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Siendo las 8:03 y luego de haber escuchado esa hermosa canción titulada Madre Mía por Reinaldo Martínez, damos inicio a la revista musical cristiana en su edición de hoy, martes 26 de mayo del año 2025. A través de Bendición FM 95.1 desde La Romana en la República Dominicana, la radio evangélica de todos. Hoy, como cada martes, haciéndoles compañía su hermano y amigo John Rodríguez, agradeciéndoles su amable sintonía. Y les recuerdo que el programa de hoy está dedicado a todos aquellos que son miembros de la red de colaboradores y que están de cumpleaños o de aniversario de bodas. También el programa hoy, en la semana final del mes de las madres, lo voy a dedicar a todas esas madres bellas y hermosas, cariñosas y entregadas que están en sintonía, y aquellas que no están en sintonía también le vamos a dedicar el programa. 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También me puedes escribir por WhatsApp para interactuar, para solicitar canciones, para saludar, para reportar sintonía. Puedes hacerlo a través de esa vía. Como siempre, tendremos música, información, también tendremos interacción, versículos bíblicos de ánimo para cada uno de ustedes. Y las madres las tendremos bien presente en este programa de hoy. La revista musical cristiana en su edición del martes. Seguimos con más música, así es que siga en sintonía con la revista.

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0: madre, madre mía, cuántas canciones hermosas tengo aquí dedicadas a las madres que están en sintonía y que se identifican con cada una de estas letras. Quiero aprovechar para felicitar a los que están de cumpleaños en el día de hoy, que son miembros de la red de colaboradores, son parte de esa gran red de hermanos y amigos y relacionados que mes tras mes, semana tras semana, día tras día, quincena tras quincena, aportan a esta estación para que se mantenga. Para que se mantenga en el aire. Ay, ay, ay, se me trabó la garganta ahí. Pero ya estamos aquí. Para que se mantenga en el aire la estación Bendición FM 95.1, la cual transmite desde La Romana en la República Dominicana. Son ellos de cumpleaños, Bexaida Carpio, también Rosa María Manasés, Ramón Alberto Sánchez, Nelis Álvarez, la pastora Mari Rodríguez de Frances, esa yo la conozco hace muchísimos años. Dolores Altagracia Severino Rodríguez, Belkis Ciprián, Rosalinda Gutiérrez Puello de Morla, Alfredo Vivén, también Chile Charles, Marelis de los Santos y Guillermo Rijo, todos ellos de cumpleaños en el día de hoy. También aniversario de bodas, están aquí en la lista Sandra Javier con su esposo, Roberto Jaime y Carmen Ramos, Maribel Rijo y Freddy Antonio Damaso, y por último Kenia Silvestre y Guillermo Márquez. Felicidades para todos ellos en este día 26 de mayo del año 2026. El día 26 del mes 5 del mes 5 del año 2026. Dios mío, cuando yo tenía como 15 años, yo pensaba, ¿y cuando llegue el 2000 que yo tenga 30? Y después dije, ¿cuando llegue el 2010 que yo tenga 40? Y así sucesivamente, ya estamos en el 2026 y estamos también a pocos días de celebrar el Día de las Madres, que será este domingo 31. El sábado habrá una programación especial, el kilométrico de las madres. Así es que aquí yo cuando llegué vi el chat lleno de personas, de madres que se están inscribiendo para participar en los para participar en los sorteos que se van a celebrar ese día y a ver si reciben su premio. Claro que sí, también están llamando. Mire, y si tú quieres ser miembro de la red de colaboradores, puedes llamar en horario de oficina al 809-556-4914. 809-556-4914. Jessica Natalia y también Daisy Santana te van a estar atendiendo. Si puedes llamar ahora, lo haces al 809-550-8266 o me escribes y ahí te doy todos los detalles. También puedes presentarte aquí a la calle Francisco Alberto Feliciano en el ensanche Papagayo, en el sector de Papagayo, en La Romana, República Dominicana. Te vamos a recibir con los brazos abiertos, ya lo sabes. Señores, y por ahí se acerca la gran jornada maratónica, Dios te sorprenderá, nuestra gran jornada maratónica, que va a iniciar el próximo, dice por aquí, el viernes 5 de junio de este mismo año, a partir de las 9 de la mañana. Déjame recibir esta llamada a ver qué dice, porque es insistente. Bendición, buenas noches.
1: Dios te bendiga mucho, que el Señor esté contigo siempre.
0: Amén. ¿Cómo tú estás, Rafa?
1: Aquí bien, malo de la gripe, pero estoy bien.
0: ¿Estás enfermito de la gripe?
1: Así es.
0: Anda la porra. Nada. Hay que hacerle frente con los calmantes y los medicamentos.
1: ¿Cómo? Mucho té.
0: Sí, mucho té.
1: Eso le digo yo. Yo
0: bebí
1: yo mucho té.
0: Ahí, ahí, ahí, ¿de qué?
1: No sé bien de cómo que se llama mi hermana porque lo preparó.
0: Ah, tu hermana te quiere. Qué bueno. Sí. Dime de qué más, Rafael.
1: No, es que escuchándote, hijo, que empecé a escucharte, no fui a la iglesia hoy porque no pasó la guagua y estoy malo.
0: No pasó la guagua, tú estás agripado, está lloviendo, sí. Lo mejor es quedarse en casa y protegerse. Gracias por la sintonía, Rafa. Cuídate mucho. Sí. Señores, Rafael Rodríguez, gracias por su llamada. Entonces, les decía que si quieres ser parte de la red de colaboradores... Ah, no, estaba hablando de la gran jornada maratónica, lo que Dios dijo de ti. Todavía tengo ese chip. Ahora se llama Dios te sorprenderá en Habacuc 1.5. Viernes 5, arranca la jornada maratónica. Bendición, buenas.
2: Dios te bendiga y gracias por todos los saludos que usted me ha dado. Es Nelson que le habla desde Cusano, mano.
0: Ay, Nelson, tú sabes que te quiero. ¿Cómo estás?
2: Está todo bien. Voy a ser breve porque no tengo mucho fondo de balance.
0: Ajá.
2: Para solicitarle la alabanza de sinceridad de Rabito.
0: Sinceridad. Sí,
2: gracias por los saludos que usted me ha tomado en cuenta. Gracias, muchas gracias, manito.
0: Está bien, estamos a la orden, Nelson.
2: Usted es un gran hombre de Dios, fiel.
0: Gracias a Dios que ha sido misericordioso conmigo.
2: Amén, amén. Sí, un hombre fiel sobre todo.
0: Amén. Gracias amén. Por tu llamada, Nelson.
2: Muchas bendiciones para ti, manito.
0: Amén, igual. Señores, Nelson desde Cucama, Nelson es fiel oyente. Pues bien, la jornada maratónica va a iniciar la semana próxima, el viernes 5. Atento ahí, si quieres traer una primicia, puedes hacerlo. La vamos a recibir con los brazos abiertos, ya que siempre estamos necesitando colaboración de los hermanos y los amigos. Bendición, buenas noches.
3: Bendito también Dios, se bendiga más, amado hermano, y los que están en sintonía.
0: Amén.
3: Gracias por el saludo.
0: ¿Quién me habla, Benito?
3: José Fermín.
0: José Fermín, ay, tú estás en mi lista, José, ¿tú sabías?
3: Yo lo sé hace tiempo.
0: ¿Tú sabes? Yo hice mi lista.
3: Gracias por hacerme reír, ¿viste?
0: ¿Eh?
3: Gracias por hacerme reír. Una pregunta, ¿te gustan los mangos?
0: Pero pila.
3: Y ay, ni dejo, ¿verdad?
0: No.
3: Ni dejo.
0: Sobre todo. Sí.
3: De hecho, yo cené con un par hoy.
0: Ay.
3: Oye, exquisito, mi hermano, exquisito.
0: Casi te tengo envidia.
3: No lo hagas. Una pregunta, ¿dónde tú vives?
0: Yo vivo por Romana del Oeste.
3: Bastante retirado, qué pena. Yo vivo aquí en esta, ya 24 con esquina 30 de marzo.
0: Okay, ¿qué tú me sugieres? ¿Que pase a buscarlos?
3: Si tú pudieras trasladarte, sería un honor para mí.
0: Está bien.
3: Por lo menos 4 mangos.
0: Escríbeme al WhatsApp de la emisora.
3: Escucha, yo estoy hablando contigo, así tú me entiendes, ya tú lo tienes pendiente. No, para que
0: no. No, es para que me mandes la ubicación, para yo ponerme en contacto contigo.
3: Oye, ya mismo te la doy. Esta ya tiene 30 de marzo, 30 de iglesia de Kel.
0: 30 de... Ah, eso es allá abajo, sí.
3: Sí.
0: Por ahí es que yo subo cuando vengo para la emisora.
3: Perfecto, pues.
0: ¿De qué color es tu casa?
3: Amarillo.
0: ¿Amarillo? Está bien.
3: 24, frente a la iglesia y de Kel.
0: Ah, ok. Ya estoy ubicado.
3: Tiene un balcón o galería con 4 mecedoras.
0: Ya, no siga dando más detalles, que vaya y va alguien y busca los mangos, primo.
3: No, mi hermano, ¿qué pasa? No,
0: yo bromeando.
3: Yo no soy mezquino, ¿sabes?
0: No, yo sé.
3: ¿Cuándo tú vienes?
0: Déjame ver, que depende de la hora que termine aquí, si no sería mañana.
3: Perfecto, si tú puedes mañana, pues, cuando tú tengas el honor.
0: Está bien. Gracias, querido Fermín.
3: Que tengas un sueño súper reparador en vez de estar junto de los suyos.
0: Amén.
3: Un placer y Sigo en sintonía.
0: Gracias.
3: Oye, ya la última pregunta. ¿Es posible complacerme con las bodas del Cordero, por favor?
0: Las bodas del Cordero, ¿esa es la que canta Stanislao?
3: No, me parece que es Juan. Sí, Juan Marrero. Simplemente no me falla.
0: Juan Marrero.
3: Juan Marrero, me parece.
0: Déjame ver si lo consigo. Está bien.
3: Gracias por la anticipación. Dios te colme de billonarias bendiciones.
0: Ay, ay, ay. Amén, amén. Bueno, la Biblia dice que el amor no sea solo de palabra, sino también de hechos. Ahí está mi hermano Fermín, que me ha ofrecido mango, mango, mango. Bendición, buenas.
4: ¡A tu nido! ¿Qué? Hermano.
0: ¡Ey! ¿Qué es lo que pasa?
4: ¿Sabes quién te habla, verdad? Ah, ya identificaste la voz, me confundiste ahorita ahí con ese señor. Es Tito que te está hablando, mi
0: Tito
4: hermano.
0: Tito del Picapiedra.
4: Por supuesto, 100%.
0: ¿Qué es lo que pasa contigo? Dímelo.
4: Bueno, hermano, y eso siempre que tú estás nítido, porque todas las personas que dependemos de la presencia del Señor estamos nítidos.
0: Sí, sí, sí, el Señor
4: no da la duda.
0: Es misericordioso y compasivo.
4: Claro, eso es así, mi hermano.
0: Y grande en misericordia.
4: Sí, amén, amén. Oye, hermano mío,
0: sí.
4: Yo quiero que tú también incluyas a mi esposa también, porque no soy yo solo, Raiza Santana de Benítez.
0: Raiza Santana de Benítez.
4: Amén, sí, tú sabes cómo es.
0: La voy a poner al lado tuyo, ¿te parece?
4: Claro que sí, pues tiene que estar ya, tú sabes. Hermano, qué placer siempre escucharte. A veces no te llamo, pero siempre estoy atento.
0: Ah, bien, no importa.
4: Vamos a dar unos saluditos ahí, tranquilo.
0: Dale.
4: Y un saludo especial ahí en Catanga para Rafael Benítez. Rafa Próvida, como le dicen.
0: Ajá.
4: Y Héctor, sí, mi hermano, mis queridos hermanos.
0: Sí.
4: Y también allí en Romana, por ahí del oeste, a Karen, también Rodríguez.
0: Ok.
4: Y un gran saludo también el 14, que ya tú lo tienes ahí, a don Alfredo y a el Cristianito.
0: Dije el Cristianito. Ay, ¿qué más?
4: Buenas noches, hermano, y muchas bendiciones para ti. Salud, y más salud, lo que siempre deseo, que Dios nos dé salud.
0: Amén.
4: Para siempre estar en contacto.
0: Amén, amén.
4: Bye, mi hermano, bye.
0: Señores, no estaba programado que interactuáramos a esta hora, pero los oyentes casi mandan en este programa. Gracias a todos los que han llamado al 809-550-5082-66. Voy a acusar recibo de sintonía, dice por aquí. Buenas noches, Satur. Dios te bendiga. Amarilis Berroa. Hoy no fui al templo. Aquí estoy disfrutando del programa. Bueno. Qué bueno que, a pesar de que no pudiste ir al templo, estás en sintonía. Gracias, Amarilis. Felipa Sedano dice, reportando sintonía desde Villa San Carlos. También está con Tata y con Lisbeth. Gracias, Luisa reportó a las 8 y 14. Dios te bendiga, siempre activa, dice ella, Luisa Marte. Gracias, Luisa. Ahorita vamos a repasar esa lista que se está se está llenando esa lista. La persona que mandan los audios, please, si buble, no mande audio, que no poder escuchar, no manden audios, que no los puedo escuchar, no lo puedo escuchar. Lamentablemente o desafortunadamente no puedo escucharlo. Reporta sintonía también Leocadia Batista desde la aviación y nos desea mil bendiciones. Gracias, Leocadia. Gracias también. Ah, ok. Gracias a todos los que han reportado sintonía.

0: Siendo las 8:51 minutos, les presento un breve resumen de noticias en la revista musical Cristiana. Según el Diario Libre, otro peritaje del jet set concluye colapso ocurrió por largo deterioro de vigas. Dice el informe independiente presentado por la defensa de los hermanos Antonio y Maribel Espaillat, imputados en el colapso de la discoteca Jet Set hace un año. Se atribuye la tragedia a un proceso prolongado de deterioro interno de las vigas postensadas del techo y no a una sobrecarga reciente de la estructura, como plantea el informe oficial del gobierno. El documento fue dirigido al juez Raimundo Mejía del primer juzgado de la instrucción del Distrito Nacional, quien conoce el caso en fecha 14 de mayo de 2026. Según la evaluación realizada por el ingeniero José Manuel Lócar y los peritos Gabriel Carrera, Alfonso Francisco Ibarreta y Michael Gerald Murphy, las cargas sobre el techo no aumentaron significativamente en los 3 años previos al desplome o el desplome del 8 de abril de 2025, salvo la colocación de una membrana bituminosa, y el peso existente llevaba años siendo soportado por la estructura. Los especialistas sostienen que de haber estado las vigas en condiciones adecuadas, el techo debía resistir las cargas presentes en el momento del colapso. El colapso del techo de la discoteca Jet Set dejó 236 personas fallecidas y más de un centenar de heridos. El informe de la defensa señala que la causa probable habría sido un deterioro progresivo asociado a fracturas graduales en los alambres de postensado vinculadas a corrosión y fisuración asistida por hidrógeno, lo que redujo con el tiempo la capacidad resistente de las vigas. Los peritos afirman que tanto los defectos de construcción como el deterioro eran invisibles mediante inspecciones visuales ordinarias debido a que estaban dentro de las estructuras. Además, indicaron que las capas irregularidades de finos colocadas sobre el techo serían evidencia indirecta de deformaciones progresivas y problemas de empozamiento de agua. El peritaje también asegura haber encontrado evidencia de conductos de postensado mal colocados desde la construcción original del edificio, lo que habría debilitado ciertas vigas durante décadas. Asimismo, cuestionan la metodología utilizada por la Oficina Nacional de Evaluación Sísmica y Vulnerabilidad de Infraestructura y Edificaciones y los peritos del gobierno al alegar que el modelo computacional oficial contenía errores geométricos y de cargas que sobreestimaron la demanda estructural sobre las vigas críticas. En otro ámbito, el Instituto Dominicano de Meteorología ha dicho en su informe de hoy martes 26 de mayo a las 6 de la tarde que habrá aguaceros fuertes con tormentas y tronadas y ráfagas de vientos. Una vaguada en adición con el paso de una onda tropical y los efectos locales inducirán esta noche y el transcurso de la madrugada desarrollos nubosos acompañados de aguaceros fuertes localmente. También habrá tormentas eléctricas y ráfagas de vientos hacia provincias de las regiones noreste, también el Valle del Cibao, la llanura oriental y la cordillera central. Estas incluyen la Altagracia, la Romana, Samaná, Atomayor, Monte Plata, el Gran Santo Domingo, entre otras. También se estipula que para mañana miércoles permanecerá abundante humedad e inestabilidad asociada a la vaguada y al paso de la onda tropical, la cual se ubicará al sureste de Haití. Por tal razón, se producirán desde horas matutinas y el transcurso de la tarde incrementos nubosos con aguaceros fuertes También tormentas eléctricas, ráfagas de viento fuerte y posibles granizadas sobre localidades de las regiones noreste, sureste, la cordillera central y también la zona fronteriza. Hasta aquí el boletín de noticia en la revista musical cristiana. John Rodríguez con ustedes.
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6: Madre, desde hace tiempo estaba esperando este momento para poder decirte y expresarte lo valioso y lo importante que eres. Te amo, madre. Yo sé que no ando diciendo y expresándote lo feliz que me siento de que tú estés a mi lado y de que tú seas mi madre, pero

salga a todas las madres del mundo y le suelto a esta persona que tiene a su madre con vida, que la ame, que la cuide, la respete. Dale ese afecto y ese amor ahora que está en vida, porque cuando

0: madre. Desde hace tiempo estaba esperando este momento para poder decirte y expresarte lo valioso y lo importante que eres. Te amo, madre.
1: Asimismo, este es un mes para expresarle a nuestras madres lo valiosa que son. Lo que debemos hacer el año entero, de todas maneras, este es un mes especial para enfatizar lo que sentimos por nuestras respectivas madres. Gracias a Dios por habernos regalado ese ser tan especial que es la madre. Y este domingo no te hagas el chivo loco, regálale algo importante a tu madre. Ve haciendo ya los arreglos para que no te coja desprevenido el día de las madres. Y oye lo que dice Proverbios capítulo 6, versículo 20. Hijo mío, obedece el mandamiento de tu padre y no abandones la enseñanza de tu madre. Eso dice el proverbista. También en Éxodo 20:12 dice, honra a tu padre y a tu madre. ¿Para qué? Para que disfrutes de larga vida en la tierra que te da el Señor tu Dios. También dice Efesios 5, versículo 31, por eso dejará el hombre a su padre y a su madre y se unirá a su mujer. Bueno, hay que dejar la madre cuando uno se casa. ¿Qué más? También, también habla del nacimiento de Jesús, que fue, se encarnó a través de una mujer, una madre. Llegó, trajo al mundo a nuestro Salvador Jesucristo. Señores, y ahí sí, quiero reiterar saludos para los que están en sintonía, que han reportado por aquí y está. María de la Rosa desde Guaymate ha reportado sintonía. Gracias, María. También Leocadia Batista desde la aviación, creo que la había mencionado. Jesucita Sánchez también en sintonía, me parece que es allá por Comahonda. También tengo, ya eso los había mencionado. Entonces la lista va ahora sí, Wilson desde, o Nelson desde Cucama. Amarilis, que ya reportó. Raquel Espinosa en San Carlos, saludos. También Jesucita, que ya reportó. Luz Mari Francisco, Miguel Gervasio y Santa Santana, allá en Piedra Linda. También para Eligio Petizán, saludos. Para Elsa María, allá en Villa España. También para Rafael, que ya reportó sintonía, que está medio enfermito. Saludos para José Reyes. Igualmente para Marta José y su esposo Nando, para su hijo Alexander Cordones y su madre Jovina. Saludos para todos ellos, también para Domingo Peguero y su esposa Yesenia Ravelo. Domingo, si estás trabajando, que tu esposa te dé el saludo. Tú me dijiste el martes pasado que estabas trabajando y que ella sí estaba en sintonía. También para Carrión en el sector de Quisqueya, Luisa Marte en Villahermosa, que ya reportó sintonía. Manuel Santana, mi amigo. Esperanza y Chachón allá en Miches, saludos para ellos. También para Mirka Sedano en Río Salado. Igualmente para Benito Alexis. También para Benita Santos, cariñosamente Pola. Para Carlito Broda. También para José Fermín, que ya me llamó ahorita desde la Espaillat con 30 de marzo. Para Tito, que me llamó también. Igualmente, él me dice que anote en la lista a Raiza Santana de Benítez, su esposa, allá en el Picapiedra. Saludos para ellos. También para Tata en Villa San Carlos, para Aneri Cedeño en Villaverde. Leticia en Picapiedra y también Juana Medina. También tengo por aquí a Dilma Rodríguez en el 14 de Cumayasa, para Alfredo el Cristianito. Hey, eso es de cariño, de que porque él es pequeño, le dicen el Cristianito. No es porque es un cristiano flojo, no. Él no es cristiano de la secreta, él es cristiano a carta cabal, y debido a su estatura de cariño le dicen el Cristianito. Brunilda Castro en Villahermosa, y ahí termina la lista. Si quieres que te anote, mándame un mensaje al 809-50-82-66. Señores, son las 9:15, le queda poco a este espacio, así es que si usted quiere llamar ahora, puede hacerlo. Sé que hay un frío y una llovizna, una harina, y quizás te quedaste en casa o has llegado ya del templo. Puedes llamar al 809-550-8266. Quiero iterar que la gran jornada maratónica, Dios te sorprenderá, va a dar inicio el viernes 5 de junio a las 9 de la mañana del presente año, obviamente. Y que puedes desde ya ir apartando tu primicia para que puedas aportar a este ministerio que elabora 24 horas al día, los 365 o 66 días del año. ¿Cuándo el año va a ser bisiesto? Bueno, me parece que en el 2028. O sea que en el 2028 vamos a elaborar, con el favor de Dios, 366 días ese año. Ya lo sabes, 809-550-8266. Por favor, llámame que estoy disponible. Si no, yo tengo siempre música en queue. Tengo ahí a Jan Raymond en la caja de bateo, no, en el círculo de espera, listo para batear, para entrar en escena. En la revista musical cristiana a través de Bendición FM 95.1 desde La Romana en la República Dominicana. Hoy, martes, haciéndoles compañía a su hermano y amigo John Rodríguez. Si puedes llamarme, lo haces. En todo caso, me voy con Music. Ahí sí, Music en la revista musical cristiana.

Bueno, y luego de haber escuchado varias canciones alusivas a las madres, son ya las 9:27 de la noche del martes 26 de mayo 2026. Y ha llegado la hora en punto de decirles hasta la próxima, agradeciéndoles su amable sintonía, también recordándoles que el programa de hoy ha estado dedicado a todos aquellos que son miembros de la red de colaboradores y que están de cumpleaños o aniversario de bodas, y también en la semana final del mes de las madres, para todas aquellas madres que están en sintonía con esta estación radial. También reiterándoles que este programa ha llegado a ustedes gracias al patrocinio del Ministerio Bendición Incorporado, el cual tendrá su jornada maratónica. Dios te sorprenderá. Dios te sorprenderá, será nuestra jornada maratónica, invitándoles a que formen parte de ella de manera activa. Espero que Dios me conceda la oportunidad de poder estar con ustedes el martes próximo para así interactuar y llevar a cabo este programa, la revista musical cristiana Martes, que contaremos a 2 de junio de 2026. Es mi deseo poder acompañarles una vez más. Gracias a todos por la amable sintonía y deseo que el Señor, con sus bendiciones ricas y abundantes, permanezcan siempre a su lado. Gracias mil, buenas noches y Dios le bendiga. John Rodríguez estuvo con ustedes. Hasta la próxima.

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Como mis hijos que a veces jugamos a las escondidas y no nos pueden encontrar. Pero vamos como niños que sabemos que al buscarte te vamos a encontrar. Que cuando te llamemos tú nos vas a responder. 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

Señor, desde el día en que te conocí, realmente he sido el hombre más feliz. Por eso viajo por el mundo diciéndole a la gente que tú eres un Dios maravilloso.

que cree, todo es posible. 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Repite conmigo: yo le creo a Dios.

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¿Qué tal? Buenas noches, gracias por continuar en sintonía con esta radio. Bienvenidos a Reflexiones y Canciones. 11:08 minutos. Un enorme placer el poder estar compartiendo con ustedes en esta maravillosa noche del martes, martes 26 de mayo. Así que saludos y bendiciones a todos. Gracias por estar ahí. Yo soy Heriberto Cedeño y les estaré haciendo compañía hasta las 12 de la medianoche. Saludos y bendiciones a todos los que están en sintonía con nosotros en este momento. Vamos a compartir la porción bíblica de la noche que se encuentra en el Salmos 18:25. Con el misericordioso te mostrarás misericordioso, y con el recto para con el hombre íntegro. Salmos 18:25, porción bíblica de la noche, en Reflexiones y Canciones. Ahí escuchamos la voz de Alejandro del Bosque y la canción Revísteme. Hermosísima canción que hemos compartido en esta noche. Con ella bendecimos a todos y cada uno de los que están en sintonía con esta radio. Y ella es Isabel Valdés, aferrada. Siga con nosotros, Reflexiones y Canciones ya está en el aire.

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1: Hola, yo soy Emilio Reyes. Si te has preguntado, ¿es Dios fiel a su palabra? Presta atención, pues hay una respuesta para ti. Porque todas las promesas de Dios son en Él, sí, y en Él, amén. Mantengámonos firmes sin fluctuar en el camino de la salvación, porque fiel es el que prometió. Yo, el Señor, he hablado, y mi palabra se cumplirá. No olvidaré mi pacto, ni cambiaré lo que he dicho con mis labios, dice el Señor. El Señor te cubrirá y estarás seguro con Él. No temerás al terror nocturno. Yo me acosté, dormí y me desperté tranquilo, porque el Señor me sustentaba. Conoce, pues, que el Señor tu Dios es Dios verdadero, Dios fiel, que guarda el pacto y la misericordia a los que le aman y guardan sus mandamientos hasta mil generaciones. Porque ha engrandecido sobre nosotros su misericordia, y la fidelidad del Señor es para siempre.
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Yo quiero agradecerte, Señor, por todo lo que tú has hecho por mí, por todo lo que haces y por lo que continuarás haciendo. Ya son las 11:29 minutos. Gracias por seguir escuchando reflexiones y canciones. Saludos y bendiciones a mi hermana Elena Napoleón. También Gloria Brooke y mi hermana Susana, que siempre está con nosotros. También Elsa María. Bueno, Rafael, como siempre, disfrutando de este espacio. Pero bueno, sigamos escuchando la buena música que hoy tenemos para compartir con ustedes. Grupo Atrios, Nacer de Nuevo.

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1: Era un viejo edificio de apartamentos en la ciudad de Nueva York, y el ascensor era tan viejo como el edificio. Rebeca Rosario, madre de tres, dejando a sus hijitas en su apartamento, les dijo: "Vengo enseguida, no tengan miedo". Y la señora fue hasta el ascensor del piso número 14 donde vive. Abrió la puerta y dio un paso hacia adentro. Pero en lugar de entrar a la cabina, cayó al vacío. La puerta no debiera de haberse abierto, pues la cabina estaba en el primer piso, pero era un viejo edificio y era también un ascensor viejo. En su desesperación, Rebeca atinó a agarrarse de los cables mohosos del aparato. Sintió el terrible dolor de la raspadura como fuego brotando de sus manos, pero aminoró la caída y quebró ambos tobillos, pero no se mató. En el hospital, algunos días después, Rebeca mostró sus manos quemadas casi hasta el hueso y dijo: "Estas manos salvaron mi vida". Amigo, significativa es la frase de esta mujer de 30 años de edad, cayendo por el hueco de un ascensor desde el 14º piso, atina a agarrarse de los cables y comenta su odisea diciendo: "Estas manos salvaron mi vida". Las manos, amigos, son un instrumento maravilloso, genial diseño del Creador. Con ellas se puede empuñar un hacha o un bisturí. Se puede pintar a brochazos un gallinero o con un delicado pincel un cuadro como La Última Cena. Se puede con ellas proporcionar el puñetazo más violento al enemigo o la caricia más dulce al ser amado. Se puede con las manos robar descaradamente lo ajeno, o con honradez proporcionar el pan de la familia. Las manos de Rebeca Rosario sirvieron para salvar su vida. Amigo, hay en la historia del mundo otras manos que, sin salvar la propia vida de su amo,

0: fueron traspasadas para obrar la salvación de la humanidad entera. Estas fueron las manos benditas del divino Redentor, el Señor Jesucristo. Las manos de Él fueron clavadas a la cruz del Calvario a fin de, oiga esto, dar vida, vida entera a toda la humanidad. Y ahora cualquier persona de cualquier raza o pueblo o color o idioma, de cualquier condición económica o categoría social o religión, puede ser eternamente salva creyendo que Jesucristo es el Hijo de Dios y que dio su vida en el Calvario como precio de rescate para su salvación. Para ser eternamente y gratuitamente salvo, mi amigo, solo basta creer en Jesucristo y recibirle como eterno Salvador. Le suplico, mi amigo, hoy mismo puede ser su día de salvación.
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Gloria a Dios. Gloria a Dios. Agradecido en el Señor, a Él sea toda la gloria, su misericordia no tiene límite. Una vez más, trasnochando en Bendición FM, dándole gracias a Dios por todo, por las cosas bellas, maravillosas que Él nos da. Este es un día para darle gracias a Dios, un día para estar en su presencia, reconociendo su poder de la gloria, y así con una palabra de aliento para muchas personas que me están escuchando. Le saluda a su amigo, su hermano Denis Santana, trasnochando en Bendición FM. Así es, vamos a dar inicio, vamos a orar, a darle la bienvenida al Espíritu Santo por estar en este lugar maravilloso, por darnos la gracia y la su voluntad de poder estar aquí nuevamente en su presencia, y también darme la fuerza para seguir avanzando, porque no es con mi fuerza sino con la fuerza de Dios. Es la que nos da para seguir avanzando. Hoy vamos a tener un tema más adelante, un tema muy, muy bueno para todo aquello, aquellas personas que esperan una palabra de Dios. Así que vamos a orar, darle gracias al Señor en esta madrugada de una manera especial. ¿Verdad que sí? Vamos a darle gracias al Señor de una manera especial. Padre, te damos gracias, bienvenido Espíritu Santo, por esta madrugada, ya hoy miércoles, porque son las 2:14 de la madrugada, dándote la gracia y la gloria. Porque eres maravilloso, Espíritu Santo. No hay nadie como tú, Espíritu de Dios. Gracias, Señor, por darnos la fuerza para seguir avanzando. Porque sin ti no podemos continuar. Sin ti no podemos seguir adelante. Es un privilegio estar en tu presencia y reconocer tu poder. Señor Jesús, sentado en el trono, ahí nos ve, ahí nos cuida, manda ángeles para seguir. No es fácil. Yo decía en un mensaje, gloria a Dios, un mensaje a un hogar, que no es con nuestra fuerza, sino con la fuerza de Dios. No es fácil ser cristiano. Muchas personas dicen, sí, cristiano. Dios es bueno y maravilloso, Dios es bueno y maravilloso, y siempre lo seguirá haciendo. Pero permite la prueba y la dificultad de esta vida, hasta nosotros llegamos, hasta donde aguantamos, si en verdad somos fiel. Aunque no sea fácil el camino, Dios nos cuida y nos protege en el camino. Aunque hay espina, pasaremos en el nombre de Jesús. No importa las espinas que estén en el medio, en ese camino donde tenemos que caminar, no importa. No importa, porque tenemos a alguien que nos cuida y nos protege, alguien que nos dice, oye, yo estoy contigo, hijo mío. Yo estoy, no te abandono. Gracias, Jesús. Gracias porque estás sentado ahí y nos ve. Aunque no te vemos, tú nos ves sentado con los ángeles a tu alrededor. Los ángeles te adoran y dicen, santo, santo, santo, santo. Los ángeles están allá junto a ti, mirando sus hijos, mirando tu pueblo. Wow. Tu pueblo que te ama, te adora. Tu pueblo que siempre vive creyendo, sin importar la situación, creyendo en Dios, creyendo nuevamente.
creyendo en Dios. Aleluya.

0: Él no ama. Así es. 809-550-82 para el de 6. Vamos a recibir alguna llamada. Alguna persona quiere saludar o quiere decir algo o hablar de su experiencia, de lo que Dios ha hecho durante en todas las trasnochando, en toda la trasnochadera con todos los que han trasnochado y los testimonios, lo que Dios ha hecho y lo que hará. Vamos a ver si alguien puede llamar, alguien puede saludar. Vamos a recibir la llamada para luego entrar con los 911 rapidito, así que todo el que quiera llamar y aprovechar, pues tenga el privilegio de llamar. Para recibir la llamada puede también escribir su petición en WhatsApp, saludar y contar su experiencia en lo que Dios ha hecho durante en todo estos días, su día a día, cómo ha pasado el día, cómo ha estado, qué ha parecido lo que Dios ha hecho en su vida. Y si ha tenido un día amargo, pues dígale al Señor, dúlzame el día, Padre. Ayúdame. Ayúdame, Señor. Él lo va a hacer. Aunque tú tengas el día amargo o pase cualquier situación, eso no quiere decir que Dios se ha olvidado de nosotros. Eso no quiere decir que el Señor se olvida. Ay, ay, ay. Vamos a recibir la primera llamada. Vamos a recibir esa llamada. Dios te bendiga y Dios te guarde.
1: En la galería esperando.
0: Ay, ay, ay, como siempre, Dios mío, qué bueno.
1: Dios te bendiga mucho a ti y a tu pueblo.
0: Amén.
1: ¿Y la niña?
0: Tiene que, si no está durmiendo hasta ahora, es porque se despertó.
1: Okay. ¿Y Elisa?
0: Elisa quería venir, pero su estado y su situación por el agua se devolvió y no pudo por eso.
1: Que espere el tiempo, que espere el tiempo de Dios, que eso viene.
0: Corriendo el agua.
1: Paso.
0: Porque el agua, ella ahora mismo no se puede estar mojando, usted sabe.
1: Sí, sí. ¿Y el otro compañero?
0: El otro compañero está descansando.
1: Ay, ay, ay, ay, ay, ay.
0: Está descansando, está un poquito ahí tranquilo. Pero él viene para acá. Para okay. Otro martes, si Dios quiere.
1: Ok.
0: Ha venido su reposo.
1: Ok. Estamos ahí sentados en la galería todavía.
0: Amén. Oh, pero eso está bien.
1: Yo no vuelvo a llamar porque tú sabes que cuando yo me tiro de rodillas no quisiera ni amparar.
0: Susana, me escucho muy bien, ¿verdad que sí?
1: Sí.
0: Ah, está bien. Entonces quiere decir que la transmisión está bien. No hay problema. Entonces todo el que esté escuchando, llame.
1: Ok, Dios te bendiga mucho.
0: Amén. Ahora sí me doy cuenta que estamos bien, me escuchan bien. Dios bendiga, buena.
2: Y a usted también, querido.
0: Amén, cuénteme.
2: Bien, estamos aquí esperando lo que hacemos.
0: Esa voz conocida, ay, Dios mío.
2: Ay, sí.
0: Déjame ver.
2: Ese es de Melita Polanco.
0: Melita Polanco, es que usted es una fiel oyente, igual que Susana.
2: Sí, sí. Y, es lo que nosotros hacemos esta noche y orar.
0: Amén. Y Colaza me ha votado, ya no llama Colaza. No,
2: pero nosotros estamos aquí. Yo lo que pasa también es que después que llamo y sí. Que uno apaga y todo, le da mucha brega para volver a poderse conectar.
0: Sí.
2: Pero estamos aquí, lo estamos siguiendo.
0: Cuénteme, ¿cómo le fue en su casa? ¿Cómo le ha ido en estos
2: bien,
0: tiempos?
2: Bien, pasamos el día bien, gracias a Dios.
0: Me alegro,
2: esperando,
0: me alegro.
2: Y gozándonos con Radio Bendición todo el tiempo.
0: Wow, todo santo.
2: La única manera que no es que no esté ahí en el momento, pero yo no apago mi radio. Estamos bien, manito.
0: Santo Dios.
2: Qué sé yo, del pueblo.
0: Mensajero del
2: mensajero del pueblo que le puso Kiko.
0: Yo soy el mensajero del pueblo, pero ya hay dos más, son hay tres, hombre, narrable, dos más.
2: Sí.
0: Ya yo estoy de relleno ya.
2: Sí, pero siempre está ahí, porque hay que tener los respaldos y la respuesta.
0: Amén.
2: Y la fuerza para ayudarse uno al otro.
0: Gloria a Dios.
2: Dios le bendiga mucho.
0: Igual usted.
2: Por ahí, por la familia Ramos y Polanco.
0: Ramos Polanco, señores.
2: Seguimos orando por esa familia.
0: Aleluya. Gloria a Dios.
2: Gloria a Dios. Amén. Dios te bendiga, manito.
0: Igual a usted. Así es. Seguimos aquí. Bendición FM. Pero antes de seguir con el programa, con la programación, aquí tenemos, tenemos aquí ayer era 26, a muchas personas ayer cumplieron año, y hoy 27 también cumplieron año, pero vamos a saludar lo que cumplieron ayer, ¿verdad? Para quizá algunos no escucharon, para ver si ya están en el mes, todavía no se ha ido, están en el mes de su cumpleaños, antes que se vaya el mes. Vamos a saludar lo que cumplieron ayer y lo de hoy, ¿verdad que sí? Pues ayer estuvieron de cumpleaños, estuvieron el 26 de mayo ayer, Besaida Calpio. Felicidades, Besaida. Rosa María Manasé Rossi. Felicidades, Rosa María. También estuvo de cumpleaños ayer Ramón Alberto Sánchez. Ramón, Dios te bendiga. Pero también estuvo de cumpleaños Nelly Álvarez, Pastora Mari Rodríguez de Francés, Dolores Altagracia Severino Rodríguez, Berqui Ciprián, Rosa Linda Guerrero Cuello de Esmola, Alfredo Vivel, también de Chile Chelane, dice aquí, Marilis de los Santos, estuvo de cumpleaños, aniversario de boda, Sandra Javier y su esposo, Roberto Jaime, Carmen Ramón, y también Maribel Rijo y Freddy Antonio Damaso, Kenia Margarita Silvestre y Guillermo Raquel. Esos fueron los que tuvieron de aniversario y cumplieron año ayer 26 de mayo. Pero lo de hoy, tempranito, trenando, lo de hoy, por si están escuchando y cumplieron año, vamos a darle sus felicitaciones, ¿verdad que sí? Porque ellos se lo merecen, ellos están aquí, y los que están se inscribieron con la gente que colaboran, y también su aniversario. Felicidades a todos los que cumplieron ayer y tuvieron su aniversario y todavía están de fiesta, porque el mes está y no se ha ido, pero se está yendo, pero aprovechen. Pero vamos entonces a aprovechar este 26 de mayo, digo este 27, para saludar, y de paso vamos a saludar que están de cumpleaños hoy 27 de mayo, Lidia Ceballos. También está de cumpleaños segunda de la Rosa Mendoza. Pero también Julio César Rivera Mercedes está de cumpleaños. Pero también María Magdalena Laureano está de cumpleaños. Pero también está Valentina Acevedo. Pero no se queda atrás. También está Pedro Enrique Medina. Y de relleno está Mirito Mola. Esos están de cumpleaños. Ahora, felicidades a todas esas personas que cumplieron año hoy 27 de mayo. Y del aniversario, de aniversario, está Clarisa Guerrero y su esposo, Idora Rodríguez y Manuel Ramírez, están de aniversario. Dios bendiga a los que cumplieron año el 26 de mayo y tuvieron de aniversario, y también a los que cumplieron hoy 27 de mayo y también están de aniversario. Felicidades, y que Dios me lo bendiga, y que sigan recibiendo felicitaciones, y que Dios lo ayude de una manera especial y lo bendiga a todos. Seguimos entonces recibiendo alguna llamada, 809-550-82 par de 6. Vamos a recibir alguna llamada para luego comenzar con el 911. Así que usted que esté en su casita, aproveche. Puede llamar al 809-550-82 par de 6. Y así usted podrá llamar y también puede saludar. Y también puede decir lo que Dios hizo en su vida, en todo estos días, durante toda la trasnochadera, todas las personas que hemos trasnochado, el Señor se ha manifestado. Por eso, seguimos trasnochando en Bendición FM, haciendo lo que Dios diga. Así que 809-550-82 para el 6. ¿Dónde están la gente? La gente que son fiel, la gente que dicen, estoy aquí, estoy en sintonía. ¿Dónde están esa gente? Háganme saber si están por ahí para que usted pueda saludar y aprovechar en este momento. Ay, así es. Usted puede aprovechar y mandar sus peticiones. Puede ya llamar como llamaron. Ajá, aquí tenemos. Bueno, aquí tenemos tres mensajes y un audio que no se puede escuchar porque los audios no se pueden escuchar. Vamos a ver este mensaje de Jesucita Sánchez, que acaba de mandar un mensaje. Dios bendiga a Jesucita. Hola, buenos días, Dios bendiga, bendiciones. Jesucita Sánchez en sintonía. Saludos para ustedes, Rafael, el novidente. También le mandan saludos a Rafael. Rafael, te saludan. Donde quiera que esté Rafael, ha mandado un saludo Jesucita Sánchez. Pero también tenemos otro saludo. Dios bendiga. Oración por fortaleza espiritual y las familias Feli. Los accidentes y por la iglesia. Ah, esos son por el accidente y la iglesia. Ok. Bueno, tenemos algunas peticiones y otra que está en audio que no la podemos escuchar. No la podemos escuchar, pero sí podemos leer. Así podemos leer y saber qué escriben para nosotros saludar a esas personas que siempre están atentos ahí y escuchando la estación radial Ministerio Bendición FM. Bien, vamos a ver otra persona escribió por aquí. Bendiciones, oración por salud y mi familia. Santo Dios. Familia, ¿cómo es el nombre de la familia? Para tenerlo ahí, la oración. Señores, hay una información que ya ustedes la han escuchado, creo yo, algunos, y otros quizás no la han escuchado, pero ya la jornada maratónica, como lo tenemos aquí, la jornada maratónica, dice, Dios te sorprenderá. La cita bíblica en Habacuc capítulo 1, versículo 11, versículo 5, perdón, ¿qué me pasa con el 11 y el 15? Repito, Habacuc capítulo 1, versículo 5. Esa es la cita de la jornada maratónica. 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Trate de usted guardar su ofrenda para cuando comience la jornada, que usted venga y se anote, y haga su promesa temprano, señores, temprano, para que no se le vayan adelante y ni llegue, sea uno listado a lo que sea atrás, sino más adelante. 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Seguimos aquí con las personas que están escribiendo sus peticiones. A fuerza, familia Fragias François. Ok, seguimos aquí con las personas Gloria a Dios. En el nombre de Jesús, que están escribiendo sus peticiones. Todas esas personas, sigan llamando, sigan llamando. Vamos a orar por los 911. Vamos a dejar las líneas abiertas para que usted aproveche ahora y llame para comenzar a orar por las peticiones. Así que aproveche.
3: Pero vamos como niños, que sabemos que al buscarte te vamos a encontrar. Que cuando te llamemos, tú nos vas a responder. Que cuando te toquemos, tú vas a abrir.

0: Así es, si lo buscamos, lo encontramos. En el nombre del Padre, del Hijo y del Espíritu Santo. Solo busquemos y podemos encontrar al Señor Jesús. En oración, ayunando. Pero vamos a buscar a Jesús, como dice Lisset Acosta. Te buscaré y te llamaré. 809-550-8216. Llame para el 911 para orar. A ver qué situación tienes: enfermedad, dolor de estómago, gripe, un virus que anda dando un azote, dando mucha pela. Todas estas personas que necesitan la oración, no importa qué situación tenga usted, solo dispóngase a llamar y vamos a orar. ¿Para qué? Para que el Señor le resuelva. Usted puede llamar al 809-550-8216 y yo estoy aquí en el nombre de Jesús. Oramos y orando, porque la oración tiene poder de Dios, es el poder. Aquí está la solución en Bendición FM. Tan solo usted llama y vamos a orar. No importa la enfermedad, no importa tu matrimonio, si usted se dispone a llamar para que oremos, vamos a orar para que el Señor, a través de la oración, porque la oración tiene poder, del poder viene la oración, y el Espíritu Santo se pueda manifestar en su familia y en usted. Gloria a Dios. Vamos a aprovechar. Dios bendiga.
1: Dios te bendiga. Dios te bendiga, manito.
0: Amén.
1: Pido la oración. Es 9:11. Apúntame ahí en la hora de oración.
0: Podemos orar. ¿Por qué quiere que oremos? Porque es un 9:11.
1: Sí, es un 9:11. Tengo situación con un familiar. Me tiene muy mal.
0: Okay.
1: Estoy clamando al Señor, que yo sé que Él tiene toda la solución.
0: Ah, pues te lo ha dicho. Vamos a clamar entonces juntos para que el Señor, desde hoy.
1: No voy a dar mi
0: nombre. No, porque ya esas son ya otras cosas. Ya eso viene de usted. Si no quiere, eso lo respetamos por ética.
1: Sí, manito.
0: Oremos.
1: Situación con un nieto, situación suelta.
0: Tranquila, yo tengo un tema por ahí ahorita más adelante que yo expliqué, ojalá que esté despierta para que nosotros en ese tema nos enfoquemos.
1: Sí, estoy trasnochando con ustedes también.
0: Amén, entonces ahorita yo le doy más detalles, pero vamos a orar con el 911, no se preocupe.
1: Soy una señora de 84 años que necesito estar tranquila.
0: Tranquila estará siempre y cuando repose en Dios y se relaje. Todo está en la mano del Señor.
1: Dios conoce esta ciela.
0: Amén. Con más razón, si la conoce, no se desespera. Así que oremos. Padre, te presentamos la sierva de Dios. Acaba de llamar por la situación que ha presentado. El control, el orden, solo lo tiene, Señor. Por eso te pedimos, Señor, con esperanza, con seguridad, de que habrá un antes y un después con la señora que acaba de llamar y presentando su situación, su petición, por lo que está sucediendo. Pero, Señor, yo sé que solo con mandar los ángeles para romper cadena, ordenar la situación, creyendo en Dios, como lo dije ahorita, un antes y un después, lo puede hacer. Yo lo creo en el nombre del Padre, del Hijo y del Espíritu Santo, y así va a ser. Si lo cree la señora, como ella lo dijo, ella dijo claro que Dios la conoce. Entonces, como ella dijo que Dios la conoce, tiene que estar tranquila. 809-550-82-6. 809-550-82-6. Así que llame, vamos a seguir orando por los 911. Quedan algunas personas por ahí calladitas, algunas personas que sí quieren que oren y no quieren como llamar, como que vamos, anímese, presente su situación y vamos a orar. Vamos a orar porque Dios se quiere glorificar. Así que aproveche. Dios bendiga en esta madrugada.
1: Hello, Dios bendiga.
0: Amén, sierva de Dios.
1: Amén.
0: Adelante, cuéntanos.
1: Yo necesito una oración por liberación y rompimiento, porque siento como que hay algo en la casa.
0: Ok, ¿en la casa o en la familia?
1: No, en mi casa.
0: ¿En tu casa? ¿Tú sientes que hay algo que está atando todo? Pues tú dices liberación. Entonces, ajá, tú eres cristiana, por decirlo, sierva de Dios.
1: Sí, yo soy cristiana.
0: Oremos juntos para que...
1: Pero yo soy nueva creyente, no tengo mucho tiempo en el Evangelio.
0: Tú tienes,
1: pero,
0: poco tiempo.
1: Sí, como que hay algo que no... Como que no me deja limpiar.
0: Como eres no nueva era...
1: casa, no me deja como echar para adelante, como un estancamiento.
0: Una pregunta. Tú como nueva creyente, estás yendo a la escuela dominical.
1: Sí.
0: Bien, entonces estás yendo a la escuela dominical, pero tiene ataque y era. Tú sabes que cuando nosotros, sabes que cuando nosotros damos el paso y nos entregamos al Señor, vamos a tener guerra. Guerra espiritual. Sí. Porque ya tú fuiste elegida por Dios, eres la sierva de Dios. Y el enemigo sabe que tú eres una amenaza en lo espiritual. Entonces, no debe tener miedo. Sigue adelante, mora, para que el Señor te cubra. Y sigue buscando al Señor profundo, con mucha profundidad, para que te pueda bautizar. Porque el enemigo sabe que cuando tú te metes en otro nivel, tú vas a ser una amenaza a una mujer en Dios. Tú sabes que cuando uno se convierte y se mete con Dios, el enemigo no le conviene que se levante esa persona con esa hambre de Dios.
1: Sí, usted está en todas sus razones, pero yo he sido muy atacada por brujería, hechicería.
0: Todos hemos sido atacados.
1: Atacada.
0: Mija, si nos ponemos a hablar de brujería, a mí me han tirado fundi de todo. Ya no la están tirando, pero han tirado fundi y han amarrado botella con agua frente a mi casa. Y yo sigo adelante.
1: Amén.
0: No temas, solo confía en Dios. Oremos. Dios amado, dale fuerza a la sierva que tiene un tiempecito y sabemos que el camino donde ella está luchando para agradarte, para ser diferente, y se siente atacada por situación que vienen de ella, que entendemos, Padre Señor Jesús, te la puedes ayudar para que se rompa, se libere todos esos ataques que vienen a su casa. Padre Espíritu Santo, te pedimos que la proteja, Padre, una manera especial, y que se mantenga firme y fuerte, orando, buscando de ti, cantando alabanza, gloria a Dios, y metiéndose en ayuno y orando y levantándose a las 3 de la mañana, y se involucre cada día más, Señor, más en tu presencia, en el nombre.

0: estás sola, muchacha.
1: Gracias,
0: Señor. Dios está contigo.
1: Amén, lo creo.
0: Tú no estás sola, y cada vez que te sientas así, agarra la Biblia y lee una cita bíblica que tú te dejes dirigir por Dios. Señor, me voy a sentar aquí, voy a leer una cita y lee. Y cuando la lea, tú dices: Señor, en tu mano está liberación, gracias. Tú sabes que cuando yo me sentía así, yo decía: Señor, aquí manda tú. Solamente Dios. Solamente Dios. Porque el único que puede habitar en la casa tuya es el Señor. Siempre mantén dándole la bienvenida, Espíritu Santo, en mi casa. Bienvenido, bienvenido, bienvenido, bienvenido. Dale siempre la bienvenida al Señor. Y orando, y dale gracias. No importa que esté caminando y tenga los ojos abiertos, y siempre da gracias. Tú verás que te vas a sentir diferente.
1: Amén, amén. Gracias por todo. Dios me le bendiga mucho.
0: Amén.
1: Dios me lo cubra, me lo guarde.
0: Gloria a Dios.
1: Y gracias por todo. Me siento mucho mejor.
0: Amén. Eso es lo que se quiere. Usted es una mujer de Dios. No tema. Gloria a Dios. Dios te bendiga. Gracias. Eres la hija del rey. La niña que Dios ha agarrado. Los ojos de Dios para grandes naciones, una adoradora que en el futuro será una cantante, cantará bonito.
1: Amén.
0: Dios te bendiga y te guarde.
1: Amén, gracias. Igual.
0: Amén.
1: Buenas noches.
0: Igual. Y eso es así. Todos fuimos llamados para algo muy bonito. Dice aquí: Dios bendiga, le pido la oración por lo que. Amanecemos trabajando por cada chofer, claro, lo vamos a tener en oración. Claro que sí. O sea, Dios te bendiga y te guarde. Buenos días.
1: Amén, igualmente. Fue la que llamó.
0: Ahorita, ok.
1: Que no tiene nombre. Quiero decirle a esa joven nuevo creyente que yo sé lo que es nuevo creyente.
0: Sí.
1: El diablo no está contento porque ella le ha dado la espalda para seguir a Cristo. Yo tengo 56 años en el Evangelio y el Satanás no deja de atacarme. Y quiero decirte, manita, agárrate del verso de Mateo 11:28. Venir a mí cargado y trabajado, que yo os haré descansar.
0: Amén.
1: ¿Entiende? Y él entiende, Satanás entiende que ella lo ha dejado todo. Va dejando todo, y eso es lo que él no quiere. Eso le pasa a él con esta sierva. Pero sé que, ¿sabe qué? Se equivocó de casa.
0: Eso es así.
1: Se equivocó de casa conmigo.
0: Eso mismo lo dije yo. Que una muchacha.
1: Dios te bendiga, hija bella. Yo he bregado con nuevos creyentes, con niños, con todo.
0: Amén.
1: Dios te bendiga mucho, mucho, mucho, mucho, mucho.
0: Gloria a Dios. Eso es así. Otro consejo bueno. Y bueno, que se le va a servir a ella de seguridad y fortaleza. También aquí tenemos otro audio, pero lamentablemente no lo voy a poder escuchar. Mejor escriban, por favor, que audio no puedo escuchar. Sí, sería mejor que... perdón. Sería mejor que mandaran letra escrita que audio. Por ende, no podemos... recibir el audio en el aire. No se puede. Usted mejor llama o escriba lo que usted siente escribir, pero no mande audio, porque los audios no se pueden escuchar en el aire. No se podrá escuchar. Si usted no llama, sí lo podemos escuchar. Amén. Mejor dicho, digo, si usted nos llama, podemos escucharlo para hablar. Y no escribe también, pero no audio, por favor, audio no. Y así podemos entender su preocupación. Tenemos otras peticiones que vamos a orar por esas peticiones. Bendición buena.
2: Buenas, Dios me le bendiga.
0: Amén.
2: Aquí trasnochando.
0: En bendición FM.
2: Yo he hecho un sueño. Y me levanto siempre en la emisora.
0: A trasnochar.
2: Uh-huh.
0: ¿Y con quién hablo?
2: Con la hermana Estel.
0: Hermana Estel, Dios bendiga a hermana Estel. A usted y a su familia, que Dios me la bendiga.
2: Y pedirle la oración precisamente por la familia que vivo aquí.
0: Santo Dios.

0: todos conocidos, en enemigos y peleando.
1: Oh, todo gloria a Dios.
0: Esto que me ha tocado, ya yo soy una vieja de 77 años.
1: No, pues de una columna de hierro, una columna de oración.
0: Sí, enferma, muchísimo ataque.
1: El Señor le escucha,
0: sí,
1: y la ama también. Ay, muchísimo.
0: Yo me despierto y me sigo orando ahí en la cama.
1: Amén.
0: Y aquí viéndolo ustedes.
1: Gloria a Dios.
0: Tengo el radio puesto.
1: Santo Dios. Bendito Dios.
0: Pero Dios es grande y ha estado conmigo. He estado muerta y Dios me ha revuelto. Yo le digo un testimonio, usted ni lo va a creer. Desde la una un día, yo estuve muerta. A las 7 de la noche llegó mi hermana y me tuvo que llamar 911 y me llevaron para el hospital. Todas esas horas yo no sabía de mí. Después que me hicieron análisis, ¿qué tiene azúcar? ¿Qué tiene mal de Parkinson? Que me dio trombosis, qué sé yo qué. Y digo, bueno, Dios no me quiere para allá arriba, no, sino para que siga aquí con estos muchachos que perdieron la mamá, perdieron el papá. Ay, Dios mío, ¿y qué voy a hacer? Y un nietecito que no me andando, mire, vino ahorita con muchachos, ya son casos de las 12. Yo vengo ahora, mire, a ver si ha llegado en la calle, orándole a Dios para que Dios me lo saque de la calle con esos compinches, ya usted sabe. Entonces el hermano grande.
1: Oh, gloria a Dios.
0: El hermano no le gusta eso, y pelean, uh-huh, y no se hablan. Y así, ay, Dios mío, pero yo sufro todo eso, porque ¿qué voy a hacer? Son nietos. Los dos, el chiquito, los criados, y son hermanos, pero Dios sabrá que de un hijo vivo, porque los otros murieron, la mamá de ellos y el mayor de aquí. Entonces,
1: usted es una mujer de Dios. Y usted es una mujer que ha luchado mucho y ha tenido batalla. Y el Señor siempre le ha dado la victoria.
0: Señor.
1: Y se la seguirá dando.
0: Sí.
1: Así que no tema.
0: Yo pensé hasta irme de la casa. Y trajeron un culto aquí. Y era el mismo Dios que me hablaba. Ella, la que me hablaba.
1: Amén.
0: Otra vez, no sabía de eso porque yo no estaba yendo a la iglesia, ella es nueva ahí.
1: Pero no pierde, usted es una mujer de Dios, usted es una mujer que Dios, mire.
0: Y me hablaba clarito que yo no podía salir de aquí.
1: Y además Dios la ha escuchado, porque si Dios no le había escuchado, no le había mandado el culto.
0: No.
1: Eso quiere decir que Dios la ama demasiado.
0: Que no saliera de mi casa, que no.
1: Amén. No salga, ya lo dijo.
0: No, ya no puedo.
1: Manténgase fuerte, creyendo ahí, sin moverse.
0: Yo soy cloro aquí.
1: Oiga, la última palabra la tiene Dios.
0: Uh-huh.
1: Así que mantengámonos orando y creyendo y declarando,
0: sí,
1: que
0: señor.
1: Dios hará la obra.
0: Sí, señor.
1: Así que sierva de Dios, fortaleza.
0: Gracias.
1: Padre, Dios que está en el cielo, escuchó a la sierva, escuchó, señora amante, a tu presencia, creyendo que habrá respuesta, ya que hubo un culto y le hablaste. Yo sé que seguirá dándole esa fuerza, esa calma, esa paz, para que ella pueda respirar tranquila y vea que Dios se está glorificando en lo que ella presenta. Tu sierva te ama, te adora, y ella cree de ahora en adelante lo que el Señor hará en esa casa. Oh, gloria a Dios. Oh, gloria a Dios, santo Dios, aleluya. Lo creemos, Señor Jesús. Lo creemos en el nombre del Padre, del Hijo y del Espíritu Santo. Sierva de Dios, tranquila.
0: Sí,
1: Y dígale al Espíritu Santo, gracias por amarme tanto. Por quererme tanto, wow. Por amarme tanto. Dígale, Señor, gracias por amarme, Señor. Por quererme tanto, Dios. Por amarme tanto. Wow, santo Dios. Dios lo bendiga, sierva de Dios.
0: Amén, igualmente.
1: Uya. No solamente ella, yo sé que hay muchas personas que están sentados ahí y acostados, escuchando la estación, diciendo, wow, Dios está hablando. Siento su espíritu, siento su amor, su poder. Llame al 809-550-82 para el deseo. Vámonos con el 911, que el Señor se está glorificando y lo hará en esta madrugada. También con el mensaje que viene más adelante, porque esto apenas comienza, pero quiero orar por esos 911. Bendición, hermosa mañana, buenos días.
2: Mira, Dios te bendiga otra vez. Me da mucha pena cuando oigo una abuela hablando de esa manera.
1: Sí.
2: ¿Cómo lo tratan los nietos? Yo crié 6, yo quisiera que ella viera cómo me tratan esos 6 nietos. No nietos, tengo bisnietos, tengo tataranietos, y ellos creen que yo soy la mamá.
1: Amén.
2: Me tienen de mojiganga, pero me respetan.
1: No se preocupe, que Dios tiene el control allá en su casa.
2: Pero hay uno usadito del otro.
1: Sí.
2: Usadito del otro, que yo lo crié.
1: Amén.
2: Y ve cómo se portan los otros con mamá.
1: Eso
2: Dios te bendiga, ya yo alcancé la cuarta generación. Me siento feliz.
1: Amén. Yo sé que Dios tiene el control en la casa de ella y habrás respuesta de parte de Dios y las cosas cambiarán, porque Dios no deja a sus hijos en vergüenza. Dios no deja a sus hijos en vergüenza. Cuando Él tiene que llegar a ese lugar, lo va a hacer. Nunca llega tarde. Y en el momento que menos tú esperas, Él llega. En ese momento que ya tú estás desesperado, que no encuentras una salida, que te sientes que ya no puede más, que dice, Señor, yo no puedo porque me siento hasta aquí, Dios, ahí viene el Señor y llega. Señores, cuando el Señor llega, las cosas cambian. Saludo para mi esposa, saludo para mi niña, saludo para mi hijo, tiene que estar agotado. Saludo también para todas las personas que escuchan y también a la gente, saludo que están en la iglesia Piedra de Ángulo. Hay algunos que están activos, Jeffrey, también está activo el papá de Jeffrey. Saludo para su padre y a todos los demás presentes. Quizá algunos están escuchando, otros no, pero sé que algunos sí, como lo que mencioné a Jeffrey y a su padre. Y quizá algunos más de la iglesia están escuchando y están calladitos. Pero le mando saludos y que Dios lo bendiga de una manera especial. Seguimos aquí, orando por las personas. También quiero saludar a la pastora Elisa, que estaba hablando con ella ahorita, ¿verdad? Pastora Elisa está en su casa tranquila. Mi hermano Francis, mi compañero Tranochal. También saludar a la hermana de Elisa, al esposo de la hermana de Elisa, una pareja envuelta en Dios, wow, envuelto en Dios, al igual que esa guerrera, esa pastora que ha echado mucho el pleito, la pastora Elisa, candela palpichón. A nuestro hermano Francis también, que es un guerrero, que se ha mantenido trabajando para la obra de Dios, se ha mantenido fuerte y ha echado el pleito. Y a todos los que lo líder y a los que tienen cargo y los que están ahí en posición, que el Espíritu Santo lo ha puesto, que Dios bendiga y le siga dando cada día más fuerza y conocimiento para seguir luchando y trabajando por la obra del Señor. Lo que sé es que todo el que trabaja para la obra del Señor, Dios se glorifica. Dios sabe lo que hace. Llega en el momento. Dice aquí, buenos días desde Puerto Rico, Libel Torres, saludo. Dios te bendiga. allá en Puerto Rico, Libel, y a tu familia. Y le damos gracias a Dios porque está en sintonía y está escuchando la estación Ministerio Bendición. Qué bueno tener personas de Puerto Rico, Pensilvania, algunos países que nos escuchan y nos llaman y también nos escuchan a través del correo del en vivo Ministerio Bendición FM. Bendición buena.
3: Amén. Dios bendiga más.
1: José Fermín.
3: Feliz miércoles. Unidos en oración meteremos en nombre de Jesús. Pues aún no se ha manifestado lo que hemos de ser. En vigilia de Bendición FM, como de costumbre. Gracias por el saludo. Dios bendiga cuando están en sintonía.
1: Amén, José.
3: Y en cabina. Dime cómo sigue la salud y la familia.
1: Gracias a Dios, la tormenta ha pasado.
3: Me alegro, claro, me alegro. Amén, amén.
1: Sí.
3: ¿Y cómo sigue el pastor, por favor? ¿Qué has sabido de él?
1: ¿Cuál de ellos?
3: El pastor que tuvo el accidente.
1: ¿Pero cuál pastor? Porque ahora que me estoy dando cuenta, como no paro casi la emisora.
3: Se me escapa el nombre. El que vigilaba contigo, ¿no te acuerdas?
1: ¿Que vino conmigo?
3: Que vigilaba, sí.
1: Ok, pero el pastor, ¿no es Pastor Hilario?
3: No.
1: Ah.
3: Claro que no. Se me escapa el nombre.
1: Ah, él vino aquí trasnochó con nosotros.
3: Sí, hace mucho.
1: Ok, ¿cuál? Vino el un pastor hace mucho. Uh-huh. Wow, que han venido tanta gente. Que está difícil.
3: Anyway, gloria a Dios. Dios te siga bendiciendo. Escúchame, ¿es posible complacerme con Dani Berríos, por favor?
1: ¿Cuál de ella?
3: Porque él quiere ser como yo.
1: Porque él quiere ser como yo. Claro que sí. Claro que sí. Pues lo vamos a complacer en cualquier momento.
3: Y gracias con anticipación. Oye, yo confundí el timbre de voz tuyo con el del otro varón, Denis Santana, ¿no?
1: Sí.
3: Sí.
1: Se confunden, ¿verdad?
3: Sí, yo estoy certificando, claro.
1: Por hay mucha gente que se han confundido también. Me han dicho que...
3: Sí, que por eso te digo que me disculpo.
1: Se confunden la voz de Francis y
3: el
1: la mía.
3: Timbre, sí, el timbre de voz, ajá.
1: Claro. Mucha gente sí, dice, pero va, ¿que quién es que está hablando los dos?
3: Gloria a Dios.
1: Gloria a Dios.
3: Ellos vigilaban anteriormente.
1: Ellos vienen, él estaba el martes que pasó,
3: Sí, pero no con el pastor que se accidentó.
1: Ok.
3: Sí.
1: Yo voy a investigar cuál fue. Ay, Dios santo.
3: Pero gloria a Dios. Hace mucho el mío que estaba mejor, pero jamás. Volví a saber de él.
1: Ok, yo voy a investigar.
3: Disculpa, sí. Para dejar espacio para otro. Anota mi WhatsApp para que me envíe el tuyo y así yo saludarte, ¿te parece? 829.
1: Déjeme anotarlo por aquí. En unas hojaletas aquí.
3: Pero tú no tienes tu teléfono ahí.
1: Lo tengo aquí abajo. 809.
3: No, 829.
1: 829.
3: 639 3217. Dímelo para confirmar, por favor.
1: 3217.
3: Perfecto, dime para confirmar.
1: 829-639-3217.
3: Perfecto.
1: José Fermín.
3: Amén, te ganaste un masaje, ¿oíste? De verdad, porque mucho el último número lo invierten. En vez de decir 17, ponen
1: 7-1. Anda, lo han hecho muchas veces.
3: Sí, un montón de veces. Por eso que yo siempre digo que lo rectifique.
1: Anda, es que no escuchan bien.
3: Uh-huh.
1: Lo importante
3: es que está. Más que un honor. No, claro, amén.
1: Lo tenemos ahí, estamos asegurados ya.
3: Amén. Envíame el tuyo y con tu nombre. Así yo te agrego, ¿te parece?
1: Sí, cuando salga un poquito en el aire.
3: No, por supuesto.
1: Yo te lo mando en cualquier momento.
3: Amén, gracias. ¿Y la pastora?
1: Está de reposos. Ahora no, que había una agüita por ahí, entonces no quería, tú sabes.
3: No, de eso luego.
1: Para no mojarse.
3: Somos templo del Espíritu Santo, por ende debemos de cuidarlo.
1: Claro, claro. Pero ella va a venir, ella quería venir. Ella tiene un anhelo.
3: No, yo sé que sí.
1: Pero estamos esperando que Dios siga haciendo su obra, que ella...
3: Amén. Él no falla.
1: No, esa mujer...
3: Dios no falla. Amén. Dios no falla.
1: Amén.
3: Ha sido más que un honor, ¿eh? Voy a dejar este espacio a otro.
1: Amén, amén.
3: Anótame en la lista de oración, ¿de acuerdo?
1: Claro. Yo estaré hasta donde Dios me pueda ayudar.
3: ¿Cómo fue?
1: Estaré hasta donde Dios me pueda ayudar.
3: Entonces luego, yo sé que tú estás solo humanamente hablando.
1: Sí.
3: Pero te Dios, estamos ayudando de este lado, ¿viste?
1: Sí, Dios siempre ha metido la mano un momento.
3: Claro, sí, más difícil.
1: Sí, y lo hará.
3: Cuando la tormenta está más difícil, ahí es cuando el más se glorifica.
1: Claro.
3: Yo soy testigo de él.
1: Así es.
3: Ha sido un honor continuar en sintonía.
1: Gracias, José Fermín, a ti.
3: Amén.
1: Y a lo tuyo.
3: Amén, gracias. No olvides hacer la oración de confesión de fe al aire.
1: Claro, claro.
3: Tienen que ser en hacer. Es un 911, déjame decirte.
1: Sí, sí. Haremos, lo haremos. Me gustaría con Barce, vamos a ver si lo hacemos en el mensaje cuando Dios toque fondo, en pleno mensaje, cuando ahorita sea el mensaje y le llegue la conciencia a alguien y sienta la palabra de Dios y el poder.
3: Sí, pero sería bueno hacer la oración de confesión de fe específicamente, ¿tú comprendes?
1: No, porque cuando yo predico yo la hago, lo que yo quiero que Dios toque fondo. Que no, sienta claro, que Dios lo está llamando.
3: Dios va a tocar los corazones.
1: Amén. No se preocupe, amén, que Dios tiene el control. Dios me lo bendiga, José Fermín.
3: Amén, te amo.
1: Sí. Gloria a Dios. Seguimos aquí. Hemos recibido algunos mensajes, algunas peticiones, algunas llamadas. Y la gente sigue llamando y escribiendo. Porque estamos ahora en los 911. Aleluya. Oiga qué palabra más bella, qué linda letra. Sobre todo, ella lo canta Aline Barros. Yeah.

y fue por mí. Ora, amor. Aleluya. Qué bueno es el Señor. Qué bueno el Señor. De verdad que sí. Cuando el Señor se glorifica a través de la alabanza, a través de las cosas bellas que Él hace en nuestra vida, cuando todos pensamos que ya está perdido, es que Él está en la puerta de tu casa. Ay, ay, ay. Y te dice, hijo mío, no todo está perdido. A veces pensamos que ya no tenemos solución, que no hay solución. A veces pensamos que ya se ha acabado todo, que no tenemos esperanza. A veces pensamos que hasta aquí llegamos. Pero el Señor nos dice, todavía queda esperanza, Dios. Todavía queda esperanza para aquellos que la han perdido. Wow. Que han tomado la decisión de rendirse, que han tomado la decisión de abandonar, aquellos que dicen ya, hasta aquí llego, no tengo la esperanza, pero el Señor te dice, sigue, persigue, adelante, levántate. Wow. Sabemos que no tenemos la fuerza para seguirle avanzar, pero hay alguien que te da la fuerza, alguien que te dice avanza, alguien que te sostiene, alguien que te levanta a ti y a tu familia. Escucha bien, a ti y a tu familia. ¡Oh, gloria! Alguien tiene que escuchar esta palabra. Aunque tú no tengas fuerza, alguien te dice, yo te doy la fuerza, Dios mío. Yo te doy la fuerza. Yo te la doy. Yo te la doy. Padre, gloria a Dios. Yo te la doy. Sacúdete en esta mañana. Sacúdete en esta mañana. Sacúdete porque hay una palabra. Hay una palabra en esta mañana. Sacúdete. Wow. Sacúdete. Abre los ojos. Abre los ojos. Y sacúdete. ¿Qué pasa? Tú no eres cualquier cosa. Ay, santo, estoy hablando con alguien. Oh, gloria a Dios. Estoy hablando con alguien esta madrugada. Y te digo claro que no tenga miedo. Sigue. Sigue, resiste. Hay gente que se han dormido. Hay gente que... Y no hablo de dormir, de que te acostaste y ya tienes sueño. Y no. Estoy hablando de otra forma. De que ya no quieren avanzar, han tenido ese temor tan grande en su vida que han perdido la fe, la esperanza, la fuerza y no quieren seguir avanzando. Pero hoy en esta madrugada yo te digo, mira muchacho, mira muchacha, sigue, ¿qué pasa? Levántate, ¿qué pasa? Wow, ¿qué es lo que pasa? Mire, la jovencita, si me está escuchando, la que llamó ahorita, la nueva creyente. Yo no te conozco, ni sé cómo eres. Pero el Señor te dice en esta madrugada, y mira que hablamos ahorita cuando tú llamaste. Pero Dios le place hablar contigo otra vez. Tú no eres cualquier cosa. Yo te toqué. Te di a las naciones, te elegí. No te acobarde, no tenga miedo, no tenga temor, suelta todo, porque que el pasado la quiere perseguir, la quiere sacar de comunión, porque sabe, porque es una joya, una alma del Señor, alguien que el Señor tocó, alguien que el Señor cambió, alguien que el Señor llamó, alguien que el Señor glorificó. Y el enemigo se aprovecha para mandar su demonio, que el Señor reprenda malos pensamientos, para contaminar los aires, para sacar a la gente de comunión. Pero hoy yo te digo en esta mañana, sacúdate y levántate. Aleluya.
En esta mañana te digo, levántate, estoy hablando contigo a ti, tú que has llorado tanto, mucha lágrima, mucho, has llorado en ese rincón, en ese cuarto. Si las almohadas hablaran, Dios, si la almohada hablara antes de la tarde, dije, mire, ese muchacho lloró tanto, y esa muchacha. Pero alguien que está en el cielo te ha visto llorando. Alguien que te ha visto llorando, que te dice, mira, ¿qué pasa contigo? ¿Qué pasa contigo? Oh, gloria. ¿Qué es lo que pasa? Alguien que te está llamando. Alguien que te dice, mira, levántate. Santo Dios. Es el Señor Jesús. Ahí está, Señor. Wow. Ay, Dios mío. Alguien que pelea tu batalla. Alguien que te ve, te ama. Alguien que vela por ti. Alguien que te dice te ama mucho. Mira, ese fue el que murió en la cruz. Ese fue el que derramó su sangre. Ese fue a la cruz. ¿Para qué? Para que nosotros podamos alcanzar la salvación. Ese es el que te llama, el que te dice, pero ven acá. Y yo morí por ti para que tú ahora te acobardes. Ven acá, yo di mi vida, entregué todo. Sin mirar atrás, entregué todo, todo, todo, todo. ¿Para qué? Para que tú alcances salvación. Para que vaya en ese camino y llegue a la calle de oro. Vaya el camino celestial. Vaya por ese buen camino. No te pierdas. Yo morí. Yo fui a la cruz para que tú puedas alcanzar la salvación. Fui despreciado muchas veces. Muchas veces me cerraban la puerta. Otro no, otro sí. No todos estaban conmigo. No todos estaban con Jesús. Había algunos que sí, otros no. Pero en el momento de la verdad es que se da cuenta quién está y quién no está. En el momento cuando lo van a crucificar, ahí es que se da cuenta quién es. Así hay muchos que en el momento de la situación es que el Señor te prueba para darse cuenta si en verdad tú sigas a Jesús o no. Oh, gloria, Dios mío. Ahí es que te prueba. Ahí es que te prueba si es verdad que tú estás con Él. Ahí es que te prueba. Wow. Hay mucho que dan el beso de Judas. Ay, yo te amo. Uy, un salivero. Uy, te abrazan. Uy, yo te amo. Ay, yo te quiero. Ay, yo te amo, yo te quiero. Ay, yo te amo. Pero vamos a ver si es verdad, si es de corazón. Vamos a ver si es verdad, porque el que ama no traiciona. El que ama no abandona. El que ama no hace daño. El que ama no hace tantas cosas que desagrada al Señor. Dios mío. Gloria a Dios. ¡Oh, gloria! Porque el que ama a Dios, guardas los mandamientos. Se guarda para Dios. Hace todo lo posible para guardarse. Hace todo lo posible para no pecar. Busca la manera de no hacerlo. Va con el Señor. Dice, Señor, yo no quiero pecar. Señor, yo no quiero. Perdóname, Dios, no quiero. Aunque muchas veces tu mente te hace pecar. Porque andamos con el enemigo, andamos con nuestro enemigo a diario, nuestra carne. A veces los pensamientos pueden hacer que uno, en un momento uno peque, pero uno también tiene también que en ese momento, Señor, perdóname, para no pecar de nuevo. Los pensamientos, hay pensamientos que te traicionan, que no viene del Señor. Su pensamiento, codicia,
pensamiento diabólico, pensamiento de maldad, de engaño, chisme, brujería. Esos pensamientos no ayudan. Esos son los pensamientos que te alejan de Dios. Y mientras más tú estás en esos pensamientos, estás actuando como este pueblo. Como este pueblo que decía, crucifícalo, crucifícalo, crucifícalo. Sin embargo, habían dos o tres más que oraban, oraban, oraban, oraban. Pero habían otro grupo que crucificaban a Jesús. Ahí nos damos cuenta quién es que está de verdad, quién es que se atreve a ser valiente, aguantar esos fuetazos hasta el final. Todos queremos ir al cielo, todos somos buenos, todos queremos ir al cielo, todos estamos bien. ¡Ay, Dios mío! ¡Ay, cuando llegan las pruebas! ¡Ay, cuando llegan! ¡Ay, ay, ay, cuando llegan las pruebas! ¡Ay, cuando llegan! ¡Ay, cuando llegan las pruebas! Nadie es perfecto en esta vida. Por más, no somos perfectos. Pero tenemos que ser lo posible de hacer la voluntad de Dios. Tenemos que hacer la voluntad de Dios. Aunque no seamos perfectos, pero sí podemos hacer la voluntad de Dios. Guardar esos mandamientos. Esos mandamientos están ahí. Mucha gente se olvida de los mandamientos. Lo leen y lo pasan por arriba y se olvidan. Saltan esos mandamientos. Escogen lo más suave. Eligen los mandamientos más suaves para ellos. Pero saltan lo que no le conviene. Lo que martilla, lo que reprenden. Ay, ay, ay, ay, ay, ay. Lo que lo aborrecen. Hay mandamientos que te reprende cuando te habla. No matará. No robará, no engañará. Ay. Esos pensamientos no le gusta mucho. ¡Ey! ¡No le gusta! ¡No le conviene! Porque no. No le gusta esos mandamientos, no le gusta. Pero es así. Tenemos que aplicarnos esos mandamientos. Todos los mandamientos que el Señor nos dejó. Apliquémoslo. Son 10 mandamientos. Vamos a practicarlo. ¿Se nos hace difícil? Nada es perfecto. En la vida nosotros no somos perfectos. Pero vamos a hacer lo posible de llevar los mandamientos. Vamos a llevarlo. A mí nadie me puede decir a mí. No, que yo soy perfecto, que yo guardo los mandamientos. No me diga eso. Que perfecto solamente fue Jesús. Mejor vamos a tratar de llevar los mandamientos, pero no me diga que no me diga. Santo no hay aquí. Santo solamente fue uno. Santo solamente fue Jesús. Pero los mandamientos hay que llevarlos. Hay muchos que se visten de oveja, que creen que están bien. No están bien, están mal. Aquí nadie puede decir que no, que yo estoy bien con Dios. A usted se le puede zafar una mentira. Ay, sí. Hay muchas mentiras que la tienen chiquita y la tienen buena, que no son de que oscura. Para mí, todas las mentiras son pecados. Muchos dicen ese pecado Dios me lo deja pasar. Y de achín a achín se van acumulando. Cuando, por ejemplo, usted está en su casa y alguien lo llama y sabe que te está esperando, que tú tienes que ir, vamos a suponer, a un negocio, y tú tienes que ir allá a las 8 y son las 7.
y son las 7:30, esa persona te dice, fulano, dime, ¿qué hay? ¿Está en tu casa o ya saliste? Recuerda que a las 8 y son las 7:30. Y ese bárbaro dice, no, pero ya yo estoy en el camino, pero está en su casa. Está en el camino, pero está en su casa. Y muchos lo hacen. No, estoy casi llegando. Ya salí, estoy saliendo. Y están ahí. Bárbaro, di la verdad, di que está en tu casa. Hay muchos que hacen eso. Sí, estoy en el camino, estoy saliendo. Y está ahí todavía, que ni se ha puesto el poloche. Entonces está hablando mentira. Y entonces le aplauden. Son buenas, no hablo mentira. A mí me va a engañar. A mí, delante de los ojos de Dios. No. Hay que saber también cómo uno va a hablar. Porque a veces pensamos que hablamos, que estamos hablando algo bien y estamos dañando algo. Quizá para nosotros está bien, pero para el otro no. Por eso tenemos que saber ser cuidadosos en muchos sentidos. Porque lo que nos parece que está bien, hay cosas que parece que están bien, que están mal, que lo vemos bien y está mal. Claro, está mal. Todo aquí en la tierra, lo que está mal hay que desecharlo. Porque el Señor no le agrada lo que no está bien. Ahora, practiquemos, hagamos lo posible de hacer las cosas bien delante de Dios. Hagamos todo lo posible de que todo lo que vayamos a hacer salga bien y sea bien. Hagámoslos, que todo marche bien. Amén. Dicen aquí, solamente estaba dando una pincelada, yo no he predicado. Hay un mensaje por ahí que viene con un tema para muchos. Pero es necesario decir estas palabras que vienen a hacer muchas personas, Dios, que están escuchando, muchas personas que dirán, pero wow, Dios está hablando conmigo, lo que Él dice es verdad, Dios está hablando conmigo, Dios habla. Muchas veces Dios habla a través del sueño, revelaciones, un tratado, alguien va y te da un mensaje, una palabra, Dios habla. Siempre hay un mensaje a tu vida. Todo el tiempo, fíjate, siempre va a llegar un mensaje a tu vida, de mucha manera. Y no hacemos lo loco. Pero siempre hay un mensaje de parte de Dios. Tanto como un tratado en revelación, tanto en sueño. Alguien te puede decir algo y si tú no te la llevas, puedes decir, wow, pero... Y el mismo Dios te puede hablar por alguien. Pero mira, yo estaba buscando una confirmación y Dios me habló a través de esa persona. Dios habla. Dios se glorifica y habla, da señales. Aleluya. El Dios da señales. Hay muchas personas que Dios le da señales. Le habla. Le habla su vida. Que están esperando una palabra de parte de Dios en su vida. Y Dios le da señales. Para que entienda que Él no ama, que no quiere. Nunca lo ha abandonado. Él no nos abandona. A veces tú ves que Dios no contesta y está en silencio, pero eso no da a entender que Dios no abandona. Él está en silencio, pero te observa, te escucha. Vamos a ver a dónde va a llegar. Si en verdad Él me ama. Si tiene temor. Si en verdad Él es temeroso de Dios. Vamos a ver. Vamos a una pausa corta.
para regresar con una palabra, un tema. Vamos. Una pausita, señores. Volvemos.

0: Gloria a Dios. Gracias, Jesús. Estamos aquí para darle la palabra. Alguien va a escuchar y entender este mensaje, una reflexión corta, pero clara. Vamos a leer la palabra en el nombre de Jesús. Vamos a leer esta palabra en hebreo, en Proverbio, capítulo 3, versículo 5 en adelante. Proverbio 3, versículo 5. La palabra la vamos a leer en el nombre del Padre, del Hijo, del Espíritu Santo. Vamos a estudiar la palabra y entenderla. Bien, Proverbio 3, 5 dice. Bien, dice en 5. Fíjate de Jehová de todo su corazón. Gloria a Dios. De todo su corazón, gloria a Dios.
1: 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Padre, que van a salir de esta casa, de este lugar, llévalo en tus manos.
0: En el nombre de Jesús de Nazaret.
1: En el nombre de Jesús, fuera demonio, en el nombre de Jesús.

0: Gloria a Dios. Bueno, volvemos. Había una falla técnica, pero ya volvimos. Decía en Proverbio capítulo 3, versículo 5, ¿verdad que sí? Dice: fíate en Jehová de todo corazón, no te apoyes en tu propia prudencia. Reconócelo en todos tus caminos. Él enderezará tu verdad. No seas sabio en tu propia opinión. Teme a Jehová, y apártate del mal, porque será medicina tu cuerpo y refrigido para tus huesos. Honra a Jehová con todos tus bienes, con las primicias de todo tu fruto, y será lleno tu granero con abundancia, y tus lugares rebosará de mosto. No te menosprecie, hijo mío, castigo de Jehová, ni te fastigues de tus correncias. Nada de eso. Estas son las palabras que son leídas, que ya la acabamos de leer. Le damos gracias a Dios por las palabras que acabamos de estudiar en el nombre del Señor Jesús. Que estas palabras son de bendición, una palabra para el alma de alguien, para llegar profundo, lo más profundo del corazón de alguien. Que alguien pueda recibir una palabra de parte de Dios. Y esta palabra me lleva a decirle a alguien que no se duerma, que despierte. ¿En qué sentido? Es tiempo de despertar, tiempo de renacer, tiempo de entender que estamos en los tiempos difíciles, en los últimos tiempos, y no debemos de cuidarnos. Debemos, al contrario, mantenernos despiertos. El Señor nos manda a que despertemos. Vamos a despertar en pie de guerra. Vamos a levantarnos en pie de guerra. El Señor nos da la palabra, nos motiva, nos apoya. Apóyate en Dios, en dirección y paz. Y un pasaje clave para recordar en Proverbios 3, 5, 6. Fíjate en Jehová de todo tu corazón y no te apoyes de tu propia prudencia. Reconocerlo en todo su camino y Él enderezará tu verdad. Debemos apoyarnos en el Señor, fiarse en Jehová, no tener ese miedo, reconocer que Dios es el que debemos apoyarlo en Él, es el que debemos reconocer y ser prudente, reconocer y no abandonar el ministerio, no abandonar las cosas buenas, no abandonar lo que el Señor te ha prometido. No abandonar la promesa, la palabra que Dios te ha prometido, que ha hablado a través de alguien, un profeta, de muchas maneras. No te olvides de la palabra, de la promesa, de lo que el Señor ha hecho en nuestra vida. Apóyate en Dios. La oración es constante. Es la que abre la puerta, es la que transmite, es la que nos ordena, nos habla a través de la oración, es la que nos revela a través de orando al Señor, hablando con Dios a través de la oración. Nos podemos comunicar y podemos nosotros suplicar y decirle al Señor y presentar nuestra causa. Primero le damos la gracia, reconocemos su poder, su grandeza. Gloria a Dios. Nos intimidamos con Jesús y comenzamos a darle gracias, Señor. Gloria a Dios, aleluya. Y comenzamos, Señor, Padre nuestro que está en los cielos. Y comenzamos a entender que debemos reconocer la gloria, el poder de Dios. Y reconocer de que hay un Dios que vela por ti, por mí, que escucha nuestra oración. Que cuando damos el primer lugar, Él lo hace. Reconocer su poder, su grandeza. La oración es la que te lleva al triunfo, es la que te abre la puerta, es la que te transmite, es la que te dice: Señor, cuando tú hablas con Dios, Señor,
1: cuando habla con Dios, Él te escucha. Es la que te ayuda a vencer. Es la que te fortalece. Es la que te dice en pie de guerra, ¡despierta! Ya, despierta, no duerma más. Muchos se preguntarán, ¿de qué no habla que despertemos? Estamos bien cómodos en la cama. No hablo de dormir, como lo dije ahorita. Hablo de despertar, tiempo de abrir los ojos. Estamos en los tiempos difíciles. Debemos despertar con la autoridad de Dios, avanzar, pelear nuestra batalla, luchar por nuestra familia, orando, buscando al Señor. Despierta, hombre de Dios. Despierta, mujer de Dios. Despierta, apóyate en Dios. ¿Qué es lo que está pasando? Despertemos y apoyémonos. Alimentémonos de la palabra de Dios. Alimentémonos de la palabra que nos enseña a ordenarlo, a reconocerla, a aumentar la fe donde la perdemos a veces. Vamos a alimentarnos de la palabra de Dios. Vamos a reconocer su poder. Vamos, señores, vamos a reconocer, vamos a vigilar. Vigilemos por nuestra familia, vigilemos por las personas que nos rodean, vigilemos por el mundo, vigilemos por los choferes, como ahorita llamó alguien en la oración. Oremos por los enfermos, oremos por los presos, oremos por los que salen de mal lugar a trabajar. Vigilemos. Gloria a Dios.

Busca la manera, aunque te sienta atacado, te sienta acorralado por la deuda, aunque te sienta que no tiene fuerza, aunque haya mucha prueba, vamos a buscar de Dios. Vamos a buscar del Señor. Apoyémonos de Dios. Vamos a fiar de Dios. Como dice en Proverbio 3:5. Lo dice claro. En Proverbio 3:5-6. Fíate de Jehová en todo tu corazón. Y no te apoye en tu propia prudencia. Reconocerlo en todo su camino. Reconócelo. Y enderezará tu verdad. Oh, gloria. Debemos ser prudentes. Reconocer en el momento cuando debemos esperar, orando con Dios. Orando con Dios. Despertar. Hay un despertar. Ay, que Dios está despertando personas. Dios está despertando personas. Personas que están durmiendo, el Señor le está diciendo en esta madrugada: ¡levántense! ¡Abre los ojos espiritual! ¡Abre los ojos! ¡No te duermas! Que en este mundo no queda mucho tiempo. Ay, el Señor está cerca. El Señor está cerca. El Señor está cerca, Señor. Dios mío. El Señor está cerca. Hay muchos que se están olvidando de esta palabra. Solamente quieren recibir, toma esto, toma aquello, pero no quieren escuchar esta palabra. Jesús viene pronto. Y esta es la que tienen que escuchar más. Esta es la que más tienen que escuchar, que Jesús viene. Alma que salvar, escapa por tu vida. Ora para que se arrepienten algunos. Vamos a llevar la palabra de Dios. Porque Él está cerca. Vamos a llevar el mensaje. Llevemos mensaje. Vamos a predicarle. Hay gente que necesita un mensaje. Hay gente que están esperando un mensaje de parte de Dios. Y tú y yo lo tenemos. Porque Él nos da la palabra para predicar. No estamos durmiendo, señores. No estamos durmiendo. Hay gente que necesita un mensaje. No estamos durmiendo. El Señor nos dice: pero ven acá. ¿Qué es lo que pasa? ¿Por qué no predicamos la palabra? Porque estamos viviendo en un mundo de fantasía. Un mundo que viene engañando con muchas cosas diferentes. Años que vienen y van. Y cada año que pasa viene algo diferente. Algo que lo que pone una venda en nuestros ojos para que no podamos ver la gloria de Dios. Una venda que no nos permite entrar en su presencia. Una venda que nos quita el tiempo de Dios. Una venda que nos quita el tiempo de orar. Una venda que no nos ayuda a recibir la bendición del Señor. Porque estamos con una venda en los ojos. Es la cosa del que no le agrada al Señor. Es la cosa que son material y no en lo espiritual. Aleluya. No estamos buscando lo espiritual. No estamos buscando lo profundo. No estamos buscando la profundidad. Estamos la más en los material y no en la profundidad. Oh, gloria. Y Él nos llama y nos va a rendir cuenta. Él nos llama a todos y nos dice: busqué a Jehová mientras sea hallado. Busquémoslo ahora.

aprovecha ahora porque mañana será, no será, no habrá tiempo. Su venida está cerca. Y cuando queramos buscarlo, va a ser demasiado tarde. Si no aprovechamos ahora que tenemos la oportunidad de meternos en la profundidad, de involucrarnos con Dios, de meternos más con Dios, aprovechémoslo ahora. Porque no habrá tiempo. Cuando suene la trompeta, no va a haber tiempo. No lo habrá. Joven, juventud, acércate a Dios descarriado. Oye, muchacho. Oye, joven. Acérquense a Dios. Dios está hablando con descarriados, con gente que no son cristianas en esta madrugada. Dios le está diciendo: yo vengo pronto. Vengo a buscar un pueblo. ¡Despierta! ¡Despierta! ¡Despierten! ¡Despierten! Tiempo de buscar al Señor. Tiempo de buscar a Dios. No podemos estar durmiendo. No estamos durmiendo. Despertemos. Despertemos. Abramos nuestros ojos. Wow. Abramos nuestros ojos. En la lectura de la reflexión que alimentaste su palabra para guiar el paso que puede explorar el plan en lo que tú quieres, es despertar, abrir los ojos, apoyándote en Dios, en las formas de agradar a Dios, de decirle al Señor: yo dependo de ti, creo en ti, confiamos en ti, dependemos de ti, quiero alcanzar la salvación, quiero estar contigo, Dios. Jesús, te necesito, te amamos, eres lo mejor que nos ha pasado y pasará, eres Rey de Reyes, el Salvador. Solo tú, Señor, a Dios sea toda la gloria. Solo podemos confiar en ti, Señor. Tú nos das esperanza, la fe. Es la fe, a través de la fe creyendo, es la que mueve cuando tú crees en los milagros, lo que necesitamos a diario, en los momentos difíciles. Dios nos da la fortaleza. Nos guía, nos prepara, nos habla a través de la oración de que nos entregamos a Dios. En el nombre del Señor, su poder no tiene límites. Hay promesa, hay visión. Dios te da promesa, visión, palabra, poder, sanidad. A los que están enfermos, Él sana. Él sana. Él sana todavía. Todavía Dios sigue sanando. Todavía hay alguien que puede ser sano. Alguien puede recibir la sanidad. Alguien puede ser sano inmediatamente. Solo tiene que creer en Dios. En Hechos 17:11 dice: cuando haya un conflicto entre los que dicen, la Biblia lo dice, cualquier otra persona, apegarte, escucharé lo que habla mi Dios. Tanto conflicto que hay entre familia, esto está matando. Tanta gente que vive peleando. Una ñoñería, una cosa. Además se enfocan en el odio, en que no hablo con él. Que si ya yo no voy a hablar con él. Estamos haciendo lo mismo. Una persona se desagrada de ti, tú no hagas lo mismo. Aunque él no hable contigo, búscale la vuelta. Tú no puedes igual que él. Hay personas que dicen: si él no me habla, yo no le hablo. Ya Dios me perdonó. No, no, no me diga eso. No, ay, no me diga. Ay, no me diga eso. Tú me estás diciendo a mí que porque tú ores, le dice el Señor: perdóname, ya Dios te perdonó, teniendo un problema con un hermano que ni siquiera ha hablado, o un vecino, o un primo, una familia, o una persona, o sea cristiana.
Tú me estás diciendo a mí que aunque tú oraste y hablaste con Dios, según tú, y pediste perdón, Dios te perdonó porque ya se arregló y no. Vaya, confiese, se hable con su hermano, o su amigo, su familia, quien sea. Si usted quiere recibir un perdón de verdad, usted tiene que pedir perdón y hablar. Hay que hacerlo. Dios no manda eso. Dios nos ama y por eso nos educa, nos ayuda, incluso nos ayuda a educarnos, ser diferente. Dios nos ama tanto que nos da el privilegio de poder cambiar, de confesar, de reconocer que estamos mal. Él nos ayuda. Si usted está mal, Él mismo te da te explica, mira, tú no eres el único, ni el primero. Solo pide perdón y arrepiéntete, ven a mí y no peque más. Nos ayuda a que no estemos en ese hoyo más. Nos transmite la palabra a diario, a través de radio, a través del internet, donde quiera tú encontrar un mensaje. Un mensaje poderoso de parte de Dios. Un mensaje que va a cambiar tu vida. Y cuando encontramos ese mensaje, nos alegramos porque Dios nos habla. Y tú puedes de una vez decir, wow, Dios me está hablando porque yo estaba buscando una palabra y Dios me habló en esta madrugada. Cuando tú menos lo esperas, un tremendo mensaje puedes escuchar a través de alguien. Dios no habla. Santo Dios. No transmite un mensaje a la conciencia. No habla a diarios. Señor, gloria a Dios. Y nos dice que dependamos de Él. Pide lo que quiera, pídeselo a Dios. ¿Por qué vas a darle lástima al hombre? Para que te humille. ¿Eh? Te siga humillando. ¿Por qué? La dependencia de Dios significa reconocer que no podemos hacer nada por nuestra cuenta. Jesús mismo nos enseñó el Evangelio en Juan 15. 5. Yo soy la vida. Yo soy la vida. Vosotros los pámpanos. El que permanece en mí y yo en él, este lleva mucho fruto. Porque separado de mí, nada poder hacer. Esta declaración nos recuerda que nuestra vida cristiana está completamente ligada a nuestra relación con Dios. Sin Él no podemos producir fruto espiritual ni enfrentar los desafíos de la vida con sabiduría y paz. Sin Él no podemos. Por eso debemos depender de Dios para toda nuestra salud, nuestro sustento diario, nuestras decisiones, nuestras relaciones en Él. Él es la fuente de nuestra vida, de nuestra fuerza, en nuestra esperanza. Reconocer nuestra dependencia de Él es el primer paso hacia una vida plena, satisfactoria en Cristo Jesús. Ahí el Señor nos enseña la dependencia de vivir en felicidad, sino en una confianza activa, de que usted tiene que estar activo, que si usted confía hoy, siga confiando, no hoy, mañana y pasado,
Hoy confío, mañana no. Pasado sí, traspasado sí. No. No. No. Si usted confía, permanezca confiando en Dios todo el tiempo que sea necesario. Oye, todo el tiempo que sea necesario, siga confiando en Dios. No solamente creer en Dios una sola vez. Crea todo el tiempo. Tú sabes que cuando aprendemos a depender completamente de Dios, experimentamos una paz que sobrepasa todo el entendimiento, la ansiedad y el miedo, que muchas veces viene, intenta manejar nuestra vida por nuestra cuenta, y son reemplazados por una confianza profunda, el plan perfecto de Dios. Nosotros, cuando dependemos del Señor, tenemos hasta gozo, alegría. Y como dije ahorita, sanidad, milagro. Perdemos el miedo. Usted no puede tener miedo, despierte. Abre los ojos. Hay alguien que está sentado en el trono que te dice, pero depende de mí. Depende de mí, te está diciendo Dios. Dios te está diciendo, pierde, no tenga ese miedo, suelta el miedo. Ven que el Señor tiene un plan para ti. Wow. El Señor tiene un plan para ti, para mí. Para seguir dependiendo de Dios. Hay un plan. Un plan que te conviene, te favorece a ti y a tu familia. Dios tiene planes para nosotros. Él tiene un plan contigo y conmigo. Él tiene planes. Y los planes del Señor son perfectos. Gloria a Dios. En Filipenses 4, 6, 7 dice, por nada esté afanoso, sino que sea conocida vuestras peticiones delante de Dios. En toda oración ruego con acción de gracia y paz de Dios, que sobrepasa todo entendimiento, guardará nuestro corazón y nuestro pensamiento en Cristo Jesús. Al depender de Dios, Él nos da una paz que no dependa de nuestra circunstancia, sino con su presencia y fidelidad en nuestra vida. Fidelidad en nuestra vida. Tanta palabra bella, dice ahí. Tanta palabra hermosa que Dios nos habla. De la dependencia, despertar en Dios. Despierta, abre los ojos. Mujer de Dios, hombre, si está enfermo, despierta, Dios te sana. Mujer, si está enferma, despierta, Dios te sana. Hombre, si está enfermo, despierta. Hay acostado en tus camas, postrado, despierta, Dios está contigo. Dios está contigo. Este acto de dependencia, el padre de un ejemplo para nosotros. Jesús no buscó hacer su propia voluntad, sino que siempre estuvo dispuesto a seguir lo que el Padre le indicaba. Su vida es la más grande manifestación, dependencia y de obediencia a Dios. Nos invita a seguir su ejemplo, lo mismo que dije. Él nos enseña, nos da los mandamientos, nos guía. Sin importar el camino que sea, Jesús nos enseña, nos guía, nos ayuda, nos brinda su conocimiento. Dice que cuando dependemos de Dios en nuestra vida, comienza a producir frutos espirituales. Es un fruto, por eso dije, cuando dependemos de Dios, vemos las cosas diferentes.
que refleja sus caracteres. En la Biblia nos enseña que el depender del Espíritu Santo obra en nosotros para darnos paciencia, bondad, paz, amor, muchas otras cualidades que hace que nuestra vida sea un testimonio de gracia de Dios. Jesús dijo en Mateo 6:33: más buscar el primeramente reino de Dios y su justicia, y todas las cosas os serán añadidas. Y a vivir de manera dependiente de Dios, Él proveerá nuestras necesidades, nos dará las herramientas necesarias para vivir una vida honrada, honra glorificada en su nombre. Dios mío, Dios nos está hablando a través de su palabra. La conclusión de depender de Dios es reconocer nuestra vida, nuestro sustento, nuestra paz proviene completamente de Él. No se trata de ser débiles, sino vivir humildad, reconociendo que necesitamos su dirección, su sabiduría, su poder. A medida de confiamos en que buscamos su voluntad, encontramos seguridad, paz. El fruto espiritual en nuestra vida depende de Dios. Es la última instancia lo que no permite vivir plenamente en la vida. Era diseñado para nosotros. Confiemos en Él, sigamos ejemplo, experimentemos las bendiciones de vivir una vida de dependencia en nuestro Creador. Gloria a Dios, gloria a Dios.

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0: Gloria a Dios. Gloria a Dios, gracias, Señor. Bueno, estamos aquí otra vez. Cogimos una pausa. Ya son las 2:30 de la mañana. A las 3 estaré orando. Orando en el nombre de Jesús. Pero pueden llamar, puede al 809-550-8216, para decir, te puede decir qué experiencia tuvo en el mensaje, cómo se sintió, si siente un arrepentimiento, se quiere convertir. Vamos a escuchar. Bendición buena.
1: Estamos convertidos, todavía estamos aquí escuchándolo.
0: Amén.
1: Tuvo muy bueno el mensaje. Muy bueno, muy bueno, muy atinado a la situación.
0: Gloria a Dios.
1: Diga, mensajero.
0: Amén, amén. Igual a usted, sierva de Dios.
1: Igual.
0: Gloria a Dios. Bueno, 809-550-82 para desear. ¿Quién más puede llamar? Si se siente bien, sintió que Dios le habló, hay algo que lo motivó a seguir avanzando. Al 809-550-82 para desear, escribe sus peticiones. Puede también hablar, llamar, como lo dijo nuestra hermana, para que usted se sienta con ese ánimo de seguir dándole gracias a Dios. De que Dios nunca falla, que Él siempre está en los momentos que usted ya ha perdido esa fuerza, ese ánimo, que muchas veces nos sentimos solo, sin nadie. Y dice, Señor, pero me siento mal, no tengo fuerza. Recuerda que Él nunca llega tarde. Siempre llega a tiempo. Siempre llega el momento que usted menos lo espera. Bendición buena.
2: Amén. Dios concede una misión excelente. De verdad, nos gustó bastante ese mensaje.
0: Amén, amén, amén, amén.
2: Sí, mientras de aquel lado estás predicando o haciendo la oración, yo de este lado estoy en oración. Amén.
0: Amén, amén, amén, amén.
2: Queremos orar unos por otro, uno por otro.
0: Sí.
2: Como dice la Biblia, ora por mí, como es un coro, ora por mí y ora por ti. Amén.
0: Claro que sí.
2: Amén.
0: Amén.
2: No olvides hacer la oración de confesión de fe al aire.
0: No, eso viene.
2: A quienes quisieran hacerlo.
0: Claro.
2: A siempre hacer.
0: Claro, claro.
2: Dios
0: claro.
2: Diciendo. Ok. Ah, no, ¿te hace la canción?
0: Dani Berrío, porque él quiere ser como yo.
2: Perfecto.
0: Yo sé, yo la tengo.
2: Ok, gracias.
0: Porque él quiere ser como yo.
2: Amén. Gloria. Te amo mucho, mi amor del Señor.
0: Amén, amén, igual. Dios me lo bendiga y me lo guarde, José. Gloria a Dios, señores. Yo sé que el mensaje le ha llegado a muchas personas, al igual que a mí, porque la palabra tiene doble filo. Sé que Dios habló nuestra vida, como lo sigue haciendo. Usted que está en su casa puede llamar al 809-550-82 para el 6. Confiésese, digan qué se siente, cómo se siente a través de ese mensaje motivado por Dios, a la manera de Dios, en lo que Dios ha dicho, en lo que ha hablado en su vida. Bueno, aquí vemos un mensaje, dice: hola, buenos días, bendiciones. Jesucita Sánchez en sintonía, saludo para usted. Ah, eso fue ahorita. El mensaje estuvo muy bueno, amén. Ah, pues eso quiere decir que Jesucita estaba activa. Gloria a Dios. Muy bien, la gloria sea para Dios. 809-550-82 para el D6. Usted puede llamar y puede decir si usted se identificó, se sintió bien, Dios le habló a través del mensaje. ¿Qué vas a hacer ahora? ¿Qué vas a hacer ahora? Ahora que Dios nos ha hablado y nos da la esperanza, de que podamos ver su gloria, de que podamos caminar en su presencia, ir a su presencia, darle gracias a Dios, ver la gloria de Dios. Yo quiero ver la gloria. ¿Y tú, que está en tu casa, quieres ver la gloria de Dios? Todos queremos ver la gloria de Dios. Pero para ver la gloria de Dios, debemos comunicarnos con Dios a través de su alabanza. Adoremos a Dios. Adoremos a Dios. Adoremos. Vámonos en oración. Cantemos para Dios. Dios mío, gloria a Dios. Siento a Dios. Es hermoso cuando buscamos a Dios. Es maravilloso cuando tú y yo reconocemos que debemos buscar a Dios. Cuando buscamos al Señor, Él abre puertas. Nuestra vida cambia. Nuestra forma de vivir ya no es la misma. Porque entendemos, nosotros podemos entender que tenemos a Dios en nuestra vida. Nuestra vida espiritual, podemos entender lo maravilloso que es tener a Dios en nuestra vida. Poder reconocer su grandeza, su poder, lo maravilloso que Dios, cuando comenzamos a buscar al Señor, podemos darnos cuenta de la grandeza, el amor de Dios. Podemos recibir su presencia una vez más, envuelto en Dios. Qué lindo es sentir a Dios y decir al Señor que queremos estar con Él. Queremos seguir adelante. Santo Dios, yo siento que Dios ha hablado a muchas personas. Dios le está hablando a muchas personas. Para estos tiempos, muchas personas que necesitaban una palabra de parte de Dios. Lo bello en esta vida, cuando tú amas a Dios, cuando tú ves que Dios te abraza en el Espíritu, tú sientes esa presencia y tú no quieres dejar de adorar a Dios. Tú entiendes que tienes que reconocer y entender el amor de Dios. Tú dices, wow, yo no puedo dejar de amar a Dios. Yo necesito amar a Dios. Necesito querer a Dios una y otra vez, porque yo necesito estar en su presencia. Y cuando tú te entregas a Dios por completo, tú ves la gloria de Dios, tú ves las cosas diferentes, tú ves que Dios está hablando a tu vida. Tú dices, wow, yo no sé, pero mi vida ha cambiado. Ya en vez de tristeza, comienza a tener un gozo muy especial. Ya siento que Dios me está hablando. Siento que Dios me está diciendo, hijo mío, yo estoy contigo. Siento que Dios está dentro de mí. Siento que su presencia está dentro de mí. Siento que mi vida ha cambiado por completo. Es que cuando la presencia de Dios llega a nuestra vida cambia. Nuestra vida, nuestra forma de pensar, analizamos las cosas claras, entendemos que Dios habla a nuestra vida espiritual. Wow. ...809-550-8216... con un amén. ¿Quién quiere ver la gloria de Dios? Alguien que diga, llama y dice, yo quiero ver la gloria de Dios. Declara, yo quiero ver la gloria de Dios. Tú puedes llamar al 809-550-8216 y coopera con esta palabra. Yo quiero ver la gloria de Dios. Puede ser que viendo la gloria de Dios se manifieste el poder de Dios en tu casa, se rompa la cadena. Hay un antes y un después. Se van los demonios, santo Dios. Se va todo lo que no te hace bien, Dios. Un antes y un después. Llega la presencia del Señor. Cambia todo. Dios te bendiga y Dios te guarde.
3: Amén. Yo quiero ver la gloria de Dios.
0: Wow. Dilo 5 veces con los ojos cerrados. Yo quiero ver la gloria de Dios. Wow. ¿Sabe, mujer, que desde que tú dijiste yo quiero ver la gloria de Dios, es tiempo que Dios se está gloriando allá?
3: Amén.
0: Repítelo 5 veces. Quiero ver la gloria de Dios.
3: Quiero ver la gloria.
0: Quiero ver la gloria. Wow.
3: Quiero ver la gloria de Dios.
0: Wow.
3: Quiero ver la gloria de Dios.
0: Santo Dios. El Señor se está glorificando en tu casa, mujer. Porque tú llamaste y declaraste, y tú entiendes que sin Dios tú no puedes vivir. Tú has declarado una palabra que ha hecho que el Señor se tenga que mover, porque provocaste que la gloria se mueva en tu casa, la gloria de Dios, Santo Dios. De que lo que tú estabas viendo ya no lo ve. Todo eso es que te golpea, que te hace sentir que no tenía ya la fuerza. El Señor viene para glorificarse en tu casa, para que tú nuevamente veas esa gloria, Dios, esa gloria. Dios mío, gloria a Dios. Alabanza al Cordero. Santo Dios, bendito Dios, queremos ver la gloria. Yo también, cuando vemos la gloria de Dios, nada nos puede cansar, nada nos puede turbar nuestra mente. Ver la gloria de Dios es sentirse que está bien, que nada te puede dañar ese gozo.

como lo ha hecho y lo seguirá haciendo. Wow. Así es, Rosenda. Dios se va a glorificar en tu casa. Padre, se va a glorificar. Así es, sierva de Dios. Santo. Dios se quiere glorificar. Sigan escribiendo, llamen también, declaren, quieren ver la gloria. Hoy hay una gloria terrible, terrible. Hay una gloria que se quiere glorificar en tu casa. Hay una gloria para romper la cadena. Hay una gloria para sanidad. Hay una gloria para glorificarse, para restaurarte, para que el Señor llegue a tu casa, para que se vaya lo malo, para que entre lo bueno, para que haya bendición, para reprender, ay, ay, ay, ay, para sacar lo malo que te hace la guerra. Para que declare, para que tú declares con tu fuerza, declarando en el nombre de Jesús, mira, con toda tu fuerza, yo quiero ver la gloria de Dios, yo quiero ver la gloria de Dios, es que la voy a ver, es que la voy a ver. Alabanza al Cordero. Pues la vas a ver, Yesenia. Como tú creíste, la verás con tu Hijo, en el nombre del Padre, del Hijo y del Espíritu Santo. Sí, sí, aquellos que declaran, aquellos no van a ser avergonzados, aquellos que están firmes, aquellos que dicen yo quiero ver la gloria de Dios, aquellos que se mantienen firmes, aquellos que declaran, declara, declara, declara. Aleluya. Dios mío, gloria a Dios. Santo Dios, tema, gloria a Dios, tuya.

piden no serán avergonzados. Aquellos que piden no serán avergonzados, porque se manifiesta la manifestación del poder, de la gloria, de que el Señor anhela aquellos que aman su gloria. Claro que lo aman con todo, porque la gloria es de Dios. Aquellos que dicen, quiero ver esa gloria, quiero que te gloríe en mí, Señor Jesús. Yo quiero ver esa gloria, quiero que me conteste las peticiones, quiero estar en lo espiritual, quiero entrar en la profundidad, quiero ver esa gloria, esa hermosura, quiero verla, porque la Biblia nos enseña que su gloria es la manifestación de su presencia, su poder, su majestad, la cual podemos experimentar a través de la fe, la oración y la meditación de su palabra. Wow. Encontramos la gloria. Santo Dios. Su gloria. ¿Sabe que la presencia del Espíritu Santo en nuestra vida es el medio por la cual experimentamos su gloria de la forma íntima? En el Salmo 63, 2, empresa, este anhelo así mirado el santuario para ver su poder y su gloria. Buscar la gloria de Dios requiere

0: quiere un corazón dispuesto, humilde. Cuando le dice el Señor, quiero ver tu gloria, viene con la humildad, viene dispuesto, oye, viene dispuesto a ver la gloria, viene con un corazón humillado, humilde, viene dispuesto con esa humildad, dispuesto. Requiere un corazón con seguridad, humildad. Le está pidiendo que se manifieste en el medio de la circunstancia, que te llene de paz, que te muestre su propósito. Aleluya. Esto es, lo logra rindiéndote en la adoración, permitiendo su Espíritu Santo lleno, que te llene, llena, porque hay gente que necesita estar lleno en la presencia de Dios. Hay gente que necesita ser lleno. Hay gente que está vacío, que necesita la llenura del Espíritu Santo. Necesita estar en la presencia del Señor.
1: Oh, gloria.
0: Para meditar con hermosura, canto de oración, buscando este mismo clamor. ¡Aleluya!

alabanza. Cierra tus ojos y dile, Señor, aleluya. Cierra los ojos. Ahí cierra. Cierra porque Dios te está tocando. Medita esa alabanza. Cierra tus ojos. Medita esa canción. Elevas esa alabanza. Levanta tu mano. Oh, gloria. Levanta tu mano y medita esa alabanza y cierra tus ojos. Oh, gloria a Dios. Y comienza a clamar. Alabas. Comienza a clamar. Oh, gloria. Comienza a clamar. Comienza a clamar, a clamar. Comienza a clamar levantando tu mano al cielo y dile, Señor, yo quiero ver tu gloria.

0: levanta tu mano al cielo y comienza a moverla para los lados. Oh, santo Dios, comienza a clamar y levanta esa mano. Comienza a clamar. Levanta tu mano, dice: Señor, quiero ver tu gloria. Aleluya. Gloria a Dios. Mujer de Dios, Dios no te ha dejado. Oh, gloria. Manifiesta tu Espíritu Santo. Gloria. Mi alma te alaba, Jesús. Bendito Dios. Yo la anhelo también. Ay, Dios. Todos queremos ver la gloria de Dios en nuestra vida. Queremos ver esa gloria. Queremos. Wow, santo Dios. Dios mío. Santo Dios. Gloria a Dios. Queremos ver la gloria. Queremos ver la gloria. Yo quisiera ver su gloria. Como mucha gente piden, quiero algo más de Dios. Es que cuando, mientras más Dios está en ti, más tú sientes. Más tú sientes a Dios. Tú quieres seguir adorando a Dios. Porque sentir la gloria y su presencia es como sentir que está en el paraíso. Es que tú sientes como que está ahí, como que tú te sientes, porque tú sientes ese amor, ese anhelo, esa presencia. Tú sientes como que se va el dolor, los malos pensamientos. Dios mío, se va todo lo malo. Porque comienza a cambiar tu vida. Ya no vas igual. La vida tuya comienza a dar un giro. Porque comenzaste a declarar, y lo que tú le pidas al Señor, eso vas a hacer conforme a su voluntad. Conforme lo va a hacer. Cada vez que tú declaras, declarando en el nombre de Jesús, Él se va a glorificar. Él lo va a hacer. Y lo hará. El Señor lo hará. Solo mantengámonos creyendo en Dios para ver esa gloria. Aleluya. Para ver al Señor en nuestra vida. Aleluya. Santo Dios. Mi alma te alaba, Jesús. Qué gloria. Porque Dios. Ay, santo. Dios te ama también, al igual que a mí, a ti, tu familia, todo lo que te rodea. No te sientas al menos ni solo. Quizá una palabra te ha herido, quizá alguien te ha dicho que tú no eres importante, quizá te han herido de muchas maneras, pero el Señor no está para condenar, sino para amar. Por eso vemos, queremos ver la gloria manifestada. Dios mío, la gloria de Dios se manifiesta en nuestra vida como revelación y presencia. Poder y amor se hace invencible a través de la transformación en nuestro carácter. Respuesta de nuestra oración, amor hacia el prójimo. La paz que sobrepasa el entendimiento en momentos de dificultad. Esta manifestación divina es la que experimentamos de distintas maneras continuadas. Transformación interior cuando el Espíritu Santo obra en el corazón, permitiendo reflejar virtudes como las apariencias, las bondades, el perdón y la compasión. Paz, provisión, encontrado, fortaleza, consuelo, dirección en el medio de la dificultad, prueba, sufrimiento. Que es lo que ataca mucho a la persona, el sufrimiento. Oye, lo que más ataca a la gente es el sufrimiento. Ay, Dios mío, eso es lo que más ataca a la gente, el sufrimiento. Mucha gente vive con ese sufrimiento. Eso es lo que más ataca, el sufrimiento, la gente sufre. Dios, el amor, los dones, el talento personales hacia la servir a otras, compartir el evangelio reflejando su carácter en Jesucristo. La respuesta de la oración reconocida en la investigación directa de Dios en la vida diaria, ya sea gloria a Dios. Bendito Dios, Padre, Dios externo. Constante y sincera con Él para profundizar. Es como alinear tu vida para recibir esta manifestación que puede explorar reflexiones en la forma, en la transforma es cristianas como Proverbios 3:31, un ministerio o artículos de teológico. Calógico o evangelio. Dios, hoy estamos en un nuevo amanecer. Ya son las 3 de la mañana, donde acabando de declarar esta gloria que nos llega a nuestra vida, queriendo ver la gloria de Dios. Wow, me rindo a ti, Señor. Escribe una persona. Otra persona escribió aquí: quiero ver la gloria de Dios en el Señor. Nueva, renuéveme mi corazón. A veces siento que estoy muerta. Mi alma tiene mucha amargura. No, no diga eso. Wow, no diga eso. Dios te ama demasiado. No diga eso. Tú eres importante para Dios. Muy importante. Nunca diga eso. Alégrate en Dios. Alégrate. Ay, santo, oh, gloria a Dios. Siento a Dios. Alégrate en Dios. Alégrate en Dios mejor. Buenas noches, me llamo David, que Dios lo bendiga a todos. Quiero que oren por mí y mi salvación, por favor. Oren, quiero que oren para que Dios me saque de los vicios, por favor. Y así lo declaro, amén, amén. ¿Quieres reconciliarte con Dios o te quieres convertir? ¿Quieres entregar tu vida a Cristo Jesús? Para que tú salgas de su vicio, ser valiente y da un paso. Ven, da un paso al Señor. Así como fuiste valiente y declaraste que quieres salir de lo vicio, ¿por qué no da el paso para que vea la gloria de Dios? Y así yo le hago un llamado también de confesión de fe. Un llamado como a esas personas que están fuera de la presencia de Dios, que ya no le sirven a Dios, como te digo, no le están haciendo el servicio, ya no están en su camino. Muchos son descarriados, otros todavía no han llegado a entrar a esa gloria. Pero los que han sido descarriados saben, han reconocido cuando el Señor llega, aún estando fuera de su camino, saben que Dios entra a los hogares, a nuestra vida. Pero nunca es tarde a los que están descarriados y a los que no se han convertido. Así que yo quiero que, si te quiere entregar al Señor, aprovecha ahora. Dios te bendiga, Sonia. Así mismo, Dios, si quiere ver la gloria, la verá en el nombre de Jesús. Estás a tiempo de ver la gloria de Dios. Estás a tiempo de que el Señor se manifieste. Es tiempo de que tú veas la gloria, Dios eterno. Que tú puedas ver, ay, santo, con claridad, esa gloria, para que tu vida cambie. Que tu vida sea cambiada por completa. Que no llore, que no sufra. Que mejor vea la gloria de Dios en tu vida, en tu familia, un antes y un después. Que tú digas, wow, es verdad, Dios ha cambiado mi vida. Me rindo ante el Señor. Mira, Dios me ha cambiado. Yo no era cristiano. Yo escuchaba que había iglesia. Yo escuchaba gente que se convertía, pero algo me llamaba la atención cuando yo no era cristiano. Que yo veía a las personas con su Biblia en la mano, a la dama, los caballeros, los niños, el joven. Y yo decía, Señor, cámbiame, yo quisiera ser cristiano. Muchas veces lo decía. Y yo me sentía diferente. La diferencia, yo la veía entre yo fuera, no siendo cristiano, entre viendo un grupo de personas cristianas, la diferencia. Yo decía, quisiera tener esa visión como eso que yo veo en ellos, que yo no tengo, decía yo. Y decía que algo me faltaba. A veces pensamos que lo tenemos todo. Mira, el dinero no te va a llenar el vacío. Riqueza, negocio, tú puedes tener de todo. Hasta un amor en tu vida, una persona. Pero no puedes tener esa llenura en tu corazón si no tienes a Dios. Es que nos falta algo. Hasta los grandes artistas han reconocido que ni por la fama ni por la más plata en el mundo que ellos tengan, han tenido que abandonar y entregar su vida a Cristo Jesús. Porque muchos trataron de quitarse la vida del Señor. No lo haga. Aún siendo un millonario, otros se han quitado la vida. Porque han tenido mujeres, han tenido de todo. ¿Y qué falta por conquistar? Si lo han tenido todo, pero han estado ciegos, teniendo la salvación ahí, se han perdido porque no siguen. Pero otros lo han reconocido, de que sin Dios están vacíos. Y que necesitaba esa llenura del Espíritu Santo. De que tan vacío que el dinero es necesario para sustentarte, comprar, sobrevivir. Pero no te va a llenar el vacío. O el dinero se acaba. A otro quizás no se le acabe. Pero no se lo va a llevar a la tumba después que muere. Dios mío. Porque alguien se lo va a disfrutar. Usted puede tener dinero del mundo que sea. Pero allí hay un cementerio donde hay muchos millonarios que han muerto. Y ahí están de recuerdo. Esos que son era orgulloso. Esos que decían que yo tengo plata, yo soy millonario, yo compro cualquier cosa.
1: no pudieron comprar su vida, ni la salvación, porque la salvación no se vende. La salvación viene el que viene por el oír, Dios mío, escuchando las palabras. El que se entrega a Dios, no es necesario que venga forzado, ni a la mala. Esto es por amor. Él te da la palabra, Él te dice, ven, venid a mí. Te da libre albedrío, si tú quieres, ven. Pero la salvación no se vende, se entrega. Dichosos somos nosotros, que no nos venden la venta. No nos venden la salvación. Mira, ni el aire. Un aire que permanece en nuestra vida hasta que el día que se nos vaya el aire, que dejemos de respirar. Pero mientras tanto estamos respirando. ¿Gracias a quién? Gracias a Dios. Tú y yo estamos respirando, gracias a Dios. De lo contrario, hoy no estuviéramos aquí, Dios mío. Y no nos cobra el aire, ni la vida que llevamos, ni tampoco nos cobra, ni hay que comprar boletos para ir al cielo de primera clase, segunda. Como hay muchos que compran sus boletos para ir a lugares especiales, VIP. Allá esto es externo, pero es para todo lo que quieran entrar. Limpio de corazón, sin santidad nadie verá al Señor. Limpio, sí. Hay puertas abiertas, pero es aquel que quiere entrar limpio, sin maldad, sin mentira, sin engaño, que quiere entrar limpio, dejando el pasado, volviéndose a Dios, que quiera entrar, porque la salvación no se negocia, la salvación no es negocio, la salvación es digna espiritual para el que quiere entrar al camino de Dios por la puerta de la verdad, no la puerta de la mentira. ¡Aleluya! Porque hay una puerta que te enseña a hacer cosas que no es de Dios, una puerta que es la que te engaña, la que te lleva a diario a la perdición, a la mentira, al engaño, a las malas injusticias, a los shows, a los problemas, a los rumores, a los que matan mujeres, a los que maltratan esposas, a los que engañan, a los que son chimosos, a los que son celosos, a los que tienen envidia, celo ministerial, a los que también hacen daños a los trabajadores, abusadores, maltratan a los trabajadores enfermos de maldad, porque usan su poder, pero no reconocen que algún día vamos a juntarnos todos y vamos a ser cada quien juzgado. Y ahí ese día llegará, en ese momento nos vamos a dar cuenta quién entrará y quién verá el reino del Señor. ¿Quién lo verá? ¿Quién lo verá? ¿Quién? Dios mío, ¿quién verá el reino de Dios? ¿Quién? ¡Aleluya! Muchos son los llamados, pero pocos serán los escogidos. ¡Ay! Esta suena fuerte, pero es así. Esto suena fuerte, pero es así. Muchos son los llamados, pero pocos serán los escogidos. ¡Ay, Dios mío! Serán como arena, se perderán muchos para vida eterna y otros para vergüenza. Muchos se van a salvar para vida eterna, pero otros para vergüenza. Uno para vida eterna y otro para vergüenza. Vergüenza aquellos que reconocían, sabían, entendían la palabra de Dios. Pero no la llevaban. Dice, pido la oración por mi salud. Cristiana, estoy enferma. Quiero ver la gloria. En el nombre de Jesús, que Dios te sane, te glorifique
0: y que como tú creíste, desde hoy vea la gloria de Dios. Son las 3 de la mañana, vamos a orar. Ahí mismo, en esa misma alabanza, vamos a ver la gloria de Dios, y que vamos, aprovechen la llamada. Vamos a aprovechar también para orar. Ya es la hora buenas. Denme una pausa. Voy a regresar en un minuto y medio, por favor. Por favor, denme una pausa para regresar un minuto y medio. Y cuando yo regrese, voy a dejar el fondo, seguirá sonando. Vengo oral, vengo para orar. Así que cuando yo salga al aire y luego entre, usted va a tomar su teléfono y va a escribir por WhatsApp su petición y yo voy a orar. En una pausa regreso.

0: Gloria a Dios. Estamos aquí, bueno, ya hemos llegado para orar. Así que, bueno, vamos a ver las peticiones que hay aquí. Vamos a ver. Dice aquí, Dios bendiga, quiero ver la gloria de Dios manifestada en mi vida y en la vida de mi hijo y en la vida que no conoce el Señor. Vamos a recibir esa llamada. Bendición, buenas.
1: Beni, Dios te bendiga, hermano. Te habla Dios en el de aquí, de Bejucal de Higüey.
0: Amén, Dios. Beni,
1: la esposa mía está inválida. Allá en Romana, ya se llama Sonia. Los médicos dicen que ella no vuelve a caminar, pero le creemos a Dios. Amén. Yo fue que la creo a ella y yo tengo mi fe que yo creo que esta noche Dios puede hacer la obra. Ella se llama Sonia.
0: Sonia, ok. La llevaremos en oración en el nombre de Jesús ahora mismo, entonces.
1: Amén, hermano.
0: Yo soy de los que creo que Dios puede levantarla, porque los médicos, no es que no creemos los médicos. Los médicos pueden dar su opinión y llegar hasta un tiempo, hasta donde llegan. Pero el Señor de Dios no tiene límite. El Señor, cuando hasta llega hasta más allá de lo natural, sobrenatural, lo espiritual, hasta levantó lo muerto. Si levantó a Lázaro, para él nada es difícil para levantar a esa Sonia.
1: Amén, hermano, amén.
0: Entonces, yo voy a orar.
1: Amén, hermano.
0: Y dejamos que Dios sea el que tenga el control.
1: Amén.
0: Porque pueda ser que Dios la levante.
1: Amén.
0: Oremos. Mantente ahí escuchando y yo voy a orar. Dios, ha escuchado a mi hermano la voluntad de Dios. Yo declaro que si es tu voluntad, que se levante. Y que el médico diga, wow. Él mismo vea el testimonio, la mano de Dios obrando en Sonia, y que ella pueda caminar si es tu voluntad. Y ojalá, como lo hizo una sierva que estaba inválida, yo creo que era por 12 años, creo, yo no sé. Oye, esa mujer vio, escuchó una prédica y una oración desde su casa. Oraba y se levantó a la mujer. Pero esto no quedó aquí. Mandó una compra grande, bendición, para todos los que están aquí, la emisora. Por agradecimiento a Dios y un regalo a la emisora. Pero vino un motoconcho brincando para arriba. Y dio su testimonio. Yo tenía 12 años por ahí, inválida. Y yo agarré una palabra y Dios me levantó. Y dándole gloria a Dios. 12 años inválida. Y dándole gloria a Dios. Samuel no se contenía. Yo lo pude ver porque ella vino. Ella vino ahí, una señora ya mayor. Y dándole gracias a Dios. Dándole gracias a Dios. Así hay muchos que han recibido la sanidad. No se desanimen, oren, crean en Dios. No pierdan la esperanza. Estamos hablando de alguien maravilloso. Alguien que se glorifica. Y vemos la mano de Dios obrando su gloria. Yo quisiera que Sonia Dios la levantara. Ay, santo. Yo quisiera que Dios la levante en el nombre de Jesús. Y que sea de testimonio. Para que muchos a través de ella vean la gloria de Dios. Manifestándose el poder de la presencia de Dios. Gloria a Dios. Aleluya. Bendito Dios. Te amamos, Dios. Te damos las gracias, Señor. Dice, buenos días. Dios bendiga. Pido la oración para mi familia. Francisco, Dios, te presentamos a Francisco de una manera especial. A él y a su familia. En tu mano, Padre. Glorifícate. Aleluya. Tengo ahora a Sonia en la cabeza. Señor, paz a Sonia, paz, fuerza, esperanza, seguridad, Señor. Wow. Seguridad, fe, creyendo en Dios. Ay, santo Dios, creyendo en Dios. Wow. Creyendo en Dios. Bendición buena.
2: Padre, lo voy llamando para que me haga una oración, me está doliendo la cabeza.
0: ¿Eh?
2: Para que me haga una oración, que me está doliendo la cabeza.
0: Ponte la mano. Mira, ponte la mano en la cabeza y levanta una. Nos fuimos.
2: Amén.
0: ¿Cómo es tu nombre? Si se puede decir.
2: Anastasio.
0: Padre, te presento a Anastasio. Glorifícate, Señor. Ese dolor se va. En el nombre, aleluya, en el nombre de Jesús. Se va el dolor. Se va. En el nombre de Jesús. En el nombre de Jesús. Aleluya. En el nombre de Jesús se va. Se va el dolor. Ahora. En el nombre de Jesús. Se va. Wow, yo sentí un corrientazo. Gloria a Dios. Esta madrugada es una mañana de fortaleza, liberación, revelación. Dios está en nuestro pensamiento, está en nuestro y aquí, allá, en todos los lugares. Dios está en todos los lados. Donde tú lo llames, ahí está. Si lo llama, ahí está. ¡Ahora! Si lo llama, ahí está. Dios está ahí. Él te escucha y te ve. Así que llama al 809-550-8236 para seguir la oración. Porque tu problema puede ser grande y Dios lo puede poner pequeño. No importa el problema, la enfermedad, Dios, aquí se va a orar. Dios, usted puede tener lo que quiera tener. Y Él se puede glorificar. La presencia de Dios se va a manifestar. El poder de Dios se va a manifestar. Porque le creemos un Dios. Un Dios poderoso. Un Dios que te escucha. Un Dios que te ama. Un Dios que promete. Ay. Santo Dios. ...809-550-82-6... Alabanza el Cordero. Es el número de nuestra estación radial, 809-550-82-6... Tú sabes que Dios está pendiente de ti, de mí. Nuestras oraciones. Dios bendiga.
3: Dios bendiga.
0: Amén. Cuéntanos, sierva.
3: Yo pido la oración por un hijo mío que tiene el azúcar muy alta.
0: Oremos. ¿Cuál es el nombre de él?
3: Junior.
0: Vamos a orar por Junior para que Dios ahora mismo le baje el azúcar.
3: Venga,
0: amén. Porque estamos en la gloria de Dios, estamos en su gloria.
3: Venga, amén.
0: Vamos a orar ahí mismo. Padre, ore conmigo, sierva. Te alabamos. Te alabamos, Padre. Te damos la gracia. Glorifícate en Junior. Tiene la azúcar alta. Wow. Padre Santo Dios. Se va. ¡Oh! Gloria. Baja la azúcar. En el nombre del Señor Jesús. En el nombre del Señor Jesús. Se baja el azúcar. Wow. Ay, Dios mío. Wow. Hay una muchacha atormentada. Wow. Atormentada. Con una depresión fuerte. Ojalá y ya. Dios bendiga.
4: Dios te bendiga, varón.
0: Amén.
4: Ella te lo suyo en el nombre de Jesús. Varón, ayúdeme a orar porque los médicos me detectaron que alguna cosa de salud, pero yo creo que Dios tiene el poder. No, ayúdeme. Soy yo santo, aquí vive Santa.
0: De los pies a la cabeza, en la mano del Señor para que te cubra.
4: Gracias.
0: Y se glorifique en tu vida. Y Dios esté contigo en todo tiempo.
4: Amén. Gracias.
0: De todo, en el nombre de Jesús. Oye, agárrate de Dios en todo tiempo. Siempre respira a Dios.
4: Wow.
0: Siempre Dios. Siempre Jesús. Y nunca deje de darle la gracia a Dios. Porque cuando le damos la gracia, Él nos da la victoria. Todo el tiempo, dale la. Oye, en cualquier circunstancia que tú te encuentres, ay, Dios, me siento a Dios, dale la gracia a Dios. Eso te va a dar la fuerza y la seguridad de que Dios está contigo.
4: Amén. Gracias, Señor.
0: Dios te bendiga, hombre de Dios.
4: Gracias, varón. Gracias.
0: Gloria a Dios. Wow. Santo Dios. Padre, gloria a Dios. Siento, mi amado está dentro de nosotros. Padre, mira la familia Sánchez. En tu mano está la familia Sánchez. Oh, gloria, yo no sé cuál es la situación de la familia de Sánchez. Ahora yo sé que en la mano de Dios estará la familia Sánchez. Ay, santo Dios, yo abro, levanto mi mano, abro los brazos y declaro, Señor, protección espiritual, ay, para la familia Sánchez. En su nombre, gloria a Dios. Ay, sí, hay una joven, ahorita lo dije, está en depresión. Puedes llamar. Tú estás en depresión. Ay, María. Está en depresión. Debería llamar para que Dios te sane de esa depresión. Son dos jóvenes, María y Luisa. Está en depresión para que Dios toque fondo y te sanen, la sanen de esa depresión a María y Luisa. Una depresión fuerte. Y ahí el Señor se quiere glorificar para testimonio, para glorificarse y sanar esas heridas. María y Luisa, y tan en profundo en su corazón. Te pueden llamar al 809-550-82 par de 6 y alcanzar salvación. Entregar su vida y su alma a Cristo Jesús. Tienen que entregar su vida y su alma a Cristo Jesús. Padre, yo te presento a María y a Luisa en depresión. Nos llaman, pero ya están escuchando. Ya saben. Y Dios está para eso, para sanar las heridas. Las heridas de ese corazón triste. Triste y mal. Vacío. Trata con esas mujeres, María y Luisa, esa depresión fuera en el nombre de Jesús. Fuera, Padre, gloria a Dios. Que Dios se glorifique en ti, mujer, ya que tú pediste la oración por tu salud. Cristiana, estoy enferma, quiero ver la gloria, mi hermano, amén. Que Dios se glorifique y que Dios se meta en tu casa y tú veas un antes y un después. En su nombre, Dios amado. Gloria a Dios. Wow. Te amamos, Señor Jesús. Te amamos, Padre de la Gloria. Wow, Santo Dios. Luisa María, Dios la ama demasiados. Demasiado. Oh, gloria. Dios ama a sus hijos. Dios no abandona a sus hijos. Oh, gloria a Dios. Santo Dios. Hay poder en Jesús. Gracias, Señor. Dios mío, dice aquí, quiere ver la gloria de Dios manifestada en su vida y en la vida de su hijo, en la vida que no conoce el Señor, por sanidad divina, Belguirrijo. Padre, que glorifique y vea esa sanidad divina por su hijo, que entregue su vida al Señor, se manifiesta el Espíritu Santo de una manera especial. Te lo presentamos. Gloria a Dios, aleluya. Santo sea tu nombre. Queremos ver esa gloria manifestada, Padre. Gloria a Dios. Santo Jehová. Bendito Dios. Gloria a Dios. Santo sea tu nombre. Viva Rey para siempre. Viva Rey de Reyes, Santo Dios. Aleluya. Santo, Santo, Santo, Santo, Santo. 809-550-82, par de 6. Seguimos recibiendo llamadas para seguir orando. Porque quiera aprovechar, vamos llamando para que usted pueda recibir la llamada, ya recibir la oración a través de la llamada. Vamos a ver la gloria de Dios. Vamos a ver los milagros. Vamos a ver, Santo Dios. Dios mío. Gracias, Señor. Gloria a Dios. Santo sea tu nombre, Padre, Espíritu Santo. Te amamos, te damos las gracias, Señor. Te presentamos los choferes que andan conduciendo, Señor, de madrugada. Todos esos trabajadores, Señor, van a buscar el pan para su casa. Protégelo, Padre. Todos que andan conduciendo, cuídalo, protégelo. Esas personas que andan buscando el pan. Gloria a Dios. Bendición buena.
5: Dios te bendiga, ministro.
0: Amén.
5: Dios te pide la oración por Esmeralda. Esmeralda. Y por Marta de los Santos, que está muy mal.
0: Padre, te presento a Marta y Esmeralda. Señor, ha escuchado tu sierva a grito, clamando por esas dos mujeres. Ay, Santo Dios, glorifícate. En el nombre de Jesús. En el nombre de Jesús. Te pedimos que te glorifiques, Señor. En esas dos mujeres, Señor. Gloria a Dios. Que veamos la mano del Señor. Wow, aleluya. Gracias, Señor. Wow, Padre, gloria a Dios. Aleluya. Alabanza al Cordero. Tenemos otra petición por aquí. Dice Natalie, ¿verdad? Dice aquí, necesito que Dios me perdone. Bueno, ok. tranquila, ya él te escuchó hace mucho. Antes de tú decirlo aquí, ya él te perdonó. Lo que tiene ahora que ve delante de su presencia y dile: Señor, perdóname, te amo. Dile: Señor, te amo. Dile, solamente dile: Señor, te amo. Perdón, te amo, te amo. Él te va a abrazar, joven. Dios te ama también. Tú lo amas y Él te ama, porque como tú reconoces lo que ha pasado, ya con eso Dios te examina tu corazón, y con eso Dios está viendo que a pesar de lo que has hecho, ha reconocido, tú eres importante para Dios a pesar de lo que ha pasado. Te puede llenar ahora mismo Dios. Ahora, escríbeme ahí si está descarriada o sigue siendo cristiana a pesar de la situación, pero ya sé que te sientes vacía, te sientes mal. Pero lo podemos hacer fácil. Solo escríbeme si está descarriada o sigue siendo cristiana, pero está mal. Y entonces vamos a comenzar a hacer algo para que Dios llene ese vacío. ¿De acuerdo? Solo dime ahí, escríbeme si te sientes ok. Dios bendiga. Quiero unirme a la oración por este virus y orar por mi casa, por un fuerte ataque espiritual, por unos que me hacen la guerra. Ok, tu nombre es Rosa. Levanta tu mano en tu casa. Padre, te presentamos esta situación del virus. Por su casa, ataque espiritual, problema, yo te la presento. Su familia, todo lo que le rodea. ¡Aleluya! Glorifícale, Señor. En el nombre del Señor Jesús. Te lo presento, Padre, glorifícate. ¡Oh, gloria a Dios! ¡Aleluya! Aquí está bien. A Dios, sí, por eso te pregunté si sigue siendo cristiana. Puede poner una manito ahí en el buscador, pon una manito, y con esa manito que tú pongas, vamos a orar. Cuando me avise, quiero que oremos juntos. Pon la manito para que me digas si está preparada. Pon la manito en el buscador para que oremos juntos. Si tú misma que me dijiste que eres cristiana, tú haces por una manito emoji ahí donde tú escribiste en el mensaje. Tú haces así, pones una manito así como levantada, y oremos. Con esa manito tú me estás diciendo, estás preparada para que oremos. Quiero estar seguro, porque quiero que Dios llene ese vacío. Por eso, quiero que Dios te llene ese vacío. Bien, ahí está. Cierra tus ojos conmigo. Levanta tu mano. Oye, levanta una mano y otra póntela en el corazón. Una levantada y otra en el corazón. Y nos vamos a ir a la oración. Ok. Si está preparada, dame una señal, una en el corazón y otra levantada. Y si está preparada, tú me haces una señal y arrancamos, porque yo quiero que Dios te llene. Es por eso que quiero esa señal. Con un amén, vamos allá. Una levantada y otra en el corazón. Una mano levantada y otra en el corazón. Con un amén iniciamos. Gloria a Dios. Nos fuimos. ¿Está preparada? Nos fuimos. Gloria a Dios. Ahí. Levanta ahí. Señor, llénala. Llena su corazón. Llena su corazón, abrázala, cúbrela. Ay, Padre, Dios te ama, mija. Oh, gloria. Él te ama. Te ama, te ama, te ama, te ama, te abraza. Ay, te cubre. Te perdona de todos los pecados. Te perdona. Te perdona, te dice como aquí.

Llénale en el nombre, sana sus heridas, sana su corazón, llena el Espíritu Santo, gloria a Dios, santo, llénala, Padre, aleluya, ay, ay, ay, ay, ay, llénala, en el nombre del Señor Jesús, en el no, aleluya, en el nombre del Señor Jesús, ahora, ahora, gloria a Dios, lucha, oh, gloria a Dios, gloria, santo Dios. Llénala, Padre. Se va el dolor. ¡Oh! Se va la tristeza. Oh, gloria. Se va el dolor. Se va la tristeza. Ahora. Ahora. En el nombre del Señor Jesús. Ahora. Gloria a Dios. Wow. Hay un antes y un después contigo, joven. Hay un antes y un después. Hay un antes y un después. Gloria a Dios. Wow, vamos a ver este mensaje. O sea, sí. Oren por mí, soy descarriada. Hice algo que le prometí. Que le prometí. No, no hace. Ok, dice aquí: oren por mí, soy descarriada. Hice algo que le prometí. Le prometí y no hace a Dios. Tengo muchas pesadillas de violación y no puedo dormir. No tengo empleo, deuda. Dame una señal que voy a orar por ti también. Pon la manito. Dame una señal. Pero en esta parte tú te vas a abrazar. Tú vas a agarrar las dos manos y te va a abrazar. Pero dame una señal primero. Dame la señal. Wow, siento a Dios. Ok, abrázate. Y cuando, oh gloria, y cuando tú te abraces, santo, tú vas a sentir que el Espíritu Santo te está abrazando. Cierra los ojos y date cuenta que el mismo Dios que te abraza. A la una, a la dos y a la tres arrancamos. Quédate con los ojos cerrados. Abrázate, vamos ahí. A la una, a la dos, a la tres, ahí. Una, dos, tres. ¡Pare! Gloria a Dios. Abraza al Espíritu Santo. Ahí el Espíritu Santo te abraza. ¡Aleluya! Él te abraza. ¡Oh, gloria a Dios! Te dice, hija mía, vuelve. ¡Aleluya! Te abraza y te dice, hija mía, vuelve. ¡Aleluya! ¡Hija mía, vuelve! ¡Aleluya! ¡Ay, santo Dios! ¡Vuelve, hija mía! Te dice, ¡aleluya! Abrázate fuerte. Y cuando tú te abraces fuerte, es como si el mismo Dios te está abrazando. Aleluya. Se va la carga, se va el dolor, se va el sufrimiento. ¡Ah! Te llena, se va el vacío, te quita la culpa, te quita todo. Entra el gozo, entra su gloria. Aleluya. Gloria a Dios. Fuerza, fuerza para ti. El nombre del Señor. Vamos con la otra. Santo. Hay otra persona. Santo Dios. Wow. Vamos. Viene otra. Bueno, vamos con la otra. Santo Dios. ¿Cuántas personas han sido quebrantadas? Wow, Dios mío. Dice: Dios bendiga. Pido la oración para que el Señor se glorifique. Mi observación de clase hoy. Lo va a hacer, pero tiene que creer en Dios. Empuña las manos, las dos manos. Mándame una señal, una manito, para explicarte, ya que me escribiste, para que el Señor, en la oración, para que el Señor se glorifique. Ok, ahí está. Agarra las dos manos, empúñala y cerremos nuestros ojos. Bien, ahí está. Vamos ahí. En el nombre del Señor se glorifica de una manera especial. Te llena para que vaya confiado. Tenga buenos resultados en tu clase. Yo pasé por esa. Le pedí al Señor. Y confié en Dios y así fue. Aleluya. Vamos. A la una, a la dos, a la tres, confía en Dios. Aprieta la mano fuerte. Aprieta la dos. Aprieta y confío en Dios. Y repite, confío en Dios.

0: en tu pensamiento. Confío en Dios, creo en Dios, creo lo que va a hacer, creo el milagro, creo que lo va a hacer. Ya. Ve con seguridad, ve creyendo en Dios, estudia mucho, no tenga miedo, aleluya. Ve confiado, confiado o confiada, porque no hay una foto ahí. Ve y verá la gloria. No dude, cree y todo va a salir bien. Tiene que creer, y si cree va a salir bien. Acuérdate, si cree va a salir bien. En el nombre del Padre, del Hijo y del Espíritu Santo. Si ya veo que una persona, una mujer, si lo cree, saldrá bien. Pero no tenga temor, no pierda la fe, asegúrate. Ve segura, ve segura. Oye, segura. No pierda la fe. Ve con esa sonrisa, esa seguridad, con esa confianza. Oye, con esa confianza. Y declarando: gracias, Señor. Gracias, Señor. Gracias, Señor. Con fuerza en tu corazón. Wow, Dios mío, con fuerza en tu corazón. Vamos a esta. Tenemos otra más, dice aquí. Wow, santo Dios, se está glorificando el Señor. Tenemos otra aquí. Dice: pido la oración por fortaleza espiritual, casi no puedo orar y leer la Biblia. También por la salud de mi madre. Tengo viaje para allá, que el Señor me abra puerta. Oremos. En tus oraciones, tú declara: sé que lo va a hacer. Yo voy ahora aquí. Padre, mira a la joven. Creo que se llama Sonia España. España. Ella ora por su madre y se le hace difícil leer la Biblia. Señor, su mente, todo, póselo en orden para que pueda leer la palabra. Asa, asa, gloria a Dios, ibas. Dios mío, para que pueda declarar. Anda, ibas. Gloria a Dios. Santo Dios. Dios mío. Su mente limpia. Limpia. Glorifícate que pueda leer la Biblia, sentir tu presencia, fortaleza, fuerza para esa mujer, fuerza en el nombre del Señor, fuerza, fuerza ahora, gloria a Dios. Dios mío, dice: Dios bendiga, tengo una hija que está rebelde, se llama, para, vamos a orar por tu hija entonces. Padre, toca el corazón de esa niña y su mente. Revélatele, Padre. En sueño, revelaciones. Para que esa rebeldía se vaya y tenga día, wow, perdón, y pida perdón a su madre. Toca su corazón, su mente. Y ella le pida perdón a su madre. Wow. Diga: mami, perdóname. Y le pida perdón a su madre y vea la manifestación en lo que hará en esa casa, que esa joven sea cambiada por su espíritu, el Espíritu Santo. Dios, wow, santo Dios, bendito Dios, wow, Dios mío, Dios se está glorificando en muchas personas. ¿Cuánta gente? Dios, gloria a Dios. Santo Jehová, Dios. Dios, Wow. El poder de Dios. Santo Dios, dice aquí. Dios bendiga. Quiero que oren por mí para que se rompa todo lo que impide que me case. Tengo 43 años, todavía está joven. Tiene una vida por delante. No pierda la fe ni la esperanza. Tu esposo está por llegar. El punto es que te está desesperando. No te desesperes. Cualquier momento Dios te va a dar la señal. Esa señal que tú esperas. Esa señal que tú esperas para hacer una vida decente y ordenada. Una vida en Dios. ¡Aleluya! Tú la vas a ver. Y el que tú menos te imaginas está más cerca. Más cerca de lo que te puedes imaginar. Pero tienes que seguir orando y creyendo. Dios te va a dar la respuesta. Gloria a Dios. Gracias, Señor. Gracias, Señor. Gracias, Jesús. Gloria a Dios. Mucho dolor, bacteria que cogió. Todavía no me he sanado porque tengo circulación, soy diabética, pero también soy cristiana. Yo le pido la oración. Dios eterno es un Dios de Abraham, de Isaac, un Dios que contesta las peticiones, un Dios verdadero, un Dios poderoso, un Dios que calma la tempestad, un Dios que cuando llega un impacto pasa. Y yo solo que creo que Dios te puede sanar de esa pierna, esa batería puede desaparecer en el nombre del Padre, del Hijo, del Espíritu Santo. La batería puede desaparecer, tu pierna puede ser sana en el nombre del Padre, del Hijo, del Espíritu Santo. Si lo cree, lo hará. No recibimos audio, por favor. Gloria a Dios. Dios se quiere glorificar. Por eso Dios está haciendo la obra y se está metiendo de una manera terrible. Vamos a presentarlo en día entonces a esas personas. Pues, Indira, cuando comencé a morar, Indira, levanta la manito, Indira, para ver si está preparada lo que te voy a decir. Bien, así mismo, con esas dos manos levantadas, tú vas a orar conmigo. Y en tu pensamiento, y yo voy a orar, vamos a declarar victoria y sanidad para esas personas, para que el Señor se pueda glorificar. Nos fuimos, vamos a la una, a la dos y a las tres. Padre, te presentamos, Señor Jesús, a Niolka y a Roberto. En tu mano, Señor, orando estamos unánime, Indira y este servidor, con una palabra de autoridad, una palabra de fe. Santo Dios, aleluya. Dice la palabra que cuando hay dos o tres en su nombre, Él está. Y estamos aclamando por Niorca y Roberto. Padre, te presentamos, Señor, su salud. Pedimos por su salud. Padre, gloria a Dios. Te lo presentamos de una manera especial. Yo he visto muchas veces la mano del Señor obrando en persona. y podemos ver la mano del Señor tocando fondo, tocando a Niorca y a Roberto. Podemos ver que el Señor se puede glorificar, aleluya. Podemos entender y ver la mano del Señor, porque hemos decidido declarar, estamos aquí unánime, orando y declarando por esas dos personas para que te glorifique de una manera especial en el nombre del Señor Jesús. Padre, gloria. Lo creemos en el nombre del Señor. Aleluya. Ten la victoria tan solo en si quieres, lo puedes hacer el día entero en tu pensamiento. Y declarar que tenemos la victoria. Solo declara y verá. Si quieres el día entero, tenemos la victoria. Cuando nosotros declaramos tenemos la victoria, ay, ay, ay, ay, ay. Esa es la actitud, que lo que tú no ves, Dios lo está haciendo. El padre de la fe creía lo que no veía, y eso es lo que le agrada a Dios, que lo que tú no ves, él lo cree. A Dios le encanta esa profundidad. Tú sabes que cuando uno se entrega, que le llamen loco a uno, ¿qué importa? Pero esos locos Dios lo ama. A Dios le agrada esos locos. Esos locos que hacen una locura, ¿eh?, profunda, con una palabra profética que declaran. Y cuando esas personas declaran, oye, mira, Dios responde. Es que Dios no ve cara, Dios ve corazón. Dios comienza a tocar fondo y se da cuenta que hay un hombre y una mujer dispuesto a creerle, a declarar de que va a suceder. Es que cuando nos mantenemos, ay, Dios mío, siento a Dios, cuando nos mantenemos firmes, oye, se puede estar derrumbando lo que esté derrumbando, y usted tiene que mantenerse ahí firme, y esa palabra que usted tiene en su labio, puede, el día puede ser como quiera, y cuando usted dice tenemos la victoria, para usted será el mejor día de su vida. Porque usted no está hablando con cualquiera, usted está hablando con Dios. Porque el mismo Dios va a descender, bajará del trono y se va a glorificar. Aquellos que lo tienen en su voz y lo mencionan día y noche, ay Dios mío. Es una dimensión que nos estamos metiendo. Cuando comenzamos a clamarle, a darle gracias al Señor y a dar victoria. Cuando tú comienzas a cantar y a darle gloria por más, mira, por más situación que haya, y tú comienzas a darle la gracia, esa gloria cae en tu casa, porque el Señor se glorifica. A él le gusta glorificarse en los que están ahí, aquellos que son amantes de su presencia. Y yo sé que Dios manda ángeles. Dios mío, Dios puede mandar un ángel ahora mismo a la casa de Indira. Puede mandarlo ahora mismo. Y puede estar acostado todito. Y ese ángel puede de ahí tocar. Y la cosa vela diferente, matarle. ¡Wow! ¿Y qué fue? Se metió Jehová. Algo bonito pasó. Es que Dios puede llegar. Cuando llega, algo sucede. La palabra no se equivoca, están ahí. Porque él dice que él es el Dios de Jacob, el Dios de Isaac, el de Abraham. Él te está diciendo yo soy. Y cuando él dice yo soy el que hago todo, el dueño de todo, el oro y la plata, el que te sana. Si él le plaza ahora mismo, sana. Él es. Y eso nunca vamos a dejar de dudar. Eso nunca, porque estamos hablando de que hay alguien que está en el cielo, que tan solo cuando dicen los ángeles bajen y vayan a la casa de esta mujer y sanen a su papá. Ahora, métanse en la casa de fulano, vayan a la casa de fulano por el negocio, vayan a la casa por aquel fulano y digan esto así, vayan a la casa de Rosa, la casa de María, Yolanda, Maribel, Niña, Pedro, Junior, Rafael, José Fermín. Vayan a la casa, ángeles de Juliana, vayan a la casa de Yeyo, va a llegar a la casa de Dani, vayan, de William, de Alberto, Roberto, de Yolanda, otra vez, otra Yolanda, vayan, de Natalí, Yudelka, Yajaira, vayan a la casa, porque Dios se va a glorificar en esta madrugada. Dios mío, gloria a Dios. Santo Jehová, mi alma te alaba. Padre, gloria a Dios. En tu mano, Dios te bendiga, Venecia. Gloria a Dios. Dios, Francia. Dios te bendiga, Francia, dice aquí. Dios te bendiga, Francis. Está en sintonía. Aquí sale Venecia. Y aquí sale Francis. Dios te bendiga siempre, Francis. A ti y a lo tuyo. En el nombre de Jesús de Nazaret. Gloria a Dios. Lo que yo no sé si es Francis el primo mío. O otro Francis. Gloria a Dios. Aquí tenemos otra petición. Vamos a ver cuál. Vamos, qué dice aquí. Dios bendiga. Quiero pedir la oración para que el Señor me mande, o que le mande a su esposo y rompa toda la cadena. Tú quieres a tu esposo, como ahorita lo escribió otra sierva. Bueno, te voy a explicar ahora. Déjame recibir esta llamada. Bendición buena.
1: Bendición, Dios bendiga.
0: Amén.
1: Yo estoy llamando para que ore por un hijo mío que está en Estados Unidos.
0: Sí.
1: Que está loco en el vicio. Que él no duerme en la calle, no se quiere bañar, no se cambia la ropa. Estoy desesperada y cuando yo voy se me enconde.
0: Si se esconde por la vergüenza, para que no lo vea así. Pero vamos a orar para que haya un
1: cambio. Se llama Jonathan Eliasa.
0: Vamos a orar por Jonathan para que Dios toque fondo allá.
1: ¿Verdad? Yo desperté a las 12 y...
0: ¿Usted cree que Dios lo puede cambiar, hasta puede convertirse?
1: Sí, yo no creo.
0: Vamos a orar juntos entonces.
1: Sí. Bien.
0: Ahora mismo, Padre, te lo presentamos a Jonathan. Transfórmalo. Toca su mente, su corazón. Que él sienta un arrepentimiento y diga: Dios, me quiero convertir. Y suelte todo, aleluya. Suelte todo, aleluya. Suelte ese vicio. Suéltalo en el nombre de Jesús. Suéltalo. Nombre de Jesús. Gloria a Dios, que la madre de él pueda verlo diferente y contenta. Aleluya. Cuando lo vea de nuevo. Sí, Señor. Santo Dios. Hay una limpieza espiritual. Límpialo, Padre.
1: La noche yo por vergüenza lo llamaba, pero la gloria de Dios no puede tener vergüenza.
0: No.
1: Oh, Espíritu Santo de Dios.
0: Gloria a Dios. Glorifícate, Padre. Glorifícate, Padre. Glorifícate, Padre. Alabanza el Cordero. Aleluya. Sácalo, Señor, de ese vicio. Sácalo, oh gloria. Que él entienda que está mal. Una vida nueva. Una vida nueva en el nombre del Señor Jesús. Gloria a Dios, Santo Jehová. Sí, Señor. En el nombre de Jesús.
1: Día y noche, Señor. Oh, Padre.
0: Si lo creyó, será hecho. Una vez me llamó, una vez yo me encontré con una mujer hace mucho. Yo buscaba ofrenda para allá abajo. Ella me dijo: yo quiero dar una ofrenda, pero quiero presentar a mi hijo que está preso. Está preso inocentemente y tiene un par de meses. Ya quisiera que Dios me lo ayudara.
1: Gloria a Dios.
0: Y yo le dije, vaya preparándole su ropa y su cosa que va para afuera. Al mes veo a la muchacha y me llama y me presenta, mire, ese es mi hijo. Y él te escuchaba también por la emisora y también el mensaje que me diste a mí se lo di a él. Y él lo creyó, él se convirtió y ahí está el muchacho afuera.
1: Y yo sé que me van a llamar, me van a decir, ya él entró a la iglesia.
0: La gloria es de Dios.
1: Wow. Sí, porque todo el tiempo el pastor de allá ora por él y lo llama y él no hace caso a nadie.
0: Tranquilo.
1: Pero yo sé que siento que esa cadena se rompió. Siento que todas las maldiciones cayeron por tierra. En el nombre de Jesús. Gracias. Yo sé que me voy a llamar para testiguar. Sí.
0: Sí.
1: En el nombre de Dios.
0: Será para testimonio. A través de él mucha gente va a convertir.
1: Sí, Padre.
0: Gloria a Dios. Se va a convertir mucha gente a través de él. Será para testimonio.
1: En el nombre de Jesús. Pero él está allá en Estados Unidos porque él nació allá.
0: Que él no está solo, Dios está con él. Dios lo está cuidando.
1: Sí, Padre, porque yo oro mucho, y muchas oraciones. Yo he ido allá a la emisora, orado con su nombre. Pero yo espero en Dios. Gracias, manito, bendición.
0: Gloria a Dios. Una joven me está buscando trabajo, vino aquí a la emisora. Y ella necesitaba trabajar y yo estaba orando por ella. Y yo le dije, mira, te van a llamar. Ay, sí. Al mes me dijo ella que la llamaron. Después ella me estaba buscando. Pero yo no estaba aquí. Pero después volvió la muchacha cuando yo vine el otro día, hace mucho. Y nos vimos. Cuando la muchacha me vio, una gracia y una gloria. Porque ella decía, guau, varón, yo confío en esa palabra y me llamaron. Ayer la llamaron, creo que fue en Iberia. Yo fui en un currículo. Yo te van a llamar tranquila. Cuando Dios comienza a trabajar, puertas abiertas. Se abren las puertas. Bueno, tenemos algunas peticiones. Vamos a recibir algunas. Dios bendiga la oración por mi hijo. Por empleo, ya estoy teniendo entrevista y está esperando respuesta. Yo le voy a dar un consejo ahora mismo, desde que reciba esa llamada, y voy con todas las peticiones que están ahí. Bendición buena.
2: Pacientemente esperé a Jehová y se inclinó a mí. Estaba esperándolo mucho rato, hermano.
0: Sí, te sabe que la llamada está ahí, los mensajes. Pero estamos a tiempo, gracias a Dios.
2: Amén, amén. Usted sabe quién le habla bien, ¿verdad?
0: No quiero equivocarme. Yo.
2: ¿Te conoces esa voz?
0: Yo sé la voz.
2: Claro.
0: Me suena como Belki, pero.
2: No, Belki.
0: No es Belki, no. Yo no quiero, pero no me quiero equivocar. Ay, Dios mío, la tenía en la ahí la mente.
2: No le suena como la voz de Milady.
0: Milady, sí. Yo sé. No tenía, no, para que usted tenía mucho, no llamaba. Ay, que usted se nos pierde.
2: No, yo tenía mucho que no lo veía. Yo no me pierdo.
0: Ah, teníamos mucho que no lo escuchaban. Pues yo el otro martes no vine, el que vino fue.
2: Ah, eso es, porque
0: y yo. Entonces nos confunden la voz también a veces.
2: Los martes no es que está Candela Pelpichón ahí.
0: Ella no pudo venir, pero ella
2: quería. Sí, pero usted tiene muchos días que no ve, yo no lo sentía a usted.
0: Ella quería venir para acá. Uh-uh. Ella quería venir.
2: ¿Cómo está su familia? ¿Cómo están?
0: Estamos echando el pleito porque no estamos mal. Porque no puedo decir que estoy mal. Uh-huh. Pero tampoco puedo decir que no estoy echando el pleito porque todos tenemos un pleito.
2: Amén.
0: Pero no quiere decir que ese pleito no se gana. Ese pleito
2: claro,
0: se gana.
2: En el nombre de Dios. Claro.
0: Porque no es verdad que yo voy a estar predicando aquí y que yo estoy predicando, pero yo sé que mi pleito lo gano. Uh-huh. En el nombre de Jesús.
2: Yo empecé antes de las 3 a orar, porque oiga cómo yo soy. Yo me levanto a las 3, pero si desperté antes de las 3, le digo, bueno, algo quiere el Señor conmigo de que yo me ponga a orar.
0: En el nombre de Jesús.
2: Me puse a orar antes de las 3 y terminé ahora y le doy gracias.
0: Gloria a Dios.
2: Todo sí, porque tenemos que ser sabios cuando no hay sueño y usted está dando vuelta en la cama, yo tengo mi cama grande, que ahí no me caigo.
0: Amén.
2: Si estamos dando vuelta en la cama y nada de reconciliar el sueño, pues váyase de rodillas.
0: Sí, es verdad.
2: ¿Se entiende? Y gracias a Dios, oré muchísimo, leí unos cuantos salmos que me sé de memoria, lo leí todo ahí orando. Y ya terminé mi oración, ahora vuelvo y me tiro ahí. Pero ya no duermo más, hermano. Esa es la situación que yo tengo y no quiero tomar pastillas. Y yo no, yo no duermo más de 3 horas. Es muy raro o yo duermo más de 3 horas.
0: Wow.
2: Pero si Dios lo permite así, Dios sabe todas las cosas. Yo no quiero tomar pastillas para dormir. Porque tampoco quiero que se me pase la oración de las 3. ¿Sabes?
0: No. Pues Dios me lo bendiga, mi lady.
2: Amén.
0: Y hablamos.
2: Órame por la salvación de mis hijos. En el nombre del Señor.
0: Amén, amén, amén. Dios eterno, maravilloso, te presentamos a nuestra hermana Milady y a sus hijos, para que siga fortaleciéndola a ella y cubriendo su familia, sobre
2: amén.
0: Todo. Para que abunde. Oye, oye, Milady, bendiciones de Dios vienen por ahí.
2: Uh-huh.
0: En nombre de Jesús vienen bendiciones.
2: Usted no oye el tema del maratón.
0: Sí.
2: Y nosotros siempre estamos esperando. Yo siempre espero. Mire, yo.
0: No hay bendiciones por ahí.
2: No, y yo todos los días espero algo nuevo de Dios.
0: En nombre de Jesús.
2: Sí, yo todo.
0: Pero yo lo estoy diciendo ahora que viene bendición.
2: Ahora viene algo nuevo, pero algo bueno.
0: No, yo sé que hay un tema que Dios te va a sorprender, dice ahí, te sorprenderá. Pero estamos hablando de bendiciones.
2: Ah, sí, pero ahí mismo están las bendiciones. Ahí mismo están las bendiciones.
0: Gloria a Dios. Se está declarando una palabra para que usted reciba en el nombre de Jesús.
2: Amén.
0: Ya usted sabe, mi lady, Dios me lo bendiga y me lo guarde.
2: Amén, igual para usted.
0: Amén. Ay. Bueno, dice aquí. Nuestra amiga, hermana, compañera, éramos compañeros de trabajo, ya no. Ahora somos hermanos, porque ya no estoy trabajando aquí, pero sigo siendo el PayPal de la emisora. Daisy Santana, aquí dice, ok, Dios te bendiga, Denny, pido la oración por fortaleza espiritual para todos los hermanos en la fe. Se necesita mucha oración, pero... Buena esa, vamos a ponerla en oración. Padre, fortaleza espiritual, todos los hermanos de la fe, en todos los lugares donde se encuentra, todos esos hermanos, en tu mano, fortalece, aumentale la fe, cúbrelo, su fe, su fortaleza espiritual, para que puedan elevar, Dios mío, esa fe, que vea con más claridad, que tenga esa seguridad, que no tenga temor sobre todo, y que se sienta seguro, y que cuando declare una palabra, que diga, sí, es verdad, yo lo creo, porque estamos así ahora, no podemos echar para atrás, vamos a esto, a declarar. Cuando una gente declara, su vida cambia, se fortalece, se aumenta la fe porque está decidido a seguir creyendo. Y eso es lo que Dios quiere en esta mañana. Que no le bajemos ni un chin. Que nos mantengamos fuertes orando. Gloria a Dios. Y creyendo, señores. Señores, hemos sido golpeados, es verdad. Lo digo en un sentido por la situación que se ha presentado. Pero con todo y golpe seguimos dándole gracias y gloria a Dios. Y a pesar de los golpes estamos de pie. Y no hemos caído al suelo. Para estos tiempos hemos sido valientes. Y seguiremos. Y venimos con más fuerza. Creyendo en el Señor. Y peleando nuestra batalla. Echando el pleito. Orando por los hermanos. Unos a los otros. En su nombre, gloria a Dios. En su nombre, gloria a Dios. Oye, sí, ahora que veo, perdón, que vengo contigo ahora. Tú estás pidiendo un esposo. Bueno, ¿sabe algo? Joven, yo le dije al Señor hace mucho, Señor, yo le hice una confesión de fe a Dios. yo le dije, Señor, si me da mi esposa, te prometo que estaré tranquilo, haré la cosa bien, haré todo bien delante de ti, te prometo todo. Pero serio, pero me dio la esposa y me dio más de lo que yo podía tener. Me dio la esposa, me dio, me ayudó, me adelantó, me encaminó para la boda, me encaminó para algunas cosas que necesitaba y también me encaminó con una linda bebé con una niña que es una bendición, que nunca pensé que iba a tener una niña linda, hermosa, una hija que ama a su padre, que lo abraza cuando yo, ella me abraza cuando yo llego a la casa, me abraza, y cuando me voy se pone a llorar. Es su amor. Ay, Dios mío, qué mejor riqueza de ahí. Cuando uno sabe que unos hijos abrazan a uno y dan ese amor, uno se va lleno de ese amor. Tú tienes que ser sincera con Dios. En tu intimidad, Señor, yo te prometo seguir trabajando en tu obra. Para la honra y la gloria de Dios, tu esposo va a venir en camino. Pero sigue trabajando para la obra de Dios, echando el pleito. Ve. Trabaja para la obra de Dios, entrégate a Dios. Y no te desesperes, porque si te va a dar algo, te va a dar algo bueno. No lo cojas desesperado para que después no estén explotando, lo trate y rompiendo todo. Y porque si se desespera, tú vas un diablo que va a tener la casa, no un hombre de Dios. Si tú quieres un hombre de Dios, tienes que saber esperar y esperar una señal de Dios, que sea el mismo Dios, que sea la señal que tú estás pidiendo, una señal que sean, que sean mucha gente que te hablen, pero que sea de la misma señal que tú le pides a Dios. Escucha bien, si te dicen todo sin que ellos se den cuenta, tu señal, no revele tu señal a nadie, solamente a Dios, claro. Tu señal, manténla firme, y tú, el que se acerque a ti, tú te vas a dar cuenta si te viene con la señal que tú quieres. Estás recibiendo confirmación. Pero si hay una señal que no es con la que tú quieres, no pare. Olvida eso. Ay, no te metas ahí. Porque tú tienes que ser sincera y franca. Con la dirección de Dios, todo es posible. No con la dirección del hombre. No todo lo que viene por ahí, dice, mira que Dios me dijo, es de Dios. Ten cuidado. Ahora, la señal que Dios te va a dar, cuando tú ves esa señal, que sea del mismo Dios, a través de alguien, que Dios haga que esa persona te dé una señal. Oh, pero es verdad, lo que yo tengo en mi corazón, lo que yo dije, eso está pasando. Ah, pues Dios me está hablando. Porque cuando hay coincidencia y es lo mismo que tú has pedido, entonces Dios está trabajando. Pero la cosa no coincide, y una cosa para que otra para allá, y esto como que no resulta. Salte huyendo, corre, que no es de Dios. Corre, corre, para que no haya problema después. He dicho, ¿y cuánto? Mejor de ahí. Si entendiste, yo creo que tú vas a decir verdad lo que él dijo. Mejor de ahí se daña, mija. Te estoy diciendo las cosas como son. Vamos a ver esta petición que viene aquí. Dice, Dios bendiga. Oren por mi salud, por la familia Santana. Juana Santana. Vamos a ver. Y es familia mía, porque... Oye, Juana Santana, así también se llama mi tío. Están los Santana regados por todos lados. Vamos a orar por la familia Santana. A mí me conviene, yo tengo familia Santana también. Dios amado, Espíritu Santo, te pedimos de todo corazón por la familia Santana. Toda la familia Santana, hasta mi papá, para no dejarlo afuera. Mi tía, mis hermanos, primos, toda la familia, también las personas que pide por salud, las personas que escribió por la familia Santana. En el nombre del Señor Jesús, glorifícate, toda mi familia, la mujer que llamó para la familia Santana, mis hermanos, mi padre, mi madre, donde quiera que esté mi madre, cuídala, protégela, mi papá. Todo lo que me rodea, en el nombre de Jesús, por toda la familia Santana, en el nombre de Jesús, gloria a Dios. Santo sea tu nombre. Dios, Dios me ha dado fuerza para... Dame ver. Ya hasta ahora tú eras yo durmiendo, porque tenemos un equipo que nos turneamos. Y hoy me tocó sólido. No tan solo, porque estamos con el Espíritu Santo. Pero qué bueno, qué bueno que hemos llegado. ¿Podiste entender? Me alegro. ¿Tú ves? ¿Tú entendiste lo que yo te dije? Mejor respuesta de ahí se daña, ¿verdad? Ahora tú vas a actuar como yo te dije. Y en cuando tú menos piensas, llegará el elegido. Porque tú vas a actuar en lo correcto. Tú vas a hacer lo que Dios te diga y lo que vas a hacer ahí adelante. Dios conoce, no te preocupes, Dios te lo va a dar porque conoce tu necesidad. Pero que sea el mismo Dios, que sea en el tiempo de Dios. No el tiempo de alguien que venga a llenarte la cabeza de cosas que no son. No todo el mundo es profeta. Todo el mundo te va a hablar, diga que Dios dijo. Cuidado con eso. No todo el mundo te va a dar una palabra que te venga a decir que, ah, oh, chama, Cristo, que dice el Señor. Y por ahí se va. Y cuando viene te manda un demonio atrás y que qué sea. Y cuando viene a ver un golpeador de mujer. Ojo con esto. Pídele señal al Señor. Ore. Se lo voy a repetir para que no se lo olvide. Y usted le dice al Señor, yo quiero señales. Y si la señal va indicada con la que tú estás pidiendo, claro, siempre y cuando sea el mismo Dios que te la haga con la persona, entonces ya está abriendo camino, está viendo que Dios se está metiendo. Y sigue hasta el final que Dios te va a ayudar. Pero no por sea de que una gente te diga una cosa y otra. Si tú pides una señal y tú ves otra señal que no la que tú pediste, hay problema. Porque hay gente que piden una señal y otra persona le da una señal rara y se confunde de señales, se va por la otra señal y deja la de ella que quería confirmación. Entonces ahí vienen los problemas. Se casan, boda, blu, blu, blu, mucho amor, mucho beso. Y a los 2 meses un juidero. Votan al PLD los 2. ¿Por qué? Porque van a romper los platos y se van a golpear la cara y van a tener los morados. Porque ahí Dios no estaba, ahí estaba Satanás. Que el Señor lo reprenda. Entonces, hay que saber entender cuando Dios hable, cuando es Dios. Eso es fácil. No es complicado ni es difícil. Busca al Señor en el Espíritu en verdad. Es fácil, Dios te puede dar la herramienta, Dios te puede decir quién es. Y cuándo esperar. Nada es difícil. Se lo digo yo. Nada es difícil. Lo que hay que saber es buscar al Señor y saber hacer las cosas bien. Y mientras más usted lo hace mejor, más rápido el Señor se presenta. Y entonces usted se dará cuenta. Es así. Francisco, Dios te bendiga desde Pensilvania. Bueno, ahorita me escribió una persona de Puerto Rico, ahora me escribe a otra persona de Pensilvania. Por salud. Claro, claro, Francisco. Tú la vas a ver en el nombre de Jesús, la gloria de Dios. Como todo lo que están escribiendo y lo que han llamado, todo lo que escribieron por las peticiones, escuchen bien. Se declaró una palabra, un mensaje esta mañana. Usted que está en su casa, comience a declarar de que usted quiere ver la gloria de Dios. Mire, póngalo en práctica. Mencione al Señor desde por la mañana hasta la tarde, hasta si quiere todos los días. Aunque esté trabajando, usted puede hacer cualquier cosa, pero no deje de mencionar a Dios. Escucha bien. Cada vez que tú vas a hacer algo en tu pensamiento, no es que tú vas a vocear para que te escuchen, que diga tú eres loco. Tú puedes decir santo, gloria a Dios. Vuelve un ratico, está por ahí, santo, aleluya. Cuando está comiendo, gloria a Dios, santo, te amo, Dios. Cuando te va a recostar un poco, receso, ay, santo, gloria. Cuando comienza a laborar, ay, me siento bien, Dios, aleluya, aunque esté escribiendo en tu pensamiento. Cuando te va a acostar, gracias, Señor, por el día. Gracias por la mañana, gracias por la noche, gracias. Y cada vez que tú le das gracias y le das el primer lugar a Dios, es el secreto. el primer lugar a Dios en todo. Oye, ante en todo. Ante en todo usted le da la gloria a Dios. Y le da el primer lugar a Dios. Primero. Mire, si usted le da el primer lugar a Dios, usted va a ver cosas grandes, cosas diferentes que van a cambiar en su vida. Se lo puedo asegurar. Si usted comienza a darle esa gloria a Dios, a comenzar a mencionar su nombre, Dios, llévelo presente. Así cuando uno se enamora, que lleva presente a la persona, que se vuelve loco, se pone como un muchachito, se pone tonto uno, uno se enamora hasta rojo de todos los colores. Porque uno no puede enamorarse del Señor en ese momento y entregarle todo al Señor. No a media. El que quiera al Señor tiene que quererlo a toda. Entregar su vida, su alma al Señor por completo. Ese es el secreto de que usted pueda ver, tener la victoria, pueda ver que Dios sane, lo sane. Mira, hasta que usted esté enfermo, Dios puede hacer un milagro ahí. Usted comienza a decirle gracias al Señor, aunque le esté doliendo, tenga un dolor, aunque esté pasando un proceso, usted dice gracias Señor, aunque tenga guerra, tenga batalla, que tenga dificultades, aunque le hagan la guerra, haya situaciones en su casa, en su familia, los compañeros, donde quiera, los jefes, donde quiera que usted se encuentre, dele la gracia al Señor y Él se va a glorificar. Yo sé por qué se lo digo, porque he tenido situaciones que se han presentado en mi vida y yo pongo mi confianza en Dios, y no solamente un rato, me echo a reír, me han pasado cosas y lo primero que miro para el cielo y digo, wow, Dios. Porque hay gente que le pasa, hay gente que hasta siendo cristiano le pasa una cosa y comienzan a, en silencio, dicen un San Antonio, una mala palabra, y quieren que Dios lo aplaude. Y quieren que Dios le aplaude, le celebre un cumpleaños. ¡Bárbaro! Así no. Si te pasa cualquier cosa, dale gracias al Señor. A por más fuerte que sea la prueba, no deje de darle gracias a Dios. Recuerda que Jos nunca se quejaba de que, En ese momento, Jos no comenzó a hablar mal ni nada. Jos sabía que quién era Dios y estaba pasando una prueba. Cojan ese ejemplo de Jos. Job no pasó mucha prueba. ¿Y qué hizo el Señor? Le devolvió todo al triple. Job pasó mucha prueba. Pero el mismo Dios sigue siendo el mismo Dios de ahora. El que fue ahora es el mismo. Lo único que le espera en nosotros, que soportamos la prueba, aguantemos las dificultades y démosle gracias al Señor para obtener la victoria, para obtener lo que pedimos. Debemos estar agradecidos todo el tiempo y mantenernos firmes a pesar de la prueba. Estar siempre firme y confiando en Dios para obtener la victoria. Aleluya. Y así lo ha dicho, así va a ser. El que se mantiene firme, firme todo el tiempo, confiado en Dios, tendrá la victoria. Oiga, óigame bien. No importa las dificultades, donde usted se encuentre en el lugar, lo que le esté pasando, usted se recomienda a Dios desde ahora en adelante. El día entero y la noche, como usted quiera, usted verá que usted no va a ser igual. Usted no va a ser igual, se lo digo yo. No va a ser igual. Póngalo en práctica. Hay gente que tiene tan vacío que me llamaron. Y estoy seguro que entre el curso de la llamada y la oración, Dios lo ha llenado. Mucha gente me escribieron: me siento mal, estoy vacío. Porque quieren. Porque quieren, porque hay una forma como uno sentía a Dios y como llenarse de la presencia del Señor. Hay una forma como hacerlo. No es difícil llenarse del Señor. Lo que pasa es que eso está en la mente. Lo que usted piense, eso va a ser. Pero si usted se dispone a creer en Dios y a creer que Él dice en la Biblia, yo soy. Cuando Él dice yo soy, es el dueño de todo, el que tiene todo, el que llega. Oye, usted se va por ese lado. Agarrase la mano del Señor. No confíe en hombre. No se agarra de hombre. El que se agarra de hombre, lo que va a fracasar, va a ser un fracasado. No todos estarán contigo. No todos te darán la mano. No a todos te van a apoyar. No a todos te dirán, sigue adelante. Todo el mundo no estará preparado para ayudarte. Todo el mundo no está capacitado para decir, sigue adelante. Lo veo bien, perfecto. Está haciendo la cosa bien. No todo el mundo te va a decir, sigue adelante, te lo digo yo. No todo el mundo te va a decir, wow, este muchacho está avanzando. ¿Eh? No espere de una persona que te diga, te veo bien, está avanzando, está cambiando, Dios te está ayudando. Eres otra persona. No todo el mundo te lo va a decir. No espere de eso de alguien. Espera mejor que Dios sea que te lo diga. Que ahí no va a haber fallo. Ahí hay una seguridad. Él te va a abrazar. Él te va a decir, hijo mío, veo que ha cambiado. Veo que ha hecho lo que yo quiero que tú hagas. Ha llevado mi mandamiento. Ha llevado mi palabra. Ha confiado en mí. Espera que Dios te reconozca. Es mejor que los hombres no te conozcan y te vean como un don nadie, que el Señor sea el que te reconozca y no que y te reconozca. Que sea Dios. Yo prefiero que sea Dios que me lleve siempre en su reconocimiento, porque de Dios yo puedo esperar muchas cosas, pero del hombre no puedo esperar nada. Y he dicho, y así es. Y que Dios bendiga a todo lo que están escuchando y a los que no pudieron escuchar también. Y que esto sea un antes y un después, y que esté marcado para la honra y la gloria de Dios. Y que muchas personas vean el cambio en esta madrugada. Y lo que seguirá siendo, si se llevan de lo que hablamos, transcurso el mensaje y lo que se habló, van a haber muchas personas que van a cambiar si se llevan este paso. Que no vengo a venderle sueño ni a marearlo. Yo le vengo a hablar con la palabra y con la verdad. El que se lleva de este paso, su vida puede cambiar. La mejor solución es la dirección de Dios. Hasta los que están buscando trabajo, cuando usted se vaya a acostar, ore. Y cuando ore, antes de levantarse de madrugada, usted confiesa, Señor, ¿para dónde voy? No tengo trabajo, ¿qué voy a hacer? Dirígeme. Siempre cuando tú hagas eso, en dirección de Dios, Él te va a dirigir. Nunca andes sin dirección. Hasta para tú salir afuera, déjate dirigir por Dios. Donde quiera que tú vayas, que sea Dios que te guíe. En el lugar que tú estés, sea Dios que esté contigo. Siempre recuerda esto. Tú que estás buscando trabajo, si te mantienes en la dirección de Dios, cuando viene a ver la dirección que Dios te lleva, es un buen trabajo. Quizás tú no has conseguido trabajo porque el que tú estás buscando no es para ti. Porque entonces vas inconforme. Entonces, por eso es que mucha gente se apresuran y quieren cualquier cosa y después están dando lástima. Es mejor esperar en Dios y que sea Dios que te ayude para estar conforme a la voluntad de Dios y no a los deseos de nosotros. Por muchas veces hemos tenido fracasos por tener cosas que deseamos que no son lícitas y no obtener la voluntad del Señor, que es la mejor solución y el camino correcto de la dirección de Dios. Y cuando nos dejamos dirigir por Dios, todo el que está escuchando, hasta los que están enfermos, hasta los que no tienen trabajo, tienen deuda, hasta los que están pasando situación, escúchame bien. En la mañana, cuando tú te vas a levantar, antes de levantarte, lo primero que tú dices, Señor, ¿qué hago? Habla con Dios. Ponlo en práctica. Pregúntale, Señor, ¿qué voy a hacer el día de hoy? ¿Para dónde voy? Señor, no tengo dinero. No estoy trabajando. Tengo deuda. Padre, ayúdame. ¿Qué tengo que hacer? Y si yo te cuento todo lo que yo hacía, porque yo duré un tiempo sin trabajar, antes trabajaba aquí en la emisora, yo no trabajaba ni en la emisora ni en ningún lado. Si yo te cuento todo lo que Dios hacía conmigo, yo antes levantarme, yo me acostaba, me quedaba acostado, y yo no salía hasta que Dios no me hablara, ¿para dónde voy? ¿Qué voy a hacer? Y yo me confesaba, Señor, yo no estoy trabajando, ¿para dónde voy? No tengo ni uno, ni tengo dinero, ¿qué voy a hacer? Y el Señor me decía, ve, coge por allá, vean de tu prima. Y cuando iba, mi prima, sin darse cuenta de lo que yo estaba pasando, además yo abría y llegaban de ella. Mira, Denis, te guardé una cosa, si aquí toma. ¡Wow! Y se me salía la lágrima, ¿por qué? Porque yo sabía que era el mismo Dios. ¡Ay! No era yo, no, era Dios. Y una vez me entrecogieron en la casa de mi hermano. Fui a la casa de un hermano mío. Y me entrecogieron una balsa de sierva, en una oración que tienen en la madrugada. Y yo fui entre normal. Y me dijeron, mira, muchacho, pero mira, ya que tú entraste, como tú eres hermano de Hans, vamos a orar por ti. Me metieron al medio. Bueno, mira, Dios te está sacando una espada, te está dando la victoria. Oye, un hombre que andaba en ayuno sin nada, me están dando esas palabras a mujeres. Pero yo ¿sabes por qué yo lo creí? Porque yo salí en dirección de Dios. Y esas mujeres comenzaron a declararme, Dios te va a llevar a lo alto, tú no eres cualquier cosa. Y comenzaron ahí. Y esas mujeres no me conocían, eran mi hermano. Porque yo le creo a Dios. Yo salí en dirección de Dios. Fue en dirección de Dios que salí. Ponlo tú también. Ustedes salgan en dirección de Dios. No salgan sin Dios. Aunque usted no vea al Señor, recomiéndese a Dios. Usted verá que no va a salir solo. Hasta lo evita de accidente, de problemas, de atraco. Anda mucha gente regado en la calle con demonios. Recomiéndense a Dios, que hay muchos demonios en la calle, que de cualquier cosita le dan una puñalada, quieren pelear. Recomiéndense a Dios para que Dios lo cubra y reprendan toda esa malicia. Porque hay una base de gente que andan en tinieblas, que no quieren estar en el mundo, no en Dios. Y tú le predicas y le entran por aquí y le sale por ahí porque no quieren agradar a Dios. Pero tú y yo que estamos agradando a Dios, cúbranos, que Dios nos cubra y nos mantengamos en dirección de Dios. Señores, hasta aquí Dios me ha ayudado. Creo que ya me ha mantenido fuerte. Desde las 12 de la desde las 12 hasta esta hora hemos echado el pleito. Faltan 15 para las 5. Vamos a reposar y a soltar tu micrófono y a despedirnos. Que la gloria es para Dios y se ha glorificado en esta madrugada. Y sé que muchos ya han recibido y han entendido la clave de todo, el éxito y cómo seguir adelante. No hay que coger tanto consejo por ahí. Aconsejese usted mismo con Dios. Los consejos no son malos, pero a veces uno buscando consejos por ahí puede encontrar un mal consejo. No todo el mundo está preparado para aconsejarte, ni todo el mundo está preparado para darte una buena palabra. Y no estoy en contra de que alguien no te pueda predicar ni te pueda hablar bien, pero hay que saber quién te lo va a decir. Mejor espera el tiempo de Dios para que Dios te hable. Dios te bendiga, Dios te guarde. Tu hermano, tu amigo Denis Santana, en esta madrugada, humildemente, me despido y que en esta mañana la pasen bien. Fue un placer hablar de la palabra de Dios y orar y hablarle con seguridad a muchas personas que se han sentido bien, estoy seguro, porque es un nuevo amanecer y un nuevo despertar y un nuevo caminar. Así que, mis queridos hermanos y hermanas, me despido en el nombre del Señor Jesús. Espero vernos el otro martes con mi hermano Francis y la pastora Elisa. Dios lo bendiga a todos y me lo guarde de una manera especial. Seguimos avanzando y trabajando en el camino del Señor. Aleluya. Gloria a Dios.

mis hijos que a veces jugamos a las escondidas y no nos pueden encontrar. Pero vamos como niños que sabemos que al buscarte te vamos a encontrar. Que cuando te llamemos, tú nos vas a responder. Que cuando te toquemos, tú vas a abrir. Y cuando abras, te vamos a ver allí sentado.

Señor, desde el día en que te conocí, realmente he sido el hombre más feliz. Por eso viajo por el mundo diciéndole a la gente que tú eres un Dios maravilloso.

para el que cree, todo es posible. 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

0: buenos días, muy buenos días. Muy buenos días, tengan todos, amables oyentes. Agradecido del Padre Celestial que nos brinda la maravillosa oportunidad de una vez más compartir con ustedes este espacio en sintonía con Dios. Esperamos, como siempre, que hayan podido dormir, hayan podido descansar, gloria al Señor, y se hayan levantado con nuevas energías para seguir la jornada de este nuevo día. Padre Celestial, gracias. Gracias te damos, Señor, por esta oportunidad. Gracias por este tiempo, gracias por este momento. Gracias porque nos permite estar una vez más en este altar radial. Señor, tú conoces los hermanos, los amigos dentro y fuera del país y hasta donde llegue esta señal, Dios. Te pedimos bendiciones abundantes para cada uno de ellos y que tú estés dando respuesta a sus peticiones conforme a tu voluntad. Mira a mi hermano Francis, que habrá de traer la reflexión en esta mañana y la lectura de tu palabra, Señor. Que tú estés hablando a nuestras vidas, que tú estés hablando a los amigos, a cada oyente, Dios, en el nombre de Cristo Jesús. Amén y amén. De inmediato, mi hermano Francis tendrá bien la lectura de la palabra del Señor y la reflexión en la mañana de hoy. Mi hermano Francis.
1: Gloria a Dios. Aleluya, bendecimos el nombre del Señor, le damos gracias que nos permite una vez más poder estar aquí para bendecir, santificar su santo y hermoso nombre, estar orando e intercediendo por todos y cada uno de ustedes. Gracias, gracias Señor por tu amor, gracias por tu misericordia, gracias por un día más. Estamos aquí para estar hablando de tu santa y bendita palabra. Hoy miércoles 27 de mayo 2026. Aposento Alto nos tiene la siguiente historia. Cuando lo fácil se vuelve difícil, es el tema. El pensamiento para el día es: Dios me ayuda en mis dificultades. La lectura se va a encontrar en Santiago 1, capítulo 1, Santiago 1, 2 en adelante. Gloria a Dios. Vamos a estar leyendo el libro de Santiago. Y también nos insta a leer Isaías 45:2, nueva versión internacional, y dice así: marcharé al frente de ti y allanaré las montañas, haré pedazos las puertas de bronce y cortaré los cerrojos de hierro. ¡Uepa! Gloria a Dios. Cuando lo fácil se vuelve difícil. Santiago, capítulo 1, versículo 2 en adelante, dice así: en el nombre del Padre, del Hijo y del Espíritu Santo. Hermanos míos, tened por sumo gozo cuando os halléis en diversas pruebas, sabiendo que la prueba de vuestra fe produce paciencia, más tenga la paciencia su obra completa, para que seáis perfectos y cabales, sin que os falte cosa alguna. Y si alguno de vosotros tiene falta de sabiduría, pídala a Dios, el cual da a todos abundantemente y sin reproche, y le será dada. Pero pida con fe, no dudando nada, porque el que duda es semejante a la onda del mar, que es arrastrada por el viento y echada de una parte a otra. No piense, pues, quien tal haga, que recibirá cosa alguna del Señor. El hombre de doble ánimo es inconstante en todos sus cambios. El hermano que es de humilde condición, gloríese en su exaltación. Pero el que es rico en su humillación, porque él pasará como la flor, la hierba. Hasta aquí, Santiago, estamos leyendo esta lectura en el día de hoy. Esta reflexión, la señora Brenda Louden, de Manitoba, Canadá, nos trae esta historia: cuando lo fácil se vuelve difícil. Después de esperar en una fila para enviar un paquete por correo, me informaron que antes debía completar un formulario especial. El empleado me entregó las instrucciones impresas y me dijo: simplemente complete esto en su computadora. Es muy fácil. Fácil para ti. Al regresar a mi hogar, descubrí que no tenía idea de cómo seguir las instrucciones fáciles. Mi esposo me rescató, tomó el papel y se hizo cargo del desafío. 2 horas más tarde, regresó triunfante con el documento listo en sus manos. Gloria a Dios. Para muchos de nosotros, lo que es simple en el mundo de la información no siempre es fácil de entender. Del mismo modo, leer la palabra de Dios puede parecer simple, pero es posible que sea difícil comprender cabalmente y de aplicar. Gracias a Dios, podemos acudir al Espíritu Santo en busca de ayuda y de sabiduría. Gloria a Dios. Esta reflexión tiene una enseñanza especial para nosotros, que si para usted es difícil leer la palabra, clame al Espíritu Santo, no solamente para leer, sino para comprender, para interpretar la palabra de Dios. Tenemos ese ayudante, así como nuestra hermana Brenda encontró a su esposo que le ayudó en aquello que para el trabajador del correo era simple o fácil, según dice él. Para ella no era tan fácil, pero gracias a Dios que ya encontró su esposo que pudo resolver esta situación. Así nosotros, como creyentes, gloria a Dios, si usted se encuentra que la palabra le está siendo difícil, que no es fácil, entonces usted clama al Espíritu Santo para que le dé sabiduría, como dice Santiago aquí. Gloria a Dios, para que usted pueda interpretar la palabra de Dios. Así como ignoraba lo de la computadora y debo aprender también, es necesario dedicar tiempo a aprender sobre los caminos de mi Señor. Gloria a Dios. Muy buena recomendación de nuestra hermana Brenda. Debemos aprender, gloria a Dios, sobre el camino de nuestro Dios. Ahí personas que llegan tarde a la escuela dominical, ya no entienden a veces el tema que se está tratando. Y llegue a tiempo, hermano, para que usted se concentre, escuche la lectura de la palabra y se concentre en el tema que se está tratando acerca de su Señor, que no es cualquier enseñanza. Bendito es el nombre de Dios. Estoy agradecida a que cuando las instrucciones son difíciles, Dios es un maestro, paciente y perseverante, capaz de allanar esas montañas. Gloria a Dios. Por eso la cita de Isaías 45:2. Marcharé al frente de ti y allanaré las montañas. Haré pedazos la puerta de bronce y cortaré los cerrojos de hierro. Nueva versión internacional. Isaías 45:2. Nuestra hermana Brenda nos recomienda que oremos por quienes desafían, gloria a Dios, perdón, por quienes son desafiados por la tecnología. Quiere ella que oremos, gloria a Dios, porque ella parece no le hacía caso a la computadora, pero cuando necesitó, alguien tuvo que ayudarle. Así que vamos a estar orando para gloria a Dios. Precioso Señor, recuérdate. Recuérdanos acudir a ti en busca de tu sabiduría para aprender, para aplicar incluso las lecciones más sencillas de la vida, Señor. Enséñanos a vivir en tus caminos. Enséñanos, Padre amado, a leer tu palabra. Enséñanos, gloria a Dios, a poder obedecer tus palabras, como nos pide nuestra hermana Brenda aquí, Señor. Recuérdate de acudir en nuestra ayuda. Recuérdate de darnos sabiduría en cada una de las lecciones de vida. Por sencilla que parezca, a veces se vuelven difícil. Dios le bendiga. Y hasta aquí esta reflexión. Nuestro hermano Fran puede continuar.
0: Dios bendiga a mi hermano Franz y esta reflexión en el día de hoy. Gloria al nombre del Señor. Queremos bendecir a los que ya tempranito nos han escrito. Por acá veo en primera fila a Guedito Rijo Severino. Dios te bendiga, Guedo Rijo. También veo por acá a Luisa Marte, el viejo Magallanes. Gloria al nombre del Señor. A Ramón Concepción y todos mis hermanos de allá de Asamblea de Dios La Rosa. Que el Señor les bendiga de manera abundante. Gloria al nombre del Señor. A Humberto de Centro Fotográfico JR. A Elvido Tolentino, Dios te bendiga. Gloria al nombre del Señor de una manera especial. Por acá también veo a Dilcia Elena Cueto. Dios bendiga a todos los Cuetos. A Rubén Fortuna, como el cafecito a la mañana. Elías Sosa, Dios te bendiga. Gloria al nombre del Señor. El viejo Magallanes, Dios te bendiga. Por acá también de una manera especial, de una manera maravillosa, que la gracia del Todopoderoso se siga derramando sobre su vida de una manera especial. Gloria al nombre del Señor. Por acá veo también a Angelita Fis, a Luzmari Francisco, Leocadia Batista. Gloria al nombre del Señor. El Señor pues le bendiga de una manera especial, de una manera poderosa a cada uno de ustedes. Así que bendiciones abundantes para todos y todas los que cada mañana pues están ahí en sintonía. Mi hermano Elías Sosa, Buche Santana, Charle Fragancia, gloria al nombre del Señor. Que la gracia del Todopoderoso se siga derramando sobre sus vidas de una manera especial. Dios le bendiga a todos y a todas.

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0: 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Aleluya. Con mi ser y con cada aliento, yo cantaré de la bondad de Dios. 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Santo Dios, Santo Dios. Aleluya. Tu fidelidad sigue persiguiéndome. La fidelidad de Dios te persigue. Aleluya. Déjate alcanzar, déjate alcanzar. Déjate alcanzar de la fidelidad de Dios. No siga huyendo, no siga corriendo. Gloria al nombre del Señor. La fidelidad de Dios te persigue. Gloria al nombre del Señor. Aleluya, aleluya, aleluya, aleluya. Padre celestial, yo te presento a esta hora cada una de las personas que nos han escrito, oh Dios, en nuestra página Sintonía con Dios. Yo te pido por ellos, Dios, que tú estés obrando, que tú estés obrando de una manera poderosa, de una manera especial, oh Dios, en la vida de cada uno de ellos. Obra, obra, obra, Dios, obra, Dios, obra, Dios, obra, Dios, de una manera especial, Padre, en el nombre de Jesús. Tú conoces las peticiones que tienen delante de ti, Señor. Te pedimos, Dios, que tú estés dando respuesta y que ellos puedan testificar. Que ellos puedan testificar, Señor. Que ellos puedan testificar.
2: Sí, Señor.
0: Que ellos puedan testificar, oh Dios, el milagro en sus vidas, Señor. Oh Santo, Santo, Santo, Santo Dios, te presento cada uno de los trasnochadores, Señor. Padre, que dejan la comodidad en su hogar para venir a ser de bendición a cada una de esas personas que quizás se le va el sueño, que quizás tienen alguna situación en la madrugada, Señor, y ellos están aquí dándole una palabra de fe, una palabra de esperanza, una palabra de fortaleza, una palabra de restauración. Te pido, Dios, por ellos, que tú le des mucha salud a cada uno de los trasnochadores. Bendice sus vidas. Bendice sus vidas, bendice sus vidas, bendice sus vidas, Señor, de una manera especial, de una manera poderosa, Padre, en el nombre de Cristo Jesús. Amén y amén.

0: Bendición,
1: gracias,
0: buenos días.
1: Gracias, papá, gracias, señor, por este día, gracias.
2: El hombre
1: señor,
2: lo gallo está ahí.
1: Mira, Fran, ¿oye? Mira, Fran, señora, feliz a donde quiera que esté. Señor, papá Dios, cuida la protela, señor, protege todo lo que traen en radio, bendición. Mira, espiritual de la mañana, también lo que tranochan, están en tu mano. Mira, Morales, que tranocha, señor, está en tu mano. Jessica, señor, está en tu mano, señor, todo lo que traen en radio, bendición, están en tu mano. Mira, la familia Morla, Inirio, Cedeño, está en tu mano. Mira, Fred, Santo, Lucilo, Ramona, Marta, Silvín, Altagracia, están en tu mano. Ramoncito, Monza, está en tu mano, señor. Mira, Mimbo, Marcela, la pastora Miosotti, está en tu mano. Mira, Jacqueline Capellano, está en tu mano. De la gente del Papayo, están en tu mano. Mira, los campos de Higüey, los cerritos de Higüey, están en tu mano. Guarapito está en tu mano, la Enea, donde está la familia de Belki Cordero, está en tu mano, señor, cuídelo, protégelo, señor, el día de Cumayazo, los pastores, la iglesia, todas están en tu mano, papá. Sería ya yo aquí en el día de Cumayazo.
0: Aleluya, Dios bendiga a mi hermano Ramón Morla, que cada mañana está ahí al pie de la radio, gloria al nombre del Señor. Padre, en el nombre de Jesús te presento a mi hermano Ramón, su familia, Dios, y estas personas que él ha mencionado, que tú, oh Dios, los esté bendiciendo de manera abundante, de manera especial, y que cada día tú le dé la fortaleza y la salud de mantenerse activo, animado, fortalecido, Dios, para seguir siendo de bendición a otro, Dios. Padre, gracias, gracias, en el nombre de Jesús, amén y amén.
3: Bendición, buenos días.
4: Dios le bendiga.
3: Amén.
4: Yo le pido la oración por Marta de los Santos, que tiene la cita muy harta.
0: Okay.
4: Que Dios tenga misericordia y por Olga.
0: Okay.
4: Olga Cuello, oren por ella y por Marta de los Santos y por la familia de Marta de los Santos.
0: Amén.
4: Ella está muy mal.
0: Ok, mi hermano. Muchas bendiciones, mi hermano Francis.
2: Gloria a Dios. Padre, mira a Marta de los Santos. Mira, esta hermana presenta a su familia, presenta peticiones que ya tiene delante de ti, Señor, que esa azúcar sea controlada, Señor. Presentamos este cuerpo delante de ti, Señor, que tú estés tomando el control y baje esa azúcar y la ponga
0: Santo
2: en el
0: Dios.
2: Estado donde debe de estar, Señor. Ella llama Dios creyendo. Y nosotros creemos también que tú puedes hacer un milagro en la vida de nuestra hermana Santa. Ella está en tus manos, Señor. La presentamos a ella y a toda su familia. En el nombre de Jesús. Amén. Y amén.
0: Aleluya. Seguimos aquí. Estamos aquí para clamar, estamos aquí para interceder. Padre, en el nombre de Jesús, yo te presento a esta hora a mis hermanos y amigos que te han librando batalla para la oración, Señor. Yo te pido por ellos, Dios, que tú estés obrando de una manera especial. Tú sabes lo que le está turbando para la oración, Señor. Tú sabes lo que le está impidiendo, Dios mío, estar en tu presencia con frecuencia, con regularidad. En el nombre de Jesús, yo te pido que tú estés obrando, Señor, que tú estés obrando, Dios. En el nombre de Jesús, en el nombre de Jesús, en el nombre de Jesús, que tú estés obrando en cada uno de sus hermanos y hermanas, amigos, que no tienen, oh Dios, comunión, que no pueden ir a tu presencia, Dios, aleluya, porque se sienten turbados, se sienten turbadas. Que ellos puedan testificar el milagro en sus vidas, Dios. En el nombre de Jesús, amén y amén.
3: Bendición, buenos días.
5: Dios me le bendiga mucho, que el Señor esté con usted, lo bendiga siempre.
0: Amén,
3: amén, hermano.
5: A pedir la oración por salud, que no me siento nada bien.
0: Ok, hermano Rafael Rodríguez.
2: Gloria a Dios. Padre, mira a nuestro hermano Santo Rafael, Dios, que pide por salud, Señor, te la presentamos.
0: Santo Dios.
2: Presentamos su familia, Santana.
0: Santo Dios.
2: Hermano, incluyendo mi pastor.
0: Oh, Santo Dios, Santo Dios.
2: A él, su esposa, sus hijas, su nieto.
0: Aleluya, Santo Dios.
2: La iglesia, Asamblea de Dios Betel, te la presento también en esta
0: mañana. Santo Dios, Santo Dios.
2: Tenga misericordia, Padre amado.
0: Grande y maravillosa
2: la situación de cada uno de nuestros hermanos que están allí, los que nos sintonizan.
0: Oh, grande, grande, grande, grande y maravillosa son tus obras.
2: Especial, creemos que tú haces.
0: Gracias.
2: Maravilla en la vida de todos y cada uno de tus hijos que están ahí cada mañana.
0: Gracias.
2: Mira, Padre amado, te presento a mi hermano Diógenes allí en Bejucalito, Señor.
0: Gracias,
2: tú le conoces,
0: Jesús,
2: la situación que le está pasando en este momento.
0: Gracias,
2: te pedimos,
0: Jesús,
2: Señor, que tú te glorifiques, Padre, a través de la vida de este
0: hombre. Gracias, Jesús.
2: En espíritu y en verdad, Señor.
0: Gracias,
2: las
0: Jesús.
2: Las personas que están en esa área por ahí, como dice
0: gracias,
2: nuestro hermano
0: Jesús.
2: Ramón Morla, y le bendice a todos.
0: Gracias,
2: bendiciones
0: Jesús.
2: Para todos y cada uno de ustedes.
0: Gracias,
2: en el
0: Señor.
2: De Jesús.
0: Bendición, buenos días. Amén.
2: Tiene que bajar el volumen.
0: Casi no se, no se escucha bien. Baja un poquito el volumen, ¿verdad?
4: Esa campaña.
0: Ok.
4: Hoy. De hoy hasta el sábado.
0: De hoy al sábado. Okay.
4: Salve la salud.
0: Amén. Pues la estaremos orando.
4: Julito de los Santos.
0: Amén. Manantial de bendición. Pues así muchas bendiciones, mi hermana Esther de los Santos. Estaremos orando. Okay. Cordero, gloria al nombre del Señor. Para que el Señor se esté glorificando en esta campaña. Padre, tuve esta actividad. Esta campaña con el fin, oh Dios, de alcanzar las almas para el reino de los cielos,
2: amén,
0: que inicia en el día de hoy.
2: Claro que sí.
0: Señor, que tú estés obrando de una manera poderosa, Dios, en todo el sector. Señor, y que las personas, oh Dios, puedan ir, oh Dios, y escuchar la palabra y de entregar sus corazones a ti. Padre, tú ves los tiempos que estamos viviendo, Señor, donde muchas personas se tornan como tan indiferente al mensaje, tan indiferente a la palabra, tan indiferente a la voz de alerta, Señor, aleluya. Te pedimos, Dios, que tú estés obrando, Señor, que tú estés obrando salvación, sanidad, restauración en esta gloriosa campaña. En el nombre de Jesús, amén y amén.
2: Bendición, buenos días.
4: Dios le bendiga.
2: Amén.
4: Bendiciones para los dos.
0: Gracias, hermana.
4: No me mientan ahí, casi mente, no lo oigo, pero yo estoy orando por ustedes, acuérdense.
0: Amén, amén, mi amada, mis ladies.
2: Las milady nunca se quedan aquí, eso es diario.
4: No, la milady no tiene que decir mi nombre.
0: Oh.
4: Es la milady, no es mi nombre.
2: ¿No son las milady entonces?
4: No, aquí nada más hay una sola milady, aquí donde yo vivo, una sola milady.
0: Nada más. ¿Pero usted no quiere que mencione las otras?
4: No, las otras, pero no la Milady, sino por cada cual por su nombre.
2: A Milady Ramírez, entonces.
4: Así mismo.
2: Que okay, Dios te bendiga, hermana querida.
4: Amén, bendiciones para usted y su familia.
0: Gracias, amén, igual, gracias, igualmente, mi hermana, por estar cada mañana ahí, mi hermano Francis.
2: Gloria a Dios.
0: Clama por Ramírez y por las demás Miledis.
2: Gloria a Dios. Padre, mira a nuestra hermana Milady Ramírez, te la presentamos de una manera especial. Mira a su familia, ella siempre pide la bendición para su familia, Señor.
0: Aleluya.
2: Que tú permitas que los que aún no te conocen puedan venir a tus pies, mira a sus hijos donde quiera que estén, Señor.
0: Santo
2: que
0: Dios.
2: Tú le cuides, Padre, de una manera especial.
0: Oh,
2: bendiciones para
0: nombre,
2: nuestra hermana Milady y la demás Milady que cada día están ahí en sintonía.
0: Gloria,
2: Dios le bendiga
0: nombre,
2: a todos.
0: Jesús. Está por ahí Milady, creo que una hermana de Mari de Jiménez, creo que se llama Miledis.
2: Okay.
0: Y también está Milady Arroblanco, que siempre
2: sí.
0: Hace días que no nos llama.
2: Hace días que no llama, pero esa siempre
0: sí,
2: está,
0: esa
2: ahí
0: está
2: también.
0: Ahí. Y hay otra Milady, no me acuerdo cuál es, pero son como cuatro.
2: Sí.
0: Bendición, ver, buenos días.
1: Gracias. Frank, dime, y Jason, hasta que no se oye.
0: ¿Quién?
1: Jason. Sí,
0: ah.
1: Sí, que es de Masachalupa y es de
2: Benedito.
0: Sí, ah, ok, Jensi.
2: Jensi.
0: Sí. El internacional. Ok.
1: Sí.
0: Ok. Hace unos,
2: él está oyendo ahí.
0: Hace un par de días que él nos llama, pero él está bien porque no hemos recibido ninguna mala noticia.
2: Así es.
0: Igualmente el pastor Ramón de allá de Boca de Chabón y del Limón, no sabemos de él ni nadie nos llama para por lo menos
2: exacto.
0: Decirnos. Y en estos días me encontré con un muchacho que se llama Juan Báez y se me olvidó preguntarle.
2: ¿Qué le dé el área ahí?
0: Porque los hijos de él creo que asisten a la iglesia en Limón.
2: Okay.
0: Ahí, no sé, pero se me olvidó preguntarle a Juan Báez sobre Juan allá. Así que muchas bendiciones. Ramón, perdón. Bendición, buenos días.
6: Buen día, Dios le bendiga.
0: Amén. Amén.
6: Ay, sigo pidiendo la oración por mi esposo.
0: Ok.
6: El Señor permita que pueda cicatrizar esa.
0: Amén.
6: Cicatrizar.
0: Amén. Pues estaremos orando, mi amada. Muchas bendiciones. Mi hermano Francis clama por el esposo de mi hermana, que atraviesa por situaciones de salud. Gloria al Señor. Santo Dios.
2: Padre, te presentamos a este hombre. Tú conoces Santo su situación, Dios. Señor. Mira a su esposa que pide por él.
0: Aleluya.
2: Te pedimos que tú te glorifiques en ese cuerpo, Señor, como ella dice,
0: Santo
2: que pueda
0: Dios. Cicatrizar,
2: Padre amado. Te pedimos que en el nombre de Jesús, tú estés permitiendo que este hombre pueda cicatrizar esa herida, Señor. Toma tú el control de ese cuerpo. Sánale, Padre, libértale. En el nombre de Jesús te lo pedimos y te damos gracias. Gracias, Dios.
0: Aleluya. Bendición, buenos días.
7: Pero Dios mío, pero
2: Bolivia.
0: ¿Y dónde estaba Bolivia?
2: Pero Bolivia.
7: Ya ustedes no me quieren.
2: Claro que sí.
7: Se cansa del olvido.
0: Ya, es que usted no nos llama, Bolivia. No nos recuerda nada ni nada. Aunque sea quincenal, llámenos aunque sea quincenal.
7: Pero ustedes saben que lo amo.
0: Dios amén.
2: Igualmente, Bolivia.
7: Y no nos soltemos.
0: Amén.
7: Llévenme oración, mis hijos. Llévenme mis hijos y mi familia.
0: Amén.
7: Y ya saben por mi vida que de momento me operaré en el nombre de Jesús cuando Dios me diga. Pues ahí sí lo voy a llamar desde que yo tenga mi vida.
0: Amén, Bolivia. Amén.
7: Pero siempre llévenme para que Dios me pase su mano.
0: Y pues muchas bendiciones. Muchas bendiciones,
7: Dios
0: mi hermana Bolivia.
7: A su familia me lo cuide.
0: Amén, amén.
7: Que pasen buen día. Dios me le bendiga. Dios bendiga el mundo.
0: Amén, Bolivia. Amén. Gracias por estar cada mañana ahí. Padre, te presento a mi hermana Bolivia.
2: Ay, ay, ay.
0: Y te presento a mi hermano José ahí en la higuera. Te pido por él, por su familia.
2: Amén.
0: Por su salud. Que tú estés obrando, Señor, de una manera especial.
2: Amén.
0: Y que mi hermano José, Dios mío, pueda volver a estarse comunicando con nosotros, Dios mío, como normalmente lo hacía, Padre amado. Te pido por él y con él te presento a cada anciano, Señor, cada uno de sus ancianos que cada mañana están ahí, a Jesús Santana de la Profecía, ahí en Villa España. Te pedimos por cada uno de ellos, Señor, en el nombre de Cristo, que tú estés obrando de una manera poderosa y que ellos sean bendecidos, que ellos sientan tu abrazo, que sientan tu paz, que
2: amén,
0: sientan que tú les cubres. Aleluya. Que sientan que tu Espíritu Santo le fortalece, Padre amado, en el nombre de Jesús.
2: Amén.
0: Amén y amén.
2: Bendición.
8: Buenos días, buenos días.
2: Ya, óyelo ahí. Que Ramón Morla estaba preguntando por ti, dije que no te vi.
8: Eso lo oí, por eso una vez me puse a llamar.
0: Activo.
8: Activo. A Ramón Morla y Niro, que Dios me lo cuide y me lo guarde.
0: Amén.
8: Un saludito a todos en Radio Bendición, que Dios me lo cuide y me lo bendiga.
0: Amén.
2: Gracias.
8: María, mi hermana Beren, a todo Israel, a mi torretera, a mi hermanita Ketty, a toda mi gente aquí en Romana, mamita, a toda mi gente aquí en Romana, en Benedicto, en Puerto Plata, en todo el mundo. Que Dios me lo cuide y me lo guarde.
0: Dios te bendiga más. También queremos bendecir la vida del hombre, tú lo conoces, Francis, paso a paso, minuto a minuto, metro a metro. José Báez. Yo creo que ya está internacional, ¿verdad?
2: Sí, no, no, ese hombre.
0: Muchas bendiciones para José Báez, que el Señor pues les bendiga y que cada día pueda estar más cerca del Padre Celestial, porque no hay mejor lugar que estar en los brazos del Señor, que caminar en los caminos del Señor. Así que bendiciones para mi hermano y amigo José Báez y para su amada hermana, la siempre sonriente Magdalena Báez. Gloria al nombre del Señor. Que el Señor les bendiga de una manera especial. Bendición, buenos días.
9: Buenos días, Dios les bendiga.
0: Se parece a María Cueto igualito.
2: No, no, yo creo que no.
9: Ese hermano James y es de Mata Chalupe. Yo estuve en una campaña que estaban dando en el patio de la hija mía que se convirtió de Marisa y Radamé. Y estaba averiguando la vida de Jensi. Nadie me dijo de ese Jensi de matarse a luz.
0: Ah, lo que pasa es que él lo que va para allá es temprano a desayunar y luego vuelve para acá porque él vive aquí en la Romana.
9: Porque esa mamá María que él saluda, me parece que él era como del tabernáculo porque nos saluda a dos ancianas que somos del tabernáculo.
0: Ok, ok.
9: Y yo no sé quién es Jensi porque yo bregué con tanta gente y tantos jóvenes ahí.
0: Okay.
2: Él es de por ahí, de Villaverde.
0: Pues muchas bendiciones. En cualquier momento él va a llamar y va a dar su currículum.
9: De
0: Matachalupe. Sí, pero es internacional ese muchacho.
2: Sí, él va a Machatalupe, Benedito.
0: De Benedito, la Romana. No sé si. No lo he oído hablar de Guaymate todavía, pero quizás.
2: Él dice el mundo entero, el internacional.
9: Bendiciones,
2: buenos días. Dios bendiga.
9: Que Dios me lo bendiga.
0: Amén.
9: Todo.
10: Amén.
11: Estoy llamando para que la oración sobre la esposa del hijo mío que se interna en la capital.
10: Okay.
11: Para que el Señor déjame sanidad.
10: Amén.
11: Y por
10: amén.
11: Mí también, que tengo el corazón grande y cuando me incorá me da brega pronunciar la palabra.
10: Ok, bueno. Estaremos orando por usted.
11: Okay,
10: Dios... Padre, en el nombre de Jesús, mira, oh Dios, esta es mi hermana y la esposa de su hijo. Esta condición de salud. Te amén. Pedimos que tú estés obrando de manera poderosa, así que tu es. Gracia, tu sí, misericordia,
2: misericordia
10: se esté derramando de sobre hijo, ellos, Señor, y que ellos puedan, oh Dios, aleluya,
2: padre,
10: testificar el milagro.
2: De ellos,
10: te presento, Señor, mi hijo Isaac, que esta hora va.

0: De mi sobrino, al junto de su familia, mi madre, mi abuela. Te pido por cada uno de ellos, Señor, que tú estés obrando de una manera poderosa en el nombre de Jesús.
1: Amén. Y amén. Bendición, buenos días. Se está entrecortando, no le entiendo bien.
2: Se lo llevaron ayer para la curita, para.
0: Una persona que lo llevaron para la Zulita, recluido, no y el nombre, pero es una persona que está recluida en la cárcel La Zulita.
3: Santo Dios.
0: Bendición, buenos días.
4: Buenos días, bendiciones para todos.
0: Amén.
4: Me habla Guillermo Santana, el comunicador.
0: Dios bendiga, muchas bendiciones, Guillermo.
4: Bien, gracias. Para hacer la exhortación, siempre escucho esta emisora y más cuando voy en carretera.
0: Okay.
4: A ver si ustedes organizan en una actividad para que den a conocer a los oyentes, que muchos llaman, saludan, pero algunos de ellos no se conocen. Y me surgió esa idea y dije, déjame llamar a la emisora. Saludo para Carlos, para todo el grupo y el equipo de esa emisora. Bendiciones.
0: Amén. Dios te bendiga más, amado hermano. Muchas bendiciones. Amén. Y gracias por tu observación. Dios te bendiga más. Gloria al nombre del Señor. También queremos bendecir la vida, como dijera, de cada una de esas personas que cada mañana están ahí al pie de la radio, nos llaman, algunos dicen, nos reportan en la calle, aunque no llamamos, pero siempre estamos en sintonía con ustedes. Abundantes bendiciones del cielo para cada uno de ustedes de una manera especial. Bendición, buenos días.
5: Buen día, Dios me le bendiga.
0: Amén.
5: Habla Milagro de Villaverde, pido la oración para que mi familia tengan paciencia conmigo porque tengo una pierna amputada y la otra me dobló el pie y se me partió y tengo un yeso casi hasta arriba. Wow. Que Dios me ayude a pasar por este desierto.
0: Amén. Vamos a estar orando por usted, mi hermano Francis.
1: Gloria a Dios.
0: Estaremos pronto dándole lectura a las peticiones. Si no ha escrito, hágalo para
1: mira
0: que no
1: nuestra
0: se quede.
1: Hermana, Señor, mira su situación de Santo esas piernas, Dios. Padre, está en tus manos. Como aleluya. Ella pide, Señor, que ella pueda pasar en este
0: gracias,
1: calvario,
0: Señor.
1: En este momento,
0: gracias,
1: Señor, Jesús. Que tú le ayudes, como dice ella, y que tengan paciencia.
0: Gracias,
1: en el nombre de Jesús te lo pedimos. Gracias, Dios.
0: Bendición, buenos días.
6: Buenos días, mi hermano Sam, buenos días para todos.
0: Amén, mi amada Luz Mari.
6: La idea de nuestro hermano Guillermo me llegó hace días. Yo dije, el hermano Kiko debe realizar un evento invitando a todas esas personas, todo alrededor, ¿verdad? Que nos podamos conocernos.
0: Amén.
6: Porque hay muchas personas que usted lo oye y después usted no vuelve a oír a esa persona.
0: Así
6: y ha partido con el Señor.
0: Así
6: que Dios me lo bendiga mucho a todos.
0: Muchas amén, bendiciones, amén. Pues yo te saben, encárguese de llamar al hermano Kiko, usted directamente y con Keila y organizar esa actividad.
6: Está oyendo, está oyendo.
0: Me imagino que la harán en el polideportivo.
1: Bueno,
0: muchas bendiciones, hermano y Francisco.
1: Gracias, pastora, también.
0: Damos lectura a las peticiones que nos llegan por acá vía WhatsApp. Por acá nos escribe el 3721 por acá, Dios te bendiga, Dios bendiga. Quiero que oren por mi hija que está en Canela, recluida en Canela, muy delicada de salud. Gloria al nombre del Señor, su hija Yolanda. Por acá también el 1252, Dios bendiga. Por acá, Dios le bendiga. Oración por un trabajo para mi hijo Oscar. Leocadia por acá nos escribe. Buenos días, Fran Francis. Para todo, por favor, orar por mi familia y amigos, también por mi salud y por finanza. Por acá también nos escribe Luisa Marte, Dios le bendiga. Siempre ore por mi familia, por salud, finanza y salvación. Adela José, Dios le bendiga. Oren por mi esposo que está afectado de salud. Por acá también el 6248, Dios bendiga. Pido oración por mis hijos que van para el consulado mañana, para que Dios haga como Él quiera hacer. Por acá también, Dios bendiga, yo quiero que oren para que mi mamá y mi papá me den un hermano, por favor.
1: ¡Oh! ¡Alta petición!
0: Parece que un bebecito, pues me imagino yo.
1: Sí, debe ser un niño.
0: Un niño.
1: Sí.
0: 9835, buenos días, bendiciones, pido la oración por mi salud, por mi familia y mi negocio. Estas son las peticiones que nos han llegado vía WhatsApp. Bendiciones para doña Felicia, allá en casita. Gloria al nombre del Señor.
1: La bendiga también.

0: pronto pueda estar por acá. La vi anunciando una actividad de las guerreras de oración.
1: Amén.
0: Mujeres unidas en clamor. Bendiciones para doña Felicia. Siempre activa. Francis, toma esta llamadita para que...
1: Ah, sí.
0: No pudo. No progresó.
1: Gloria a Dios. Padre, mira cada una de estas peticiones, Santo, que hemos recibido Dios, a través del WhatsApp. Te pedimos por cada uno de tus hijos que han sacado tiempo para, Santo, escribir, Dios, Señor. Que tú tengas misericordia, mira lo que necesiten,
0: grande,
1: salud, que tú
0: grande,
1: les sane,
0: grande y maravilloso,
1: lo que necesiten, finanzas, que tú les supla para su finanza, Señor. Las demás, Santo, peticiones, Dios, que hay ahí, tú las conoces, Señor. También a ellos tú le puedes suplir sus necesidades, Señor. En el nombre de Jesús te lo pedimos, los que están ahí, que no han podido comunicarse, pero que tienen peticiones delante de ti, también te pedimos por ellos, los que tienen su petición debajo de la radio, delante de la radio, donde quiera que la tengan, Señor. Nosotros aquí no la vemos, pero tú sí, Señor. Te pedimos que te glorifiquen ellos también, en el nombre de Jesús. Amén y amén. Amén. Nuestro hermano Fran Peguero con la parte final. Dios le bendiga.
0: Bendición, buenos días.
2: Dios le bendiga, varón. Yo quiero que oren por mí, por salud, que, amén, tengo muchos problemas de salud.
0: Estaremos orando. Queremos bendecir la vida de los padres, mi hermana Abel, que allí en Quisqueya, doña Silvia, Gloria Lizardo y Manuel Cordero. Que el Señor pues les bendiga junto a todo allá, Pipilo, y a todos los que habitan allá en la vecindad. En la vecindad hay muchas personas cerca ahí.
1: Sí, sí.
0: Bendición, buenos días.
3: Gracias, señor Fran. Yo no tengo dificultad allá todo esto.
0: Ay, santo.
3: Que se pongan en la lista.
0: Bueno, pues usted sabe, póngase de acuerdo con Kiko. Usted es de los, claro, de los number one.
3: Claro, nos vamos a estar poniendo de acuerdo, sí, con él. Que no,
0: y ahí usted convoca y le trae toda su gente de allá, de los campos, parajes.
3: Yo estoy allá. Está
1: bien.
0: Padre, en el nombre de Jesús te damos gracias por cada chofer, por cada conductor, por cada persona, Señor, que, oh Dios, cada mañana está en sintonía y amplifique esta señal. Gracias te damos por cada comerciante, Señor. Te pedimos que tú le prospere y que envíen el día de hoy una lluvia de clientes. Tú, esos comerciantes que están con muchos compromisos financieros, muchas deudas, muchos sanes, te pedimos que le liberte, Dios mío, de esa condición, de esa situación. Igualmente te presentamos los que han salido a ejercitar su cuerpo, que puedan ir y regresar sanos y salvos a sus hogares. Mira los ciclistas, Dios mío, que ya han tomado la pista, oh Dios, y que más tarde estarán regresando. Guarda su integridad física, Dios, en el nombre de Jesús. Mira la programación de este día y mira la jornada maratónica que se aproxima, Dios. Te pedimos que tú te glorifiques de una manera poderosa. Muchas gracias, Señor, en el nombre de Jesús. Amén y amén. Mis amados, no hay tiempo para más. Hemos llegado a la parte final. Dios les bendiga a todos y a todas y que tengan un feliz y excelente resto del día.

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0: Gracias a Dios Todopoderoso y Eterno por esta maravillosa oportunidad. A ustedes, quienes cada mañana están en sintonía de esta radioestación, este canal de televisión y este su programa, La Revista Informativa. Bendiciones a toda la ciudad de La Romana, el este del país, República Dominicana y el mundo. Gracias a Dios Todopoderoso por permitirnos llegar hasta ustedes. Recuerde que usted es alguien importante y que Dios le creó con un propósito especial. Usted no está en la tierra de Chepa ni por casualidad. Tampoco está aquí ocupando el lugar de ninguna otra persona. Por lo tanto, sea feliz. La vida es un regalo de parte de Dios para disfrutarlo. No es un problema para resolverlo, ¿ok? Ya usted despertó. Le dio gracias a Dios por este nuevo día. Leyó usted una porción de su santa palabra que está plasmada en la Biblia. Se tomó su primer vaso de agua del día de hoy. Salió usted a correr, a caminar, a trotar, a respirar el aire fresco de la mañana. Entonces usted tiene todas las posibilidades y una más de pasar un día maravilloso en la presencia del Señor. Eso yo se lo aseguro. El saludo a mis niños y niñas, sobrinitos, sobrinitas, que cada día están escuchando al tío Braulio mientras se preparan para irse a la escuela o para irse al colegio, mientras van de camino, si ya están llegando, se está desmontando casi del carro, de la jipeta, de como sea. Recuerden, mis niños y niñas, que deben portarse bien y deben pedirle a Papá Dios que les ayude a ser los hombres y las mujeres que necesita esta sociedad para que así mañana tengamos un mundo mejor. ¿De acuerdo, mis niños y niñas? Muy bien. Mi angelito, buen día, mi niña. ¿Cómo estás? ¿Los tuyos? ¿Bien? Qué bueno. ¡Ay, Oklahoma se fue delante! Le ganaron de 13 a San Antonio. Yo dije, va a ser una serie bastante reñida. Creo que mañana debe empatarse en San Antonio, pero a San Antonio, con todo y buen Bayama, le falta alguien ahí para que lo ayude definitivamente. Vamos a ver qué pasa, pero por lo menos ya San Antonio tendría que ganar dos, Oklahoma solo tiene que ganar uno más para entonces pasar a las finales de la NBA. Pero un partidazo definitivamente. Pero fue como de mucho, como de 13, ¿eh? Demasiado. 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Tengo por acá un video, no puedo verlo ahora, pero me dice eso es por la escuela de Piedra Concepción Bona. Déjame ver de qué se trata, ver, eso debe ser como un basurero. Vamos a escuchar a este ciudadano.
1: Acerca de su señor.
2: Está bien que no esté tirando basura a la persona.
0: Bien, mucha basura por el área de la escuela Concepción Bona. ¡Presa, presa! Hay que meter a la gente para que cuide su municipio, para que cuide su entorno. Improvisando basureros innecesarios. Innecesarios. Oh, mi Dios. Buenos días, Braulio. Otra vez volvió el problema del agua por donde vive mi madre. Hace más de una semana que no la envían. Eso queda en Villa Progreso por la ruta de la guagua de Citraur. El 11 de mayo... Déjame ver. ¿A cómo estamos? Ok. Bueno, parece que volvió entonces el problema. ¿Y qué dice acá? Dios Todopoderoso bendiga de manera especial a Dora Villafaña, quien está de fiesta de cumpleaños en el día de hoy. Su esposo, el señor Manuel Peralta, le está enviando felicitaciones por esta vía. Que la gracia y el amor de Dios esté sobre Dora Villafaña de manera poderosa, especial y grande. Felicidades, congratulations, happy birthday to you. En medios comentando de Manuel de Paula Lizardo, dice que el COE tiene alertas en 18 provincias por paso de tormenta tropical por el sur del país. Ayer se puso ñoño el día, chismoso, busca pleito, como, ay, me quiero ir para mi casa a dormir nada más, este trabajo me tiene, Ignacio Luis informa que Villahermosa es de todos, todos somos Villahermosa. Rutas y frecuencias para el día de hoy, bloques 5 y 6, el compactador ficha 14, barrio Villa Progreso, el compactador ficha 12, calle Juan Pablo Duarte, luego entrará a la ruta de la clínica, el compactador ficha 1, calle Ramón Matías Mella, el compactador ficha 2, ruta 14 de junio, el compactador ficha 17, barrio Comajón, el compactador ficha 16, barrio Villa Progreso, el compactador ficha 15, barrio La Lechosa, el compactador ficha 13, Villa Caobas, el camión ficha 17, estará en el barrio también Villa Caoba, el camión ficha 18, en la Villa de la Clínica, el camión ficha 6, barrio Villa Caoba también, ofrézcome una limpieza total para Villa Caobas, y el camión ficha 13 en el barrio El Tamarindo. Información de Ignacio Luis. Bueno, ahí está entonces todo lo que me compete por este momento. Nos vamos a la pausa y yo retorno a Dexo Ragazzi. No se muevan, no se vayan, dejen el dial ahí. 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Ahí, en sintonía.
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0: Bueno, recuerde la oferta académica que tiene la regional este del Infotep, sí, aquí en la ciudad de La Romana. Vaya y arranque para allá a estudiar electricidad residencial. Eso deja mucho dinero. El que sabe de electricidad residencial se mete un buen billete, siempre y cuando trabaje con cabeza, ¿verdad? Y quede bien. También camarero, esos cursos están en horario de 8 de la mañana a 12 del mediodía, de lunes a viernes, también de 2 a 6 de la tarde. Locutor profesional, 2 días a la semana, lunes y jueves, a partir de las 6 de la tarde. En ese caso, si a usted no le gusta leer, si no va a hacer el esfuerzo de hablar mejor, entonces, ¿verdad? No, por hacerlo, no. No, si tiene una edad que ya usted sabe que tampoco no puede manejar aplicaciones y cosas así, que ya usted parece a su iglesia, un dominito, en la los sábados en la tarde, usted quédese así, tranquilo, usted entiende, tranquila, sí. Ay, si tiene realmente intención de llevarse de las orientaciones, de los facilitadores, de que tiene que leer en voz alta, de que tiene que leer mucho, de que tiene que practicar, realmente le gusta la locución, entonces usted puede. Pero, repito, si usted no estará dispuesto a cambiar, no, entonces no, porque entonces, ¿entiende? ¿Mm? Sí. Pero ahí está el Infotec. 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

0: Buenos días, señor Braulio. El muro Jersey, entrada a la Romana Multiplaza, está apagado hace más de 2 meses. Un peligro. Atención, autoridades municipales. Sí, parece que alguien chocó ahí, porque donde estaba la lucecita esa de prevención, allá en dirección oeste-este, hace varias semanas, no está ahí. Buenos días, Braulio, para que me felicites a mi padre Luis Abraham Nelson, que está de fiesta de cumpleaños de parte de su hija Marilyn. Eso es en Villa San Carlos. Buenos días, bendiciones. Me puede felicitar a mi amado esposo Agustín Astacio, que está de cumpleaños de parte de su esposa Adelaida Saba. Ahí está. Saludos para Agustín Astacio, de parte de su esposa. Mi sobrino Luis, bendiciones para ti. Una estrella brillando en el universo villahermosense, que viene pronto con su empresa, la casa del fontanero o del plomero. Dios te bendiga, hijo mío. Sobrino, Dios te guarde y te proteja. Buenos días, yo quiero hacer el de electricidad automotriz, pero tiene que ir, no sé si está en oferta ahora, pero creo que es mecánica, algo así. Te recomiendo que vayas directamente, príncipe, para que te enteres. No sé si tienen disponible electricidad automotriz. El de residencial, sí. Seguimos, 7:18 minutos, reglamento de la Junta Central Electoral sobre encuestas choca con varias sentencias del Tribunal Constitucional, según establece el Diario Libre en el día de hoy. La desigualdad volvió a aumentar en República Dominicana durante el 2025. Víctima o victimario, la contradicción de la condena a Wander Franco por abuso sexual a menor. El hecho fue consumado, él no es víctima. Él fue victimario. Que lo quieran pintar de otra manera, eso es otra cosa. ¿Sí? Porque la mamá fue que lo chantajeó. Ay, ñeñe, como que él era chiquito. Como que era un bebecito. Gobierno procura modernizar el campo dominicano mediante la mecanización de los procesos. Agricultura firma mantiene controlados focos de peste porcina en la República Dominicana. EDESTE dice que apagones en Santo Domingo Este han sido mínimos. En el PRM no hay tensiones. Dirección ejecutiva del partido sostiene reunión rutinaria. Franca Rainieri, Santiago debe convertirse en capital del tabaco. ¡Prendan todo! Dicen en Pimentel al manifestarse para que le arreglen las calles. No prendan, no usen la violencia, mis hijitos. Ay, pero cuánta brega le da a las autoridades de este país hacer algo. Es un lío, Dios amado. Convocan protesta frente al Palacio de Justicia de San Francisco de Macorís por la muerte de un adolescente. Especialista afirma que el feminicida da señales antes de actuar. ¿Qué más? Yo creo que ya así está más o menos, menos o más, el ambiente en nuestro país. 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Buenos días, Braulio. Felicítame a mi hija Julie Mateo. Está de cumpleaños hoy de parte de su padre Severino Mateo. Julie Mateo, felicidades de parte de tu padre y tu tío Braulio también. Pero esta es Julie hembra, ¿eh? No Julie Mateo, el ex merenguero Rasputín, trompetista, uno de los mejores. Julie es hembra. Veamos el ámbito internacional a nombre de Melissa. Melissa Comercial te invita a poner cómoda a mamá. Sí, sí, búscale lo mejor a tu viejita mientras está viva, que después que se va, no hay nada que hacer, ¿eh? Hacerlo ahora, dedicarle tiempo ahora, reír con ella ahora, llorar con ella ahora, escuchar los pleitos ahora, hacerla, en fin, compartir ahora. Hazla sentir bien, porque después que se va, por más que deseemos volver, no podemos volver el tiempo atrás. ¿De acuerdo? Entonces pon cómoda, mamá. Hay hijos que viven una buena vida y para la mamá nunca tienen tiempo, nunca pueden hacer nada, pueden hacer un edificio para ellos, pero para ponerle 5 hojas de plancha de zinc a la casa donde vive la viejita, eso es detrás del senador, detrás del diputado, detrás de qué sé yo qué, porque ellos no pueden, ¿eh? Por más buena vez, viajan 3 veces al año, pero para la mamá, comprarle una medicina a la mamá, no pueden nunca, ¿eh? Y después, ¡ay, mamá, que yo no sabía que te iba a llamar! ¡Ay, mamá! ¡Ay, mamá! Sin vergüenza, charlatán, ¿eh? Entonces, que todos los meses, que para el cementerio, ¿a qué? Alcahuete, vergüenza. Bueno, aquí dice que Irán acusa a Estados Unidos de violar la tregua tras bombardeos. Mandani presenta su plan de viviendas. El chequeo médico de Trump salió perfecto, sigue vivo. Abreu o abren investigación contra Gustavo Petro. Ola de calor afecta las temperaturas en Europa Occidental. Tren choca con un minibús escolar. Baja o bajo presión de Estados Unidos, Cuba apela a la comunidad internacional en la ONU. El Líbano afirma que ataques de Israel causaron 31 muertes el martes. Delcy Rodríguez reestructurará el gobierno de Venezuela y declara ante fiscalía gobernador mexicano vinculado por Estados Unidos al Chapo Guzmán. Ese es más o menos el panorama internacional. 725, recordándoles de La Conquista Sport, la tienda de las grandes ligas. 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Thunder vence a los Spurs. Se colocan a una victoria para regresar a la final de la NBA. Ya lo espera el equipo del New York Knicks, que ganó la vez más reciente que fue campeón de la NBA fue en 1973, pero, si mal no recuerdo, en el 2009 o 19 estuvieron en la final. Vamos a ver. Conflictos olímpicos afectarían la cantidad de medallas dominicanas. Richard Bautista encestó 33 puntos para que Titanes vencieran a los Soles. Un desastre ese equipo de los Soles. Ofréjome. Creo que apenas en todo lo que va de la Liga Nacional de Baloncesto tiene dos victorias apenas. Uf. Henry, García y Félix se destacan. Marineros sorprenden a los Metros en Santiago. Fue una sorpresa ganarle a los Metros allá en Santiago. El hombre de los 700 y pico de millones de dólares, amigo de Julio Puello, conectó anoche su jonrón número 11 en lo que va de temporada en las Grandes Ligas, Juan Soto, pero los Metropolitanos cayeron frente a los Rojos de Cincinnati. Darío Veras logra elección a la inmortalidad del deporte dominicano. Vaz y Vasallo lideran triunfo de los Orioles sobre Tampa. Jesús Sánchez, el varón de Palo Bonito, conecta su primer Grand Slam en las Grandes Ligas en el éxito o victoria de los Azulejos de Toronto. ¿Jugará el varón aquí la próxima temporada? ¡La Yuya! Ahmed Rosario disparó dos cuadrangulares en el gran ataque ofensivo de los Yankees de Nueva York, que ganaron 15 carreras por una. Hasta aquí este resumen de noticias de la revista informativa en la voz de Braulio Mejía.
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0: 7:28 minutos. No tendremos con nosotros en la mañana de hoy al distinguido Juan José de la Cruz Kelly. A todos aquellos que están activos con la revista informativa, muchísimas gracias, muchas bendiciones para todos. Que el amor de Dios le cubra siempre y que guíe su camino de manera especial. Este programa cada día de 7 de la mañana a 9:30 a través de Bendición 95.1 FM. Pueden sintonizar también la fanpage ahí en Facebook, la revista informativa, y a través de la aplicación Bendición 95.1 también nos puede sintonizar. Gracias a todos. Que Dios siga con ustedes. Entonces, déjeme reiterar la información, ya que hay mucha gente desempleada. A ver si se animan, ¿verdad? Que hay algunos desempleados que anhelan encontrar un empleo, pero hay otros que no. 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Recordando y reiterando la información sobre Ministerio Pastoral Familiar invita a su Congreso de Parejas. Congreso de Parejas, Amor Invencible, miércoles 3 de junio, 7 de la noche, jueves 4 de junio, desde las 8 de la mañana. Será en la Iglesia Asamblea de Dios Central, 1.600 pesitos por pareja. Estará uno de los expositores ahí, será el famoso doctor José Dunker, una persona muy, muy preparada. Tenía muchos años escuchándole, ¿verdad? Hace tiempo que no le escucho, pero es muy bueno, es muy, muy preparado este señor. También Julia Sánchez de Bautista, Pastor Hilario Valio. Entonces, en la adoración, Ruth Ramírez, Reinaldo Ramírez y Melissa Ramírez. Ya usted sabe, ese Congreso de Parejas, Amor Invencible.

0: Y el Centro de Adoración Mansión de Dios invita a su congreso titulado Adoremos, Identidad de Reina. En la adoración, Débora García, Damaris Pierre, también estará Joan Carpio. Y con la exposición, bueno, la exposición de la palabra, Damaris Pierre y América Sánchez de Antonio. Pues será el 4 de junio a las 2 de la tarde, libre de costo, ¿eh? 2 de la tarde, libre de costo, este congreso Adoremos, Centro de Adoración, Mansión de Dios. Un saludo, en días pasados quería enviarle un saludo porque recuerdo que en Semana Santa conocí o vi una nieta del señor que le decíamos Polito ahí en la calle Héctor J. Díaz, en Villaverde, donde viví alrededor de 14 años más o menos, y ella me miraba y como que, yo no, buenos días, buenas, la mañana fue, hasta que ella, usted no me conoce. Imagínese, uno ve esos niños recién nacidos, lo vi corriendo en la calle, a ella, unos hermanitos mellizos que correteaban muchísimo en esas calles. Y qué bueno, quiero enviarle un saludo, si está en sintonía, y también a su hermana mayor, la recuerdo, una niña blanca, hermosa, chiquitita, que me dijo ella que es pastora, que está... como pastora. Yo si la veo hoy no la voy a conocer posiblemente, pero si me ve por ahí me puede saludar e identificarte. Tú oye, dicen que tiene una actividad, creo que los lunes ahí en el bulevar. Se me torna un poco difícil, pero me gustaría en algún momento verte. Dios te bendiga a ti y a todos esos muchachos, a toda esa familia. Ese señor le decíamos Colito ahí en la Héctor J. Díaz en Villaverde. Milady Javier. Caramba, doña Milady. Récome. Se ha puesto con parona, Milady Javier. Dios me la bendiga. Cuídeseme mucho también. Quien fuera mi vecina por muchos años ahí también, doña Milady Javier. Y doña Gladys. Bueno, doña Gladys Inirio. Saludos, doña Gladys. Su hija Delgi. Todos ustedes. Como no estará Denis de la Cruz en la mañana de hoy, entonces hago entrega de micrófonos en este momento al pastor Hilario Valio Díaz Chelo.
1: Muy buen día, Braulio Mejía Morales, la voz de Villahermosa.
0: Sí, señor.
1: Saludo para nuestro compañero Denis de la Cruz, Juan José de la Cruz Kelly, máster en Derecho Laboral y Seguridad Social, quien está ausente en el día de hoy, que Dios lo dirija donde quiera que esté. Bueno, aquí tengo 500 pesos, antes de que se me olvide, para el Kia Picanto, ese sorteo del Kia Picanto, de donde está 500, salgan de donde estén, que mandó Zeneida de Salas para 5 boletos del Kia Picanto. Bueno, ahora no sé dónde se metió, pero por ahí adentro está. Sí, usted... por 100 pesos puede colaborar con este sorteo. Aquí están los 500 pesos que estaban dobladitos. Puede colaborar con la Iglesia Asamblea de Dios, donde habita su presencia. Allí tiene un sorteo de un carro Kia Picanto por solo 100 pesos. Aquí tengo los 500 para dárselo a Denny cuando... Yo creo que Daisy tiene boletos aquí en la oficina también para este sorteo. Así que saludos, Denis de la Cruz. Saludos para Carlos J. Sánchez, el abuelo. Le dicen abuelo. Por eso sus empresas se llaman abuelo. 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Y a todos ustedes, señoras y señores, buen día. Que Dios les bendiga a todos y a todas en esta mañana. El Señor nos da. Hoy es miércoles 27 de mayo del año 2026. Hoy es el 147º día del año. 147 días transcurren hoy. Y quedan 218 días para que termine este año 2026. ¿Qué rápido vamos? Sí. y continúa la semana de solidaridad con los pueblos de los territorios no autónomos. Pero también hoy es Día Mundial de la Medicina de Urgencias, o la Medicina de Emergencia, como usted quiera llamarle, 27 de mayo de cada año, promovido por la Sociedad de Medicina de Emergencia de Europa, para concienciar sobre la importancia que tiene la especialidad médica de urgencias, la necesidad de tener sistemas de urgencia bien desarrollados a nivel mundial. Aquí hemos avanzado sin dudas con las urgencias. Se estableció el 911, quizás se pensó que no iba a funcionar en su momento, pero sí que funcionó, o sí que está funcionando. No sé si ha mejorado, porque hubo un deterioro con el cambio de gobierno, hubo un deterioro en el sistema de servicio de emergencia de las ambulancias, pero no sé si ha mejorado actualmente. No he escuchado ruidos al respecto, pero sí era frecuente que llamaban la ambulancia, que llamaban al sistema de auxilio en la carretera. En momentos dados yo fui beneficiado varias veces de manera rápida, pero hubo un momento que lo llamé un día, esperé 2 horas y pico y nunca llegó, nunca llegó. Ahí en la Avenida Las Américas, nunca llegó. Yo espero que haya mejorado ese servicio, el servicio de la ambulancia también. También Día Internacional del Piloto Agrícola, reconoce la importancia del papel de los pilotos agrícolas en la producción de alimentos. No es que navegan naves agrícolas, son aquellos que se encargan de, desde el espacio, preservar, tirar sobre las plantaciones sustancias para preservar esas plantaciones, para matar las plagas y todo eso. Día Internacional del Piloto Agrícola. Quiero saludar a los que celebran cumpleaños hoy, que Dios los bendiga a todos y a todas de una manera poderosa y abundante. Saludos para Agustín Astacio, fiel oyente de la revista informativa. Agustín Astacio está en sintonía siempre y hoy celebra su cumpleaños. Que Dios lo bendiga siempre, Agustín Astacio, en este tu cumpleaños, y ya pasa de 52 años. Vamos ahí. Así que saludos y Dios te bendiga. Saludos para doña María Rijo, viuda Morales, allá en Picapiedra. Saludos para ella, que Dios la bendiga muchísimo. Saludos para William Jiménez. Un abrazo, hermano mío, que Dios te bendiga mucho. Azarías King Soriano, felicidades en tu cumpleaños. Mi hermano y amigo Julio Antonio Pérez, que Dios te cuide, te preserve siempre tu cumpleaños en este día. Saludo también para María Dolores García, felicidades en su cumpleaños, obrera del Presbiterio Villahermosa, Cumayasa. Saludo para Dora Villafaña de Peralta. Peralta está celebrando el cumpleaños de su amada esposa, María Dolores, doña Dora Villafaña, felicidades en tu día. Saludo para Esther Santana Santana, también felicidades, su esposo Juan, que Dios lo bendiga siempre de una manera poderosa, de una manera grande, de una manera especial. Señores, antes de entrar con los hechos, saludos a todos esos oyentes que desde las 5 de la mañana están activos. Mira, aunque el programa no empieza a las 5, pero ellos comienzan a escucharlo a las 5. Así que saludo a todos los oyentes, saludos para... Bueno, yo voy a mencionar los nombres de los que tienen su nombre escrito en su WhatsApp, en su ajuste, en su nick, ¿verdad? Porque hay una que es la sierva, pero no dice nombre, ¿verdad? La sierva. Pero está Feliz Antonio Rodríguez. Saludos para Mayra también, Osvaldo Félix, Luis Félix, Ingrid Frías, que dijo que está activa también desde temprano. Adrickson Jean, ese Sandy, también está activo, está activa Victoria, Dinora Castillo está activa, Ángel Pérez también está activo, que Ángel Pérez mandó su texto bíblico también. Miguel Pérez Sánchez, allá de su fábrica de interiores, saludos para Marco Betivier y Luis RDT Solution, que pronto abrirá la Casa del Plomero allá en Villahermosa, todo en plomería, Luis RDT Solution. Y también está activo Agustín Astacio, Grecia Pérez, Rosy Álvarez Castillo también, Baby Ubiera Mercedes, Ángel Castillo, Nelson, Marilyn Nelson Rodríguez, Rolando Martínez, que están activos, Porfirio Berroa, Luisa, Manuel de Irizarri, saludos, y que Dios nos bendiga a Osiris Ubiera, que están en sintonía con nosotros, el pastor Domingo Lima, también Domingo Antonio Lima de Jesús, Alberto Charles de Charles Celia, algo más, Esteban Hilton también, y Benito también, que Dios lo bendiga, César Adamés Monegro, que se une también. Bueno, es los jueves y los viernes, pero hoy quise hacer la excepción y saludarlos porque están activos, así como le gusta escucharlo a Darío, tu hermano Darío, que le gusta escuchar que diga a Deni activo. Saludos para Gerald, está de cumpleaños hoy, que Dios lo bendiga, hijo de Ana, felicidades en su cumpleaños, Gerald, que Dios te bendiga siempre. Librado Moreta Romero siempre está activo desde el INVI, es uno de los interactivos de este programa que lo enriquece con sus participaciones, así que gracias y que Dios bendiga. Criselda, es un placer tenerle como oyente también, tenerla como oyente, felicidades y saludos en este día. Y Luz Mari Francisco también, Alfonso Mota, saludos para él, que Dios lo bendiga siempre y Dios lo guarde. Bueno, quiero comentar antes de los hechos, ayer se presentó el contraperitaje, que es el peritaje que le había autorizado el tribunal a la familia Espaillat, Antonio Maribel Espaillat. La defensa presentó ese peritaje, bueno, le llamo contraperitaje. ¿Por qué contraperitaje? Porque ya la fiscalía presentó un peritaje que fue, hablo de la fiscalía, hablo del Ministerio Público, fue hecho por técnicos de la Oficina Nacional de Evaluación Sísmica de República Dominicana, que también esa oficina se encarga de la vulnerabilidad de infraestructuras y edificaciones. Se llama ONESBIE. Estamos hablando de una entidad calificada para eso y señalada para esos fines. Esa fue una de los órganos o el organismo que utilizó el Ministerio Público para el peritaje que está presentando en la acusación contra los hermanos Espaillat, pero también utilizó al ingeniero californiano Eduardo Fierro. Estamos hablando que ese hombre tiene una empresa importante que está especializada en análisis forense, una de las más prestigiosas en análisis forense de sismos, que tiene su sede allí en Estados Unidos. Ese peritaje fue presentado por el Ministerio Público. Entonces le llamo contraperitaje porque ahora presenta también la familia Espaillat su peritaje. Pero hay cosas importantes.

0: ingenieros químicos, científicos, que lo coordinó también un ingeniero de carrera de una de las firmas de ingeniería forense más reconocidas en Estados Unidos. Estamos hablando que buscaron gente de allá, que coordinó esta empresa, Wyss Janey Ernster, una de las empresas más prestigiosas de ingeniería forense de Estados Unidos. Utilizó alrededor de 25 calificados entre ingenieros, químicos, científicos. También utilizó al señor Alfonso Ibarreta de Exponent, que es una consultora científica que cotiza en la bolsa de Nasdaq. Utilizó a otros también ingenieros, un ingeniero, José Lockhart, que es dominicano con una empresa en Nueva York. El caso es que el peritaje o el contraperitaje que presenta ahora la familia Espaillat tiene datos interesantes, datos opuestos al peritaje presentado por el Ministerio Público. Señores, entonces uno, ambos utilizaron gente de alta alcurnia, gente de alto prestigio, científicos calificados, organismos calificados. Sin embargo, unas dicen cosas diferentes. Por ejemplo, el contraperitaje que presenta aquí la familia Espaillat dice que en el modelo computacional que usaron en el peritaje del Ministerio Público, se usó un espaciamiento incorrecto entre vigas, lo que provocó que infló las cargas. O sea, los números fueron inflados, es lo que dice. Y no le atribuye a dolo de parte de esos peritos, sino al modelo computacional que usaron. Bueno, se están curando, diría yo, ¿verdad? Porque no le está echando la culpa a los ingenieros, a los peritos. Ellos dicen que no se tomó en cuenta un diafragma de concreto que conectaba las vigas entre sí y que distribuía las cargas del edificio. Otra cosa que dice este contraperitaje es que se contó una viga menos de la que realmente había. Ahí entonces no fue el modelo computacional. Ahí fue una omisión entonces de los ingenieros. O sea, si habían 10 vigas, ellos dijeron que había 9. Digo un ejemplo, porque ellos dicen que se contó una viga menos de la que había. Si cuenta una viga menos, obviamente el informe va a dar al traste de que la carga era demasiado para esa cantidad de vigas. Dicen también que el peso contemplado de los tinacos fue 5 veces mayor al precio real. ¿Y qué pasó ahí entonces? Habían tinacos de 1,000 gallons. Y no eran tinacos de 1,000 gallons, eran tinacos de 250 galones. Eso es lo que significa 5 veces más.
1: ¿De 1,000 gallons?
0: Sí, hay tinacos de 1,000 gallons. Pero hay tinacos de 200 y de 250 galones.
1: Sí, pero que precisamente un tinaco de 1,000 gallons debe estar sobre una estructura muy, pero muy resistente.
0: Estoy poniendo un ejemplo.
1: Sí, está bien.
0: Que ellos dicen que sobreestimaron el peso de los tinacos 5 veces mayor. Y puse el ejemplo que si dijeron que era un tinaco de 1,000, realmente era un tinaco de 250.
1: Por eso mismo, y entonces en la foto que yo he visto, eso no lo soporta realmente.
0: No,
1: eso
0: lo soporta.
1: No iba a soportar una carga así.
0: Pero ellos dicen que no era el peso. Y que dicen que no, 5 veces mayor que el peso real. ¿Alguien está hablando mentira? Alguien tiene que estar hablando mentira. Uno de los dos, yo no voy a decir quién es, porque si ellos dicen ahora que los tinacos pesaban 5 veces menos realmente que lo que dice el peritaje, entonces alguien está hablando mentira.
1: Ahora, si habían 5 tinacos, sí, de 250. Sí. En cuanto al peso,
0: bueno,
1: o a la capacidad.
0: El caso es que hayan dicho un tinaco de 1,000, un peso de 1,000.
1: Sí.
0: No, habían 5 tinacos de 200. Mm. Bueno, no es una mentira. Lo que quizás es que no hubo la precisión de destacar
1: Ajá.
0: cuánto, que era

0: sí. entre por los cinco tinacos que había. Sí. No detalló cinco tinacos, sino detalló
1: la cantidad peso, o el peso
0: que
1: peso.
0: Generaban uh-huh. los cinco tinacos.
1: Sí.
0: Vamos a pensar que fue ahí. Ya veremos cuando el tribunal sopese estas incongruencias. Ellos dijeron que se usaron valores de densidad del fino del techo más altos de los que las mismas autoridades habían medido en el laboratorio del fino que fue echado. También en una parte del peritaje oficial dice que no había deterioro importante en el acero ni pérdida de resistencia, pero al mismo tiempo sus simulaciones asumían elementos debilitados. Y la conclusión del peritaje, del contraperitaje, dice: según el informe oficial, las vigas estaban soportando más carga de las que podían desde el año 2017 o antes. Y eso, dicen ellos ahora, el contraperitaje, que eso es físicamente imposible. O sea que básicamente dijeron que el peritaje que presentó el Ministerio Público está lleno de contradicciones, de inconsistencias, de errores técnicos graves y de omisiones, obviamente. Como si tuviera, como si fuera un informe subjetivo, lamentablemente. Finalmente, ellos dicen que el techo no se cayó porque le pusieron demasiado peso encima, que eso no es verdad, sino porque había defectos de construcción desde el principio, o sea, desde que fue construido en los años 70. Desde entonces había defectos de construcción y la estructura llevaba muchos años pudriéndose por dentro y que nadie lo sabía. Que la estructura se estaba pudriendo y que nadie se daba cuenta. Bueno, yo quiero que ustedes se den cuenta ahora qué pasó en una fecha como hoy. Adelante.
2: 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Las efemérides.
0: En una fecha como hoy, en el año 1792, en París se utiliza por primera vez la guillotina para cortarle la cabeza a los que eran condenados a muerte por esa vía. En 1874 comienza a publicarse en Santo Domingo el semanario La Opinión. En 1915 muere en Santo Domingo el general Casimiro de Moya. En el año 1926 el Congreso Dominicano declara el último domingo de mayo Día de las Madres. Más adelante, en 1962, el Consejo de Estado declara día festivo no laborable el 30 de mayo en recordación del ajusticiamiento de Trujillo. Pero este 30 de mayo es día laborable. En 1964, Manuel Marulanda Vélez funda el grupo narcoterrorista Las FARC. Al año siguiente, 1965, Estados Unidos anuncia el retiro de 1.600 marines de República Dominicana. Para el año 2005, Estados Unidos rechaza el pedido venezolano de extradición de Luis Posada Carriles. En el año 2006, en Indonesia, un sismo mató a más de 5.800 personas en el corazón de la poblada isla de Java. Al año siguiente, en el 2007, tras 53 años de transmisión continua, Radio Caracas Televisión cesa sus emisiones en abierto después de que el gobierno no le prorrogara su última concesión. Más adelante, en el 2016, en Hiroshima, el presidente de Estados Unidos, Barack Obama, visita el Monumento de la Paz de Hiroshima. En vez de pedir perdón, lo que hizo que dijo la muerte cayó del cielo. Y finalmente, en el 2024, en una fecha como hoy, el presidente Luis Abinader junto a su familia son recibidos en audiencia privada por el Papa Francisco en el Vaticano. Hasta aquí las efemérides. Recuérdenlo bien, Cristo regresará pronto. Continúen con la revista informativa.
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1: El Titua de la mañana. Loco, lo continuamos, señoras y señores, su espacio favorito de noticias y comentarios de cada día, la revista informativa. 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
2: Gracias, Braulio Mejía Morales, la voz auténtica, la voz original, la voz sin copias de Villahermosa, Braulio Mejía Morales. Él sigue trabajando en el municipio de Villahermosa. Saludos, buenos días para el pastor. Él es el licenciado Hilario Valio Díaz. Así es, él está en la calle 17 del populoso sector del Picapiedra. Ahí él está, al junto de su esposa y todo el equipo de la congregación que siguen trabajando en pro y en favor de esa comunidad del Picapiedra. Saludos, bendiciones para el doctor Juan José de la Cruz Kelly, máster en Derecho Laboral, Seguridad Social y otras especialidades. Con él, J.L. Marte, cronista deportivo, al pastor David Antonio, a los compañeros que están en las calles, como son ellos, José Báez Rodríguez, Adonis Quevedo Santana, Manuel Peralta y el terror de las noticias, Guillermo Santana. A todos nuestros amigos, a todos nuestros hermanos, que la gracia de Papá Dios nos bendiga, nos cuide y nos proteja en este hermoso día que Él nos ha regalado. Sí, hoy miércoles 27 de mayo del año 2026. Acá estamos, continuamos con el Titua de la mañana y la revista informativa. Gracias de corazón a todos esos choferes que me reclaman, que me dicen, ¿y qué ha pasado con nosotros? Bueno, pues saludos para lo de la ruta B, la ruta A, lo de Asodemipur, lo de Asomiro, lo de Sichoén, Asotrasey, Asochomigua y todos los transportes que se utilizan y que interconectan con esta Flor del Este, provincia de La Romana. Gracias mil en los talleres, en los colmados, en los supermercados, en las farmacias. Gracias muchos motoconchistas, gracias de corazón por ustedes permanecer conectados con nosotros. 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Saludos para ellos. Almina Joseph, gracias. Saludos, muchas bendiciones y felicitaciones para nuestra querida Marelis de los Santos. Hoy está cumpliendo un año más de vida. Esperamos.
1: Que... Ay, Marelis, discúlpeme. Ayer Cari le envió felicitaciones conmigo. A mí se me olvidó.
2: Ay, amigo. Ay,
1: sí, tu amiga Cari
2: De Sosa. Uh-huh,
1: te ya. envió felicitaciones ayer.
2: Pero, Braulio, se me olvidó. Es cierto que tú compras Fofo B2 y se te olvida de
1: ver. No, porque son situaciones que pasan a los seres humanos, ¿verdad? Para, porque es que a veces tengo un grado de perfección tan alto que hasta se me olvida. Tengo que fallar para retornar.
2: Para recordar. Sí. Te estoy oyendo eso. Para poder recordarse que es humano. Dios amado. Reiteramos los saludos para nuestra querida Marelis de los Santos. Ella es parte del staff, del equipo de esta radioestación, siempre lista a compartir con cada uno de nuestros amigos y hermanos. Gracias, espero que la pase bien. Yo sé que van a cerrar la calle allá para la celebración del cumpleaños de nuestra querida Marelis. Debe estar en unos 46, 45 años más o menos. Menos. Más de ahí, no, Braulio, no.
3: No me parece.
2: No, verdad que no, pastor. Yo creo que tiene que estar 45, 46. 47
1: tiene la misma Cari.
2: Creo. No, no, Cari.
1: ¿Usted cree que no?
2: No, no, Cari no es tan vieja, no. Ella, no, Cari no.
1: Yo pregunto. Por... Yo pa ver, como decía uno en mi campo. Yo pa ver.
2: Yo pa. Sí. Saludos para ellas. Gracias por estar con nosotros. Xiomara Mota, gracias. Luisa Marte, allá en Villa Progreso. Gracias, Luis Alfredo Doroteo. Gracias por estar con nosotros. Sara García Aibar, gracias por estar ahí. Margaret Joseph, gracias. Son ustedes parte importante. Gracias por ustedes siempre darnos ese privilegio de compartir con nosotros. Qué maravilloso es el Señor. Gracias, Charles Fragancia, de Charles Cel y algo más. 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Señores, hoy continúan las inscripciones para que usted pueda ser parte de ese gran tombolazo de el kilométrico de las madres. A partir de las 10 a.m., escuche bien, a partir de las 10 a.m. habrá y tendrá la oportunidad. Bueno, algunos comenzaron a reclamar. Algunos comenzaron, buenos días, bendiciones. ¿Es cierto que son 45? No, yo no, no. Bueno, nosotros reclamamos aquí en una defensa, el pastor y yo. Dios amado. Bueno, entonces, Braulio, no sé dónde Braulio sacó eso de que
1: no, pensamientos míos. Pensamientos míos.
2: Dios amado, esa muchacha es joven.
3: Me dañó la soñolencia.
2: Tiene que tener 38 por ahí más o menos.
1: No, pues aproveche y pregunte, ¿qué, cuántos
2: no,
1: son?
2: No, no dice eso, eso sí. De eso así, eso no dice cuántos son. Saludos para Carlos Narrable. Saludo también para Jensi allá en Villa Sánchez. 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Porfirio Berroa, gracias por estar con nosotros. Tomasa de León, gracias. Saludo para Tomás Núñez, ahí, el que te permite comprar lo que usted anda buscando. Tomás Núñez, ahí está la teniente Amado García. Gracias, muchas bendiciones para él. Espero que siga bien. Le decía a ustedes, Janet Nicolás, gracias. Le decía a ustedes que hoy continúan las inscripciones para el kilométrico de las madres. A partir de las 10, escuche bien, no ahora a las 8:30, no a las 9, no a las 9:30. A partir de las 10, cuando inicie Bendiciendo la Mañana con Música, que entre JL Marte, entonces usted podrá comenzar, escuche bien, por favor, escuche bien, podrá comenzar a llamar a través del 809-556-4914 y escribir a través del 809-550-8266. Ahí estará la bella Heidi con el WhatsApp de la emisora, tranquilita, inscribiendo a todas esas madres. Usted como hijo también tiene la oportunidad de inscribirla para que usted lo tome en cuenta. Si usted llamó y le inscribieron, no tiene que volver a inscribir o llamar 30 veces más para que usted tenga el control y el dominio. Yo tuve ayer la oportunidad, en una reunión que tuvimos en la tarde, de ver varios televisores. Cuántas cosas, señores, en el kilométrico de las madres.
1: ¡Un carro!
2: ¿Cómo?
1: No, un carro.
2: ¿Será de los días juegos?
1: No, yo no sé.
2: No, pero muchos premios, más de 100 premios para bendecir a las madres, vajilla, cuadros, dinero en efectivo, saco de arroz, cuántas cosas. Pero me gustó que vi varios abanicos y sobre todo esos televisores nuevecitos en su caja, así, para bendecir a mamá, como siempre, en el kilométrico de las madres. Gracias a Kirsi Cordero por estar con nosotros y Belice Peña, gracias. Tomasa de Leo, gracias por estar, o de León, gracias por estar con nosotros. Son ustedes parte de la materia prima. Y sin ustedes, este programa no tiene sabor. Gracias. Señores, atención a todos los motoconchistas, a todas las paradas, a aquellos que hacen esos movimientos en motores y en pasola. El Ministerio de Interior y Policía, en una combinación de la Policía Preventiva, la DGCET y el Intran, han estado combinando, porque dentro de las evaluaciones y de lo que se ha estado tratando es que muchos de los desaprensivos se montan en un motor, en una pasola, y salen a hacer diabluras. Entonces, entiende la ministra Farideh Raful y el equipo de trabajo que hay que supervisar, hay que controlar y regular sobre todo las paradas. Ya comenzaron en la ciudad capital de la República Dominicana. Estarán comisiones especiales acompañados de Ministerio Público y demás para hacer un levantamiento de esas personas que están en esa parada. Y esto no significa que usted, porque tenga una ficha o porque tenga un proceso, no podrá trabajar, pero que no esté siendo requerido porque usted está en falta, porque hay una orden de arresto, porque está en rebeldía, porque inmediatamente usted será detenido. Ellos quieren regular todas las paradas del país. Escuchen bien, comenzarán por la capital de nuestro país, de la República Dominicana, haciendo levantamiento por paradas. ¿Cuántas personas laboran en esta parada? 50 personas. ¿Están esas personas registradas? No, que estamos ahí. No, no, no. Hay que registrarla. ¿Quién es el encargado de esta parada? Fulanito de tal. Hay que saber los nombres, las direcciones, qué hacen para tener control. Le estoy diciendo esto para que no se sorprendan, para que la gente mañana no diga no, que no nos lo dijeron, que no lo sabíamos, porque este es el segundo paso que viene para regular todas las personas que estén haciendo ese tipo de operativos. A veces, y se le ha hecho el llamado a muchos jóvenes que andan en las calles, algunos son mensajeros, otros andan con unas compañías de préstamo de sanes, pero entonces ellos utilizan indumentarias que no son propias y que no deben usarlas. Yo en una ocasión vi dos que andaban en un motor con un asunto hasta arriba y puesto, y probé acá y veo que se desmonta uno rápido y está como raro este asunto. Entonces no, es que ellos recogen sane y que no quiere que lo vean porque andan con dinero. Bueno, pero es un tema, porque tampoco usted sabe quiénes son ellos, no se le ve rostro, si están en cámara, tienen una gorra puesta, tienen uno de esos abrigos que se utiliza, que se tapa todo completo, y también es un problema porque han estado utilizando ese mismo método para salir a atracar, salir a hacer sicariato, y cuántas diabluras en la República Dominicana. Entonces, yo estoy de acuerdo que las regulaciones tienen que hacerse, hay que hacer las cosas bien. Si usted no tiene nada que ver, si no tiene ninguna situación, entonces todo debe seguir normal. Lo que nunca vamos a estar de acuerdo cuando se presentan los atropellos, los abusos, no. Pero si hay una regulación, si nosotros nos interesa saber cuántas personas hay en esta parada y quiénes son, perfecto. Si usted está haciendo las cosas bien, no hay por qué temer. Que esté de manera correcta, que usted lleve su casco, porque se está hablando de un segundo casco para la persona que usted vaya a montar en ese motor, que le vaya a dar un servicio. Han estado imitando, por ejemplo, lo que ha estado aconteciendo en Colombia. Cuando tuve la oportunidad de ir allí, me sorprendí que veía muy poco hombres, dos hombres en un motor. Y me dijeron, no, es que acá, al menos que no sean familia, no pueden andar dos hombres en un motor. ¿Cómo así? Bueno, porque las mayores situaciones se estaban haciendo dos personas en ese motor, y entonces han interpretado que hay que regular eso. Digo, pero no entiendo porque...
1: Imagínate que lleguen 100 dominicanos ahí, se empiezan a motoconchar, no lo para nada.
2: Bueno, donde existen algunas regulaciones, tarde o temprano la gente se ajusta, porque hemos visto a muchos dominicanos que al momento de llegar a Estados Unidos, por ejemplo, desde que se montan en un vehículo tienen que ponerse el cinturón. Desde que hacen esto pasa esto, porque allí de manera tan sencilla que usted hasta por escupir en un parque donde hay niños le ponen una multa, y la gente tiene que regularizar eso. ¿Para qué? Para que llegue la disciplina.
4: ¿Usted se acuerda aquel episodio de un amigo suyo que fue con un amigo a bañarse a Caletón?
2: Él está escuchando.
4: Él lo va a recordar y se va a reír.
2: Sí.
1: Y Caletón, por fin, carajo. No,
2: ay, amigo.
4: Braulio, se fueron a bañar a Caletón allá juntos, ahí estaban.
1: Carlos y él.
4: No,
1: otro amigo. Okay.
4: Ese amigo nuestro y su amigo.
2: Sí.
4: Y vieron unos tipos y le robaron la ropa. Tuvieron que ir de Caletón a su casa, que no sé dónde vive.
2: Sí. En pantaloncillo los dos. Y le puse, ay, que mira esos dos.
1: Esos dos manganzonazos.
2: Mira esos dos manganzonazos.
4: Mira, hermano, qué fuerte.
2: Sí, pero ya había que salir de problema. Ya,
4: sí, porque no había celular en ese entonces.
2: Ay, amigo.
4: No había ni que celulares. Mira, tráeme una ropa. No,
2: pero
4: porque ahora te llamo un celular.
2: Sí, claro.
4: Bueno, el celular también se le van a llevar, ¿no?
2: Pero fíjese que siendo muchachos fuimos, mi deseo era ir al manantial, allá a Río Salado. Sí. Y andábamos limpiando zapatos. Y, vamos para el manantial. No, yo no, ¿y dónde? Vamos para allá. Nos fuimos. Cuando llegamos allá dejamos la limpia bota y la ropa. Y entonces en ese tiempo no era como ahora. En ocasiones no se tenía ni pantaloncillo. Y usted, si se lo tenía, se lo quitaba. Nos llevaron todo. Y nosotros desnudos ahí, dos muchachitos.
1: ¿Cómo usted llegó con abrazos largos a su casa?
2: A última hora, tú sabes que eran los tigres de ahí mismo.
4: Sí.
2: Pero por lo menos unos pantaloncitos que uno los cortaba era con un cuchillo.
4: Sí.
2: Y se los ponía, eran tiempos difíciles. Y ahí nos mandaron los pantalones y quedaron en la limpia bota, pero por lo menos, porque uno no se ponía ni por los ches. Era un pantaloncito y ya. Entonces,
4: a buscar dos hojas de lechosa.
2: Sí, había. Los tiempos han cambiado cuántos, pero dijo alguien que recordar es vivir, son parte de las cosas que la vida tiene. Ahora se persigue controlar las paradas. Le recomiendo algunas que puedan hacer el protocolo, el listado. Sí, mira, acá tenemos 20 personas, tenemos 5, 10, 15, 20, 30 años. Nosotros estamos señalizados. De hecho, hay paradas como, por ejemplo, la de Almacenes Cristo Viene, aquí en la General Gregorio Luperón, que las personas le van tocando por turno. El que llega de último le toca atrás, ellos van girando. Y así es una cosa organizada. No hay que pelear ni nada de eso. Usted no, al que le toque a él. Luego sigue el otro, al que le toque a él. Y eso se llama organización. Yo creo que todo lo que sea positivo, que sea bueno, que tenga un buen resultado, hay que aprovecharlo. Gracias a Xiomara Mota por estar con nosotros. Zeneida François Noel, gracias por estar ahí. Saludos para René Antonio Gil, un hombre altruista de Guachupita. Gracias por compartir y estar con el Tituá de la Mañana, la revista informativa. 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Señores, en otra información, ha dicho y ha solicitado el ex procurador general de la República que desea ser parte de su propia defensa. Esto ha generado un revuelo. En principio se opuso el Ministerio Público. Habían algunas jurisprudencias, sometieron al Tribunal Constitucional y ciertamente el Tribunal se lo ha permitido junto a Carlos Balcácer, que han tomado ya en este juicio de fondo. Dice que parte de la defensa ha tenido que salir de la República Dominicana, que no está presente, y él se siente con la capacidad de ser él y nadie más que él parte de la defensa de las acusaciones que se le han marcado y que están señaladas, y que en este proceso ya de fondo él entiende que él será de eso que podrá autodefenderse y tomarse como la defensa esencial para él. Carlos Balcácer también se pronunció cuando se habló del tema de que si podía hacer él su propia defensa en un momento determinado, y esto se generó dentro de algunas condiciones que fueron presentadas y que hoy recogen algunas de las informaciones concerniente al caso que conlleva el ex procurador general de la República, que ha sido un tema y que en un momento se vio muy desafiante cuando utilizó algunas de las cajas fuertes de la Procuraduría General de la República y colocó unos plátanos allí como en forma de una burla y todos los demás, pero ya al final se ha dado cuenta que las cosas no son así. En un momento creía que tenía dominio total de lo que estaba aconteciendo. Sin embargo, todo esto se le ha medio complicado. Ya las cosas están un poquito más tranquilas. Le permitieron salir de la República Dominicana en un lapso menos de una semana. Pudo ir a España. Algunos se burlaban diciendo que él solamente llegó al aeropuerto y se devolvió hacia atrás. Pero esto le dio un punto de confianza para que los jueces, el tribunal, entendiera que no existe peligro de fuga concerniente al caso de él, que probablemente sea condenado.
1: ¿A dónde? ¿Lo condenado a dónde? Y se ha metido la justicia en los bolsillos.
2: Pero así ha pasado con el 90%
1: de casos. No, pero el caso de él ha sido más astuto que todo.
2: Sí. Definitivamente se ha movido y todos los días aparece con una nueva y reenviar y
1: no
2: asunto.
1: No le va a pasar nadita. Nadita.
2: Pero y entonces.
1: No, nada. Entonces usted ahora se despide y se va. Porque acabó el tiempo. ¿De quién la culpable? Bueno, habrá que someter al análisis todo ese proceso. Para mí ha habido un expediente mal estructurado, un ministerio público vuelto loco en un momento determinado, buscando protagonismo, y él aprovechó su experiencia como abogado y como fiscal de tantos años
5: y lo tiene en su bolsillo. Pero no es que se ha burlado.
4: él ha utilizado, bueno, la misma ley,
1: sí,
4: por los errores del Ministerio,
1: sí, Público. Claro,
4: pero no es
1: porque, porque esa es una de las cosas, o sea, el abogado se va a aprovechar de la debilidad de que vean el contrario, sí, eso es lo que él ha hecho.
2: Exacto. Fíjense que eso es tan común, y hablaban ustedes hace un momento del caso del contraperitaje, del caso del YC, que después que tú tienes ya un peritaje hecho, te es más fácil analizar el contrapeso, sí, porque ya tú dices,
4: buscar las debilidades.
2: Claro, entonces comienza a buscar las debilidades. Ah, que había un tinaco de 1,000 gallons, y tú dices, pero no es verdad. Entonces, aprovecho esto. Ah, que eran 10 columnas y pusieron 9, aprovecho esto. Entonces, eso le va a dar fuerza y, sí, le va a dar resultado.
4: Debilita.
2: Entonces, en muchas ocasiones, lo que dice la voz de Villahermosa, que el aceleramiento de algunos casos que ha presentado el Ministerio Público se ha notado al final débil porque no se analiza, parece que los tantos casos que tienen y los tantos trabajos, no se le da la contundencia de algunos casos y al final se nota la debilidad cuando llega un juicio de fondo en ese proceso final.
1: Como se ha notado su el final de su participación.
2: Dios, Carlos, amado.
1: Cuídese.
2: 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Estuvo celebrando.
1: Cuídese, Carlos.
2: Gonzalo Castillo. Cuídese, porque, Carlos, le renovaron la visa y le dieron 10 años más.
1: Cuídese.
2: Dice el que gracias a Tron Braulio.
1: Cuídese.
2: Porque le dieron la visa. 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Ana María Pierrot. Saludo para Culet allá en casita. 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Continuamos con más del Tito A de la mañana y su revista Informat.
1: 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Buenos días, Braulio. Quiero hacer una denuncia formal con relación a los agentes policiales que trabajan en horario nocturno. Antes de entregar sus guardias, ellos salen a quitarle dinero a los morenos que van para las construcciones. Eso hay que pararlo ya. Bueno, atención la Policía Nacional, chequen esos muchachos si es verdad que están haciendo eso. José Báez Rodríguez.
5: Sí, muchas gracias a usted, mi profesor Braulio Mija Morales, la voz de Villahermosa. De las noticias que aprovechamos para ponerles a ustedes en conocimiento, gracias a Mariano Jazmín, ese gran líder del municipio de Villahermosa. Una de estas es que las autoridades a nivel local, la alcaldía de La Romana, estará llevando a cabo operativos de limpieza a los Campos Santos, debido a que para este fin de semana una gran cantidad de personas estarán movilizándose en esos cementerios debido a la, al Día de las Madres, en donde muchas personas acuden para llevar flores, velas y hacer limpieza en los panteones donde están los restos de sus seres queridos. En otra información del ámbito local, efectivamente las denuncias son constantes de que los agentes policiales, mayormente en el municipio de Villahermosa, se están dando la tarea de estar apresando a los nacionales haitianos y que es con el fin de quitarle dinero para luego dejarlo suelto. Son situaciones que se dan a frecuencia en esta provincia, La Romana. A nombre de Mariano Jazmín, ese gran líder del municipio de Villahermosa, hasta aquí el reporte en la voz el hombre noticias, José Báez.
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1: Seguimos, 8:39 minutos. 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
4: Señores, gracias por estar con nosotros y por hacernos su programa informativo y de comentarios preferido de cada mañana, su programa La Revista Informativa. 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Saludo para Kelvin allá, como dice el Ñoño, está abriendo una plaza ahora, además de la plaza que tiene ahí en la Tomás Fernández Domínguez, comercial El Ñoño, su negocio ahí en el mercado municipal, ahora lo va a convertir en un supermercado, El Ñoño. Saludos para él y que Dios lo bendiga siempre. 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Finalmente quiero comentar brevemente del titular que presenta el Diario Libre con respecto a la condición de Juan del Franco, víctima o victimario. Yo entiendo que Juan del Franco ha sido las dos cosas: primero victimario y segundo víctima. ¿Por qué digo primero victimario? Bueno, porque él accedió a estar con esa menor sin observar las reglas, las leyes, sin observar su condición. Bueno, es victimario, él es culpable de lo que hizo, y víctima porque cayó en la trampa de la mamá, sí, porque cometió el hecho. Pero entonces cayó en la trampa de la madre, que son de las madres que usan a sus hijas para conseguir dinero. La venden al mejor postor y hasta al menor postor. Entonces,

0: haciendo nada, no podía tocarla. Entró al baño, saca, ¡ey! Esta muchacha, ¡vaya para allá! Luis Polonia fue víctima de eso. Luis Polonia, ¡no, no, muchacha! ¿Y yo qué? A Luis Polonia le pasó eso cuando estaba con los Yankees de Nueva York, me parece que era, o los Atléticos de Oakland. Pero él salió fácil de eso. ¿Qué le pasó? ¿Qué creo, Wander Franco? Le será muy difícil regresar al béisbol de Grandes Ligas. Porque Trevor Bauer fue absuelto. Trevor Bauer de abuso. Fue de violencia y todo eso. Y en las Grandes Ligas, con violencia, abuso sexual, no quiere nada. Nada que ver con eso. Y Trevor Bauer fue absuelto en un tribunal. O sea, él salió inocente. Pero aún así, los equipos de Grandes Ligas le cerraron la puerta. Su equipo terminó el contrato y le devolvió su dinero. Le pagó su dinero y le terminó el contrato su equipo de los Dodgers de Los Ángeles, a Trevor Bauer. Y ha hecho de todo, pero las Grandes Ligas le cerró la puerta. Y es una empresa. Él no puede decir que es discriminación, nada, porque salió libre, salió inocente del hecho. Pero una cosa es que tú salgas inocente y una cosa es que realmente lo hayas hecho. En el caso de Wander Franco, no salió inocente. Él fue culpable porque el perdón no borra el historial. Ahora, si es una amnistía, o una que no, el tribunal no puede amnistía, no puede dar una amnistía, puede absorberlo. Si es una absolución, sí pudiera haber, pero fue un perdón judicial que no borra, no dice que él no lo cometió. Lo que le da un perdón, pero no dice que él lo cometió. Entonces, lamentablemente, es víctima y también victimario. Continuamos con la revista informativa.
1: Bueno, recordando que la Junta de Vecinos La Esperanza está invitando a toda la comunidad de allá de Villa Renovación a la actividad con motivo del Día de las Madres, viernes 29 a las 4 de la tarde. Invitan Blasino Ramos, presidente, Xiomara Sedano, secretaria. En otro orden, la Junta de Vecinos Paz y Unión tiene el placer de invitar a los moradores del sector Cantalarrana a una reunión con el alcalde Quiquilo esta tarde a las 5 allá. Invita a José Mejía, presidente de la Junta de Vecinos Paz y Unión. 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Por lo menos dos o tres llamaditas, rapidito, porque estamos sobre el tiempo. No se pierda la participación de la odontóloga Sara King, que ahorita estará compartiendo con cada uno de nosotros. Buenos días.
2: Buen día, Braulio, buen día.
1: Amén.
2: Oye, yo tengo mi padre que tiene 99 años. Yo estuve escuchando que después de los 90 años podrían ir a buscar la cédula sin problema. ¿Usted no ha escuchado algo de eso?
1: No tengo información, pero asumo que personas con discapacidad y una edad bien avanzada, algunas facilidades deben darle en los centros de atención a ellos, claro que sí. 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

0: 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A su orden, buenos días.
1: Buen día, Braulio, bendiciones.
0: Igual para usted.
1: Llamo para decirle, no para dar las gracias porque es el trabajo del funcionario, pero la calle 7 está resuelta, bendiciones.
0: ¿Calle 7 de dónde? ¿Picapiedra?
1: De Picapiedra.
0: Ah, claro que sí. Por ahí estaba Tito, pero Tito no llama. Ahora no llama Tito, ¿eh? ¡Tito! ¡Tito! Buenos días.
2: Dios le bendiga.
0: Amén, hermana.
2: Para reportar dos lámparas que hay aquí en la María Monte.
0: ¿Sí?
2: En Independencia.
0: Bueno, ese es un llamado eterno, lamentablemente, lo hemos reportado, lo hemos dicho, y no ha aparecido una autoridad que pueda resolverle eso, mi corazón. Dios tenga misericordia, es lo único que puedo decir. 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La última llamadita, buenos días.
3: Sí, Braulio, en la última llamadita se llama Tito.
0: Tito.
3: Braulio, mi hermano, Braulio.
0: Te arreglaron la calle 6, la 7, la 5, todas, y tú no habías llamado.
3: No, tú sabes que aquí hay un pequeño problemita con unos pedacitos de calle aquí de 90 metros.
0: No lo han arreglado todavía.
3: No, todavía.
0: Sí, pero...
3: El que está pegado en la iglesia aquí de Ramón Guerrero y el que está aquí pegado en mi...
0: Aquí
3: en el colegio Nueva Vida, frente a frente aquí.
0: Está bien, hermano, está bien.
3: Braulio, son verdad que ustedes tres son no son fáciles. Carlos, Braulio y Valio. Oye, ustedes tres... ustedes tienen un cheque increíble. Precisamente me soñé con ustedes anoche. Yo tuve un sueño bien, bien hermoso, de verdad. Y que ya la emisora compartiendo con ustedes, imagínate.
0: Bueno, te esperamos por acá. Está bien.
3: Feliz día, hermano.
0: Ok, Tito. Okay.
3: Feliz día, bye.
0: Bien. Bueno, Reinaldo, hay cursos que lo imparto yo, hay más profesores. Yo terminé uno hace par de días y estamos para iniciar otro en los próximos días. Pero la seguridad no le puedo decir. 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Vamos ahora entonces con el resumen de noticias y servicios que ofrece el Chico Ángel a la revista informativa a nombre de Electro Capellán, ventas de electrodomésticos, baterías, inversores, aires acondicionados y cámaras de seguridad. El presidente del PRM, José Ignacio Paliza, señaló que en el partido oficialista no hay problemas, no hay tensiones. Ay, ñeña. La DICRIM localizó sana y salva una adolescente reportada desaparecida, y a una joven junto a su hijo menor en Guaymate. En Santo Domingo Oeste imponen 3 meses de prisión preventiva contra Gregory Yelaver, alias Negro Malo, acusado de agredir a un conductor del programa de transporte estudiantil TRAE. 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En la voz, Negro Malo, vamos a ponerte Blanco Bueno, de Braulio Mejía.
4: En breve ya regresamos con el Tirúa de la Mañana, la revista informativa. 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
5: Claro que sí, está por acá como desde hace muchos años, aquella vez con un vestido como color zapote, poquito claro, cuando el hermano Kiko me la presentó. Mírame, la ve. Ella va a estar con nosotros aquí en el programa. ¿Tú no te acordabas de eso?
6: No, yo no me acordaba del vestido, ¿no?
5: Sí, para que lo
6: pero
5: sepa.
6: Pero
5: en
6: el momento sí.
5: Sí, señor.
6: Hace muchos años ya. Hace más de 10. ¿Cuántos años tú tienes aquí?
5: 20 y tantos.
6: Ajá. Uh-huh. Hace como 19 años de eso.
5: Más o menos.
6: Nada, señores, que el Señor les bendiga grandemente. Esperando que estén bien. Estamos aquí en la revista informativa, la más completa, esperando que su sonrisa también esté sana. Este es un momentito de Sanando Sonrisa y esperamos que el Señor le siga bendiciendo. 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Comer bien no tiene precio. Sería lo ideal que su mamá coma bien. A veces las madres no quieren decirle a los hijos porque entienden que cada quien tiene su responsabilidad, su carga. Incluso hay madres que nos expresan que no quieren decirle a sus hijos que no tienen, por ejemplo, muelas y no están comiendo bien. Ah, no, es que ellos tienen muchas responsabilidades, tienen mucha carga, tienen mucha... 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El otro día me sorprendió el laboratorio. 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A veces yo subo algunas historias, ustedes lo han visto, pero casi siempre me enfoco más en el trabajo computarizado, pues es triste cuando uno sube, por ejemplo, una señora con diente y sin diente, un señor, no me gusta mucho eso, pero pueden ver alguito, a veces incluso tapándole la cara al paciente, no en mi muro, casi siempre está en las historias. Pues, ¿qué le digo? El muro viene siendo como algo más. Bueno, los que me siguen en Instagram saben. Y nada, lo que queremos es que su mamá esté confortable, que su mamá se sienta bien, y por eso nosotros estamos también colaborando con el Kilométrico de la Madre, porque queremos que su mamá, cuando 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alimenticio, y que no vaya a sufrir de estreñimiento y de desencadenar muchísimos problemas desde el estómago por una mala digestión, por no triturar bien sus alimentos. Es muy importante, a veces nos enfocamos en que vamos a arreglarle la casa a mamá o a regalarle una casa. No está malo, no está mal, no hay que dejar de hacer eso. Si usted puede hacer las dos cosas, mucho mejor. Arreglele su casa y arreglele la casa de su cuerpo, que es la boca, donde necesita sus dientes. Es importantísimo. Usted no se imagina lo importante que es tener sus dientes, y más cuando son dientes fijos, porque la prótesis removibles son incómodas, o la prótesis completa. Hemos tenido pacientes que se han realizado su prótesis total y dicen que eso es muy incómodo y prefieren a veces pagar mejor implantes para ponerla fija, porque de verdad es verdad lo que dicen, es incómodo. La adaptación es difícil, pero se puede. Lo más tedioso de nosotros de la odontología son las prótesis completas. O sea, la prótesis total removible, porque hay fijas. Hay fijas con implante, ¿verdad? Pero la removible, esa caja de dientes, como ustedes le dicen, eso es un proceso largo para una persona adaptarse. Hay pacientes que no, que son la excepción, que usted le coloque esa prótesis. Hay pacientes que me han dicho, mira, me la colocaste el primer día y más nunca me la he quitado. O sea, solamente me la quito para dormir o para higienizarme, pero no me ha molestado. Ese es el paciente maravilla, ese es el paciente que nosotros queremos, el que nos dice, no molestó para nada, me sentí bien desde el primer día, todo muy bien. Pero lamentablemente no todos los casos son así. Hay casos que tenemos que ver 1, 2, 3, 4 y 5 veces el paciente para poder adaptar esa prótesis y que el paciente se sienta bien. nada, lo que queremos es que usted la pase súper bien. 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No importa dónde, pero te lo arreglas, porque no se ve bien, ni está bien que nosotras, las madres, nos descuidemos tan fuerte que tengamos toda la boca dañada. No, vamos a andar bien bonita. 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
5: 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Creo que no me falta nada, nada, nada, nada, nada, nada, nada, nada, nada, nada, nada, todo, todo, todo, todo, todo. Bueno. Creo que sí. Bueno, ya estamos entonces prácticamente listos para escuchar informaciones sobre el maravilloso mundo de los deportes. Son las 9:14 minutos, así que prepárese para Escucha JL Marte con las informaciones de los deportes. 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El curso sobre electricidad residencial tiene horarios cómodos de lunes a viernes, por ejemplo, de 8 de la mañana a 12 del mediodía. El curso es Instalaciones de Redes Residenciales Eléctricas, es el nombre técnico, ¿verdad? También de lunes a viernes de 2 a 6 de la tarde, servicios de alimentos y bebidas en mesa, entiéndase camarero, de lunes a viernes de 8 de la mañana a 12 del mediodía, también de lunes a viernes de 2 de la tarde a 6, locutor profesional o locución profesional, lunes y jueves de 6 de la tarde a 9 de la noche. En este caso, personas que quieran realmente hablar bien, que quieran hacerlo bien, si usted entiende que nunca va a hacer el esfuerzo de hacer las prácticas, nunca va a hacer el esfuerzo de leer en voz alta ni de leer en voz baja para tener material en el receptáculo intelectual, entonces no. No haga cursos por hacerlo, simple y llanamente por decir, ay, yo fui a hacer un curso con fulano de... No. Haga un curso porque usted está interesado en ejercer, en poner en práctica lo que aprenda en ese curso, ¿de acuerdo? Así sí. Así contribuye a todo. Contribuye con usted y contribuye con los demás. 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

0: ¿Qué te pareció, mi Chuchi? 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Eso fue una practiquita ahí, ¿eh? Para tratar de hacer un poquito del falsete. Tú sí sabes de tenis, papá.
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0: Bueno, vamos a iniciar en lo que entra el amigo JL. La información de la NBA es que el Thunder de Oklahoma, el equipo Thunder de Oklahoma, derrotó a San Antonio Spurs, las espuelas de San Antonio, colocándose a solo una victoria para regresar a la final de la NBA. Shai Gilgeous-Alexander anotó 32 puntos, 9 asistencias en un triunfo que fue por 127-114. De 13 le ganó el equipo de Oklahoma a el equipo de las espuelas de San Antonio. Partidazo, pero que coloca, repito, a Oklahoma en una situación cómoda relativamente. Mañana estaría efectuándose otro partido y sería en San Antonio, que pudiera, con el asunto de la ventaja de la casa y eso, pues empatarse a 3 e irse, como creo que lo dije el otro día, a la final, irse a 7 partidos esta serie, por buscando quién será el equipo que va a representar a la Conferencia Oeste en la final de la NBA. Ya los Knickerbockers de Nueva York están sentados esperando una gran labor de su entrenador, de su dirigente, que cambió todo el esquema de juego de este equipo y a la postre pues le ha dado muy buenos resultados. Un hombre que fue votado en 4 equipos, de uno en 2 ocasiones, precisamente en Cleveland Cavaliers, y sin embargo lleva entonces ahora a los Knicks a otra final en la NBA. Podría ganar, podría ser, pero cualquiera de estos dos equipos de la Conferencia del Oeste que pase, yo creo que será un hueso muy duro de roer para el equipo de Nueva York. Pero ya veremos, no es bueno adelantarse a los acontecimientos. Vamos a ver también resultados. ¿Dónde estará JL? Porque ya yo quemé esta etapa, ¿eh? JL, yo quemé esta etapa ya, ¿eh? En esa sesión yo la quemé hace tiempo, ¿eh? No me gusta repetir etapas. Vamos a ver algunos resultados en el béisbol de las Grandes Ligas. Los Nacionales de Washington derrotaron 6-3 a el equipo de los Guardianes. Los Guardianes Cleveland, que tienen 32 victorias, 25 derrotas. Nacionales, 29 victorias, 27 derrotas. Los Orioles derrotaron al equipo de Tampa 6-1. Ahí me parece, déjame confirmar, donde creo que Vasallo conectó un cuadrangular. Sí, sí. Ahí fueron Bass y Vasallo los líderes de ese triunfo de los Orioles sobre el equipo de los Rays de Tampa. Y los Angelinos derrotaron 10-6 a Detroit. Ven, JL, que mucho te pago yo para que hagas esta sesión.

0: Hola, ¿qué tal, mi gente? Bendiciones mil para todos y para todas que, como cada día a esta hora, siempre están en sintonía con nosotros, con este su programa, la revista informativa y este segmento deportivo. Y seguimos ahí mismo hablando del béisbol de las grandes ligas, los resultados de la jornada de ayer. Y déjame ver, señores, ayer el equipo de los Yankees de Braulio Mejía ganaron de manera cómoda ante los Reales de Kansas City. Y el hombre grande en ese partido a la ofensiva por el equipo de los Yankees, el dominicano Ahmed Rosario, un Ahmed que resuelve, un Ahmed de verdad. Ahmed Rosario, un verdadero Ahmed. Ayer batió de 6-4, conectó dos cuadrangulares y remolcó cuatro carreras. Ahmed Rosario está teniendo una buena temporada con los Yankees, resolviendo, haciendo el trabajo. Batea 2.79 con 6 cuadrangulares y 20 carreras remolcadas. Más resultados de la jornada de ayer a nivel de las grandes ligas. El equipo de los Rangers de Texas venció a los Astros de Houston 10-7. La victoria de Texas sobre Houston, 10-7. El equipo de los Phillies de Filadelfia, estuve viendo ese partido entre los Phillies de Filadelfia y el equipo de los Padres de San Diego. La victoria para el equipo de los Phillies, 4-3. A la ofensiva por el equipo de los Padres de San Diego, ahí le fue bien a Manny Machado, que conectó cuadrangular en el día de ayer. Manny Machado batió de 3-1 con dos carreras remolcadas y es el noveno cuadrangular de Manny Machado en la campaña. 9 jonrones, ahí está bien. 27 remolcadas, también está bien, pero el promedio de bateo está muy por debajo. Apenas batea 173, pero tiene 9 jonrones y 27 carreras remolcadas. Debe de mejorar el promedio, Machado. Apenas está bateando 173. Ahí también se fue para la calle, déjame ver, el Laureano, Ramón Laureano. Ahí conectó cuadrangular, su séptimo cuadrangular de la campaña. Y también está por debajo en cuanto a promedio, Ramón Laureano. Apenas batea 211, tiene 7 cuadrangulares y 21 carreras remolcadas. Fernando Tatis se fue de 4-1 y batea 255. Todavía no ha conectado cuadrangulares y tiene 16 carreras remolcadas. Fernando Tatis, que está jugando en segunda base de los Padres de San Diego en el juego de ayer. Fernando Tatis, que viene de ser la temporada pasada, 2025, guante de platino. Yo no entiendo este invento del equipo de los Padres de San Diego. Tatis, el año pasado, fue el mejor right field de todas las grandes ligas, y no solamente el mejor right field, fue el mejor outfield, el mejor jardinero de todas las grandes ligas el año pasado. Se llevó el guante de platino. Eso significa que usted es el mejor jardinero que tiene todas las grandes ligas, y lo vemos jugando segunda base con los Padres de San Diego. Se dice de que los Padres de San Diego podrían cambiar a Fernando Tatis. Se está hablando de que por eso vemos a Fernando Tatis jugando segunda base, y es que los planes de los Padres de San Diego está cambiar a Fernando Tatis. Y se habla de los Yankees de Nueva York. Más informaciones con relación a los resultados de ayer. Ayer lanzó Sandy Alcántara, déjame ver, pero antes de Sandy Alcántara, Por los Padres de San Diego lanzó Randy Vázquez. Randy Vázquez lanzó por los Padres de San Diego, 5 entradas y 2 tercios, permitió 4 carreras y ponchó a 2 bateadores. Tiene récord de 5 victorias, 3 derrotas, 3.28 de efectividad y 47 por la vía del ponche. Más resultados, déjame ver cómo le fue a Sandy Alcántara, que lanzó en el día de ayer. Sandy, que pertenece a los Marlins de Miami. El equipo de Toronto venció a Miami 8-1. Sandy Alcántara lanzó 5 entradas y 2 tercios, permitió 8 carreras y ponchó a 4 bateadores. Tiene récord de 3 victorias, 4 derrotas, 4.6 de efectividad y 52 por la vía del ponche. Déjame ver cómo le fue a Jesús Sánchez. Jesús Sánchez en ese partido por el equipo de Toronto batió de 4-2 para Jesús Sánchez, de 4-2, conectó cuadrangular, remolcó 4 y el jonrón de Jesús Sánchez fue un cuadrangular con las bases llenas. Un grand slam para Jesús Sánchez, su cuadrangular número 6 de la temporada. Y déjame ver, batea 2.85, que está bien, muy bien, 2.85, con 6 cuadrangulares y 27 carreras remolcadas para Jesús Sánchez. Qué bien, que en el béisbol dominicano pertenece a los Toros del Este. Déjame ver más resultados y actuación de los dominicanos en el día de ayer a nivel del béisbol de las Grandes Ligas. Déjame ver más resultados. Ayer en el regreso al line-up de los Metros de Juan Soto, perdieron los Metros 7-2. Juan Soto se fue de 4-1, de 4-1 para Juan Soto, conectó cuadrangular, se fue para la calle Juan Soto de 4-1 con 2 carreras remolcadas, cuadrangular número 11 para Juan Soto, batea 2.93 con 11 cuadrangulares y 23 carreras remolcadas. Déjame ver, Eli de la Cruz de 5-2, remolcó 2 carreras y qué bien está Eli de la Cruz, batea 2.84 con 12 cuadrangulares y 37 carreras remolcadas. Más resultados y actuación de los dominicanos ayer. Los Piratas de Pittsburgh apalearon a los Cachorros de Chicago 12-1. Déjame ver, O'Neill Cruz por el equipo de los Piratas de Pittsburgh se fue de 3-3, de 3-3 para O'Neill Cruz con 1 carrera remolcada, batea 2.65 con 11 jonrones y 35 carreras remolcadas. Conectó cuadrangular Smiling Valdés, batió de 4-1, conectó cuadrangular, remolcó 3 carreras. Smiling Valdés, su primer cuadrangular en esta campaña para Smiling Valdés, nativo de Peravia, República Dominicana, ayer en esa victoria de los Piratas de Pittsburgh 12-1 ante los Cachorros de Chicago. Conectó Smiling su primer cuadrangular a nivel de Grandes Ligas. Más resultados y actuación de los dominicanos en la jornada de ayer. Déjame ver, el equipo de Baltimore, 6-1, vencieron a los Rays de Tampa. Déjame ver, dominicanos en ese partido. Samuel Vasallo batió de 4-1, se fue para la calle Vasallo, anotó 2 y remolcó 3 carreras. Deja ver los numeritos de Vasallo. Batea 2.67 con 8 cuadrangulares y 22 carreras remolcadas. más resultados y actuación de los dominicanos, los Nacionales de Washington vencieron 6-3 al equipo de los Indios de Cleveland. Así que Washington, 6-3 vencieron al equipo de Cleveland. Ahí Agustín, déjame ver, Ángel Martínez se fue en blanco en 4 visitas al plato. Batea 2.40, tiene 9 cuadrangulares y 27 carreras remolcadas. José Ramírez batió de 4-1, remolcó 2 carreras, batea 2.29, tiene que mejorar el promedio. José Ramírez tiene 8 cuadrangulares y 26 carreras remolcadas. El equipo de Atlanta, 7-6, venció al equipo de Boston. Déjame ver más resultados. Minnesota, 5-3, vencieron a los Medias Blancas de Chicago. Milwaukee, 6-0, a los Cardenales de San Luis. Los Marineros de Seattle, déjame ver, los Marineros de Seattle blanquearon a los Atléticos de Sacramento 4-1. Dominicanos por el equipo de Seattle, Julio Rodríguez se fue de 5-1 con una remolcada, y Rodríguez batea 2.59 con 9 cuadrangulares y 24 carreras remolcadas. Ahí están todos los resultados y actuación de los dominicanos en la jornada de ayer a nivel de las grandes ligas. Deja ver si hay dominicanos que lanzan en el día de hoy, dominicanos que lanzan hoy a nivel de grandes ligas. La jornada empieza bien temprano, raro, miércoles, tantos partidos en hora de la tarde. El equipo de Miami se mide a los Blue Jays de Toronto a la 1:07 de la tarde. Eury Pérez lanza por el equipo de Miami. Eury Pérez lanza por el equipo de los Marlins de Miami. Otro que lanza hoy es, déjame ver que lo tengo por acá, hay otro dominicano también que lanza hoy. Se trata de Christopher Sánchez en el partido que Filadelfia se mide a los Padres de San Diego. Filadelfia ante los Padres de San Diego a las 4:10 de la tarde. Ahí lanza Christopher Sánchez. Christopher Sánchez lanza hoy por el equipo de los Phillies de Filadelfia. Tiene récord de 5 victorias, 2 derrotas, 1.62 de efectividad, 86 ponches, un whip de 1.15 y tiene una racha de 37 entradas y 2 tercios sin permitir anotación. Otro que lanza hoy a las 6:40 en el partido que Anaheim se mide a Detroit es José Soriano. José Soriano lanza también en la jornada de hoy. Así que 3 dominicanos lanzan hoy. José Soriano a las 6:40, Christopher Sánchez a las 4:10 y Eury Pérez a las 1 de la tarde. Rápidamente a nivel de la NBA, en el día de ayer, señores, el equipo de los Oklahoma City Thunder, los Thunder de Oklahoma ganaron su compromiso de la jornada de ayer 127-114 y se van delante en la serie. 3 victorias para Oklahoma y 2 victorias para San Antonio. Así que el sexto partido se va a jugar mañana en la casa de las espuelas de San Antonio, quienes buscarán empatar esta serie a 3 partidos por bando. De no ser así, Oklahoma sería campeón. De ganar San Antonio mañana, la serie se empataría a 3, y el séptimo partido sería el sábado a las 8 de la noche en la casa de los actuales campeones, el Oklahoma City Thunder, del MVP Shai Gilgeous-Alexander. En la LNB, el equipo de los Marineros de Puerto Plata ganaron ayer con la ayuda, por supuesto, con la ayuda del equipo de los Metros de Santiago, que todo el que vio ese juego de ayer sabe que hubo trúcalo, que hubo algo raro en ese partido entre Marineros y los Metros de Santiago. Yo particularmente que vi ese último cuarto donde los Metros se vieron ganando de 12 puntos y de manera inexplicable. Ellos, los Metros, no defendían, no anotaban. El equipo de Puerto Plata remontó esos 12 puntos y terminaron ganándole el partido 86-80, 86-82. El último cuarto terminó 30-17 a favor de los Marineros de Puerto Plata, que para JL los Metros le dieron ese juego a los Marineros de Puerto Plata. Marineros terminan la temporada con 8 victorias e igual número de derrotas. El otro partido ganaron los Titanes 94-79 al equipo de los Soles, y siguen vivo el equipo de los Titanes. Hoy no hay partido, la actividad se reanuda. Déjame ver, hoy estamos 27, sí, hoy hay juego. Claro que sí, Jota, hoy hay partidos. El equipo de los Héroes se mide ante el equipo de los Leones a las 8 de la noche. Y los Reales de la Vega, obligados a ganar, se miden ante los Gigantes de San Francisco. Son los partidos que hay para hoy a nivel de la Liga Nacional de Baloncesto. Que la actividad, la fase regular, estará terminando el próximo viernes. Finalizará la fase regular de la Liga Nacional de Baloncesto, donde los Héroes se medirán a los Titanes y los Metros ante los Reales de la Vega. Señores, hasta aquí las deportivas. Hasta aquí este programa, la revista informativa. Será mañana que estemos otra vez de vuelta por acá, por esta radio estación Bendición 95.1. También a través de nuestra fanpage, la revista informativa, y a través de Bendición TV, Imagen de Salvación. Mantenga la sintonía con la programación que les ofrece este Ministerio Bendición. Ya veo por acá a nuestra querida Keila de la Cruz. Ella va a estar compartiendo con ustedes el programa que sigue, Clamando en Bendición. Pasen todo feliz resto del día. Y como dice el pastor Hilario Valio, y también así lo certifican las Escrituras, y es que Cristo viene pronto, pronto, pronto.
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Muy buenos días para cada uno de nuestros oyentes de esta radioestación Bendición 95.1 FM. Este es su espacio Clamando en Bendición, órgano oficial de esta radio. Como siempre, es un placer para esta su servidora Keila de la Cruz acompañarles cada miércoles para llevar a cabo este programa. Iniciamos con una oración presentando el mismo. Bondadoso Dios y Padre que estás en las alturas de los cielos, te adoramos y te bendecimos. Te agradecemos una vez más por tu inmenso amor y misericordia que nos muestras cada día. Gracias, Señor, por este programa, por cada oyente, por cada vida que nos escucha. Pedimos que tu gracia, tu amor y tu misericordia siga con ellos desde ahora y para siempre. En el nombre de Jesús, amén y amén. Quiero compartir, como cada miércoles, una reflexión bajo el tema El árbol de manzanas y el amor que nunca se rinde. Hay historias que parecen simples, pero que tienen el poder de quedarse en el corazón durante años. Hace un tiempo existía un enorme árbol de manzanas que amaba profundamente a un pequeño niño. Todos los días el niño jugaba bajo su sombra, trepaba por sus ramas y disfrutaba de sus frutos. El árbol era feliz, simplemente viendo sonreír al niño. Con el paso del tiempo, el niño creció y comenzó a alejarse. Ya no buscaba jugar, ahora necesitaba dinero, una casa, trabajo y estabilidad. Cada vez que regresaba, el árbol encontraba una forma de ayudarlo, aunque eso significara perder parte de sí mismo. Primero le entregó sus manzanas, después sus ramas. Más tarde incluso su tronco. Y de forma final, cuando ya no quedaba casi nada del árbol, el hombre volvió cansado y viejo, buscando solo un lugar donde descansar. Y aún así, el árbol sostuvo su mano dispuesto a ofrecerle lo poco que le quedaba. Esta historia ha sido interpretada de muchas maneras a lo largo de los años. Algunos la ven como una representación del amor de los padres hacia los hijos. Otros creen que simboliza el amor de Dios hacia la humanidad. Incluso existen análisis que relacionan el relato con la forma en que las personas consumen los recursos del mundo sin valorar lo que reciben. Sin embargo, la interpretación más poderosa es probablemente la más cercana. El árbol representa a aquellas personas que nos aman sin condiciones. Padres, madres, abuelos o incluso amigos que han sacrificado su tiempo, sueños y energías para siempre vernos felices. Muchas veces no entendemos ese amor hasta que pasan los años, cuando el amor se convierte en sacrificio. Vivimos en una cultura donde el éxito personal suele colocarse por encima de las relaciones humanas. Trabajamos más, corremos y dedicamos menos tiempo a quienes estuvieron presentes desde el principio. La reflexión del árbol de manzanas nos obliga a detenernos y preguntarnos algo. ¿Estamos valorando realmente a las personas que nos aman? Hay padres que dejan de comprarse ropa para pagar estudios, madres que sacrifican descanso para cuidar a sus hijos, abuelos que entregan sus ahorros para ayudar a la familia. Y muchas veces esos actos pasan por desapercibidos porque parecen normales, pero no lo son. Cada sacrificio silencioso tiene un costo emocional enorme. Con frecuencia, las personas solo vuelven a quienes aman cuando necesitan algo. Necesitan apoyo emocional, dinero, consejo o refugio. Mientras todo va bien, rara vez miran hacia atrás. La historia del árbol de manzanas nos muestra de forma precisa ese patrón humano. El niño solo regresaba cuando tenía una necesidad. Aunque es fácil juzgar al personaje, la realidad es que muchos de nosotros hemos actuado de igual manera en algún momento. Tal vez hace meses no llamas a tus padres, tal vez has pospuesto una visita importante, tal vez alguien que dio mucho por ti hoy se siente olvidado o olvidada. La vida moderna tiene una forma peligrosa de hacernos creer que siempre habrá tiempo después. Desde una perspectiva espiritual, esta reflexión también nos recuerda el amor constante de Dios. Incluso cuando las personas se alejan, fallan o se olvidan de Él,
su gracia permanece disponible. Hay personas que te aman incluso cuando no sabes agradecer. Ese tipo de amor cambia vidas porque rompe con la lógica egoísta del mundo actual. Hay algunas formas simples de aplicar esta enseñanza. En el día de hoy, llama a alguien importante, dedica tiempo de calidad a tu familia, aprende a agradecer los pequeños sacrificios, deja de asumir que el amor siempre estará disponible, expresa afecto antes de que sea demasiado tarde. A veces, una conversación sincera vale más que cualquier regalo costoso. Hay algunas señales de que estas relaciones se están desgastando. Cuando solo se busca a alguien cuando se necesita ayuda, se pospone de forma constante las visitas o llamadas, se siente que el trabajo es siempre una prioridad, no se expresa gratitud ni reconocimiento, se da por sentado el amor de la familia. Reconocer estas señales puede ayudarnos a reconstruir vínculos antes de que sea muy tarde. Mi experiencia personal en esta reflexión. Recuerdo haber terminado la lectura de esta historia y quedarme en silencio varios minutos. Pensé de forma inmediata en mi madre. Durante años había estado presente, ayudándome en silencio, mientras yo asumía que siempre estaría ahí. Esa misma noche la llamé. La conversación duró casi una hora y entendí algo importante. Las personas no necesitan grandes discursos. Muchas veces solo necesitan sentir que todavía ocupan un lugar importante en tu corazón. Desde entonces intento valorar más el tiempo compartido y expresar gratitud antes de que las oportunidades desaparezcan. Las reflexiones de vida conectan con millones de personas porque apelan a emociones universales. Todos conocemos el amor, la pérdida, el cansancio y la necesidad de pertenecer. Historias

son principios fundamentales, pero capaces de transformar familias y relaciones enteras. En este día, dedica tiempo intencional. No basta con vivir bajo el mismo techo. Las relaciones crecen cuando existe presencia emocional real. Escucha más. Muchas personas solo necesitan sentirse escuchadas. A veces, el mejor regalo es prestar atención sin interrupciones. Expresa gratitud de forma constante. No esperes ocasiones especiales para agradecer. Las palabras sinceras pueden sanar heridas profundas. Perdona. Guardar resentimientos destruye los vínculos. El orgullo casi nunca vale más que tu paz. El verdadero mensaje detrás del árbol de las manzanas. Más allá de la tristeza que provoca la historia, existe un mensaje esperanzador de que siempre podamos ver. Mientras haya vida, todavía existe oportunidad de agradecer, abrazar, pedir perdón y reconstruir relaciones. El problema no es haber fallado. El verdadero peligro es creer que todavía queda tiempo ilimitado. La reflexión del árbol de manzanas nos recuerda que el amor auténtico suele permanecer incluso después de años de distancia, pero también nos enseña que no debemos abusar de esa bondad. Antes de que sea demasiado tarde, la vida avanza mucho más rápido de lo que imaginamos. Las personas envejecen, las oportunidades desaparecen y en muchas ocasiones entendemos el valor de alguien ya solo cuando no está presente. Pero esta historia continúa impactando corazones, generaciones tras generaciones. Nos recuerda que el amor más puro puede ser silencioso, paciente y sacrificial. Hoy todavía tienes tiempo para llamar a esa persona, agradecer, abrazar o reconciliarte. La verdadera pregunta en esta mañana es, ¿qué harás con las personas que han sido tu árbol de manzanas durante toda tu vida? Dios te bendiga y Dios te guarde en esta hermosa mañana. Y por sus años.

0: Vamos a procurar ser mejores seres humanos, mejores personas y tener mejores relaciones con nuestros semejantes. En esta mañana, a través de esta hermosa interpretación y de la reflexión que hemos tenido bajo el tema El árbol de manzanas y la vida cotidiana, nos invitan a reflexionar, a hacer un alto en el camino y ver dónde hemos dejado de tener tiempo para sacar, para compartir, para estar presente para aquellos que nos necesitan. No basta con que usted tenga una agenda muy ocupada, que usted esté afanado o afanada en el diario vivir. Hay que sacar tiempo. Los pequeños detalles son los que marcan una gran diferencia. No es la cantidad, es la calidad de tiempo que usted dé a su familia, a su entorno, a sus semejantes. Porque lo mejor que un ser humano puede llevarse es estar en armonía. Por eso en esta mañana el Señor nos motiva y nos insta a que dejemos atrás todo aquello que pueda estar obstaculizando, que pueda estar impidiendo que nuestras bendiciones lleguen, que esas promesas que Dios nos ha dado año tras año, mes tras mes, cada vez que entra un año y cierra un año, todos recibimos promesas. Pero de nosotros depende, de nuestro comportamiento, de nuestra actitud, de nuestras relaciones con los demás, que esas cosas puedan cumplir. Así que si usted tiene que pedirle perdón a alguien hoy, hágalo. Si tiene que abrazar a alguien, hágalo. Si hace tiempo que no llama a un familiar, hágalo. Pida perdón y usted va a ver cómo se va a liberar, cómo las cosas van a fluir en usted. Porque muchas veces hay cosas que están estancadas, están detenidas, y es por nuestra actitud. Debemos tener una actitud diferente a partir de hoy. Quite todo ese enojo, todo ese resentimiento, toda esa raíz de amargura. Pídale al Espíritu Santo de Dios que le dé un corazón nuevo, un corazón perdonador, un corazón conforme al suyo. Y usted va a ver cómo todo en su vida va a empezar a alinearse, va a empezar a tener un nuevo sentido y las cosas van a mejorar, van a marchar bien en el nombre de Jesús. Decida hoy ser diferente. No espere que alguien le diga que tiene que cambiar. En usted está el poder para ser diferente, para hacer las cosas bien. Si en algún momento fallaste, te equivocaste, erraste, te caíste, hoy es una oportunidad que el Dios del cielo te brinda para ser nuevo, para ser diferente. En esta mañana quiero orar por algunas peticiones. Quiero que las personas que necesitan en este momento una oración nos puedan estar llamando a través del 809-550-8266. Por acá estamos disponibles para escucharle. Pero quiero estar orando en esta mañana, justo por esto que hemos hablado en esta reflexión, por aquellas personas que han dejado que el orgullo, el resentimiento, la amargura, el estrés, el diario vivir, las preocupaciones, el afán, le olvide tener esos detalles, sacar ese tiempo, pedir perdón, ser mejores personas. Debemos procurar cada día trabajar en ser mejores personas. No somos perfectos, somos seres imperfectos, somos personas que flaqueamos, fallamos, pero no por eso debemos justificarnos. Debemos pedirle a Dios que cada día trabajen en esas áreas que sabemos que somos débiles. Y yo sé que Dios va a estar cambiando nuestra perspectiva. Así que quiero orar en esta mañana. Soberano Dios y Padre que estás en las alturas de los cielos, te adoramos y te bendecimos. Te damos gracias, Señor, por tu amor y tu misericordia. Gracias porque nos permites estar delante de tu presencia. Quiero presentarte en esta mañana a cada vida, a cada corazón que necesita ser transformado. Necesita, Señor, recibir perdón. Necesita ser liberado. Aquellos que vienen cargando bultos, mochilas del pasado, que no le permiten mirar al presente, que no le permiten avanzar, que sí es cierto que tú le has dado promesas, pero Señor, cada una de esas promesas han estado retenidas porque ellos no han aprendido a liberarse. Hoy, Señor, clamo por ellos. Hoy di esta oración en tu casa. Hoy me libero de toda carga. Hoy me libero del pasado. Hoy me libero del dolor. Hoy me libero de la angustia. Me libero de todo aquello que me pudo traer dolor, que me pudo traer recuerdo, y decido mirar al presente. Es un acto profético que estás haciendo en esta mañana, a esta hora. Hoy dile al Señor: Señor, quiero ser libre. Señor, quiero ser diferente. Quiero que mi vida tome un giro donde tú seas el dueño del escenario. Señor, clamamos por cada vida que necesita hoy ser cambiado, ser transformada, regenerada por ti. Toda raíz de amargura, todo dolor, toda herida del pasado que aún no ha sido sanada en hombres y mujeres que te sirven, sí, Señor, porque todavía hay personas que cargan con heridas del pasado que no le permiten avanzar y ver el futuro glorioso que tú tienes para ello. Hoy cortamos maldiciones generacionales. Patrones generacionales se quebrantan hoy en el nombre de Jesús. Eso de que moriste de un infarto, eso de que un familiar tuyo, de que cada familia muere de algo, hoy lo quebrantamos. Comienza a quebrantar en el nombre de Jesús y di en esta mañana: no lo acepto, no lo acepto, y quebranto. Quebranto todo pacto generacional que hayan hecho mis antepasados en el nombre de Jesús, y soy libre. Soy libre de enfermedad, soy libre de dolor, soy libre de toda amargura, soy libre de todo aquello que quizás entendían que yo tenía que seguir arrastrando. Hoy soy libre para servirte, Señor. Hoy soy libre para hacer cosas diferentes. Hoy soy libre para poder amar. Hoy, Dios mío, soy libre para poder recibir lo nuevo de Dios en mi vida, porque Dios no va a traerte lo nuevo si todavía estás atado a cosas viejas. Limpia tu closet, saca todo aquello que te recuerda al pasado, que te recuerda al dolor, que te recuerda a esa desilusión, y renueva tu mente en el Señor en esta mañana. Hay alguien que Dios le está hablando en esta mañana y le está diciendo: necesito que saques de tu vida todo lo viejo para que yo pueda hacer cosas nuevas. Necesito que limpies tu corazón para que yo pueda habitar en él. Necesito que dejes atrás todo aquello que te hicieron, cómo te hirieron, cómo te humillaron, cómo jugaron con tu corazón. Dios te está diciendo en esta mañana: yo necesito que tú me permitas entrar y cambiarte y sanarte, para que seas diferente, para que pueda dar a otros, porque es una mujer, y es una mujer que tiene mucho que dar, pero está atada, está anclada al pasado, está anclada al dolor, y Dios no te quiere ahí, porque eres una mujer de reino, eres una mujer de ministerio, y el Señor te dice en esta mañana: quito todo dolor de ti, quito todo dolor de ti, y cambio tu vida. Saco de ti el dolor, saco de ti el pasado y hago un presente. Esta oración y esta declaración tienen que hacerla mucha gente, no solo la mujer que el Señor me muestra. No. Hay personas de aquel lado, mi hermano JL, que necesitan hacer esta declaración en esta mañana. No solo mujeres, hay hombres que tienen años cargando con frustraciones, con dolor, con mochilas del pasado. Y Dios te dice hoy: suelta el pasado. Suelta el pasado y enfócate en el presente, para que puedas ver mi gloria, para que pueda usarte, para que puedas hacer cosas diferentes en mí, te dice el Señor. Así que levántate en esta mañana. Levántate en esta mañana y di: yo voy por más. No mires el reloj, no mires el tiempo que estamos a mediado de año. No, el Señor te está diciendo, no estés mirando el tiempo que yo lo voy a hacer. Pero si decides levantarte, si decides cambiar tu mentalidad y dejarme a mí trabajar, yo lo voy a hacer. Hay una mujer ahí que está pidiendo por un dolor que tiene en el estómago. Y ella está siendo sincera porque dice que está débil, que necesita fuerza. Así hay mucha gente en esta mañana que necesita nuevas fuerzas, y yo voy a clamar para que Jehová esté inyectando fortaleza a cada persona que necesita hoy un levantamiento de parte del Señor, para que te renueves y te eleves en Él. Gracias, Padre, por esta mañana. Gracias por tu presencia. Gracias, Señor, porque tú estás hoy inyectando nuevas fuerzas a aquellos, Señor, que han flaqueado, que sienten que ya hasta hoy es su último día, que dicen, voy a dejarlo todo, voy a tirar la toalla. Hoy Dios te renueva, mujer. Hoy Dios fortalece tu plumaje y te dice, levántate y elévate como el águila. Levántate, porque yo no te llamé a estar tirada en el suelo. No. Levántate, resplandece en mí, en el nombre poderoso de Jesús. Dios está llevando ese dolor ahora, en el nombre de Jesús. Gracias, Señor, por las enfermedades que están siendo curadas. Gracias, Espíritu Santo, por los tumores que están siendo erradicados. Aquellas personas que han sido detectadas con enfermedades cancerígenas, hoy el Señor obra. El Señor obra y se levantó Dios a favor de ellos. Se levantó Jehová a favor de los justos en esta mañana. Gracias, Señor. Gracias, Espíritu Santo. Gracias por este ministerio. Gracias por cada uno de sus colaboradores. Gracias, Señor. Esta actividad que vamos a llevar a cabo el sábado está en tus manos. Señor, bendice a cada vida, a cada patrocinador, a cada empresario, a cada persona que ha aportado para este kilométrico de las madres. Que a partir de hoy haya un antes y un después en su empresa, en sus finanzas y en su vida. En el nombre de Jesús, declaro bendición para todo aquel que ha sido parte, que está siendo parte de este evento, desde los organizadores hasta los patrocinadores. En el nombre de Jesús, declaro bendición para ellos. Declaro tu cobertura, declaro restauración, sanidad para aquel que necesita sanidad. En el nombre poderoso de Jesús. Amén. Y amén. Gloria al Señor. Queremos agradecer a las personas que siempre han estado ahí en sintonía con nosotros. A esta dama que me escribe, que también está pidiendo por su estómago, que me está escribiendo a mi número. Cree la palabra, mi amada, porque la palabra fue dada. Y tú estás sana en el nombre de Jesús. Solo dale gracias al Señor. Dale gracias a esa persona que me escribió hace un momento. Dale gracias al Señor, porque está hecho. Está hecho en el nombre de Jesús. Y tú tienes un testimonio lindo que dar, porque Dios es Dios, ya empezó una obra en ti. Pero está esperando que tú, porque no es Él que lo va a hacer, eres tú que tomes la decisión de estar por completo a los pies de Cristo. Tengo que decírselo a esa persona que me está escuchando. Dios no quiere nada medias contigo, mujer que me estás escuchando. Dios quiere todo contigo. Y Él necesita que tú te entregues por completo, no a medias. Mujer que me escribiste, no es a medias que Dios te quiere. Dios te quiere completa. Necesita que deposites hoy tu vida, tu destino y la de tu empresa en sus manos. Y vas a ver a Dios. Dios le bendiga. Gloria al Señor. Buenos días, Dios le bendiga. Ok, gracias a todas las personas, gloria a Dios. Gracias al Señor que nos ha permitido estar estos minutos clamando en bendición, y a toda esa gente que siempre nos llama y nos escucha. quiero darle oportunidad a esa llamada para ver si es una llamada para oración. Gracias. Dios le bendiga.
1: Dios le bendiga más.
0: Amén, a usted también.
1: Estoy llamando para que ores por mí, por un dolor de cabeza desde anoche y así mismo me levanté.
0: Amén, amén. Padre, gracias. Gracias, Señor, porque en esta mañana tú estás obrando en favor de los corazones y de las vidas. Hoy Dios está obrando en sanidad. Puedo sentir un ambiente de sanidad fuerte en este lugar. Gracias, Espíritu Santo de Dios, porque todo dolor, toda migraña, todo lo que hay alojado en esa mente, en esa cabeza, se va en el nombre de Jesús. Todo estrés se va ahora en el nombre de Jesús. Recibe la palabra, amada, en el nombre de Jesús, porque hecho está por el poder de la palabra. Amén y amén. Dios le bendiga a cada una de las personas que estuvieron conectadas con nosotros en este espacio clamando en bendición. Recordar que ya este sábado tendremos el evento El Kilométrico de las Madres, que cada año organiza este ministerio. A partir de las 2 de la tarde iniciamos para bendecir a cada una de esas madres de esta ciudad de La Romana y de más allá que nos apoyan. Así que ya usted sabe, aún usted está a tiempo. Si quiere ser algún patrocinador para este evento, queremos agradecer a cada uno de los patrocinadores después de Dios y este ministerio. Ellos son parte vital, como cada año, para que se lleve a cabo el Kilométrico de las Madres. Y recordarle a las madres que ya las inscripciones iniciaron a partir de esta hora, 10 de la mañana hasta las 12 del mediodía. Hacemos una pausa al mediodía y retornamos a las 2, de 2 a 5, ya en el horario de la tarde, usted tiene la oportunidad de llamar. Llamar al número de oficina 809-556-4914. Solo mensajes por WhatsApp al 8266. Solo mensajes, no llamadas. Ahí usted pondrá todos sus datos y estará participando para este gran evento. Muchísimas gracias, bendiciones. Mantenga la sintonía. En breve, bendiciendo la mañana con música, con su conductor J.L. Marte. Hasta la próxima.

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0: Hola, ¿qué tal, mi gente? Hola, ¿qué tal? Bendiciones, mil para todos y para todas que a esta hora están en sintonía con nosotros, con esta radio estación Bendición 95.1, la radio evangélica de todos y de todas, J.L. Marte, quien conversa con ustedes. Yo estaré por acá desde ahora y hasta las 12 del mediodía, con un solo fin, objetivo y propósito, y es el de colocarte buena música, además de interactuar con ustedes a través de nuestra línea de comunicación, el 809-550-8266, también a través de mi WhatsApp, 829-468-1961.
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0: Hoy es miércoles, ombligo de la semana, miércoles 27 del mes de las madres, mes de mayo.
1: Si es verdad, si tú quieres este gozo, mi hermano, echa.
0: Mes de mayo, mes de las madres, mes de ese ser tan amado, querido, respetado por todos, la mitad del mundo y la madre de la otra mitad. Así que hoy es 27 de mayo, wow, pero qué rápido ya se fue el mes. 27 de mayo, mes número 5. Ya desde la próxima semana entra la semana número 6, el mes número 6. Y eso significa que ya a partir de la próxima semana, mitad de año, claro que sí. Mitad de año a partir de la próxima semana, mes número 6, y arranca nuestra gran jornada maratónica. Viernes 5 de junio, viernes 5 de junio. Estará dando inicio nuestra gran jornada maratónica. Dios te sorprenderá. Habacuc 1:5. Dios te sorprenderá. Ese es el nombre de nuestra próxima jornada maratónica que arranca viernes 5 de junio. La próxima semana, el próximo viernes, estará dando inicio nuestra gran jornada maratónica. Dios te sorprenderá. Habacuc 1:5. Y ahí está tomada la cita bíblica de nuestra gran jornada maratónica que arranca próximo viernes 5 de junio, 9 de la mañana. Y me gustaría recibir primicias. Sí. Me gustaría recibir primicias. Que me llamen y me digan: Jota, mira, esa es mi primicia para la gran jornada maratónica. O también me gustaría recibir regalos para el kilométrico de las madres. Aquellos empresarios que todavía no se han anotado con su regalo, que todavía no han pasado por acá a traer su regalito, su presentito a la madre. Me gustaría que me llamaran también. Jota, mira, anótame, yo voy a pasar por allá a llevar un regalo a nombre del negocio tal, al nombre de la empresa tal. Y no necesariamente tiene que ser una empresa, no necesariamente tiene que ser un negocio. Usted particularmente, si usted puede, también puede hacer llegar un regalito para ese ser tan amado y querido como ese Nuestra Señora Madre. Y así también tú colabora con este kilométrico de las madres y le hace llegar a nombre tuyo un presente a esa madre que va a estar ahí al pendiente este sábado 30. Va a estar ahí al pendiente a través de Bendición TV, a través de esta radio estación. Van a estar ahí al pendiente de ese kilométrico de las madres que pretendemos que sea bien, pero que bien kilométrico. Y que las madres se sientan feliz con este presente que les tiene este sábado 30 este ministerio. Bendición. 809-550-8266. Esa es nuestra línea de comunicación. 809-550-8266.
1: 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Te lo digo yo. Para quedar así, sí.
0: Y a través de mi WhatsApp, usted me puede escribir. 829-468-1961. Día soleado, temperatura calurosa en la provincia más hermosa que tiene todo el este del país, La Romana.
1: Oso.
0: Flor del Este, la ciudad del Eterno, la ciudad de Dios. 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
0: 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Si es para el kilométrico de las madres, atención a la persona que está llamando. Si es para el kilométrico de las madres, atención a la persona que está llamando. Si es para el kilométrico de las madres, 809-556-4914. 809-556-4914. Repeat again. 809-556-4914. Si es para anotarte en el kilométrico de las madres, 809-556-4914 y vía WhatsApp este mismo número, 809-550-8266. Vía WhatsApp, 809-550-8266. Recibo esta llamadita. Buenas, hello. Adelante.
2: Jota.
0: Sí, dígame, hermano, Kiko.
2: Agradecele a Jorge Buffet. ¿Sabes lo que va a hacer el sábado?
0: Ajá, ¿qué va a hacer el sábado?
2: 15 servicios de personal que va a trabajar.
0: ¡Wow!
2: A la madre.
0: Repítame, Kiko.
2: Señores, Jorge Buffet, uh-huh, un aliado, bendición, va a donar 15 servicios de comida al personal que va a estar laborando en el kilométrico de la madre el sábado.
0: Wow, qué bien, excelente, bien por Jorge.
2: Qué bien lo hizo, ¿verdad?
0: Claro que sí, excelente lo hizo.
2: Pues ya tú sabes, para que le dé la gracia.
0: Ok, hermano Kiko, mira, le saluda a Robert Antonio Pérez.
2: Hijo mío, Dios te bendiga.
3: Padre Kiko, ven.
2: Me escuché la risita.
0: Gracias, hermano Kiko. Hola, el hermano Kiko, señor, activo. Bien activo el hermano Kiko. Déjame recibir esta llamadita. Buenas, adelante.
4: Bueno,
0: amén.
4: Oye, yo me quiero poner, que me apunten los regalos de la madre, que yo nunca me he sacado nada.
0: Ah, 809-556-4914, o vía WhatsApp, usted puede mandar sus datos, 809-556-550-82-6. Buenas.
4: 809-550-82-6.
0: Por WhatsApp. Ajá, ese por WhatsApp. Y normal,
4: 809-556-4914.
0: Este es rápido. Ok, anótelo. Anótelo, que más lento de ahí no puedo hablar. Ese es lo más lento que yo puedo oír. Recibo esta, buenas. Adelante. No prosperó esta llamadita. Señores, tengo por acá a nuestro querido Robert Antonio Pérez. Y no puedo dejar que el ministro pase por acá y se vaya sin saludar a esta vasta audiencia de este programa Bendiciendo la Mañana con Música, y que siempre le da seguimiento a nuestro querido Robert Antonio Pérez.
5: Señor,
0: bienvenido, Robert, a este programa Bendiciendo la Mañana con Música.
5: Muchas gracias, JL Marte. Bendiciones mil para cada uno.

0: ustedes, todos los que están ahí, viendo que ya estamos casi aterrizando,
1: sí,
0: a la jornada maratónica. Estamos casi ya dejándonos sentir un poquito más. Estamos bendecidos, viene algo por acá. No veo lo que vine, lo que andaba queriendo ver. No veo a Edwin, que era el que quería verlo, hablar algo con él. Pero nada, estamos acá para bendecirlo también, bendecirte, JL, agradecerte esa distinción siempre. No pase de largo, siéntese ahí. Así que quiero saludar, bendecir a nuestro público, nuestro contacto, las personas que siempre están ahí, atentos, con nosotros, siempre están a expectativa. Uh-huh. Ahí me preguntan mucho, como yo viajo todos los años. Ah, ya, ¿tú estás en Nicaragua? No, yo no, este año no tengo planes. Tengo planes de viaje. Este año no tengo planes de viaje. Tengo otros planes, un poquito más personales. Este año lo quiero agotar en ese plan mío personal, familiar, ministerial, pero o sea, como que tiene,
1: exacto.
0: Es mío, muy mío, exacto. Tiene que ver con las misiones, pero algo muy personal. Así que bendiciones mil para cada uno de ustedes. Sigan disfrutando de este espacio, bendiciendo la mañana con música. Y por favor, 556-4914. De ayer yo te estoy oyendo. ¿Cómo es esa lucha?
1: Y vía WhatsApp 809-550-82, par de 6. Recibo esta llamadita. Déjame ver, buenas, adelante. Amén, amén. Amén.
2: Un saludo para la familia de Asa, mis 5 hijos y mis 12 nietos. Que Dios me lo bendiga mucho. Amén. Que pasen buen día.
1: Amén, amén, amén. Gracias a usted.
0: Compitiendo con mi mamá. Mi mamá tiene 21, 20, que yo cuánto nietos y 20, que sé yo cuántos bisnietos.
1: Mira, yo conocí un señor que él tuvo 36 hijos.
0: Madre mía.
1: 36 hijos. Y usted lo veía a él. Y usted decía, pero usted comenzó temprano entonces. Porque se veía duro. Se veía entero. Con 36 hijos, me dijo él, que tuvo. Con diferentes mujeres. Porque sí, claro. Lo tuvo como con 10 mujeres. Esos 36 hijos.
0: Hay hombres que no le va a decir que aborta ni nada de eso. No, señor. No te planifique. O antes, ¿verdad? Y eso era así. Ustedes, Dios te bendiga mucho y bendiga esta audiencia. Gracias por
1: amén,
0: esta...
1: amén, amén. Gracias, ministro. Pero, ministro, siéntese ahí, espérese, para que haga una oración, que sé que hay mucha necesidad, hay mucha necesidad para que haga una oración por cada uno de los oyentes que están en sintonía con este programa. Buenas.
3: Bendiga.
1: Amén, amén.
3: Información, ¿cuándo uno tiene que anotarse para el kilométrico de la madre?
1: Le doy ahora más datos, le doy ahorita le voy a seguir dando más información. Recibo la otra, buenas.
4: Yo no estoy en el aire, ¿verdad? Que no, buen día.
1: Sí, estás en el aire.
4: Yo no quiero estar en el aire.
1: Ah, bueno, entonces llámate más tarde. Ministro, haga una oración por cada una de esas personas, que sé que hay muchos oyentes que están atravesando una que otra situación económica, situación de salud, situación de familia. Y voy a permitir, aprovechar que usted está acá, para que haga una oración por cada una de esas personas, por cada uno de esos oyentes que están atravesando por diferentes situaciones, ya sea de salud, sea económica, cualquier situación que esté atravesando, vamos a orar por ellos en esta hora.
0: ¿Sabe? Antes de orar, porque me da brega como entrar, puedo hacerlo, pero ajá, quiero dejar esto. La Biblia tiene como unos, el Nuevo Testamento tiene como unos 4 o 5 mandamientos principales de Jesús a los discípulos de la evangelización. El más popular, el que más se utiliza, es Mateo, Marcos 16:15, que dice: ir por todo el mundo y predicar el evangelio a toda criatura, al que creyere, etcétera, etcétera. Habla más luego el 17, habla de poder. O sea, tú quieres vivir bien, obedece. Uh-huh. Ve, el evangelio no es ven a buscar un milagro, aunque claro, es lo que más llena el escenario. Si yo ven por tu milagro, llena más una campaña que ven a Jesús.
1: Ajá.
0: ¿Se entiende? O sea, yo tengo una campaña que diga: ven por tu milagro, hoy Dios va a resolver tu problema hoy, y tengo más audiencia. ¿Se entiende, verdad?
1: Sí, claro.
0: Que ven a Jesús. Pero realmente el mensaje es: ven a Jesús. Entonces, si yo hago lo que tengo que hacer en relación a la evangelización, a ganar alma para Cristo, a enfocarme en que el reino de Dios se ha expandido, Dios se encargará de mí. Exacto. O sea, todo el que tiene, por ejemplo, los para hablar así de campo, los galleros, por ejemplo, tú ves que tienen traba, ¿qué llaman? Uh-huh. Traba, uh-huh. Donde meten los gallos, ajá, traba. Ajá. Tienen cientos de gallos en traba, lo cuidan, uh-huh. lo acotejan, lo ejercitan, uh-huh. porque ellos tienen un plan con esos gallos. El plan que tienen con esos gallos es ir a la gallera y que peleen y ganen.
1: Tratan a esos gallos como si fueran un ser humano.
0: Como si fuera ser humano. Lo mismo los que tienen perro de pelea, lo uh-huh. mismo los que tienen caballo de carrera. Entonces, menciono esas cosas para darle a entender a la iglesia que lo nuestro no es solo, no es tanto sáname, de algo no vamos a morir.
1: Exacto.
0: Dame dinero. Bueno, todos no somos descendientes de familia rica. Son más los pobres que los ricos. Uh-huh. Quiero un carro. Bueno, todos no tendremos un carro, aunque luchamos por él. Exacto. Que esa es mi lucha en estos días. De tener, estoy esforzándome en eso. Pero puede que yo me muera sin él.
1: Exacto.
0: Me entiendo que, ahora bien, la obligación que yo tengo es expandir el reino. O sea, hay un legado que se nos ha dado como iglesia de expandir el reino, de hablar la palabra de Dios, de concentrarnos en la Biblia, la palabra de Dios. Si hacemos esto, pues sufriremos menos, nos enfocaremos, porque estaremos enfocados en lo correcto.
1: Exacto.
0: Y el mismo Dios por al quien le servimos, el cual permite que prediquemos su palabra, al cual le obedecemos, él mismo se encargará de sanarnos, de prosperarnos, de mantenernos vivos, no con antojo, porque los antojos no es para todo el mundo. Ve, hay personas que tienen billetes y pueden antojarse. Nosotros vivimos del mínimo, se me entiende, ¿verdad?
1: Exacto, claro.
0: Ok, así que vamos a ponerlo para lo que tenemos que hacer. Señor, gracias, porque tú eres bueno y para siempre son tu misericordia y tu bondad por todas las generaciones, Señor. En esta hora, Dios, aprovecho esta oportunidad y oro por la audiencia, Dios mío, de esta emisora y especialmente de este espacio, bendiciendo la mañana con música. Señor, yo te pido que en el nombre de Jesús tú estés obrando en cada vida de acuerdo a la necesidad, desde la asignación que tú le has puesto a cada uno hasta la necesidad que tiene cada uno, necesidad de salud, necesidad financiera, necesidad emocional, Señor, gente que está pasando por depresión, por batalla, por lucha, por escasez. Yo te pido, Dios mío, que tú que ya estás levantado a favor de ellos, tú obre y manifieste la respuesta a las peticiones que tienen, Señor. Sé tú cubriendo, bendiciendo, prosperando en todo, Padre, fortaleciendo en todo y sobre todo ayudándonos a cumplir con la gran comisión, con la encomienda que tú nos has dado como iglesia, con la encomienda que tú nos has dado como hijo tuyo, como misioneros que somos todos, aunque seamos evangelistas, pastores, maestros. Tenemos la encomienda, Dios mío, de expandir este reino. Ayúdanos a todo, en todo, Dios. Pedimos, Dios mío, que hayan testimonios, que más de 10 testimonios, Dios mío, por esta oración surjan. Testimonio de salud, testimonio de finanzas, testimonio ministeriales, Señor, en el nombre de Jesucristo de Nazaret. Amén, amén y amén.
1: Gracias, gracias, ministro. Gracias. Ministro Robert Antonio Pérez estuvo ahí compartiendo con nosotros estos minutitos en este programa, bendiciendo la mañana con música. La puerta de este programa siempre estará abierta para nuestro querido Robert Antonio Pérez. Comulla cebolla.
5: En la presencia de papá, eso es así.
1: Eso fue un adelanto de lo que tendremos en nuestra gran jornada maratónica. Un adelantito. Para que vayan probando lo que viene para nuestra gran jornada maratónica. Muchas cosas buenas, muchas bendiciones. Desde el 5 de junio, viernes 5 de junio, a partir de las 9 de la mañana, estará dando inicio nuestra gran jornada maratónica. Dios te sorprenderá. Señores, con relación al kilométrico de las madres, kilométrico de las madres,
6: yo tampoco.
1: 809 556 4914 809 556 4914 en inglés, ahora para que me entiendan. En inglés, en English, para que entiendan. En English, lo voy a decir en English, para que me entiendan. Lo voy a decir en francés también, lo voy a decir en creol, para que entiendan. 809, ahora en español otra vez, 809, un 0 y un 9, después un 5. Otro 5 y un 6. Después un 4, un 9, un 1 y un 4. Y vía telefónica, WhatsApp 809-550-8266. Yo traigo... Espero que hayan entendido perfectamente. Recibo ahora, buenas. Buenas. Sí, adelante. Buenas. Amén. Amén, amén.
2: Amén. Mire, yo tengo una ofrenda aquí para que la vengan a buscar.
1: Ah, deme su número.
2: 809.
1: Ajá.
2: 357.
1: 3. 57. Ajá. 0803. Ok, 0803. Un mensajero se va a poner en contacto con usted.
2: Sí, y están apuntando para los regalos.
1: Sí, pero vía el
2: 809-556-4914. Sí, yo lo tengo.
1: Ok, llame a ese número que ahí la van a estar anotando.
2: Está bien.
1: All right. Saludos para mi querida Yanni Lady Cabral. Saludos para mi querida Yanni Lady Cabral. Dios te bendiga, mi corazón bello. Activa Yanni Lady Cabral. Fiel oyente de este programa, bendiciendo la mañana con música.

0: Christian Raymond y ese tema Espíritu Santo. Christian Raymond y ese tema está buenísimo, Espíritu Santo se llama ese tema. Saludo para mi querida Vanessa que me dice: Jota, yo estoy por acá en sintonía, siempre disfrutando de este programa, bendiciendo la mañana con música. Así que saludos para mi querida Vanessa, ajá, que me dice: Jota, yo no me pierdo este programa, yo siempre estoy en sintonía con bendiciendo la mañana con música. Así que saluditos para mi querida Vanessa, para su madre Beatriz y para sus hermosas niñas Alberlín y Génesis. Fieles oyentes de Bendiciendo la Mañana con Música. Recibo esta, buenas.
1: Buenas.
0: Sí, adelante.
1: Yo quiero anotarme en el Club de Apoyo. Quiero anotarme para...
0: 809-556-4914. 809-556-4914.

0: tiene pinta. Vía WhatsApp, si es para mí, ustedes especifican. Vía WhatsApp, si es para este programa, ustedes especifican. Vía WhatsApp, si es para este programa, ustedes especifican. Recibo esta llamadita. Buenas.
1: Buenas.
0: Sí, adelante.
1: Estoy llamando para que me apunten.
0: Ajá, 809-556-4914. 809-556-4914. Fran Peguero, La Casa del Tanque, me dice, Jota, yo estoy por acá en sintonía, activo siempre. Fran Peguero, desde La Casa del Tanque, reportando sintonía, activo, con Bendiciendo la Mañana con Música. Recibo esta, buenas.
1: Estoy llamando al teléfono 4914.
0: Siga, siga llamando, siga llamando. Siga llamando, 809-556-4914. Déjame ver, dice por acá, Dios te bendiga grandemente. Ajá, Marisol Mercedes, reportando sintonía. Así que Dios te bendiga, mi negro, dice por acá, Marisol Mercedes, en sintonía siempre. Con Bendiciendo la Mañana con Música. Quedarse. Saludos para Enoelia Cordero, que me dice, Jota, yo no me pierdo este programa. Cuanto. Saluditos para mi querida Enoelia Cordero, que el Eterno me la cuide, guarde y proteja, que Papá Dios me le dé salud, que me le provea de todo lo que ella necesite, tanto físico, espiritual, así como material, que ella vea la mano del Todopoderoso obrar en ella de una manera extraordinaria. Así que bendiciones para ti, mi querida Enoelia Cordero, fiel oyente de este programa, Bendiciendo la Mañana con Música. Que Papá Dios te me dé salud, te me provea de todo lo que necesites, tanto físico, espiritual, así como material, y que veas cada día de tu vida la mano del Todopoderoso obrar en ti y en los tuyos de una manera especial. Saludos para mi querida Arrocito Blanco, Elsa María González, que estuvo de cumpleaños el pasado lunes. Así que bendiciones para ti, mi querida Elsa María González, Arrocito Blanco. Ella estuvo de cumpleaños el pasado lunes, que de hecho le dedicamos este programa el pasado lunes a nuestra querida Elsa María González, fiel colaboradora de este Ministerio Bendición. Estuvo de cumpleaños el pasado lunes. Así que Papá Dios, mi querida Elsa, te me dé salud, que veas la mano del Todopoderoso obrar en ti y en los tuyos de una manera extraordinaria, y que el Eterno te me provea de todo lo que necesites, tanto físico, espiritual, así como material. Que veas al Todopoderoso obrar en ti y en los tuyos de una manera extraordinaria. Y gracias por siempre estar ahí en sintonía con este programa, Bendiciendo la Mañana con Música, y por ser colaboradora de este ministerio. Bendición. Recibo esta. Buenas.
1: Oh, buenas. Bendiga.
0: Amén.
1: En el
0: 809-556-4914. Buenas.
1: Buenos días, Jota, Dios te bendiga.
0: Amén, amén.
1: Un saludo para Brida.
0: Ajá.
1: Aquí desde el 14.
0: ¿De parte?
1: Cada día esa paciencia.
0: Ay, Dios amado, eterno. Saludo para Brida, ¿de parte de quién?
1: De su hija.
0: Oh, Ingrid.
1: Sí.
0: Ok, bendiciones para ti, Ingrid.
1: Amén.
0: Ora, y bendiciones para tu madre Brida también.
2: En la presencia de papá, es así.
0: Déjame ver, Jota, Dios te bendiga, yo gozando contigo. Estás bien alimentado para las personas y los números de teléfono.
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0: dormir. Saludos para mi querida Norma, saluditos para mi querida Norma. Ella es fiel oyente de este programa, Bendiciendo la Mañana con Música. Así que saluditos para ti, Norma. Ajá, saluditos para ti, Norma. Que Papá Dios te me dé salud y te me provea de todo lo que necesites, tanto físico, espiritual, así como material. Que veas la mano del Todopoderoso obrar en ti y en los tuyos de una manera extraordinaria. Salud para ti, Norma. y que el Eterno te me provea, te me supla todo lo que necesites, tanto físico, espiritual, así como material, que veas al Todopoderoso obrar en ti y en los tuyos de una manera extraordinaria. Y gracias, Norma, por siempre estar ahí en sintonía con este programa. Recibo esta última, que me voy con música. Buenas, adelante.
3: Yo quería apuntarme.
0: 809-556-49.

0: dice mi lady, yo estoy por acá en sintonía, Jota, disfrutando de este programa. Sí. Saludos para mi lady Ramírez y para mi lady de la Cruz, que siempre están ahí en sintonía, disfrutando de este programa. Buenas.
1: Buenas, mi amor, yo me llamo para apuntarme.
0: 809-556-4914, ese es el número que tienen que llamar.
2: Es el que pone el sabor.
0: Para que se inscriban en el kilométrico de las madres. 809-556-4914. Ese es el número a llamar para inscribirse en el kilométrico de las madres. Buenas.
1: Sí, yo llamo porque el teléfono me dice.
0: Siga llamando, siga llamando.
2: Aleluya. Y eso sí es verdad.
0: Siga llamando, que esto no se termina hoy. Esto es hasta el sábado al mediodía. Así que sigan llamando. Buenas.
1: Dios te bendiga, Jota.
0: Amén, amén, Zoraida.
1: Sabes que Dios te colmó de mucha sabiduría y paciencia, porque imagínate tú. En un tiempo atrás tú no te llamó, pero Dios te ha ido ayudando y te ha sujetado a lidiar con la persona.
0: Exacto, porque no me queda de otra.
1: Yo creo que esa persona no está escuchando la emisora, eso que le dicen por ahí.
0: Para mí no están escuchando la emisora. Yo creo que no están escuchando la emisora.
1: Eso es que yo, por ejemplo, le digo a alguien que nunca escucha la emisora.
0: Exacto. Eso es.
1: Ya tú sabes.
0: Eso es.
1: Gracias por la oración, Jota. Yo te tenía un dolor de cabeza ahí. O sea, desde hace día que tengo ahí una molestica en la cabeza. Que tuve un dolor de cabeza terrible. Después me quedaba como con esa molestia. Pero se iba a llamar para eso. Entonces ahí oraron y digo, bueno, voy a recibir en el nombre del Señor y eso sea.
0: Amén.
1: Jota, pon un corito ahí de tan. Ay, hombre, ya se me olvidó. Pero pon un corito ahí, que yo que tú pongas en el que se me olvidó que te voy a pedir.
0: Amén, amén.
1: Y pase feliz día y que yo te siga dando sabiduría sin mí.
0: Amén, amén, Zoraida, amén. Recibo esta, buenas.
1: Buenas.
0: Sí, adelante. Ajá, ok. 809. 809-556-4914. Ese es el número, señores. Ahí es que tienen que llamar. Ahí es que tienen que llamar a inscribirse. Y si tiene WhatsApp, solo tiene que mandar sus datos al 809-550-8266. Si tiene WhatsApp, solo tienes que mandar tus datos al 809-550-8266 y ya automáticamente estarás anotada. Buenas.
1: Soy un número del que en inglés, en francés y en creol.
0: Si me llaman un par de veces más, se lo voy a dar en varios idiomas.
1: Sí,
0: la que ok. Déjame ver, dice, Dios le bendiga, por favor. Felicítame a Priscila Sánchez de parte de su madre Esperanza. Muchas felicidades en tu cumpleaños. Que el Señor siga bendiciendo tu vida y que Dios te derrame muchas bendiciones y que la petición de tu corazón sea contestada en este nuevo año y que Dios te regale un regalo especial que con tanta ansias tú esperas todos los días de tu vida. Amén. Mi Priscila de mi vida, felicidades, felicidades para ti, Priscila Sánchez. Que la pases súper bien en este tu día. ¿De parte de quién? ¿De parte de quién las felicitaciones? Ah, de parte de tu madre Esperanza. Ok, de parte de tu madre Esperanza, que te quiere, que te ama. Así que felicidades para ti, Priscila Sánchez. Si es para mí, vía WhatsApp, especifiquen, señores. Si es para mí, especifiquen vía WhatsApp. Desde que usted escriba, póngame ahí, Jota, es para ti. Porque es un problema. Buenas.
3: Buenas.
0: Sí, adelante.
3: Yo me quiero apuntar.
0: 809-556-4914. Déjame ver qué dice por acá. Dice, buenos días, Jota. Salúdame a mi esposo Antonio Francisco Castillo. Ajá. Antonio Francisco Castillo. Ok. Antonio Francisco Castillo Barde, que hoy le toca cocinar. Oh, él está en cocina de parte de su lema. Oh, pero es así. Oh. Ah, pero eso es así. Déjame ver, dice, buenos días, Jota. Salúdame a mi esposo, Antonio Francisco Castillo Valdés, dice ahí, o será Valdés, que hoy le toca cocinar. Él está en la cocina de parte de Zulema. Qué bien, bien por ti, Antonio. Excelente, excelente por ti. Prepárale una buena comidita a tu mujer con mucho amor, con mucho cariño. Y eso está bien, claro que sí. Claro que sí, siempre que el hombre pueda cocinar y ayudar a su esposa a cocinar, que lo haga, que eso está excelente. Yo estoy de acuerdo con eso. Trapear, fregar, todo eso le toca al hombre también, no nada más es a la mujer. Claro que no, el hombre también tiene que hacer los quehaceres de la casa, pero ven acá. Buenas, adelante. No prosperó esta llamadita. ¿Verdad que sí, hermano Kiko? Que los hombres también tienen que hacer lo que hacer de la casa. Cocinar, trapear, fregar. Todo lo que haya que hacer en el hogar. Al hombre también le toca, nada más no es a la mujer.

0: señores, seguimos con música. 11:19 minutos.
1: Picasso para cantar al Señor. Venga, yo vine a la sale.
0: Déjame ver qué me dicen por acá. Buenas, adelante.
2: Yo cocino y atiendo el colmado.
0: Claro, claro.
2: Pero ahora Mary no quiere que haga dos cosas, para que no me sacrifique tanto. Se levanta a las 5 de la mañana y me deja la comida cocinada. Yo se lo agradezco, pero yo estoy...
0: Ok. Hermano Kiko se siente incómodo, hermano Kiko. Mano Kiko se siente incómodo, mano Kiko le gusta cocinar, trapear, fregar, barrer, como debe de ser para que Mary le dure más. ¿Verdad que sí, hermano Kiko? 11:20 minutos, buenas.
3: Buenas, para el kilómetro de la madre.
0: 809-556-4914. Ese es el número para el kilométrico de las madres.

0: saludos para Altagracia, que me dice, Jota, yo siempre estoy por acá en sintonía con este programa, así que saluditos para Altagracia. Ella es amiga de Norma, ¿verdad que sí, Norma? Que Altagracia es en llave tuyo. Así que saluditos, saluditos para Altagracia. Ella es una fiera oyente de este programa, bendiciendo la mañana con música. Altagracia es bien amiga de Norma, ¿verdad que sí, Norma? Así que saluditos para Altagracia, de parte de JL y de parte de Norma también. Recibo esta llamadita y me voy con música. Buenas.
1: Buenas, ahora el ministro Rubén, Dios te bendiga.
0: ¿Sabes? Amén, amén.
1: Yo quiero enviar unos saludos.
0: Sí, dele para allá.
1: Hermano Evelio Paulino, le envío un saludo. Evelio Radio.
0: Ajá.
1: Y allá en Villahermosa, le envío un saludo a Jeremías Lama y a su hija Jessica.
0: Ok.
1: También allá también, a otro hombre que le llaman Junior Mejía, también le envío un saludo de parte de Lube, el que está en cama, el ministro Lube, que... Amén.
0: Ok, ministro. Era saludo para el ministro Eddie, que también es un fiel oyente de este programa, bendiciendo la mañana con música. Así que saluditos para el ministro Eddie, fiel oyente de bendiciendo la mañana con música. De cumpleaños hoy 27 de mayo, red de colaboradores. De cumpleaños Lidia Yang, Lidia Ceballos, segunda de la Rosa de Mendoza, Julio César Rivera Mercedes, María Magdalena Laureano, Valentina Acevedo, Pedro Enrique Medina, también de cumpleaños Mirito Morla, y de aniversario de boda Elasia Figueroa y esposo, y Dora Rodríguez y Manuel Ramírez. Felicidades para esas personas que son parte de nuestra red de colaboradores. Vámonos con música. Saluditos para mi querida María Cueto, no se me puede quedar, claro que no. Saluditos para mi querida María Cueto, fiel oyente de este programa, bendiciendo la mañana con música. Que papá Dios me le dé salud, que el Eterno me la cuide, guarde y proteja, me le supla de todo lo que ella necesite, y que ella pueda ver cada día de su vida la mano del Todopoderoso obrar en ella y en los de ellas de una manera extraordinaria. Así que saluditos para usted, mi querida María Cueto. Abra los brazos y reciba un fuerte y caluroso abrazo. Seguimos con música. Y vámonos con el estreno, claro que sí, vámonos con el estreno musical, canción que la vamos a disfrutar durante toda la semana. Ella es Chanel Nova y este tema se titula No me traiga chisme. El estreno musical.
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Yo quiero solamente decirles que se viene un proyecto muy hermoso que se llama La Fania de Cristo, en el cual soy invitado por mi compadre Rolando Ochoa. Es un regalo grandísimo para el Padre Celestial y para ustedes. La segunda estrofa, quiero que la apliquen en el tiempo que estamos viviendo. Ojo. Para él no existen imposibles, solo necesita que tú creas y ya. Oye, no hay enfermedad que sea invencible, ni problema que él no te resuelva. ¿Sabe quién es ese? Ese es el mismo

0: Seguimos, señores, señores, para acá, seguimos con más. Esto es Bendiciendo la Mañana con Música. Y ese tema que ustedes acaban de escuchar, ese tema que está sonando de fondo, déjame ver, ese tema se titula Yo Quiero Alabarle, de Pepe Cornier, sí. Yo Quiero Alabarle, ese tema es de Pepe Cornier.
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0: Y usted lo escucha acá en Bendiciendo la Mañana con Música, claro que sí. Nuestra línea de comunicación es el 809-550-8266, 809-550-8266. Parece que no hay internet. Parece que no hay internet. Oh.
1: 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Para mi familia, para...
0: Pero con internet, sin internet.
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0: Esto es Bendiciendo la Mañana con Música, JL Marte, compartiendo con ustedes buena, buena música. Esto es hasta las 12 del mediodía. Saludos para Marelis de los Santos, que estuvo de cumple ayer. Marelis de los Santos, ella estuvo de cumple en el día de ayer. Así que felicidades para nuestra querida Marelis de los Santos, la poetisa del Tip Top, quien estuvo de cumple ayer. Felicidades, Marelis. Te queremos, Marelis, te queremos.
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0: Y Marelis me dice que ella está de cumpleaños todo lo que resta del mes. Así que Marelis de los Santos me dice, J, yo estoy de cumpleaños todo lo que resta de este mes. Cualquier regalo que quieran hacer llegar, que se olviden que yo cumplí ayer, porque yo estoy de cumple todo lo que resta de este mes. Así que cualquier regalito que me le quieran hacer llegar a mi querida Marelis de los Santos, claro que sí, háganselo llegar. No, no, que tú cumpliste ayer. No. Háganle llegar ese regalito a mi querida Marelis de los Santos, que aunque fue ayer su cumpleaños, ella está de cumple todo lo que resta de este mes. ¿Verdad que sí, Marelis, que es así? Ah, mira, me escribe, claro que sí, Jota, así mismo es. Que de hecho el viernes, atención, el viernes es un buen día. El viernes es un buen día, Marelis va a estar aquí. El viernes es un buen día para que ustedes vengan acá personalmente, conozcan a Marelis y me le hagan llegar su regalo. ¿Verdad que sí, Marelis? Ah, Marelis me dice, excelente. Señores, yo quiero continuar con el segmento que sigue ahora. Hoy es miércoles y cada miércoles está con nosotros nuestro querido Edith Amparo con el segmento Construcción Legal.
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0: debe de llevar una buena construcción. Y qué mejor que nuestro querido Edith Amparo, cada miércoles trayéndonos esos temas concernientes a la construcción, una construcción legal, porque aparte de que mi hermano Edith es maestro constructor, también es licenciado. Por eso el segmento se llama Construcción Legal con el maestro y licenciado Edith Amparo. Adelante, ministro.
1: Muy buenos días. Oye, tú vas a ser la voz oficial de esta empresa. Y yo creo que no, JL, el encargado de prensa y comunicaciones de Construcción Legal, cuando hagamos ese edificio de varios pisos.
0: Claro.
1: En el nombre de Jesús.
0: Claro,
1: la Biblia dice
0: claro.
1: Que hay que decirle, llamar las cosas que no son
0: como
1: si fuese,
0: claro.
1: Para que puedan ser materializadas. Así que gracias, JL Marte, por darnos la oportunidad. Gracias al Ministerio Bendición también por darnos la oportunidad de pertenecer a tan prestigioso ministerio. Así estamos en nuestro segmento Construcción Legal. 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Así que vámonos con la materia, JL Marte. En la semana pasada hablamos de lo que es la confección de las columnas, cómo se pueden asegurar de la mejor manera posible para que no haya problema en el vaciado. Luego de la columna, ahora vamos a hacer, ya no se usa prácticamente como se usaba de antes, que la gente hacía una viga de amarre y luego ponía un par de líneas, no. Ya la gente sube la cantidad de bloques que va a subir, deja un espacio del lintel donde van, y se hace una sola viga con el plato o con la losa. Nosotros decimos plato, pero su nombre es losa. Lo que se pone en el piso, que usted llama losa, se llama cerámica o azulejo. Es para que tú veas otro. Lo que va en el piso, que nosotros, mira, tenemos un piso de losa, no, es un piso de cerámica. Por ejemplo, este es de cerámica tipo porcelanato, 50x50. Eso es. Así que vamos a comenzar a confeccionar nuestra carpintería para lo que es la confección de nuestro falso piso, que se hace con madera. Lo primero que usted tiene que tener seguro, bien seguro, es el nivel de piso de su casa. Por eso dije que la gente tiene el piso como algo minoritario, pero el piso es la prioridad de toda construcción, porque antes de estar hecho, desde que usted clava la primera estaca para poner la charrancha, ya usted tiene que saber dónde va el piso. Aunque es lo último que se pone en cualquier construcción, hablando de materia gris, de mezcla gris, es el piso, pero tiene que ser desde el principio, tiene que tener estipulado su nivel de piso. Usted busca su nivel de piso y luego entonces usted se decantilla si va a dar 240, 260. Vivimos en un país caluroso. Un país caluroso. Yo siempre recomiendo que usted le dé 260. 240, la gente le da 240, pero como vivimos en un país que el calor ataca tanto, es mejor una casa que tenga una línea de más, pero que entre más fresco, que la brisa se distribuya mejor, a una casa que cuando, si usted brinca un chin, le topa la cabeza en el techo. Por ejemplo, nuestro hermano Pérez Gil va apurado a una casa de 240. Y porque tiene casi 240 de tamaño el solo. Entonces, yo siempre recomiendo, por lo general, 260 en adelante.

0: dependiendo del tipo de actividad que se vaya a hacer en la misma. Por ejemplo, si usted va a confesionar una iglesia, no cometa el error de que darle 2.40 ni 2.50, no. A una iglesia usted tiene que estar calculando un mínimo unas 15 líneas de bloque. 15 líneas de bloque. ¿Por qué? Si usted va a hacer una iglesia donde usted va a tener una congregación de personas, usted no puede tener un templo bajito.
1: No.
0: Porque no hay abanico que pueda con esa cuestión. Ni siquiera los aires. Usted pone aire en ese tipo de construcciones y los aires van apurados porque es que están demasiado pegados al caliente. Entonces, usted tiene que pensar siempre en una iglesia mínimo 340 a 360 de piso a techo. No importa que usted vaya a hacer 5 pisos hacia arriba. Ese primer piso, usted tiene que considerarlo de 350 a 360 o 70. 4 metros si puede, no importa. Mientras más alto esté el templo, más frescura hay para los miembros del mismo. No, varón, que tú estás como... No. Todo tiene una norma. Aunque nosotros nos salimos de la misma a cada rato. Entonces usted ya tiene su nivel de piso, ¿verdad? Entonces con su nivel de piso usted comienza a clavar todas sus guarderas en madera de plywood. Siempre es recomendable el plywood porque no se anda abriendo. Usted pone todas sus guarderas, pone todas sus... Entonces comenzamos con lo que son las costillas, como le llamamos los técnicos. ¿Qué son las costillas? Esos palos que usted ve atravesados donde están las planchas, le decimos costilla. Nunca cometa el error de exceder más de 32 pulgadas, cuando más. ¿Por qué le digo 32? Porque la plancha tiene 2.40. Si usted la pone a 32 pulgadas, va a tener 5 costillas por plancha. Y ahí le da suficiente fuerza para que cuando le vacíe, le vierta ese concreto, no se doble, como he visto muchas construcciones. Atención, mi hermano Richie. Tenemos una historia, pero eso es para después. Con sus puntales a esa misma distancia, alineado todos sus puntales, si es posible, amarrado. Si es posible, no. Amárrelo. Y no con soga. Estamos hablando de madera. Tienen que amarrar sus puntales con madera. Si el puntal puede llegar al suelo, es mucho mejor. Si no, uno como técnico se la busca, le pone un refuerzo, uno lo complementa con bloques, porque no todo el mundo tiene acceso a comprar un puntal de metálico. Uh-huh. La mayoría utilizamos puntales de madera 2x4, ya que no se puede cortar, voy a hacer entre comillas, no se puede cortar los árboles para dicha fabricación. Entonces usted lo pone a la costilla así mismo a 32. Y ahí usted va a tener una losa segura. En los años atrás se trabajaba con 10 centímetros de concreto. Ya lo normal que se está trabajando es de 13 a 15. Yo recomiendo 15. Primero, porque los 15 centímetros, si tú vas a seguir, porque siempre dicen, no, yo voy a hacer una casa de un solo piso cuando tú vienes a ver que tiene 3. Cuando tú vienes a ver que tiene 3 pisos, la preparo para un solo. Usted, cuando tiene 15 centímetros, es menos susceptible a escucharse las huellas de las personas cuando están caminando hacia arriba. A veces la gente brinca en algunas casas, que brinca un chin y abajo creen que se va a caer. Sí, ¿sí? Creen que se va a caer. Primero porque tiene muy poco centímetro. Y no se le cuide, si usted busca un platero, que ya yo no quiero quitarle la comida a nadie, pero ya casi nadie anda vaciando con un platero. Ya todo el mundo anda buscando una bomba. Una bomba ya sea de arrastre o ya sea una bomba de expulsión, la que andan expansiva, que se extienden. Ya todo el mundo está vaciando con eso, porque los plateros tenían la mala costumbre que te llenaban la primera esquina pareja y en el medio te dejaban un hoyo. Si te descuidabas, te lo vaciaban al nivel de la varilla. Entonces, si usted va a utilizar un platero, esté pendiente, si es posible, tírele hilo para que ellos no puedan dejarle la losa más fina de lo que lleva, que son especialistas en eso. No tengo la intención de hacerle una mala propaganda a nadie, pero sí le estoy hablando desde la experiencia propia, cosas que me han pasado. Entonces ahora vamos, ya tenemos nuestra losa, el siguiente punto es el varillado de la losa. Es una parte muy fundamental, las varillas. Tenemos que siempre que asegurarnos que nuestras varillas nos queden mínimo 4 centímetros de pegado de lo que es el plywood. Mínimo 4 centímetros. Eso manda a ponerse al centro. De hecho, ya venden unas piezas en la ferretería. Y antes uno cogía pedazos de bloque. Párteme par de bloque ahí y tíremelo para arriba. Y calzaba con bloque. Ya no, ya te venden unas en la ferretería unas piezas donde tú puedes calzar tu varilla. Y te asegura de que cuando se esté vertiendo el concreto, no te quede la varilla pegada al playbook, porque eso es un tormento de por vida. Y al tiempo tiene que demoler la losa, porque esa varilla pegada comienza a corroerse, y por más que tú resanes, por más que tú, la varilla al tiempo siempre tira el pañete hacia abajo. Entonces asegúrese bien, vaya a la ferretería y dígale, mira, yo quiero que tú me vendas de esas piececitas que se utilizan para calzar la varilla, para vaciar, son plásticas y son adheribles al concreto. Usted va a hacer su varillaje, un varillaje promedio 20 por 20. Cuando digo 20 por 20, es 20 así, 20 horizontal y 20 lateral también, vertical. 20 vertical entre una y otra varilla. Si usted puede, hágalo a 15. Si su presupuesto le ayuda, hágalo a 15. Y si usted tiene espacio amplios, sin muro, por ejemplo, hay casas que tienen sala de 20 pies, 25 pies de ancho, hasta 30 pies, yo le he visto. Entonces, a ese espacio de esa sala, usted le va a hacer una viga invertida. Una viga integrada, perdón. Varón, ¿qué es una viga integrada? Usted agarra, le dice a su varillero, si usted va a vaciar 15 centímetros, mira, yo quiero que tú me hagas una viga integrada. A ese centro, póngale, si puede hacerlo al centro, si puede también, lo divide en tres espacios, tres varillas. Arriba de ese varillaje, tres varillas de media, así, horizontal y vertical también. Y lo divide que le quede en tres espacios iguales. Usted le pone, luego que usted hace el varillaje, tres varillas a 10 centímetros vertical y tres varillas también a 10 centímetros horizontal. Pero en espacio dividido, significa que usted quiere 30 pies, usted va a hacer el primero, el segundo y por consiguiente el del centro le queda a 10 pies. Ahí usted tiene una viga integrada en varilla. Varón, es que se me va mucho, pero te garantiza, vuelvo y digo, nosotros somos expertos en planificar para una cosa y terminar en otra. Tú no puedes meterle a una losa, déjame terminar, dame 30 segundos, a una losa de 30 pies, un segundo piso sin una viga, porque está corriendo el riesgo de que cuando la gente comienza a meterle peso a eso arriba, eso provoque un derrumbe. Así que ya usted sabe cómo va a armar su cuestión. Ya cuando tengamos toda la casa entera, vamos a venir con lo que es el precio, cómo y cuándo se paga también, que esa parte yo sé que a muchos no les va a gustar, pero aquí estamos para orientar. Por eso somos Construcción Legal. Venimos a hablar las cosas como son. 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Y antes de irme, quiero dejarle una frase y es la siguiente: antes de usted abandonar una meta, primero piense por qué la inició. Dios te bendiga, JL. Adelante.
1: Me preguntan por acá que si hay algún lugar donde podemos seguir a Edith Amparo, Construcciones y Más,
0: ay,
1: YouTube,
0: mío.
1: Instagram, ¿dónde lo podemos seguir?
0: Estamos en TikTok, Facebook, Instagram como Edith Amparo. En Facebook tenemos nuestra página de Construcciones y Más en Facebook. Usted puede entrar a Construcciones y Más Facebook y ahí va a haber muchísimos trabajos que hemos hecho y verá lo que estos, todos estos cortes van a ser subidos a Construcciones y Más. Qué también bien. Puede ir a YouTube, que le recomiendo. Usted que me está escuchando, tómese usted, tú también, JL, qué tú bien. También, JL.
1: Qué bien.
0: 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Todos estos cortes que estamos haciendo aquí lo estamos subiendo a YouTube junto con mucho trabajo que ya tenemos. Incluso creamos ese canal en el 2017, pero que nos descuidamos con el mismo y ya tú sabes, volvimos a retomarlo. Y todos estos cortes están siendo subidos a todas esas plataformas: TikTok, Instagram, Facebook y YouTube. Así que puede buscarlo en YouTube, Instagram, Edith Amparo. Puede buscar en Facebook nuestra página de Construcciones y Más y en YouTube Edith Amparo. Qué bien. Así que ya usted sabe, no hay excusa, no hay excusa. Como dice el programa, sin excusa.
1: Gracias, gracias. Gracias a nuestro querido Edith Amparo, que cada miércoles lo tenemos por acá con este segmento Construcción Legal. 12:06. Vamos a escuchar este tema. Ellos son los muchachos de La Ruta del Gozo, el ministerio La Ruta del Gozo. Este tema se titula Cero Afán. Y luego vamos a escuchar a mi hermano Gamo Suárez con el tema Libre. Así que vamos a escuchar estos dos temas, Cero Afán, con los muchachos del ministerio La Ruta del Gozo. Y luego vamos a escuchar Libre en labios de nuestro querido adorador Gamo Suárez. Así que vamos a disfrutar de estos dos temas, Cero Afán, Ministerio La Ruta del Gozo y Libre de Gamo Suárez. Bendiciendo la mañana con música.

0: 12:19 minutos. Aunque veas las cosas difíciles, aunque veas el día ponerse totalmente negro, aunque pienses que todo se ha acabado para ti, déjame decirte de que Dios tiene el control y el dominio de todas las cosas. Y aunque a veces veamos la situación que se pone dura, que muchas veces pensamos tirar la toalla, que creemos que todo se acabó para nosotros, déjame decirte de que Dios tiene el control y el dominio de todas las cosas. Que recuerde que nunca el día está más oscuro que cuando va a amanecer. Así que tranquilo, tranquila, que Dios tiene el control y el dominio de todas las cosas. La Biblia dice que a lo que amamos a Dios, todas las cosas nos ayudan a bien. A lo que conforme a su propósito son llamados. A los que andamos conforme a su voluntad, todas las cosas nos ayudan para bien. 12:21 minutos, y de esta manera llegamos al final de este programa, bendiciendo la mañana con música. Para JL Marte, más que un grato placer haber compartido con ustedes durante 2 horas, colocarles buena música, además de interactuar con ustedes a través de nuestra línea de comunicación, el 809-550-8266, también a través de mi WhatsApp, 829-468-1961. Será mañana, a partir de las 10 de la mañana, que estemos otra vez de vuelta por acá, por esta radio estación Bendición 95.1, la radio evangélica de todos y de todas, para compartir con cada uno de ustedes este nuestro programa, Bendiciendo la Mañana con Música. Así que pasen todos feliz resto del día. Y recuerden siempre que esto fue Bendiciendo la Mañana con Música. JL Marte les hizo compañía, así que pasen todo feliz resto del día y nunca te olvides, nunca, nunca te olvides que esto es Bendiciendo la Mañana con Música.
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Señor, después de haberte alabado, queremos entrar a tu lugar santísimo. Queremos contemplar tu rostro, Señor, habitar en tu presencia. Purifícanos, Señor.

Gadiel, quiero que tú nos dirijas en ese canto que dice: Jesús, eres mi buen pastor.

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Buenas tardes, amados hermanos y amigos que están en sintonía con esta radio estación 95.1 FM, la radio evangélica de todos y de todas. Edwin Ciprián les hace compañía en esta hora. 3:08 minutos, agradecido de Dios por permitirme llegar a ustedes. Padre, gracias. Te doy gloria, te doy honra, te alabo, te bendigo, te glorifico. Te doy gracias por este momento. Gracias porque me permite estar, Señor, en este lugar. Guarda, protege, bendice a cada una de las personas que están en sintonía a través de esta radioestación. Yo te pido, Dios, que cubra y que guarde a cada uno de los hermanos y amigos que se conectan y que están allí, Señor, ahora mismo, escuchando esta radioestación. Muchas gracias, Señor, en el nombre de Jesús. Amén y amén. Dice la Biblia, voy a leer una porción bíblica, una porción de las Escrituras, en Éxodo capítulo

Dice la Biblia, un varón de la familia de Leví fue y tomó por mujer a una hija de Leví, la que concibió y dio a luz un hijo, y viéndole que era hermoso, le tuvo escondido 3 meses. Pero no pudiendo ocultarle más tiempo, tomó una arquilla de juncos y la calafateó con asfalto y brea, y colocó en ella al niño, y lo puso en un carrizal a la orilla del río. Y una hermana suya se puso a lo lejos para ver lo que le acontecería. Y la hija de Faraón descendió a lavarse al río, y paseándose sus doncellas por la ribera del río, vio ella la arquilla en el carrizal, y envió una criada suya a que la tomase. Y cuando la abrió, vio al niño, y he aquí que el niño lloraba, y teniendo compasión del niño, dijo: de los niños de los hebreos es este. Entonces su hermana dijo a la hija de Faraón: iré a llamarte una nodriza de las hebreas para que te críe este niño. Y la hija de Faraón respondió: ve. Entonces fue la doncella y llamó a la madre del niño, la cual dijo la hija de Faraón: lleva a este niño y críamelo, y yo te lo pagaré. Y la mujer tomó al niño y lo crió. Oh, maravillosa gracia.

0: maravillosa gracia, cómo Dios permitió que Moisés, así le puso la hija de Faraón, que prohijó a Moisés, le puso Moisés porque dijo ella, del agua lo saqué. Pero quiero bendecir y saludar a todas las madres, en especial a mi madre que debe de estar en sintonía con la emisora. Gracias a todas las madres. Este domingo será el Día de las Madres aquí en República Dominicana, ya que en otras partes del mundo se ha celebrado en semanas atrás, creo que en Estados Unidos, en Panamá y otras localidades se lleva a cabo lo que es el Día de las Madres. Felicitarla a todas ustedes, también a mi esposa, la cual es madre de mi hija, y a todas las damas que son madres, pero no tan solo aquellas que han tenido, ¿verdad?, un niño en su vientre y han traído al mundo, sino aquellas que también han criado, aquellas que también han criado hijos, esas mujeres valiosas que le han dado la costumbre, la cultura, la costumbre, la educación y sobre todo que le han enseñado la palabra del Señor a cada uno de esos niños. Yo quiero bendecir esas mujeres de una manera especial y por eso tomé esta porción bíblica de Éxodo capítulo 2, donde la hija de Faraón fue a bañarse, dice las escrituras donde leí. Recordar que había una persecución contra los niños. El faraón dijo, todos los que nazcan, todos los que sean varones, mátenlo. Y todo lo que, la niña me la conservan. La conservan, pero los varones, ustedes lo tiran al río. Y muchos niños murieron en esa ocasión porque el faraón pensó y dijo, lo que sucede es que este pueblo está creciendo, y cada vez que crece puede venir contra nosotros a aliarse, estaba buscando la palabra correcta, se va a hacer amigo, se va a aliar al enemigo, y ellos están aquí dentro, entonces a nosotros nos van a aniquilar, nos van a matar. Y eso fue lo que sucedió en ese tiempo. El faraón, pero eso no es tan solo por eso, sino que el enemigo sabía que de ese linaje venía el Salvador del mundo, que se llama Jesucristo, nuestro Salvador, nuestro Señor, esa nación que Dios escogió desde los lomos de Abraham para luego nosotros poder tener a nuestro Señor y nuestro Salvador, que vino de esa nación. 450 años duraron esclavizados. 400 años, ya ustedes saben, los papás, los abuelos, los bisnietos, nacieron ahí muchísima gente y murieron en Egipto, pero este faraón dijo, maten a todos los varones. Saber que el Mesías, ay, gloria a Dios, nuestro Señor, nuestro Mesías, vino para salvar la humanidad. Así que entonces, hermanos y amigos que me están escuchando, ahí hubo lo que fue un infanticidio, matando a todos esos infantes, asesinando, tirándolo al río, pero Dios conservó a Moisés 3 meses escondido. Y la Biblia dice que fue por la fe que los padres de Moisés lo escondieron. Y Dios conservó a Moisés hasta tal punto que llegó. ¿Dónde llegó Moisés? Allá, al palacio. Dios escondió a Moisés en el palacio. Miren qué lindo es. Dios escondió a Moisés, lo preparó en el palacio. Inclusive la hija del faraón dice: mira, yo lo que quiero que hacer con ustedes, yo quiero que usted joven me busque. Él dijo: yo puedo buscarte. Y buscó la mamá del niño. Entonces aquí hay una función doble: la madre que crió, la que lo tuvo en el vientre, la que lo prohijó, que fue la hija de faraón, pero también entonces ya tenía una corte que lo estaba protegiendo, porque la hija del faraón se encariñó con Moisés tanto que dijo: no, no pueden matar a ese niño. Entonces tenía seguridad 24 horas, tenía alimentos 24 horas. ¿Qué más tenía Moisés allí? Tenía todos los estudios pagos. ¿Por qué? Porque Dios permitió esto. Así que yo lo que quiero decirle a las damas que me están oyendo en esta hora, que sigan haciendo el papel que Dios le encomendó. En este tiempo yo he escuchado mamás que dicen: yo soy mapa. No, el mapa es lo que te muestra la geografía de una nación, o cuántos kilómetros tiene, cuántas provincias tiene, un mapa geográfico. Hay hombres que dicen: yo soy papá, y que yo he sido papá y mamá. No, no, usted es papá, y usted también, y usted dama, usted es madre, usted es mamá, y usted es papá. Y que yo soy mapa. Mira, anótame, porque yo soy mapa. No, que mapa ni mapa. Usted es papá en julio, entonces el día del padre. Y usted es madre, usted está haciendo todo lo que está en su alcance. Así que la felicito, la bendigo en el nombre del Señor a todas esas madres, aquellas que han criado, aquellas que han parido su muchacho con cesárea o sin cesárea, pero que lo han mantenido en el vientre, que no lo han abortado y que se han mantenido firmes en el Señor. Como el apóstol Pablo dijo, que esa fe en tu madre y en tu abuela, primero tuvo en tu abuela y luego en tu madre, le habló a Timoteo, y sé que en ti también está, oh Timoteo, sí, Eunice y Loida. Y Pablo le dice y elogia. Dice: mira, esa fe ha venido de tradición en tradición, por decirlo así, de costumbre en costumbre, de mano en mano, de cuerpo en cuerpo, de espíritu a espíritu. Tu abuela era una mujer de fe, y de seguro que la bisabuela de Timoteo también. Y eso se fue traduciendo, traspasando, hasta que Pablo le dice: y yo veo que en ti también está esa fe no fingida. Esa madre de Timoteo no fingía la fe. Más bien, la madre de Timoteo era una persona que simple y llanamente bendecía, glorificaba al Señor y traspasó la fe. No, Timoteo, la fe no se puede fingir. Si tú no fuiste esto, no fuiste aquello. Si tú no lo hiciste, no, no. Entonces, ellas traspasaron la fe a Timoteo. Y Timoteo, miren qué pastor fue. Un pastor grande, un pastor poderoso en el nombre del Señor en su generación. Inclusive tanto así que el apóstol Pablo dijo: ninguno tenga en poco tu juventud, sino sé ejemplo de los creyentes. Y ese ejemplo venía de generación en generación. Así que la madre de Moisés hizo su trabajo, pero la hija de faraón, que había tomado a Moisés y lo dice: es mi hijo, lo salvé, es mío, entonces también hizo su trabajo. Siga haciendo su trabajo, mujer, siga haciendo lo que Dios le ha dicho que haga. Y yo sé que el Señor le va a bendecir. Padre, oro por cada mujer, oro por cada madre en esta hora. Y te pido, Dios, que le guarde, que le fortalezca, que le bendiga, que le ayude. Señor, muchas gracias. En el nombre de Jesús, yo te pido, Señor, que le guarde en todo momento y que le fortalezca. Si hay alguna enferma, sánale. Si hay alguna debilitada, tócale. Yo te pido, Señor, que tenga misericordia de cada una de esas mujeres. En el nombre de Jesús. Amén y amén. Vamos a escuchar este mensaje que grabó Yechu Peláez para las mujeres. Escuchemos.
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2: En los últimos días, meses, años, las lágrimas de muchas familias han llenado las calles de nuestro país. 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No es normal que una mujer tenga miedo de llegar a su casa. 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Hoy no hablo de números, hablo de hijas, de madres, de hermanas, de mujeres que tenían sueños, metas y una vida por delante. A ti, hombre que me escuchas, si no sabes controlar tu ira, busca ayuda, porque un minuto de violencia puede destruir generaciones completas. A ti, mujer, nunca calles el maltrato. Tu vida vale, tu voz importa, y tu ausencia deja heridas eternas. Desde Ritmo 95, hacemos un llamado urgente a la conciencia. Más educación, más humildad, porque cada mujer asesinada es una alarma que como sociedad estamos ignorando. Que no tengamos que volver a encender un micrófono para anunciar otra tragedia más. Esto fue un mensaje de conciencia social de Ritmo 95.
0: Buscar. Bueno, esa es un mensaje a la conciencia que mi hermano Yechu Peláez grabó. Yo quise ponerlo. Estuvo muy bonito. Lo hizo para Ritmo 95, el programa que él hace los sábados. Y oramos para que ninguna mujer sea maltratada, sino más bien sea que le demos cariño cada día más y oremos siempre por ellas. Antes de poner una canción que voy a poner, porque hoy no voy a quedarme tanto rato con vosotros, pero sí quiero anunciarle lo que es el kilométrico de las madres. Sigan llamando al 809-556-4914. Sigan escribiendo, que están escribiendo todas esas damas que se están inscribiendo. Sí, la están inscribiendo allí. Quiero que ustedes se inscriban, mujeres, inscríbanse en lo que es el kilométrico de las madres. También recordarle que el día 5 de junio comienza la jornada maratónica. Dios te sorprenderá. Así que vayan orando para que Dios haga grandes cosas en las vidas de cada uno de los hombres y de las mujeres que estarán escuchando lo que es la jornada maratónica y que vendrán aquí a convertirse, a entregar su vida al Señor. También quiero anunciarle, hay un culto el día 5, ese mismo día es el culto pre-convención de los hombres de honor. Será en la iglesia que pastorea Nicolás Minaya Polanco, primero allá en Villa Hermosa. Luego le estaré hablando más de este servicio, porque quiero dejarle con esto y luego algunas adoraciones. Padre, yo te pido una vez más que bendiga a cada mujer. Señor, mira aquellas que están siendo perseguidas en cualquier parte del mundo. Yo te pido, Jehová de los ejércitos, que tengas misericordia en el nombre de Jesús. Amén y amén. Ustedes van a escuchar esta canción de Jackie Gómez, Dios mira el corazón. Y otra canción que voy a colocar allí para que la disfruten las mujeres que son madres, que han criado y que gobiernan bien su casa. Recuerda el consejo que te di al principio, lo que hizo la hija de Faraón, que crió a Moisés. Todo lo que necesitaba Moisés se lo dio, y su mamá entonces le enseñaba también la fe hasta que fue un poquito más grandecito y se lo dio a la hija de Faraón. Pero Moisés supo todo, todo lo del palacio. Enséñale a tu hijo todo lo que tú sabes, pero que sean cosas buenas, que sean cosas afables, que sean cosas apacibles. El Señor te bendiga, el Señor te guarde, el Señor alce sobre ti sus ojos y ponga en ti paz. Ella es Jackie Gómez. Dios mira el corazón. 3:30 minutos.

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3: Pero no, yo creo que es mejor que no digamos nada. 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No, yo prefiero. Quédate, no digas nada, chicos. 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

0: Bueno, ¿qué sería de mí?
1: Alcanzado.
0: ¿Dónde estaría yo hoy?
1: Si no me hubieras perdonado.
0: Si no fuera por la misericordia de Dios.
1: Tendría un vacío.
0: Bendiciones, bendiciones para todos mis fieles oyentes. Que sintonizan esta radio estación 95.1 Bendición FM. Tu hermana y amiga Jacqueline Ovalle bendiciendo la tarde con música.
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0: Hoy miércoles 27 de mayo. Agradecida como siempre del Señor, que me brinda una vez más el privilegio de estar aquí en este altar radial para colocarte la buena, buena música. Si no fuera por su gracia y por su amor, ay Dios mío, ¿dónde estaría yo?
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0: Pero los que confían en el Señor renovarán sus fuerzas. Volarán como las águilas, correrán y no se fatigarán, caminarán y no se cansarán. Isaías capítulo 40, verso 31. Apóyate en su gracia. Incluso cuando tú sientas que no puedas más, apóyate en la gracia de Dios. Porque su misericordia.

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1: Un saludo para Ramón y Nirio. Me dice que está todo dar. Bendiciones para usted y Nirio. Y también para Rafael el no vidente en sintonía. Bendición para usted también. 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

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Siendo las 4:39 minutos. Aguada sigue provocando lluvias este miércoles en República Dominicana. Se mantiene oleaje peligroso en costas del país. La onda tropical se aleja ubicándose al suroeste de Haití o al sureste de Jamaica. Las temperaturas se mantendrán las máximas entre 21 grados Celsius y

0: Un saludo para Francisco desde el Ceibo, en sintonía.
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0: Ay, para mi hermana Brígida también en sintonía. Buenas tardes, Dios te bendiga, mi hermana. Ella dice que está en sintonía desde el 14 de Cumayas. También un saludo para Elsa María González. Bendiciones para usted. También para Yulisa ahí en Higüey, en sintonía.

nuestra gran jornada maratónica, así que traigan sus primicias, señores. Y hay personas que están trayendo sus primicias.

0: Y de cumpleaños hoy, 27 de mayo, se encuentra Lidia Jan, Lidia Ceballos, segunda de la Rosa de Mendoza, Julio César Riveras Mercedes, también está María Magdalena Laureano, Valentina Acevedo, Pedro Enrique Medina, Mirito Morla. De aniversario de bodas están Alicia Figueroa y esposo, la doctora Rodríguez y Manuel Ramírez. Así que muchísimas felicidades, que lo cumplan feliz. Ellos son miembros de la red de colaboradores. Si usted quiere ser parte de la red de colaboradores, usted puede llamar al 809-556-4914. Ahí está la secretaria Lucy. O al 809-550-8266. Está su servidora, Jacqueline Ovalle. Estaremos tomando sus datos personales. La cantidad entre usted y el Señor.
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0: Como alguien que me preguntó esta mañana, ¿y cuánto es para uno inscribirse en la red de colaboradores? Con lo que Dios ponga en su corazón. No ponemos cantidad, no. Tomamos sus datos personales y ahí se inscribe en la red de colaboradores.

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Santo. Es una noche para renovar tu pacto de amor con Él. Vamos, levanta tus manos. Yo no sé cuántas circunstancias, adversidades han venido para hacerte tirar la toalla, dejar de seguir al que tanto te ama. Pero esta canción habla de un pacto de servirle. Pero es una respuesta de lo que hizo. Nosotros lo amamos porque Él nos amó primero. Y esta canción es una respuesta de amor, de gente que lo necesita, de gente que está dispuesta a tomar una decisión firme. Yo no sé qué cosa te apagó, yo no sé qué situación vino en tu contra para distraerte. El salmista David dijo: bendice alma mía Jehová y bendiga mi ser su santo nombre. Y no te olvides de su beneficio, porque a veces nos olvidamos. Por eso esta noche es para recordar lo que Él hizo por nosotros.

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0: Hello, hello, bendiciones mil para cada uno de nuestros oyentes. En este día que Dios nos regala nuevamente y que ya está, ¿verdad?, llegando al anochecer. En este miércoles 27 de mayo, el mes donde en República Dominicana y creo que otros lugares, aunque en fechas diferentes algunos, pero se celebra, ¿verdad?, es el día especial. Yo no le digo el día de la madre, el día especial de las madres, un día enfático en las madres. Este mes de mayo, ya el próximo domingo será el día oficial de la celebración en nuestro país. Ya en otros países lo han celebrado este mismo mes. Qué bueno es Dios, señores, y por ahí viene la acostumbrada jornada maratónica de Bendiciones FM, con un tema poderoso: Dios te sorprenderá. Ya usted sabe. Entonces, señores, esto es Orientación Pastoral, que es un órgano oficial de la Asociación de Ministros e Iglesias Pentecostales de la Romana, ASOMIPLAR. Esta asociación está dirigida por nuestra querida presidenta, la licenciada Eva Palmer, pastora Eva Palmer. Y como siempre, cada titular de un consejo directivo pues tiene un grupo de acompañantes. Bendecimos a todo ese grupo directivo, bendecimos a cada pastor y pastora, cada ministro, ministra, evangelista, misionera. Ustedes son gente especiales, gente que son guías espirituales, gentes que guían al pueblo, gentes que influencian en la sociedad, gente que se desvela por la educación espiritual y por la conducta de la sociedad. Entonces, los pastores son personas que deben tener una gran estima en medio de la sociedad. Así que, pastores, pastoras, evangelistas, les bendecimos en esta tarde, esperamos y deseamos que Dios siga derramando grandes, poderosas, inmensas bendiciones sobre cada uno de ustedes en esta tarde. Señores, hoy tenemos un invitado muy especial que estará compartiendo con nosotros en unos minutos. Si es que manténgase la sintonía, le voy a decir quién es, para que si usted... ¿Ya? No, mire, hoy tenemos nada más y nada menos que a nuestro presidente de FELARO compartiendo con nosotros. Así es que no se mueva. Si tiene algo que hacer y puede hacer un esfuerzo por no moverse, hágalo, porque estaremos, ¿verdad?, tendremos un conversatorio con nuestro amado pastor, un hombre que desde que llegó y asumió esta responsabilidad le hemos visto muy interesado en trabajar para que Dios siga ensanchando su reino en esta tierra y en lo que depende de él, que no sea una excepción. Señores, y por ahí viene nuestra gran celebración del día del 52 aniversario de ASOMIPLAR. Si usted no lo ha puesto en agenda, ponga en agenda este próximo lunes, no este lunes próximo, sino el lunes 8 de junio, se estará efectuando este glorioso culto. 52 aniversarios de esta gloriosa Asociación de Pastores del municipio cabecera de La Romana, ASOMIPLAR, dentro de las muchas asociaciones que hay, pues ASOMIPLAR fue la primera establecida en La Romana y parte del país, fue de las primeras establecidas en el país. Quiere decir que ASOMIPLAR tiene una gran historia, y esto será en la primera Pentecostal. Y bueno, tendremos, señores, a nuestro hermano pastor y predicador muy conocido aquí en La Romana, muy amado, muy aceptado, muy invitado. Y aquí él aquí en La Romana fue parte de su inicio fuerte como evangelista. Me refiero a nuestro hermano Isaac Pimentel, quien será el expositor de la palabra en ese día. Le sugerimos que usted invite amigos en ese día, invite amigos para que escuchen el mensaje. Isaac tiene un mensaje dinámico que la gente le gusta escuchar. Así que ya usted lo sabe, no haga compromiso para el lunes 8 de junio, porque nosotros estaremos celebrando los 52 años de ASOMIPLAR. Hay una información que quiero dar al presbiterio de la Iglesia de Dios Pentecostal, Romana A, de la Iglesia MI, tiene su la asamblea distrital, la preconvención distrital de aquí, de este distrito Romana. ¿De cuándo será? Esto será el sábado 6 de junio a partir de las 8 de la mañana. Lugar: Primera Iglesia de Dios Pentecostal, en la calle Tiburcio Millán López, después del Banco de Reservas. Será, el costo está en $1,500 por iglesias, $500 por participantes. Ya usted sabe que todos los líderes, de manera especial los líderes del presbiterio Romana, deben poner en agenda esa fecha para que no se comprometa el sábado 6 de junio. Pero esta es una invitación abierta a toda la iglesia, porque esta es nuestra fiesta preconvención. Y es que ya usted lo sabe, póngase las pilas. Y bueno, tenemos que participar. Todos los líderes estamos invitados y la iglesia está invitada para ese día. Pastora Lucy Muñoz, como siempre es un gusto compartir con usted en este, desde esta plataforma radial. La tía Lucy es una mujer conocida. Tiene muchos sobrinos aquí en La Romana. Y usted sabe que ella es parte del equipo de este programa. Ha estado ausente por unos días, estuvo afectada de salud, tuvo su hijo, pero qué bueno que Dios la ha restaurado y ya se ha reintegrado. Pastora, Dios le bendiga, y le voy a dejar que usted presente a nuestro invitado de hoy.
1: Amén, mis hermanos. Dios les bendiga a todos. Espero que se encuentren bien en sus hogares. Esta es una hora especial, maravillosa. Gloria a Jesús. Enviamos una palabra de aliento a los que están enlutados. y de felicitaciones a los que están festejando alguna fiesta, cumpleaños, aniversario. Y es para nosotros un honor darle gracias al Señor primeramente y luego a esta plataforma de Radio Bendición que nos permite estar acá, y de manera muy especial a la Asociación de Pastores que nos ha delegado el estar en este lugar, agradecido del Señor. Antes de entrar con nuestro invitado, que es muy importante para nosotros, quiero compartir una porción de la palabra de Dios, y vamos a leer en el nombre del Padre, del Hijo y del Espíritu Santo.
0: Amén.
1: Un consejo, porque esto es orientación pastoral. Si alguno enseña otra cosa y no se conforma a la sana doctrina de nuestro Señor Jesucristo y a la doctrina que es conforme a la piedad, está envanecido, nada sabe y delira acerca de cuestiones y contiendas de palabras, de las cuales nacen envidias, pleitos, blasfemias, malas sospechas, disputas necias de hombres corruptos de entendimiento y privados de la verdad, que toman la piedad como fuente de ganancia. Apártate de los tales. Pero gran ganancia es la piedad acompañada de contentamiento, porque nada hemos traído a este mundo y sin duda nada podremos sacar. Así que, teniendo sustento y abrigo, estemos contentos con esto, porque los que quieren enriquecerse caen en tentación y lazo y en muchas codicias necias y dañosas que hunden a los hombres en destrucción y perdición, porque raíz de todos los males es el amor al dinero, el cual, codiciando algunos, se extraviaron de la fe y fueron traspasados de muchos dolores. Aleluya. Agradecemos al Señor por su palabra, y notamos que ahí dice raíz de todos los males el amor al dinero. No dice la necesidad del dinero, porque todos necesitamos el dinero.
0: Ni el dinero como tal.
1: Todos necesitamos el dinero, pero el amar el dinero más que otras cosas trae situaciones feas. Quiero que hagamos una oración, aleluya, porque yo sé que hay personas que siempre están esperando este momento. Padre, en el nombre de Jesús, damos gracias, aleluya.
0: Gracias.
1: Gracias por tu espíritu, por tu presencia, por tu compañía, Señor. Gracias porque a través de este medio podamos alcanzar a tantas personas y enviarle una palabra de salvación, Señor, de exhortación, aleluya, y de estimulación. En el nombre de Jesús, enviamos paz a esos hogares, tranquilidad, en el nombre de Cristo Jesús. Amén y amén. Y no le cambie, porque hoy para mí es un honor tener, siempre es un honor. Yo le decía a una amiga que hay hombres que tú no puedes dejar de ser de ellos, amiga o familia, porque son hombres importantes de una manera u otra en nuestras vidas. Y yo estoy con un hombre, ¿verdad? Tengo al hermano Bolívar, de importancia. Y también voy a presentar al pastor Pedro Rondón Santana, quien es presidente de FELARO. Dios le bendiga, pastor. Bienvenido.
2: Amén, igual. El gran gozo, es para mí compartir con gentes hermosas, así como cada uno de ustedes, de la forma como Dios nos une. Y siempre he entendido que esa gran unión que el Espíritu Santo hace en la vida de nosotros es para establecer algo poderoso.
1: Amén, aleluya.
2: Y glorificamos al Señor porque cada día vemos que el Señor secunda el ministerio. Amén. De cada uno de nosotros.
1: Amén.
2: Es una bendición.
1: Amén. Cuando usted entró por ahí, yo en mi mente rápidamente dije, la humanidad no necesita hombres famosos que prediquen con fama, necesitan hombres de unción, hombres que anden en santidad. Amén. Y eso es lo que usted me inspira. Y yo quiero, pastor, mire, y esta pregunta que le voy a hacer es porque he escuchado a varias personas preguntando esto. ¿Qué es FELARO? Porque usted es el presidente de FELARO. ¿Qué es FELARO?
2: FELARO es la Federación Evangélica de la Romana, en sus siglas FELARO. FELARO es las 10 asociaciones que componen la Romana, donde estamos englobalizados todo lo que se llama los evangélicos de la Romana, y es una gran unión pastoral que se unen a través de estas 10 asociaciones encabezadas por FELARO.
1: Gloria a Dios. Bueno, y espero que los hermanos y amigos, porque muchos amigos nos escuchan también, y han sido varias personas que me han preguntado, ¿pero qué es FELARO? Cuando yo le hablo de FELARO, ¿y qué es FELARO? Y más sabiendo que el pastor saliente, que fue el pastor Eliton, mi gran amigo, gloria al Señor, me vi muy involucrada con él, y entonces la gente me hace ese tipo de preguntas y me siento muy feliz. ¿Y usted cómo se siente, pastor, de ser el presidente? ¿Es la primera vez o usted ha sido presidente antes de FELARO?
2: No, primera vez que soy presidente. Es la primera vez que soy presidente de FELARO, pero sí había sido presidente de la Confraternidad de Pastores de Guaymate, y recién electo de nuevo. Entonces vinieron las elecciones de la federación y gané aquí. Es decir que es la primera vez que soy aquí, pero amén, fui presidente en la Confraternidad de Guaymate.
1: Ese que usted tiene experiencia ya, pastor, y hay una pregunta muy importante que yo quiero hacerle, porque no todos los días voy a tener la oportunidad de tener al presidente de FELARO frente a mí. ¿Qué se siente ser presidente de una asociación donde usted dijo ahorita que engloba a tantos cristianos? ¿Qué se siente? ¿Se siente fama? ¿Se siente responsabilidad? ¿O se siente bienestar?
2: Fíjate, la palabra ministro viene del ministerio, y la palabra ministro en el verbo llevándola a lo que se llama lo establecido por Dios, un ministro es un servidor de Dios. La palabra de Dios nos enseña a cada uno de nosotros que aquel que quiere ser grande en estos caminos es el servidor de los demás. Es una gran virtud de nuestro Señor Jesús el ser el presidente de una federación tan grande como la Federación Evangélica de la Romana FELARO. Pero también podemos reconocer que todos los méritos son del Espíritu Santo.
1: Amén.
2: Y que nosotros cumplimos con los mandatos que Él nos manda hacer.
1: Gloria a Dios. Yo me imagino que el hermano Bolívar está por ahí elaborando, ya elaborando una serie de preguntas que le va a hacer a usted. Pero sí, yo quiero también preguntarle, ¿usted es casado, tiene hijos? ¿Dónde pastorea? Si está porque para ser presidente de FELARO debe ser pastor, ¿verdad?
2: Amén.
1: Activo en una congregación. Amén. ¿Dónde está su congregación? ¿Su esposa? ¿Cuántos hijos tiene?
2: Primeramente, yo fui pastor en un bate llamado Albizu.
1: ¿Cómo se llama?
2: Albizu.
1: Albizu.
2: Sí. En ese batey duré 5 años. Ese batey me queda 45 kilómetros de mi casa. Es decir, que calculándolo son 90 kilómetros. Y en ese batey solamente hay 5 casas.
1: Oh, Dios. ¿Y entonces de cuántos miembros era la iglesia?
2: Aleluya. Teníamos varios miembros, porque todos los miembros no eran aún del batey.
1: Okay.
2: Eran de diferentes bateyes. Cuando llegamos, se regó
1: la
2: fama de que llegó un nuevo pastor. Es ser famoso, ser pastor, hermano, es un privilegio.
1: Amén.
2: Porque el ser pastor no es que no difiere a cada uno de nosotros de las demás, de la demás personas. Lo único es que nos cambia de los demás es el llamado que amén, nosotros tenemos al servicio.
1: La responsabilidad.
2: Entonces, allí duré 5 años. A los 5 años me trasladaron 15 kilómetros más para adentro.
1: Uf.
2: Muy pegadito de Arroyo Lucas Campo, un bate llamado Bate Nuevo.
1: Oh.
2: Donde estuve 3 años. A los 3 años me trasladaron al Batey de Lechuga, donde cumplí 8 años allí. Y ahora estoy en la Iglesia de Dios Buenas Nuevas, aquí en el Picapiedra. Apenas tengo 1 mes y medio.
1: ¡Oh! Pero una trayectoria. Y sumado, ¿cuántos años son en el Evangelio?
2: Hacen 18 años de pastor.
1: De pastor.
2: Y 39 de ser evangélico.
1: ¡Wow! ¿Casado?
2: Casado tengo 32 con mi amada esposa.
1: Enviando un saludo, quizá lo esté escuchando ella.
2: Sí, le saludamos a esa flamante esposa.
1: ¿Cuál es su nombre de ella?
2: Florinda Celestino de Rondón.
1: Amén. ¿E hijos tiene?
2: Sí, tenemos hijos. Antes de casarme con ella, con el otro matrimonio que tuve, que murió la esposa.
1: Aclarando, sí, murió.
2: Tuve hijos con ella, tuve 5 hijos. Que son 9 hijos que tengo.
1: Ay, ¿tiene 9 hijos, pastor?
2: 12 nietos.
1: Oh, pero usted es un hombre bendecido.
3: Ha sido muy prolífero.
1: Mire, y usted sabe que yo hago este tipo de preguntas porque a veces uno ve a los ministros y uno se siente así, como pregunta muy seria, muy cosa. Pero es para que entendamos que los ministros del Señor, sean altos o no tan altos los llamados, son seres humanos.
2: Amén.
1: Y tienen vivencias como decimos siempre, que Elías era parecido a nosotros, ¿verdad?
2: Amén.
1: Y tenía su llamado especial. Entonces, es muy bonito escuchar esa historia. ¿Qué ha sido lo más difícil, si el pastor o ser esposo?
2: Ninguno de los dos me encuentro que es difícil. Porque si no hubiese sido por mi esposa, por Dios primeramente,
1: sí,
2: luego por mi esposa, no hubiese existido.
1: Santo.
2: Mi esposa tiene un cuidado tan especial que la considero como mi madre, esposa, amiga y mi pastora.
1: Cuando usted se refiere a cuidado, ¿a qué significa? ¿Que le lava la ropa, le hace la comida, ora por usted o a qué?
2: Ella hace de todo un poco, pero okay. Yo soy su ayuda idónea.
1: Ah, no es ella la suya.
2: Ella es la mía.
1: Ah, ok, sí.
2: Nosotros nos alternamos.
1: Se complementa ahí.
2: Claro, porque si somos esposo, no quiere decir que ella sea mi esclava.
1: No, claro que no.
2: Somos compañeros y en los momentos que realmente ella me necesita, ya no tiene que solicitarme porque lo estoy mirando.
1: Y qué bueno, pastor, que usted lo diga acá en este espacio, que es orientación pastoral, que la esposa es una ayuda, no una esclava. Eso es muy bonito. Entiendo que todos los cristianos saben eso, pero siempre es bueno recordarlo. En sus hijos que usted ha criado, ¿qué edad tiene el menor?
2: El menor va a cumplir 18 años.
1: ¿Y el mayor?
2: El mayor tiene 35.
1: ¿Qué ha sido lo más difícil como padre y pastor a la vez de criar?
2: Bueno, la palabra de Dios nos enseña a cada uno de nosotros que instruyamos a nuestros hijos en su camino.
1: ¿Son todos cristianos?
2: ¿Sabes que para el mundo por el cual nosotros estamos viviendo, las personas creen que el hijo del pastor debe de ser perfecto?
1: Perfecto.
2: Que el hijo del pastor debe de ser un conferencista.
1: Un predicador.
2: Sí, el hijo del
1: un ministro.
2: Pastor debe de caminar, como dicen los haitianos, más sheruat, que quiere decir derecho.
1: Uh-huh.
2: Y para nosotros los pastores es un reto con los hijos. Porque la única forma que Satanás puede encontrar para sacarnos del propósito de Dios es atacando a nuestra familia. Pero nosotros, con la sapiencia del Espíritu Santo, lo que Dios ha establecido en la vida de nosotros, nosotros hemos logrado llevarlo hasta donde el Espíritu no ha permitido.
1: Amén.
2: Es decir, que hay imposiciones realmente, pero todas esas imposiciones terminan siendo un gran propósito de Dios en la vida de nosotros para con nuestros hijos.
1: Gloria a Dios. Me imagino que el hermano Bolívar quiere preguntar algo también, porque me lo he tomado para mi sala, pero qué bueno que las personas estén recibiendo esta conversación, porque esta conversación alienta el ánimo de muchas parejas, de muchos pastores también. Amén. Que están pasando por proceso con sus hijos, porque si nosotros caminamos por la palabra de Dios, vamos a ver grandes hombres de Dios que amaron a Dios, se dedicaron a Dios, pero tuvieron situaciones con los hijos.
0: Qué bueno, me alegro de escuchar al pastor, y escuchando la trayectoria del pastor, yo creo que debe ser un testimonio sirva de aliciente para personas que están comenzando en el ministerio y que quizás pueden estar pasando procesos por los lugares donde están, pueden verlos estériles, ¿verdad? Pero yo entiendo que cuando aprendes a no quejarte, sino obedecer, ese tipo de testimonio, ese tipo de proceso, te sirve para echar raíces profundas en Cristo. En un tiempo donde hay tanta cualquierización, donde hay muchas veces una idea equivocada de lo que es el ministerio, escuchar testimonio de esa magnitud me regocija, porque yo sé que mucha gente está diciendo, ah, pero hay que pasar,
1: hay que esperar el tiempo,
0: hay que pagar un precio.
1: Sí.
0: Entonces a veces la gente ve al ministro que Dios lo ha llevado a lugares, ¿verdad? Y muchas veces, ahora mismo, nosotros escuchamos muchos ataques, señores. No es un secreto. Muchos ataques. Porque muchos solamente están viendo la prosperidad. Y eso se ha constituido en una excusa para no convertirse. Yo todo el que me viene de que con eso le digo, mire, usted lo que tiene es una excusa, déjese de eso, que usted sabe que tiene que convertirse, no me venga con eso. Pero cuando vemos ese tipo de trayectoria, podemos ver que ha sido una persona que ha tenido lo que se llama un fundamento desde su inicio de ministerio. Decir que tenía... Pero pastor, ¿y usted caminaba esos 90 kilómetros diarios?
2: No. Allá la iglesia, el Concilio de las Iglesias de Dios, casi todas sus iglesias tienen una misma programación. Nosotros dábamos los cultos los martes, jueves, sábado y domingo. No iba a los cuatro cultos. Yo iba el martes, sábado y domingo.
0: Ok.
1: ¿Porque tenían otros compromisos?
2: Sí. No, porque realmente, a través de que soy pastor, trabajo, soy contratista de movimiento de tierra.
1: Oh, ok. Sí, ¿qué es eso? ¿Contratista de movimiento de tierra?
2: Sí, eso es... se basa la construcción, venta de materiales, camiones, tractores.
1: Usted trabaja fuerte también.
2: Aleluya.
1: Sí. Y yo pienso interpretar lo que estaba diciendo Bolívar, que a veces vemos al ministro encumbrado, en una buena posición, pero no sabemos de dónde viene.
2: Aleluya.
1: No sabemos por dónde ha cruzado para llegar ahí, ¿verdad que sí, Bolívar?
0: Sí, eso es exactamente. Escuchando que el pastor dice... de la Iglesia de Dios como concilio, ¿en qué iglesia usted se formó, en qué congregación usted se formó específicamente, Pastor Rondón?
2: Yo acepto a Cristo en el 1986 en la Iglesia de Dios Torrente de Cedrón, Iglesia Asamblea de Dios Torrente de Cedrón en Llorar.
1: ¿Dónde
2: pastorea Cordone?
1: Sí, así, ok. ¿Usted se convirtió ahí, fue?
2: Sí. Ok. Uno de mis maestros de doctrina fue Alcedeño.
1: Oh, pero ¿cuál Alcedeño? El que canta.
2: Alcedeño,
1: y que hoy es pastor Alcedeño, también.
2: Alcedeño, sí.
1: Hay un saludo para el hermano Alcedeño. Tremendo. Mira pastor. El fruto aquí de su enseñanza. Qué lindo.
2: Luego de ahí, me mudo aquí a La Romana y me congrego con David Shepa.
1: ¡Oh, tremendo varón!
2: Duré 18 años siendo su
0: miembro,
2: su
0: oveja.
1: ¡Gloria a Dios!
2: Más él fue quien me llevó como pastor.
1: ¡Wow! Mire, hermano Che, para aquí está el fruto de su trabajo también.
0: Yo fui...
1: hay que sembrar en buena tierra, señores, porque uno pasa por muchas situaciones, pero cuando, por ejemplo, en mi caso, que yo no tengo tantas grandes experiencias, sí, pero yo cuando escucho un pastor que dice, la tía Lucy fue que me instruyó, con la tía Lucy fue que me doctriné, y hoy estoy pastoreando en tal sitio, en tal país, a veces, hoy soy cantante, eso me da como, y digo, yo abajo la cabeza y digo, Señor, gracias, porque la gloria es tuya. Pero hubo alguien que sembró ahí. Y yo sé que para Alcedeño, hermano Chespar, y todo lo que tuvo que ver con eso, deben sentirse muy a gusto.
0: Claro, fíjate, claro.
2: Que hay una historia de David Shepard que ustedes no conocen.
1: Ajá.
2: De la iglesia de David Shepard vamos 36 parejas de pastores.
1: ¡Wow!
2: Que salimos. Y los pastores que salen de la iglesia de David Shepard todavía no le he encontrado la reversa.
1: Gloria a Dios, no, ay santo.
0: No, no. La transmisión del carro de los pastores de Shepard no tiene reversa.
1: Algo le hizo el Espíritu Santo a través de Shepard a esos carros para que no den para atrás. Qué gloria, bueno. Qué lindo testimonio.
0: Sí.
1: Qué bonito escuchar eso del pastor Shepard. Que es miembro activo de Asomiplar también, de parte del equipo, y es un hombre de mucho trabajo también.
2: Y déjeme decirle que a través de los años que tengo como pastor, aún soy miembro de David Shepard.
1: Sí.
2: Sí. Y soy su chofer.
1: Oh, gloria.
2: Cada vez que él va para Samaná, no permito que él se vaya conduciendo.
1: Oye, qué lindo testimonio escuchar a un hombre así, sí, como usted, con mucho compromiso, con muchas experiencias, ese respeto que usted le guarda a su pastor.
2: O sea, lo que pasa es que la honra es merecida.
1: Sí. Aleluya.
2: Y al que hay que honrarlo, ¿sabe que en la República Dominicana tenemos la costumbre de ponerle el nombre a una calle de quien en vida se llamó?
1: Ah, ¿por qué se muere?
2: Sí, entonces... La palabra de Dios nos enseña que después de muerto no hay memoria.
1: Sí.
2: Entonces, honre a la persona en vida.
1: Amén.
2: Y hágale saber su posición, lo agradecido.
1: Amén.
2: Que usted está de él.
1: Qué
2: entonces,
1: bonito.
2: Apenas tenemos una semana que estábamos en los algarrobos de Samaná.
1: Wow.
2: Cada vez que él vas a salir, la camioneta que Dios me ha dado a disposición de él. Nosotros nos vamos para los algarrobos.
1: Oramos al Padre, sí, para que hayan más miembros así.
0: Eso.
1: Y usted va a recibir eso también después.
2: Ya lo estoy recibiendo.
1: Ah, porque alguien va a venir a hacer eso con usted también.
0: Fíjate, eso habla de...
1: Qué lindo.
0: Un apego paterno. De una mirada de paternidad hacia su guía espiritual. Y eso habla de gratitud.
1: Amén.
0: Y qué bueno que la gente está escuchando estos testimonios para que conozcan el carácter de nuestro presidente, que apenas está comenzando. Pastor, ¿qué tiempo tiene que fue usted
1: elegido
0: y ya, verdad, establecido como presidente de esta federación?
2: Ya tenemos 3 meses.
0: 3 meses. Entonces, eso da una idea. Cuando usted escucha ese testimonio de nuestro hermano Rondón, eso le da una idea al pastorado, al liderazgo y a la iglesia en general, de cuál es el perfil de nuestro presidente de FELARO, que asumió con mucho, lo hemos visto, que donde quiera que hay una actividad y él puede estar, él está ahí. O sea, eso me dice a mí que hay una intención de que la unidad se fortalezca.
1: Amén.
0: Desde su dirección.
1: Amén.
0: Pastor, hay una pregunta que no se me va a quedar, porque como ciudadano hay algo que a mí me inquieta mucho. Hay una realidad en nuestra sociedad dominicana y que me dio pena porque recorriendo, ¿verdad? Caminando, por ejemplo, en la ciudad de Lima, en Perú, una de las cosas que yo admiré fue, por ejemplo, la organización del tránsito. Sin embargo, recientemente escuché una noticia. Dije, wow, un comentario de una persona de esos mandos de estatales, que dijo que Perú está enfrentando una situación parecida a la nuestra con el tránsito, que la gente se mete en rojo y todo este tipo de cosas. Y mi pregunta es, Pastor Rondón, ¿cree usted que la iglesia, y la iglesia cuando se pronuncia, pues lógicamente el liderazgo es el que encabeza, debe tener una mayor participación persiguiendo soluciones en la educación de nuestra sociedad? Porque ciertamente estamos viendo que nuestra sociedad está cada día como degradándose en más en la educación, y no me refiero a lo académico como tal, sino que me refiero a la falta de respeto en los semáforos, la falta de respeto. Usted ve que por ejemplo, en días atrás, yo quedé casi frustrado al llegar a una esquina, porque venían dos jóvenes en un motor, uno de ellos traía un machete en sus manos, y ellos se metieron totalmente a la izquierda. Viene un señor confiado a su derecha, ¿verdad? Ellos por poco se caen. Oye, y cuando ellos pasaron, que quedaron detrás del carro, pues le dieron un planazo al cristal del carro, pero que el chofer de ese carro no tuvo nada de culpa. Ellos se metieron totalmente con la izquierda tragada. Entonces son cosas que están pasando, pero vemos recientemente lo que pasó con este transportista que transporta niños, y cómo alguien se tragó la izquierda también, y porque el vehículo lo rozó, arremetió contra, y creo que una turba, no solamente él. Entonces, eso es solamente parte de la falta, ¿verdad?, de conciencia que nosotros vemos acá, y que es una común en todas las ciudades y en toda nuestra sociedad general. Y yo le pregunto, Pastor, ¿cree usted que desde el liderazgo pastoral debe haber una intervención, un pronunciamiento más fuerte y una participación más activa, tratando de que se busque de una forma más contundente una solución al problema de la educación desde esa perspectiva en nuestro país como sociedad?
2: Fíjate, la gran solución es Cristo en los corazones de cada uno de las personas, pero la palabra nos enseña a cada uno de nosotros que después que el hombre comete su pecado en el huerto, Dios le da un libre albedrío. Y realmente nosotros, como predicadores de la palabra de Dios evangélico, tenemos la intervención de predicar la palabra. Nosotros le predicamos a tiempo y fuera de tiempo para que puedan reconocer, pero también nosotros podemos reconocer la palabra que dijo Jesús en Mateo 24, de que estos tiempos que nosotros estamos viviendo, que son tiempos peligrosos. Yo le llamo tiempo peligroso a aquellos que, conociendo a Dios, no quieren venir a los caminos de Cristo, pero que para nosotros que tenemos el conocimiento de la palabra de Dios, no son peligrosos, porque nosotros sabemos que todo lo que está aconteciendo son establecidos por la palabra de Dios, son las palabras que Cristo abundó a la vida de nosotros. Entonces, en el capítulo número 12, verso 7, vamos a decir de Daniel, la palabra de Dios nos enseña y dice que el ángel de Jehová le dijo al profeta: abre el libro, escríbelo, séllalo y ciérralo, para que el tiempo donde la ciencia se aumentará y las personas correrán de aquí para allá. Pero ¿qué acontece, amado? A través de que la ciencia se ha aumentado, de que antes para nosotros ir a la escuela, nosotros íbamos y estudiábamos los libros y hacíamos todas esas cosas porque todavía estábamos en espacio de tiempo un poco más calmado que ahora, pero que en estos tiempos, con esa modificación de esa tecnología, el avance y todas esas cosas, son muchas cosas que llegan a los seres humanos por medio de la ciencia. Y no quiero decir que la ciencia sea mala, sino que de la forma que las personas están tomando lo que se llama la ciencia, la gente es tan acelerado. Y es que lo que le quiero decir, esa aceleración se la trae Satanás. ¿Por qué motivo? Porque él ve que ya los tiempos están aquí y que Cristo viene por su pueblo. Ahora bien, muchas personas escuchan la palabra de Dios y, teniendo el conocimiento de la palabra de Dios, no acuden al recurso de la palabra de Dios, y lo que hacen es que hacen cosas malas en la calle. Por ejemplo, el viernes antipasado venía para el programa de La Voz de Felaro y tuve que impactarme con una camioneta 2023 porque se me metió por el lado izquierdo un motor y de este lado se me metió el otro, y cuando iba a maniobrar no tuve tiempo y tuve que impactarme con la camioneta. Pero le di gracias al Señor. Ustedes dirían, pero ¿por qué, pastor, le puede dar gracias al Señor? Porque cuando me le impacté, inmediatamente subí las dos manos al volante para que al que yo me le impacté viera que mis manos están en el volante.
3: Sí, sí.
2: Le bajé los vidrios y yo, reconociendo cómo está la agresión en estos tiempos, teniendo un buen seguro en el vehículo, yo le dije: yo tuve la culpa y te voy a pagar.
1: Pues yo pienso, pastor, no quisiera interrumpirlo, pero pienso que esa pregunta, estoy de acuerdo con usted. Usted, como presidente de Felaro, y cada líder cristiano, tienen como la oportunidad de tomar intervenciones y hacer aportaciones, ¿verdad? Ya sea, por ejemplo, yo estaba pensando que nosotros como cristianos, cuando digo nosotros me refiero a los líderes que tienen voz, que deben de tomar participación en lo que es, vamos a poner un ayuntamiento, checar que si la calle está mal, pedir que se ayude, que si la basura, ir a esas instituciones que están responsables, si es de tránsito, porque, y más usted con esa experiencia que vivió, tiene, yo creo que la autoridad de poder ir donde tienen que ver con lo que son las alineaciones de tránsito y todas esas cosas. Yo creo que se puede, ¿verdad?
2: Amen.
1: Como tomar participación. Es como yo ir, es como yo buscar, vamos, un ejemplo, al coronel. Yo no soy policía, pero como yo le dije un día al coronel, yo soy colega de usted. Y uno de ellos me dijo: ¿en qué demarcación usted trae? Dije: no, usted es para la tierra, yo para el cielo.
2: Amén.
1: Entonces, tomamos intervenciones para aportar a la sociedad como iglesia, como levantar la voz en favor de esa educación que está hablando nuestro hermano. ¿Pienso que?
2: Sí, porque verdaderamente en estos tiempos, no sé qué está pasando con los jóvenes. Yo en una ocasión le dije a unos muchachos: mira, vamos a solicitarle a los fabricantes de motores que hagan los motores con una sola goma.
1: ¿Con una sola?
2: Sí, para que no tengan que reaventar, sino que anden todo el tiempo
1: calibrados. Para no tener que calibrar.
2: Sí, porque es que cuando ellos calibran ese motor, ellos no tienen el control del motor. Hubo un ejemplar de aquí, de La Romana, que un muchacho le quitó la vida levantando.
1: No, y he escuchado de varios.
0: Aquí mismo, ahora que usted menciona eso, ministro, un amigo mío me dijo que hace un par de meses apenas, que se encontró con un amigo de él, prácticamente con una pierna inservible, y le preguntó y me dice que fue uno de esos muchachos desaprensivos así. Guay. Que levantando el vehículo, él estaba en la acera de frente de su casa. Qué en la pena. Acera y fue y arremetió contra él. Entonces yo creo, ministro, que yo no sé, pero veo como que hay un desenfoque desde las autoridades estatales en todos sus aspectos, en el aspecto civil, en el aspecto militar. No, yo como que no veo un enfoque de buscar una verdadera solución y de educar a la ciudadanía. Entonces, por eso yo le pregunté si usted piensa que la iglesia, sabiendo todo este tipo de cosas, de los acontecimientos finales, pero yo creo que podemos hacer algo más. Yo creo que podemos hacer algo más. Y le pregunto a usted como un director de un grupo de asociaciones, si usted piensa que la iglesia puede tener una participación más activa, no solamente predicando el evangelio, sino también, por ejemplo, dando charlas abiertas en las iglesias, invitando a la comunidad de la iglesia para darle charlas de orientación ciudadana, de cómo debe, porque realmente se da el caso, por ejemplo, de esos muchachos desaprensivos que vienen y que hay cantidades de muertos por un joven levantando motor. Pero también tenemos muchachos de esos que han muerto y otros que han sido afectados también con piernas, con brazos, y que han quedado prácticamente inútiles. O sea que es un problema que va tanto de aquí, de allá, para como para acá. Entonces, mi pregunta va en base a eso, si usted entiende como que la iglesia debe tomar una participación más activa, entendiendo que la iglesia es una institución de educación. Vamos a ver quién nos llama, a ver si tiene alguna. Buenas tardes. Se fue. Pues bien, porque yo entiendo que la iglesia debe tener una participación integral. De hecho, yo siempre digo a los pastores, cada pastor debe verse como un pastor en su comunidad.
1: No solamente de la congregación.
0: No solamente de
1: sino del sector, del área.
0: Del sector donde trabaja.
1: ¿Verdad que sí?
0: Que la iglesia, entorno. Que los vecinos, aunque no sean cristianos, pero necesitan un consejo en un momento, que el pastor tenga una identidad, que los vecinos digan, vamos a hablar con el pastor para que nos dé una orientación, que una pareja de verdad, una pareja de esposos,
1: tenga, y eso Bolívar, disculpe, pero eso se hace.
0: Tenga tenga la confianza de que están presentando un conflicto en su relación, y aunque no sean cristianos,
1: asistirle.
0: Decir, vamos a buscar un consejo en el pastor de la iglesia. Porque yo entiendo, yo le hago mi pregunta porque yo particularmente entiendo que la iglesia tiene la autoridad y que la iglesia tiene el compromiso, y en el caso nuestro como sociedad, nuestra República Dominicana, la iglesia tiene una alta consideración desde todas las esferas del Estado, desde los barrios donde están establecidas, desde el gobierno, desde las instituciones castrenses. Entonces yo entiendo que las iglesias tienen muchas, ¿verdad?, un amplio abanico de brechas que puede aprovechar para ser más participativa en la identificación y en la búsqueda de solución y en el pronunciamiento imparcializado, ¿verdad?, para que por lo menos se corrija un poco, porque ciertamente como sociedad nosotros los dominicanos, lamentablemente, estamos demasiado al garete. Eso no es algo que se puede negar. Nuestra sociedad, nuestro país es un país precioso, hermoso, lindo, ¿verdad? La gente social, la gente es hospitalaria, pero hay ese impasse y que está afectando mucho desde diferentes esferas, y que yo creo que la iglesia tiene que pronunciarse más.
2: Sí, realmente la iglesia no debe de ser solo dentro de las cuatro paredes. Nosotros, como atalaya de la palabra de Dios, debemos de tener una cosmovisión para alcanzar y ver

de Picapiedra, la calle número 15, que es la esquina de Sabroso. Ahí la Iglesia de Dios Buenas Nuevas. Nosotros tenemos un programa que los lunes nosotros damos culto en diferentes hogares. Los martes damos el culto unido de damas y caballeros, pero los miércoles es para evangelizar, caminando por diferentes lugares. Claro está, en el perímetro donde nosotros estamos evangelizando, porque, ¿por qué decimos en el perímetro que estamos? Porque nosotros no nos vamos a tomar el espacio de la otra iglesia, que también tiene su sector. Entonces, ¿qué acontece, hermano? Que los evangélicos sí están haciendo el trabajo. Sí están predicando la palabra. Ya el proyecto de salvación que estábamos experimentando nosotros de dar los tratados, ya los tratados no se pueden dar, porque usted va a regar los tratados y casi nadie quiere tomarlo, porque creen que es un engaño de la, ¿cómo se llama eso que están dando? Y quitándole el conocimiento a la persona. Ya las personas no quieren tomar los tratados, pero aún así los evangelistas de las iglesias que evangelizan

0: solo en la República Dominicana. Es la palabra de Dios que vamos a decir que están cumplidas ya, vamos a decir todas esas promesas que Jesús dijo, y bendito es el Señor. Nosotros no nos cansaremos de predicar la palabra, de hablar del bien y la misericordia.
1: Y yo pienso, pastor, que la iglesia como tal, que somos la iglesia en las congregaciones, desde el púlpito se enseña también a los miembros. Y no solamente a los miembros, sino también a los amigos. Porque cuando usted le enseña a un miembro de la congregación, desde que son niños, ya sea en la doctrina, en la escuela dominical y en los mensajes también educativos, yo lo hago, por ejemplo, en la congregación que estamos, decirle a las personas lo que conducen, cómo comportarse en la calle, cómo no andar desesperado, incluso cómo portarse en la escuela, en el trabajo. Eso es educación.
0: Amén.
1: Porque quizás nosotros no tenemos la plataforma para ir allí a un lugar a enseñar, pero desde donde estamos podemos enseñar.
0: Es una plataforma.
1: Y la enseñanza se va multiplicando. Porque yo digo que a cada área Dios le ha dado. A los políticos Dios le ha dado su área de dirigir y eso. A los cristianos debemos de enseñar no solamente la palabra que está ahí. No solamente arrepiéntanse y conviértanse. Porque la Biblia es una fuente inagotable, ¿verdad? De enseñanza.
0: Amén.
1: Que podemos tomarla como una un libro de
2: como un,
1: yo
2: manual,
1: digo,
2: un manual conductual.
1: Como manual. Exactamente. Manual. Exactamente. Yo sé que. Y yo soy testigo de que los pastores hacen el mejor esfuerzo.
2: Déjame hacerle una pregunta al pastor porque se nos acabó el tiempo. Pastor, estamos hablando con usted que es presidente actual de FELARO. He visto como que la unidad se está retomando en la Romana. ¿Tiene usted esa expectativa de que va a tomar, de que se va a retomar un nivel de unidad a nivel no solamente de asociaciones, verdad, como tal, sino a nivel de federación? La expectativa da que se va a lograr retomar esa unidad que disfrutaba la Romana en tiempos atrás.
0: Sí, fíjate, nosotros estamos orando arduamente con todo el corazón a nuestro Señor primeramente, y luego estamos interactuando con cada uno de los presidentes de las asociaciones, porque nosotros como federación, como dirigente de las 10 asociaciones de la Romana, a cada uno de nosotros nos conviene como ser evangélico estar unidos. La fortaleza de un cristiano es cuando nosotros estamos unidos, porque ciertamente somos miembros del cuerpo de Cristo Jesús. Entonces, cuando el pueblo se une en el propósito de la salvación, porque todo este propósito es buscando la salvación,
2: sí,
0: de cada uno.
2: Debe ser
0: de
2: el
0: nosotros.
2: La idea central.
0: Entonces, nosotros estamos trabajando en pro de eso, de que no sean 10 asociaciones, literalmente hablando, sino que sea el sentir de una sola asociación. Todo lo que nosotros vamos a hacer, primeramente lo llevamos a la directiva, después de la directiva reunimos las 10 asociaciones y le estamos poniendo todo en conocimiento de todas las cosas que se van a hacer, de la que hay que hacer, de la que se están haciendo, para que todos nosotros tengamos el conocimiento de cómo va marchando nuestra Romana.
2: Qué bueno, qué bueno.
1: Aleluya.
2: Bueno, se nos acabó el tiempo, pastor. Me gustaría que usted me le haga una sugerencia a esos pastores que no están afiliados a ninguna asociación, porque tenemos...
1: Sí, démosle el tiempo, tenemos, sí, porque tenía eso en la cabeza yo.
2: Tenemos muchos pastores que son hombres y mujeres de Dios, pero que no están afiliados a ninguna de las asociaciones que pudieran afiliarse. A mí me gustaría que usted le diera una palabra a esos pastores para que, ¿verdad?, una motivación para que decidan afiliarse, porque es necesaria la unidad, definitivamente.
0: Fíjate, que Jesús le dijo

0: a sus discípulos: no se vayan, manténganse unánimemente perseverando en el Evangelio para que puedan recibir la promesa del Espíritu Santo. Le hacemos una invitación a cada uno de los de nuestros colegas pastores, porque son nuestros colegas. El cargo más grande que yo tengo es ser pastor, porque como presidente de la federación pasan los 2 años, viene otro, pero sigo siendo pastor. Entonces, le hacemos la invitación a cada uno de los pastores que no hagamos una sola persona, que nos reunamos, nos unamos como un solo hombre, porque cada cosa que nosotros hacemos aquí en la tierra es un ensayo de lo que continuamente seremos en el reino de los cielos. Y si nosotros nos dividimos aquí, perdemos nuestra fortaleza para recibir a Cristo en la nube. Entonces, el gran propósito de nosotros es reconocer que Cristo, Dios Padre, Dios Hijo y Dios Espíritu Santo siempre han estado unidos. Entonces nosotros tenemos que ensayar esa unidad.
1: Qué bueno, qué bueno.
2: Y viene una oportunidad para que estemos juntos, ¿eh?
1: Amén. Sí, señor.
2: El aniversario. Sí, ahí, señor. Que usted va a estar ahí.
1: Sí. Amén. Ahí, pastor, antes de que usted se vaya, ¿hay fecha para un próximo culto unido de Felaro?
0: Sí, el día 26 de junio. Tendremos un culto unido con las 10 federaciones,
1: con las 10
0: asociaciones
1: que componen Felaro.
0: Sí, que compone Felaro en la iglesia de Dios El Shaddai, donde pastorea el reverendo Freddy Jiménez.
1: Bueno, pastores e iglesia en general, usted ya lo escuchó. Recuerde que este lunes 6 de junio tendremos el culto unido de Asomiplar, donde estaremos celebrando los 52 años de esta asociación. Pero el 27, pastor, dijo usted,
2: 26.
1: El 26, eso es lunes también.
0: No, último viernes de mes.
1: Último viernes del mes de junio. Último viernes del mes de junio, señores. Entonces viene un culto de todas las asociaciones, un culto dirigido por Felaro. Y mire, el pastor Pedro Rondón espera verlos. Espera que estemos todos allá gozando.
0: Y también yo quiero que se animen, porque traemos una agrupación de jóvenes de 30 voces.
1: ¡Wow!
0: Que solamente adoran del linario de gloria.
1: ¡Wow! Tremendo.
0: Son, me parece que digo eso.
1: ¡Qué bueno!
0: Y eso va a ser algo portentoso. Y déjenme decirle que ese culto es como dice el hermano Kiko, esto se va a poner bueno.
2: No, y mientras usted habla de eso, se nota que ese culto está orado.
0: Sí.
2: Está orado y está ayunado.
1: Señores, el tiempo se nos acabó.
2: Sí, pero Bolívar, de Brañapita, recordar a las personas que el día 8 de agosto estamos llegando al invierno con olor a primavera. Ok,
1: bueno, señores, el tiempo se nos acabó. Ya usted escuchó Lucy, ese es su acostumbrado evento que ella da. Llegando al invierno con olor a primavera.
2: Y espero ver al pastor allá.
1: Pastor, ha sido un gusto.
0: Amén.
1: Tenerlo acá con nosotros. No fue la primera, pero no será la última.
0: Aleluya al Señor.
1: Yo se lo aseguro, porque cuando uno habla con un líder como usted, uno apenas se queda en el ensayo de las cosas.
0: Aleluya al Señor.
1: De las cosas, ¿verdad? Del conversatorio. Pero ha sido de mucha edificación y de mucho provecho poder haber hablado con usted en esta tarde, tenerlo aquí. Así es que despídase de todos esos pastores que lo están escuchando.
0: Aleluya. Agradecemos al Señor esta invitación a la hermana Lucy.
2: Amén.
0: Gloria a Dios, te bendecimos portentosamente. A nuestro hermano Bolívar, un gran hombre de Dios que se ha depositado solamente para traer el bienestar de la palabra de Dios. Y a cada uno de los pastores que componen las 10 asociaciones de las romanas Felaro, le decimos a cada uno de ustedes que nos mantengamos unánimemente perseverando en la palabra de Dios, que es el vínculo perfecto de la salvación.
1: Así ¡qué es! Bueno, señores, el próximo miércoles estaremos en una audición similar con cada uno de ustedes. Así es que, y sigue en sintonía con esta su emisora Bendición FM, porque aquí la programación no se detiene.

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0: Muy buenas tardes. Buenas noches. Muy buenos días. Depende de dónde usted esté en sintonía con nosotros en esta hora del día. Siendo las 7 y 22 minutos, aquí en la cabina de esta su emisora preferida, Bendición FM. Y este es su programa Exploradores en Mar. Agradecido de nuestro Dios que nos da esta preciosa oportunidad en esta preciosa noche, ¿verdad? De poder compartir con cada uno de ustedes. Y gracias a ustedes por darnos el privilegio de poder entrar a sus hogares, de poder ir con usted ahí en su vehículo, de poder estar con usted en su centro de labores. Usted que está quizá en un lugar denominado centro de salud, en categoría de interno, o quizá está laborando en ese lugar, allí donde usted está, que el Señor les bendiga. Usted que está privado de su libertad, está en algún centro penitenciario de acá, de nuestro país, y en esta hora está en sintonía con nosotros, queremos que Dios derrame bendición sobre su vida y lo suyo también. Usted que está fuera, ¿verdad?, de nuestro país, nuestra bella República Dominicana, y está en sintonía con nosotros a través de las redes sociales, a través, ¿verdad?, del Facebook, a través de nuestro Facebook de William Ávila en vivo, a través del WhatsApp de acá, de la emisora, a través ¿verdad?, del medio que sea, que usted esté en sintonía con nosotros en este momento, a través de su radio receptor, de su teléfono, de su tablet, quizá de su computadora, en donde quiera que usted se encuentre en esta hora y esté en sintonía con esta emisora, queremos que Dios derrame todas las bendiciones del mundo, toda, ¿verdad? La bendición del mundo, el Señor la derrame sobre su vida. Si está enfermo, nuestra oración a Dios en esta noche es que el Señor derrame sanidad y usted pueda recibir la salud que usted necesita. Wow, esta noche es una noche de milagro para alguien que crea que Dios lo hace. Así que si usted está enfermo y cree que Dios puede hacer un milagro en su vida, no importa el tipo de enfermedad, ¿verdad?, de la patología, del diagnóstico que le dieron, ¿verdad?, cuando usted fue hoy o ayer o el día que fuera, que fue el médico y usted fue buscando una solución a su problema, a su necesidad, a su enfermedad, y el médico le dijo, usted tiene tal cosa, y eso le ha producido a usted, ¿el qué?, una depresión, y está deprimido ahí, pensando, ay, que el médico me diagnosticó tal cosa. Bueno, fue la analítica que le hicieron, ¿verdad?, que eso trajo como colación y arrojó que usted está padeciendo de un tipo de enfermedad X. No le eche la culpa al médico. No diga, no, que ese médico del qué sé yo qué. Ahora dice que yo tengo tal cosa. No fue el médico. Fue la analítica que hicieron, ¿verdad? Fueron los exámenes que le hicieron. Arrojaron por el examen, cualquier examen que le haya hecho, arrojó eso. Por con el médico no peleé. Pero ahora a ese diagnóstico que le dieron, se le puede buscar una solución. ¿Y cuál es la solución? Venir ante los pies del Señor y decirle, el Señor, mira, me diagnosticaron tal cosa. Dicen que mi cuerpo está tal cosa, pero yo creo en el nombre de Jesús que para ti no hay nada imposible y que tú llevaste mi enfermedad en la cruz del Calvario y por tu llaga fui yo curado. ¿Y qué puede producir eso? Y le doy la bienvenida a Medoli González. ¿Qué puede producir eso, Medoli, en la vida de un ser humano?
1: Cambiar.
0: Te diagnosticaron que está enferma, que está padeciendo tal cosa, úlcera, colitis, que tiene una úlcera en el estómago o donde sea. Wow, eso sí es triste. Pero qué bueno cuando venimos ante los pies del Señor y le decimos al Señor, Señor, aquí estoy. Tú me creaste, tú me hiciste. Tú creaste cada órgano de mi cuerpo. Tú fuiste que pusiste cada órgano en mi cuerpo, cada huesito de mi cuerpo. Si a hoy en día estoy padeciendo lo que estoy padeciendo, tú lo conoces, porque tú conoces todas las cosas. Pero también tu palabra dice que tú eres el Todopoderoso, que para ti no hay nada imposible. Y en esta hora declaramos sanidad. ¿Para quién?
1: Para uno mismo, para esas personas, para mí.
0: Para esas personas que están padeciendo algún tipo de enfermedad. De la enfermedad que sea. De estrés. Burnout. Lo que sea que usted esté padeciendo en esta hora. Crea que hay un Dios en el cielo. Aleluya. Que para Él no hay nada imposible. Oye, es la palabra poderosa de Dios. Él dice que para Él no hay nada imposible. Solamente tiene que creerlo, ¿verdad? Y lo bueno es que Dios está ahí para bueno, voy a mencionar la palabra. Dios está ahí para sorprender. Usted que está deprimido, triste, desconsolado, que está a punto a tirar la toalla y decir ya no puedo más, Dios está ahí a tu lado diciéndote que
1: puedes avanzar, que confíe en Él.
0: Te está diciendo no temas. ¿Por qué?
1: Porque yo te ayudo, yo estoy contigo.
0: No desmaye, Él es Jehová nuestro Dios, que siempre está ahí para sostenernos. Wow. Así que no importa la condición por la cual usted puede estar pasando en este momento, solamente crea que para Dios no hay nada
1: imposible.
0: No hay nada ¿qué?
1: Imposible.
0: Lo imposible lo ponemos nosotros. Hay un eslogan de nosotros los exploradores, que dice: nunca diga yo no puedo. Di lo puedo en el Señor. Este debe de ser el lema de un buen explorador.
2: Necesito saber.
0: Pero muchas veces nos preguntan que cómo está la moral. Y uno responde ¿cómo?
1: Alta, altísima.
0: A 10,000 metros de altura. El explorador no nace, se hace. Y que lo posible está hecho y lo imposible, ¿quién lo hará? Lo hará el Señor. La cosa posible, nosotros la estamos mirando ahí, pero la imposible, Dios está ahí para hacerla por nosotros. Y para Él no hay nada imposible. Así que solamente hay que creerlo, que para Dios no hay nada imposible. Gózate, mi hermano, en el nombre de Cristo, porque a eso nos manda el Señor. En medio de un mundo lleno de crisis, de necesidades, de problemas, de situaciones, en un mundo, ¿verdad?, donde hay situación por toda parte, ¿verdad?, la gente desesperada, que por cualquier cosa se quieren matar uno con otro. Por cualquier cosita uno le quiere quitar la vida al otro. Donde los hijos no quieren respetar a los padres. Y los padres de verdad viven provocando a ir a sus hijos. Donde no hay respeto para maestros. También los maestros a veces ni respetan a los estudiantes. Pero mayormente de allá para acá, ¿verdad? Los estudiantes que no quieren respetar a los maestros. Y cuando usted manda a buscar, usted que es maestra, hermana Nelly, que mandan a buscar a los padres por el irrespeto de los maestros, de los estudiantes hacia los maestros. Cuando mandan a buscar a los padres, que los padres lleguen al colegio, a la escuela. Que el diagnóstico percentil que uno tiene inmediatamente, la percepción, ¿cuál es? Ay, de tal palo, tal astilla. Ya es lo que uno dice a veces, ¿verdad? Wow, como mismo es el hijo.
1: Así mismo es el padre.
0: Así mismo es el padre. Qué problema, ¿verdad? A veces vemos ese hijo, ese estudiante muy correcto, esa que hace la cosa bien hecha. Cuando uno conoce al padre, uno dice, ah, es que viene de un padre muy correcto también. Pero usted ve a veces un muchacho que vive desordenado en la escuela, peleando con todo el mundo, que no respeta a nadie, que insulta, vocea toda esa palabra que por aquí no se puede mencionar. Que insulta a todo el mundo. Usted manda a buscar al papá o a veces a la madre, que llegan al centro educativo. Usted dice, ay, Señor de gloria. Es lo mismo, ¿verdad? Es como una repetición, como una fotocopia. Entonces, así está el mundo hoy en día. Y en medio de este mundo lleno de caos, todavía hay solución. Todavía Cristo, ¿verdad? Está a la puerta, pero todavía hay esperanza para el ser humano. Y todavía Dios está obrando en la vida del ser humano. Todavía el Espíritu Santo nos está transformando, nos cambia. Alabado sea el Señor. Así que gracias por estar en sintonía con nosotros en esta tarde. Hermana Medoli, salud.
1: Le damos gracias a Dios porque nos permite estar hoy aquí. Y también a los radioescuchas que nos están escuchando en este momento. Y también, aleluya, pero igualmente, aquellas personas que dicen que nos están escuchando siempre. Un gran saludo para ustedes y gracias por estar escuchándonos.
0: ¿Sabe, hermana Medoli, que bueno, el próximo domingo hay un día muy especial aquí en nuestro país, República Dominicana? Aunque en otros países ya lo celebraron, que es el día del uno de los, de, bueno, el ser más precioso después de Dios en esta tierra, que son las distinguidas madres, ¿verdad? Y yo quiero saludar por acá a mi distinguida madre, doña Anita Corporán Herrera. Una mujer valerosa, ejemplar, virtuosa, llena, ¿verdad?, de cualidades súper especial. Así que mi distinguida vieja, mucha felicidad. Gracias por ser como eres, gracias por ser como es, y gracias porque en el tiempo de Dios, para nosotros te ha sido de gran bendición. Una madre que, wow, con 8 muchachos, 8 preciosos hijos, quizás sin tener mucho estudio, un esposo que quizás la abandonó. Se fajó como una valiente a laborar, a trabajar, a hacer las cosas positivas para que hoy sus hijos anden con la frente en alto. Y es como ella dice, yo no crié hijos para que fueran uno más en la tierra, sino para que sean alguien de bienestar en la tierra. Así que muchas gracias, doña Anita Corporán, por la educación que nos dio. Nos ha dado, ¿verdad? Muchas gracias por su esfuerzo. Gracias por todo lo que usted hizo y sigue haciendo por esos hijos. Que aunque de 8 solamente quedamos 6, pero es una bendición para nosotros. Gracias por ser mi madre.
1: Muchas gracias, doña Anita Corporán Herrera, mi querida abuela. Le damos gracias a Dios que usted nos está escuchando en este momento, que lo creemos, aleluya. Y creemos, aleluya, que usted ha criado, hijos obedientes para la sociedad, hijos que han hecho algo bien para la sociedad y no ha creado delincuentes, sino personas de bien. Y eso se le agradece a usted, que ha sido una mujer esforzada, valiente y que no se rinde, que sigue adelante.
0: En estos días me dice, wow, ¿cuántos nietos es que yo tengo? Y tengo bisnietos. Y ya esos bisnietos también tienen hijos. Óyeme, pero la familia ha crecido. Así que muchas gracias, mi vieja. Saludo por allá también a Rosy. Es una madre, ¿verdad? Madre de un joven ejemplar también. ¿Cómo se llama ese muchacho?
1: Alan.
0: gracias por, ¿verdad?, por el ejemplo para ese joven. Allá está también Leonte. Bendición de lo alto. Hay una palabrita bonita, hermana Melo, de aquí, que queremos compartir, ¿verdad? Así se la dedicamos a todas las madres que están en sintonía con nosotros, que son madres ejemplares y que son mujeres, ¿verdad?, valerosas. Todas las mujeres son valerosas. Y el proverbista dice en el proverbio 31:10, mujer virtuosa, ¿quién la hallará? Su valor sobrepasa largamente a la de las piedras preciosas. Y creemos que todas las damas que están en sintonía con nosotros en esta hora son damas virtuosas. Así que muchas bendiciones. Muchas felicidades ahora en el Día de las Madres, que es el próximo domingo acá en nuestro país, República Dominicana. Y madre no es solamente la que engendra, ¿verdad? La que dio a luz. Eso hay que entenderlo. Hay muchas mujeres que quizás no han tenido la dicha, no han tenido la bendición de por ser, de ser madre, es decir, de haber dado a luz por X razones. Pero han sabido criar y lo han hecho con dignidad. Que quizá, ¿verdad?, un hijo o una hija que su madre biológica por alguna circunstancia no la ha podido tener, pero hay mujeres que han tomado ese hijo o esa hija, lo han tomado para ellos, lo han educado y han echado para adelante ese muchacho o esa muchacha. Y hoy en día también son llamadas madres. Así que grandes bendiciones. Usted que quizás no ha podido dar a luz por alguna circunstancia, no tiene hijo biológico, pero sí tiene hijo adoptivo, ¿verdad?, y ha sido de bendición para muchos. Queremos que Dios también la bendiga de una manera súper especial.

0: Letra de esta preciosa interpretación musical nos da a entender muchas cosas. Número uno, puede ser un hijo que extraña a su madre, ¿verdad? Que está un poco fuera de la ciudad o fuera del país, pero tiene la esperanza de un día a verla, estar con ella. Quizá eso le da nostalgia y puede llorar y todo ese asunto. Pero qué triste es, ¿verdad? En este momento quizá muchas personas, no quiero herir sentimientos ni nada por el estilo, pero muchas personas que están en duelo y quizá tienen un duelo no resuelto de muchos años, que el duelo se denomina duelo normal. Es normal cuando, ¿verdad?, un familiar de uno falleció y está entre el primer mes, quizá hasta el quinto mes, es normal ese duelo. Pero cuando pasa de 6 meses, ya se convierte en un duelo patológico. Y hay hijos, ¿verdad?, que hoy en día están llorando, como decimos por ahí, lágrimas de sangre. En el sentido de que Dios le dio una madre en un momento determinado. Le dio una madre porque si están en la tierra hoy en día y viven es por una madre, ¿verdad?, que lo trajo al mundo. Pero ¿qué pasa? Que ese hijo o esa hija no valoraron a esa madre. Fueron quizá un dolor de cabeza para esa madre. Y muchas madres han fallecido por razones, por culpa de algunos hijos que quizás no han sido muy buenos en la vida. Pero esos hijos, wow, da pena, hermana Medoli González. Algo que a veces uno ha visto, ¿verdad?, en sepelio, cuando ver a hijos llorando desesperadamente en medio de un mortorio, tirándose encima del ataúd y haciendo tantas cosas, porque verdad, y la gente que lo ve dice, wow, mira cuánto amaba a su madre. Le compran el mejor ataúd muchas veces, los mejores arreglos florales, entre otras cosas más. Eso es cuando la madre, ¿qué?
1: Fallece, cuando pero cuando la madre está viva.
0: Pero cuando la madre está viva, es un dolor de cabeza para esa madre, ¿verdad? Y adicionar a ser el dolor de cabeza para esa madre, ¿verdad? Es una situación bien difícil en el sentido de que entonces ese hijo quiere darle a la madre... Quiere darle a la madre, después que la madre falleció, entonces sí quiere darle. Va y le hace un buen panteón, que a toda hora le lleva flores y todo eso. Y usted me diría, pastor, ¿y eso es malo? Que le haga un buen panteón, que le compre un buen ataúd, que le lleve flores. Bueno, yo no digo que sea malo, eso hay que hacerlo. Porque es que bueno sería que cada persona piense, ¿verdad?, que un día se va a ir de este mundo y pueda, ¿verdad?, comprar un pedacito y hacer su panteón. Eso sería bueno, eso sería lo más correcto. Un buen ataúd, bueno, hay que sepultarlo en un ataúd. Al menos que no sea ese cuerpo, ¿verdad?, lo incineren, lo excremen, lo quemen, como le dicen. Lo vuelvan ceniza y quieran mantener esa ceniza. Si no es así, entonces tienen que, y como quiera que sea, tienen que comprar un ataúd. Las flores, bueno, eso si quieren la pueden llevar, si no es obligatorio. Pero hay personas que inmediatamente esa madre, hijos, que inmediatamente esa madre fallece, para que el público no diga.
1: No lo va a ver. La madre no va a ver nada
0: no
1: de eso.
0: No vas ya a ver nada de eso. Pero para que el público no diga. Y para mis amigos, ¿verdad? Entonces yo tuve que voy y compro el mejor ataúd. La llevo a la mejor funeraria. mando a hacer una buena comida para todos los presentes. Paso 9 días haciéndole un sinnúmero de ritos y cosas. El último día hago una comelona, un asunto para esos fines. Y todo el mundo dice, ay, ese hijo sí la quería. Pero qué difícil es que quizá cuando esa madre necesitaba una pastilla o cuando esa madre necesitaba un abrazo o cuando esa madre necesitaba ese hijo ahí al lado de ella que le escuchara su cuento, vamos a decir así, que le escuchara hablar sus anhelos, sus sueños, ese hijo nunca apareció. Me llama mucho la atención esta canción de Marco Yaroyo, donde dice no a la violencia a la mujer. Y dentro de la violencia a las mujeres está el maltrato que nosotros los hijos le damos a nuestras madres. Está el maltrato que le damos en el sentido y es una violencia, ¿verdad? Cuando yo, sabiendo que esa madre necesita un zapato, necesita un vestido, necesita algo, yo se lo niego, yo teniendo la facilidad. Pero no solamente eso, y es la problemática del asunto del Día de la Madre, hermana Medoli González, que yo como hijo quizá paso los 365 días del año, ¿verdad?, portándome mal con esa madre, siendo un dolor de cabeza para esa madre. Y el domingo me busco un jueguito de taza, 2 o 3 tacitas o 2 o 3 vasitos, y se la llevo. Ah, mira, mami, lo que te traje. Y las madres son tan buenas.
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0: Que reciben ese jueguito de taza o esa.
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0: Esa ollita. O ese regalito que le llevan. Y dice, él es malo, pero en su interior él es bueno. Él me quiere. Claro que la quiere. ¿La quiere qué?
1: Mata.
0: Sí. No quiero decir la palabra, ¿verdad? Entonces, con ese jueguito de cualquier cosita que le lleva ahora el domingo, piensa que con eso está tapando todos los desarreglos que le ha hecho sentir a esa pobre dama. Siempre he escuchado a algunas madres que dicen, yo prefiero que no me traiga nada. Yo prefiero que no me regale nada, pero que no sea un dolor de cabeza para mí. Me llama la atención la canción Por Una Como Ella, porque por una como ella hoy en día andamos muchos por la calle con la frente en alta, que podemos decir gracias a Dios por la madre que tenemos. Pero también por una como ella hay muchos que andan en la calle que no pueden decir yo tengo una madre por asunto, ¿verdad?, razones de esa madre. Hoy en día hay muchos jóvenes que pueden lucir, ¿verdad?, pueden publicar por donde quiera un título académico por una madre que se preocupó por darle buena educación a sus hijos, enviarlo quizá con sacrificio, enviarlo a una universidad. Y hoy en día son buenos profesionales, buenos médicos, son buenos profesionales en todas las áreas de la vida. Pero hay otros que están dentro de 4 paredes.

0: donde estoy hoy en día. Es decir, si vemos esta canción por todos los puntos de vista, por una mujer, por una dama, por una buena madre, hay grandes cosas. Y vemos hoy en día la violencia que hay entre los hombres hacia las mujeres. Ahora con esto termino, porque el tiempo se me fue. ¿Quiénes son las provocadoras? Las provocadoras. ¿Quiénes son las provocadoras de que hayan hoy tantos hombres violentos? ¿Quiénes son las provocadoras? Aquellas que han criado a ese hombre. En muchas razones son las que han tenido la culpa de ver tantos hombres en violencia hoy en día. Si tenemos la oportunidad que Dios nos dé en otro programa, vamos a estar tratando ese tema. ¿Por qué hay tantos hombres violentos hoy en día? ¿Por qué hay tantos hombres que no respetan la vida de las mujeres? ¿Por qué?
1: Amiga,
0: lo dejo ahí. Dejo esa pregunta. ¿Cuál es la razón, el motivo, la circunstancia? Todo viene del modo de crianza, de cómo fue criado y de cómo se levantó. Y quienes crían muchas veces. Así que gracias por estar en sintonía. Felicidades a todas las madres en su día especial. Felicidades a las madres de la Iglesia Asamblea de Dios el Explorador. A todas las madres de la Iglesia Explorador. Queremos que Dios les bendiga de una manera especial. El domingo tenemos nuestro culto de bendición para las madres. Mañana jueves tenemos nuestro culto de familia. Y el sábado tenemos nuestro culto juvenil a partir de las 7:30 de la noche. Así que grandes bendiciones. Gracias a mis hermanos por estar en sintonía. Gracias a los amigos por estar en sintonía con nosotros en este momento. Bendición de lo alto. Reitero la verdad, mis saludos especiales. Mi querida madre doña Anita Corporán. Y muchas felicidades en su Día de las Madres. Y a todas las madres que están en sintonía con nosotros. No cambia el dial, en breve viene la revista musical cristiana. Esta noche la he hecho compañía a la hermana Medoli González y quien les habla el pastor William Ávila Corporal. Bendición de lo alto.